0: pero yo me frustro mucho porque no sé cómo ayudarla. Lo que pasa es que ella fracasó en su matrimonio. Se fue a Estados Unidos, allá vivió con su... conoció a un muchacho, se enamoró, rápidamente se casaron. Ella sí quería mucho al muchacho, pero él no supo valorarla. Tranquilamente una noche le dijo, ¿sabes qué? Es que la verdad es que me casé sin amor y lo mejor es divorciarnos. Y así ya no te hago más daño. Ella se sintió devastada. Ella ya lo conoció, por supuesto. La verdad es que solo unos meses de haberse conocido ya pusieron fecha de matrimonio. Y me imagino pues que está pagando consecuencias de haberse acelerado tanto. Ella sufrió muchísimo. Tardó un año en recuperarse con terapias. Pero ahora, yo quisiera que ella se encontrara un muchacho afín a ella, que volviera a casarse. Lo que más deseo es que ella sea feliz. Ella es buena niña. Tiene ya pasaditos 30 años. Y lo que no me gusta es de que, con eso de que conocen gente a través del internet, me da miedo de que se encuentre alguien que no valga la pena, que pierda su tiempo otra vez. He escuchado ligas de jóvenes católicos, pero tengo miedo. La vida es un poquito loca hoy y no sé cómo ayudar a mi hija. Dice, no quiero que se vaya por malos caminos, que empiece de novia de todos o de acostarse con todos. Y me preocupa. ¿Cómo puedo ayudarla? Le pido mucho oraciones y también cuente con las mías. Claro que sí, una mamita preocupada porque su hija pues tuvo este amor no correspondido. Y hoy la madre teme que tome otra vez una decisión acelerada, precipitada y que vuelva a enamorarse, digamos, mal. ¿Verdad? Es que ahí está mucho del problema, Para enamorarnos hay que meter primero la cabeza. Primero la cabeza. No es cuestión solo de sentimientos. Primero pensar. ¿Cómo quiero yo compartir mi vida? ¿Qué tipo de hombre, qué tipo de mujer es el que quiero para compartir mi vida? ¿Se vale esto? Sí. ¿Puedo canalizar mi amor? Por supuesto que sí. El amor no es nada más nace espontáneamente, no. El sentimiento, pues sí, nace espontáneamente, nace y se va. Eso es natural. Pero si yo pienso bien de quién me quiero enamorar, cuál es mi proyecto de vida, las cosas cambian, Y a veces nos enamoramos torpemente de un amor imposible. Vamos a ver diferentes etapas del amor no correspondido, desde antes que empiece hasta cuando empieza y hasta cuando sucede lo que le pasó a esta chica, que ya casada... El marido le dijo, fíjate que siempre no te quiero. Cuidado, Si te casaste sacramentalmente, recuerda que ahí hay un vínculo que nosotros no podemos ver, pero que Dios sabe que está y que nadie lo puede romper. Si quieres, en primer lugar, investigar si tu vínculo matrimonial fue real, ve al tribunal eclesiástico y pregunta si existió o no existió sacramento. Porque hay varias razones por las cuales se puede promulgar la nulidad matrimonial. Es decir, se reconoce que no hubo sacramento por no haberse dado todas las condiciones para que fuese un matrimonio. Dime una cosa. ¿Tu corazón es no correspondido? No eres ni la primera ni la única persona en este mundo a quien alguna vez han dicho que no confundas las cosas, que el otro ve tu relación como una amistad y nada más. No eres la única persona, a muchos les ha pasado, les sigue pasando, y si aún no te ha pasado, sería buena idea prepararte para una de estas cosas que puede romperte el corazón. Y muchas veces la autoestima de alguien pues se ve completamente amenazada, hecha anicos porque alguien te rechazó. Hay etapas para todo, por supuesto, pero cuando estás empezando, vas con la chica que te encanta y te dice que no, uff, te parte el alma. Esto es cuando empieza, Y en el caso que nos narraban hace un momento, la verdad es que entre más pronto termines, mejor. Porque más tiempo pasa, más te sientes enamorado y más grande, más dolorosa es la caída. Cuando nuestro amor no es correspondido, no necesariamente significa que no podemos producir amor en las personas, que nacimos con alguna clase de mala suerte en el amor. No significa eso. No significa que valemos muy poco como seres humanos, como para que alguien se interese y nos quiera. ¿Quieres saber hoy el secreto? ¿Un secreto para ser feliz y no sentirte insegura si alguien no te corresponde? Es que en el amor, como muchas otras cosas, es cuestión de preferencias. Puede ser que tú no seas el candidato ideal para una persona en concreto. Pero tú, sin duda, eres un proyecto de Dios. Eres un hombre y una mujer maravillosos porque Dios no hace basuras, Dios no hace las cosas mal. Al contrario, todo lo hace bien. A ti te hizo maravillosa, maravilloso. Así como eres, Dios te planeó. Cuando Él te pregunte si te gustó, ¿te gustó como te hice? Con humildad dile, Señor, claro que sí, tú, el perfecto, el grande, tú me hiciste. Y tú no pudiste haberme hecho mal. Me hiciste como sabía que convenía, para la persona que me iba a completar. Gracias, Señor. Gracias. Tal vez el amor llegue tarde, o más tarde de lo que tú esperabas. Va a llegar justo en el momento adecuado, pero más tarde de lo que tú esperabas. Recuerda mantenerte en oración sincera, con mucha fe, diciendo, Señor, yo quiero hacer mi vida, yo quiero hacer familia, yo quiero tener un compañero de vida. Tal vez tus motivaciones son egoístas, y es por eso también que no llega el amor, ¿eh? Estás pensando demasiado en ti y poco en hacer feliz a alguien. Estás pensando en tu propia gratificación y poco o nada en gratificar a otro. Tal vez tu actitud no está ayudando. Y no es tanto que no valgas tú. Por supuesto que no, tú vales. El problema es que no estás pensando en amar, sino que estás pensando en ti, en que te amen. Y la cosa no va así, la cosa va al revés. ¿A quién voy a amar yo? Tengo que hacer una pausa, pero regreso. Hoy vamos a hablar a esos corazones que están un poquito rotos, que están un poquito dolidos. ¿Por qué? Porque no se sienten correspondidos. Amores no correspondidos es el tema del día aquí, hoy que tú y yo estamos hablándonos así. Gracias a esta familia bellísima. Un fuerte abrazo, hermanos míos. Vuelvo después de la pausa.
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5: Soy tu hermana en Cristo, Lupita Venegas, y hoy tenemos un tema de mucho interés para algunos de ustedes, que es amores no correspondidos. Muchos otros tienen amores correspondidos, lo cual me da mucho gusto, y hay que cuidar esos amores, alimentarlos, enamorarnos, coquetearnos, los que somos matrimonios. Hay que alimentar el amor, pero aquellos que no tienen la suerte de sentirse correspondidos van generando algunos, no sé, como traumas, como ideas negativas en la mente. Yo no valgo, no soy atractivo, no nací para amar, no puedo generar estos sentimientos en nadie. Por favor, detén tu mente, basta ya de estos pensamientos y apréndete estas cosas que hoy te voy a decir. Además, te voy a dar un secreto, Lo que no les agrada a unos, a otros les fascina. Atención a esto, Lo que no les agrada a unos, a otros les fascina. Así es que espera a esa persona a la que vas a fascinar. Tranquila. ¿De qué se trata la vida? De crecer todos los días, de ser mejor. No de clavarte en tus pensamientos negativos, por amor de Dios. Todos los días sé un poquito mejor. Muchas veces cuando no somos correspondidos en el amor, no forzosamente se debe a que somos poco atractivos para los ojos de esa persona a la que queremos llamar la atención. Tampoco que le parezcamos demasiado molestos o aburridos. Es cuestión de preferencias, es como cuando vamos al súper, compramos fruta, no sé si llevar pera, manzana, a ver, las dos me gustan, pero me voy a llevar la pera esta vez. Por alguna razón la elegí, pero no es que una sea mala y la otra buena, simplemente, bueno, yo elegí entre el mundo algo, ¿no? Ahora, algunas veces dices, no funcionó, me dejó y tú quieres como cambiar porque te sientes culpable, es que ¿qué hice mal? Muchas veces cuando no somos correspondidos, empezamos a tener un sentimiento de culpa, sobre todo de odio hacia nosotros mismos. Y en algunas ocasiones hacia aquella persona que nos dijo que no, cuando en realidad no deberíamos de tratar de buscar un culpable, porque no lo hay. No es nuestra culpa, mucho menos culpa del otro. Tampoco nos vamos a sentir mejor odiando ni dando un cambio de 360 grados solo para agradarle a alguien. No es así como deben ser las cosas, y tampoco es así como debemos solucionarlas, no. Tal vez el amor que esa persona siente por nosotros sea muy diferente a lo que se siente o lo que siente por un ser amado. Nos prefiere esa persona como amigos, no como pareja. El hecho de que alguien nos quiera de diferente manera no quiere decir que no nos quiera en absoluto, sino que nos quiere de una forma muy particular, no como yo quisiera. Pero somos libres, hombre, y el amor no se puede forzar. Algunos dicen y tienen este pensamiento que les estorba un poco. Muchas veces creemos erróneamente que porque invertimos parte de nuestra vida, nuestro tiempo en otra persona, esta persona debería tener un compromiso conmigo. De alguna manera, tendría que hacer un compromiso, tendría que corresponderme porque yo le invertí mucho tiempo. No pienses así. El tiempo y dedicación que dedicamos dar o decidimos darle a alguien es tu decisión, tuya. No te debe nada por eso. Nadie te obliga a tomar esa decisión. Tú quieres darte, tú quieres donarte al otro. Si el otro te corresponde, qué bueno, pero si no, no sientas que hiciste algo mal. Simplemente no se dio allí el amor. Es cierto que quizá algunas personas involuntariamente o a sabiendas nos dan falsas esperanzas. Pero a las finales somos nosotros mismos quienes decidimos si aceptar o no esas esperanzas. Esperanzas que muchas veces no suelen ser más que eso, puras esperanzas infundadas, ¿no? Si vemos que no hay futuro en una relación, si percibimos señales de vacías esperanzas, tenemos dos opciones. Alejarnos lo más que podamos de esa persona para no sufrir, o aceptar una amistad si sabes que no sufrirás teniendo esa amistad. Esta es una decisión que tienes que tomar, pero date cuenta desde el principio. A veces nos cegamos, ¿eh? Nos cegamos y no queremos ver lo evidente. Es evidente que no le interesas al otro si no te llama, si no te busca, o si solo cuando quiere cama, te busca. Muy triste tener una relación con otro para eso. Es una relación carnal. Y se está dando mucho últimamente. Fíjate que platicaba con un joven hermosísimo que me decía, Lupita, tengo como una obsesión, no sé, en lo sexual. Dice, yo no tengo vicios, bendito sea Dios, de drogas, de alcohol. No, pero... pero lo sexual sí, porque veo a una chica, me gusta, salgo con ella y dos semanas y ya nos estamos acostando, ¿no? Pero quiero cambiar eso, me decía afortunadamente. Quiero ser de Dios, quiero tener un amor limpio, un amor de respeto y esperar hasta la bendición sacramental para hacer las cosas bien. Quiero eso. Y me dio mucho gusto, mucha alegría. Deseo que lo logres, hermano mío. Pero claro, ¿esto por qué se da? Porque el mundo de hoy nos ha engañado respecto a lo que es el amor. El amor no es pasión, no es un enamoramiento fugaz. El amor es algo mucho más profundo, es el deseo de hacer feliz a otro, es el deseo de compartir toda la vida con otro. Pero el mundo, erotizado como está, superficial como es, pues te quiere convencer de que el amor es que te acuestes con alguien, ¿no? Y es muy triste porque las conversaciones de los jóvenes como que se van a ese rumbo. Una chica que quiere cambiar, ya ha tenido puros novios así, y ya quiere por fin una relación estable, no la consigue. ¿Por qué no la consigue? Pues en cierto modo porque ella se presta a la cama de volada. Y un hombre que está pensando en compartir su vida con alguien, pues espera a una mujer con ciertos valores, con cierto recato, porque está pensando, ella va a formar el corazón de mis hijos. Y hay algo ahí inconsciente que pide la fidelidad total. Si una mujer se le resiste un poco y le dice, ¿sabes qué? Yo tengo estos valores. Yo quiero entregarle mi cuerpo al hombre de mi vida y nada más. Entonces, si vamos a conocernos, te pido que nos conozcamos en todos los terrenos menos en ese. Ese se va a dar perfecto, el campo de la sexualidad y la intimidad, se va a dar perfecto si estamos bien en todo lo demás. Y no al revés. Podemos estar muy bien en ese campo y todo lo demás no está bien porque no le damos tiempo, porque no maduramos la relación, porque no entra la integridad de la persona, solo que entró la genitalidad. Es muy triste. Entonces, muchas chicas no tienen ese amor correspondido porque a las primeras se entregan. Creen que eso es el amor. No te confundas, hermosa. El amor es el que te respeta. El amor es el que te dice, me encantas, quiero compartir mi vida entera contigo. No mi cama esta noche contigo. Es muy diferente. Supe de dos chicas lindísimas que llevaban un noviazgo lindo con sus novios y demás, ahí la llevaban, pero de pronto los novios le dijeron, pues, ¿sabes qué? Ya vamos a tener relaciones, ya tenemos un buen rato, nos queremos, ya, ¿no? Y ellas dijeron, no, tú sabes cuáles son mis convicciones, yo soy católica, pero además convencida, creo que yo debo dar el mejor regalo de mí misma, la entrega total de mí misma a un hombre, y ese será el hombre que se case conmigo. Pues sí, yo tengo planes de casarnos, pero pues ahorita quiero que viajemos, yo me voy a hacer una maestría, vamos a viajar, vamos a salir. Y él le dice, ¿tú sabes cuáles son mis convicciones? Me duele en el alma decirte esto, pero no. Y él se enoja, furioso, pues ¿cómo? Eres una niña, eres una inmadura, eres una escuincla, y furibundo se va. Ella llora. ¿Cómo lo quita? Decepcionada. No me quiere. Muy triste. Otra chica hace lo mismo, dos buenas amigas. Les pasó semejante. Las dos muy buenas católicas, por convicción. Convencidas de regalar su cuerpo al hombre de su vida. De llegar vírgenes al matrimonio. Convencidas, sin tapujos, sin miedos. Convencidas. Me da mucha alegría que existan jóvenes así hoy. Y las dos cortan con el novio, los dos novios se enojan, se enfurecen y se van. ¿Pero qué creen? Pasados unos meses, ambos novios regresan con ellas para decir, te aprecio, te valoro, no hay niña como tú en el planeta, y si lo que quieres es un anillo, aquí está. Y si lo que quieres es boda, casémonos. Te comprendo, te valoro, te aprecio y te pido perdón. Porque yo veía las cosas diferente. Entonces ellos han aceptado acudir a algún encuentro, algún retiro, acudir a algún director espiritual para conocer qué es lo que piensa la iglesia, qué es lo que piensa esta fe maravillosa que es la fe católica y la fe cristiana en general. Pero la fe católica, ¿cómo defiende la virginidad, la pureza de costumbres, la fidelidad, la exclusividad? La iglesia defiende todo esto, es preciosa nuestra iglesia, su magisterio, la palabra de Dios. La iglesia no miente respecto a las exigencias cristianas y exige Cristo fidelidad, exclusividad en el amor esponsal, en el amor entre dos hombre y mujer que se quieren. Yo tengo que hacer una pausa y regresamos. El tema del día, amores no correspondidos. Recuerda, lo que no les agrada a unos, a otros les fascina. Prepárate para esperar a ese hombre, a esa mujer, a quien le fascinarás. Tranquila.

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1: Continuamos, familia bellísima. Yo soy tu hermana en Cristo, Lupita Venegas, que llena de Dios te quiere compartir que hay esperanza para ti. Yo supongo que tú estás un poco triste, decepcionado, decepcionada por ese amor no correspondido. Pero más bien, hay que dar gracias a la vida porque Dios no se equivoca. Un amor que vale la pena, hay que cultivarlo, darle para adelante. Un amor que no vale la pena, hay que terminarlo y cuanto antes, mejor. No llores por quien no te ama. Ama la vida. Ama lo que Dios permite para ti. Recuerda que nacimos para ser amados y para dar amor. Hay un dicho que tiene mucho de cierto y que dice que cada botella tiene su tapa. Y es así. Cada persona nació con la oportunidad o la dicha de dar y recibir amor. No hay que pensar porque tal vez no le parezcamos atractivo a alguien y eso quiere decir que no le vamos a parecer atractivo a nadie. No, no todas las personas tienen los mismos gustos y preferencias, ¿eh? Si hay algo de nosotros que no les pareció agradable a algunos, sin duda a otros les parecerá todo lo contrario. A tal punto que tal vez, por este pequeño detalle, se llegue a enamorar de nosotros. Por eso te repito, lo que no les agrada a unos, a otros, les fascina. Y he oído que hay hombres que tienen gustos de todo. A los flacas, les encantan las flacas. Hay otros que dicen, no, yo llenitas, a mí me gustan. A mí me gustan así, cuerpito de uva, a mí me gustan. Hay gustos para todos. Las morenas, las güeras rubias, los hombres altos. Tenemos preferencias de todos, somos distintos. No, no te creas que tú tienes que ser de una otra manera o parecerte a un otro alguien para resultar atractivo. No, vas a ser atractivo cuando interiormente estés lleno de Dios. Fíjate, la belleza no está tanto en la perfección de un cuerpo. Hay mujeres o hombres que son cromos, ¿no? Los ves y ¡guau! Se te cae la baba, dices, ¿qué es este cromo? ¿De qué estampa? ¿De dónde salió? Sí, existe, pero si no tienen el encanto interior, esa estampa se te desmorona en unos minutos. Ves a aquel hombre bellísimo y tal, y después de unos minutos perdió el encanto porque no tiene conversación, no tiene valores, es ridículo. Hay algún famoso cantante en México, no voy a decir quién, pero cuentan eso de él, ¿no? Muy atractivo y tal en escenario, pero de fuera de ahí, ¿no? No tiene nada más que ofrecer. Entonces se acaba el encanto. El hombre y la mujer, para ser atractivos, deben ser integrales. Tener una presencia agradable, que no significa medidas perfectas o un tipo de tiene que parecerse a un artista en concreto, no. Una presencia agradable que tiene que ver más con tus hábitos que con tus medidas. Que seas limpio, que vayas perfumado, bien rasurado, que tu mujer vayas con tu cabello arreglado. Pues la presencia, una presencia agradable forma parte de un atractivo. Pero lo más importante es el interior de la persona. Si tú en este tiempo que no tienes un amor o que el amor que te dejó, lo

aprovechas para crecer, para crecer, para crecer. Enamora a Dios, enamora a ti misma. Primero que nada, enamora a Dios y amor a los demás. Primero que nada, dedícate a crecer, cultiva tu relación con Dios, lee su palabra, llénate espiritualmente, llénate interiormente. Y esto te hace atractiva. A ti, varón, te hace atractivo. Llenarnos de Dios nos hace atractivos para los demás. Y no tanto por nuestros propios méritos, sino por la presencia de Dios dentro de nosotros. Y eso, Dios es bellísimo. Dios es la belleza. Cuando una persona está llena de Dios, hay algo que transmite que es belleza. Y no lo ves a lo mejor en esas medidas exactas o perfectas, pero lo respiras, es algo que percibes. Si hay un amor que no te valoró, que no correspondió al tuyo, déjalo ir, suéltalo. Dedícate a cultivar el amor de los amores que se derrite por ti, y ese es Jesús. Respóndele a Jesucristo: Dios mío, estoy contigo y te amo. Respóndele a Jesucristo: ¿sabes qué, Señor? Yo quiero ser tuya, solamente tuya, y voy a crecer para agradarte a ti. Y mientras yo te haga sonreír a ti, yo ganaré como ser humano. Y es curioso, pero la persona que se llena espiritualmente es la persona que más atractiva se vuelve. Entonces, este tiempo, en lugar de estar dándole vueltas y vueltas y vueltas a me dejó, no me valoró, ¿qué hice mal? Yo no valgo. Borra ya esos pensamientos de tu mente, quítalos, apártalos, elimínalos. Y transfórmate en un hombre y una mujer nueva, llena de Dios, espiritualmente lleno, de manera que te haces atractivo. Nacimos para amar. Así es que, ya sabes, nacimos para amar y para dar amor. Para eso nacimos. Si alguien no me da amor, no importa. Voy a ir a la fuente del amor a llenarme de más amor para darlo. Porque el amor es lo único que se da y no se acaba. Si tú diste tu amor a alguien, ya se fue, no te correspondió y ahorita estás amargado, créeme que eso no era amor. Era una obsesión, era una pasión, era otra cosa. Pero el amor, entre más se da, más se tiene. No puede ser amor si ahorita acabó contigo. Era más otro tipo de sentimiento. Pero me vas a decir, ¿pero dónde y cuándo encontraré el amor, Lupita? ¿Dónde y cuándo? Mira, ya que sabemos que nacimos con la dicha de amar y ser amados, nos preguntamos dónde y cuándo voy a encontrar a esa persona que se va a fijar en mí. Yo no sé si es cuestión de poco tiempo, de días, de semanas, pero yo te puedo decir que a veces nos topamos con esa persona cuando menos lo esperamos. A veces será cuestión de horas, a veces será tomando el autobús, en el trabajo, en la calle, en el lugar menos indicado. Va a llegar ese amor si está planeado por el Señor que hagas familia. Recuerda que aunque seamos bajitos, altos, de otro color, flacos, gordos, cuando nos falte un brazo o dos piernas, siempre, siempre habrá alguien para nosotros. Siempre va a haber una tapa para nuestra botella, un amor para nuestro corazón. Muy importante que te sepas valioso, valiosa. Que sepas que no eres culpable de ser como eres. Que sepas que sí tienes compromiso, y eso es muy importante, sí tienes compromiso de ser mejor. Eso sí. Recuerda, el amor puede ser un sentimiento maravilloso, pero también podría ser un sentimiento muy cruel. No es solo sentimiento. El amor, más que eso, es una decisión de crecer junto a otro, de hacer la vida compartida con otro. Esto es el amor. Si tú no estás experimentando eso, sino solo deseo, pasión, un rato, o a ver qué pasa, a ver cuánto dura, la estamos regando. Si quieres un amor para toda la vida, tienes que comprender que el amor exige sacrificio, renuncia, plan de vida. Una chica me decía que estaba platicando tan a gusto con un joven, y él le decía: es que a ti te interesa esto, aquello, y le hablaba de ella, y se llenaba a ella, ¿no? Pero cometió el error, ella, de decirle: oye, es que me estás desnudando espiritualmente, emocionalmente, me conoces, ¿cómo le haces? No, pues te estoy observando y tal, y él muy lindo, hablándole de, pues, de sus cualidades morales, espirituales, de lo que él observaba en ella, y ella muy bien, pero ella le dice: me estás desnudando emocionalmente, prefiero que me desnudes físicamente.
Y cuando hace esto, aquel chico se decepciona. Y dice, no, no es lo que quiero, no es lo que busco. Estoy buscando una compañera para toda la vida. Pero estamos tan confundidos hoy que creemos que de ese modo atrapamos a otro o que esta es la forma de conquistar. Y es un grave error. Jóvenes, vamos a empezar una nueva relación en el amor de verdad, en el amor de Cristo, en el amor para siempre. No busques ya esa cama de inmediato. Al revés, busca a quien se dé su lugar, a quien sabe cuánto vale, a quien te pida respeto, porque ahí vas a encontrar el amor de verdad, el amor de compromiso, el amor para siempre. Va a haber muchas dudas cuando tú te entregas tan rápido. Hay muchas dudas. Tengo una persona que, ¿cuánto le ha costado su matrimonio? Porque el esposo no deja de recordarle que el día que se conocieron, se encamaron, ¿verdad? Entonces le dice él a ella, pues ¿por qué no? Si lo hiciste conmigo, lo puedes hacer con cualquiera. Y ella dice, pues porque te amo a ti. Pues sí, pero ¿cómo sabías que me amabas a las 2 horas de conocerme? Y bueno, es un pleito que no se acaba. Ya tienen 18 años de casados y es un pleito que les ha hecho sufrir toda su vida matrimonial. No hay cómo hacer las cosas en el camino de Dios. No se habla de esto, pero hay que hablarlo. Guardar nuestro cuerpo para el hombre de nuestra vida, para la mujer de nuestra vida. Hoy parece que hablo al revés del mundo y así estoy haciéndolo, pero hablo en la dirección de Dios. Y Dios no miente. Y Dios me ha llenado de convicción porque cada vez que hago su palabra, cada vez que le obedezco, compruebo que Él no miente. Pausa y volvemos.

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13: Continuamos familia bellísima. Yo soy tu hermana en Cristo, Lupita Venegas. Me enamoro de la persona inadecuada. Es un hombre casado, es una mujer casada. Me enamoro tal vez de una persona que no tiene futuro, que no le interesa el progreso, cuando yo soy una persona que quiere progresar todo el tiempo. Me enamoro del peor es nada, dicen por ahí, ¿no? O del último tren. No. Señor, yo quiero vivir como tú quieres que viva. Tú quieres que viva amando, dando lo mejor de mí. Y amar es crecer. Amar es cultivar virtudes. Es decir, para ponerlo muy facilito, voy a cambiar hábitos negativos y voy a meter a mi vida hábitos positivos. Hasta hoy tengo muchos defectos de carácter. Hago mi vida pues un poco de flojera, un poco de pereza. Me levanto, voy a trabajar, llego a mi casa, me acuesto, no ni arreglo mi casa, ni me tengo interés por nada. ¿Qué voy a hacer? ¿Qué voy a cultivar? ¿Qué clase de amistades voy a cultivar así? O tengo un genio de la patada y a todas luces se nota y estoy con todo mundo de malas. Ay, tengo que trabajar algo en mí. Cuando tú tienes un amor no correspondido, en realidad tienes un reto. El reto es ser mejor persona. Enamorarte de Cristo y de María y decirles a ellos, María, Jesús, acompáñenme en mi vida, yo quiero ser lo que ustedes quieren que yo sea. Tener este amor va a fortalecer tu temperamento, tu personalidad, tu voluntad. Vas a empezar a ser un hombre, una mujer nueva, porque vas a empezar a tomar gusto por las cosas, por la vida, vas a tener una afición interesante. Y en este camino de tu propia superación personal, vas a encontrar al hombre o a la mujer de tu vida. Es que Dios te está preparando para algo muy grande, no para cualquier cosa. No para un rato, no para otra relación igual que las demás, que después de un tiempo acaba y desencanta. Hay algunos que se enamoran de la sensación de estar enamorados. No dan el paso a la profundidad del amor. Se quedan con pues ese oropelito de que se siente bonito, de cosquillitas, de me entusiasmó fulanito, sin contenido, todo superficial. No, empieza a hacer cambios radicales en ti. Irte a lo profundo en el amor. Dar lo mejor de ti a otro. Y olvidarte si te corresponde o no. Tú ama. A veces, porque tengo miedo de que no me correspondan, no amo. No me entrego. No doy. Pierde el miedo. Empieza a dar, a servir, a amar. Pero amar desinteresadamente. Es decir, yo quiero el bien de esta persona, la voy a apoyar. Si tú ya te estás haciendo ilusiones, pero el otro no te ha dicho nada, ni que tiene interés en ti, ni te busca, ni te habla por teléfono, ni piensa en ti para sus festejos, hombre, te está dando una señal muy clara de que contigo la relación va por otro lado. El hombre, la mujer que se interese por ti te lo va a demostrar. Entonces, tranquila, tranquilo. No quieras imponer una relación. No quieras imponer el amor, es imposible. El amor no se puede imponer. El amor es libre, completamente libre. Entonces, amar significa querer y procurar el bien del ser amado. Si tú lo único que estás buscando es correspondencia, entonces no estás siendo limpio tu amor. No estás dándote a otro, estás esperando que el otro se dé a ti. Pero si tú ya dices, a ver, Señor, yo solito con mis criterios no la he hecho en la vida. Yo solito que quiero andarme solamente en el enamoramiento y en lo externo, en lo sensual, en lo sexual, no lo he logrado, no he conseguido nada. Quiero saber cómo piensas tú y quiero hacer las cosas como tú quieres. Y entonces acércate a Dios, toma ese curso de Biblia, vente a Escuela de la Fe, acércate a Dios, de veras, es que Él tiene todas las respuestas. Dios tiene todas las respuestas. Y tal vez también tú tienes una vocación especial, una misión evangelizadora superior a cualquier otra forma de vida que te va a hacer también plenamente feliz. Entonces, el secreto es que goces lo que Dios permite para tu vida. Lo que sea que te esté tocando, gózalo. Vívelo intensamente, entrégate plenamente, da lo mejor de ti. Y en el momento menos esperado, si es el plan de Dios para ti, una familia, en el momento menos esperado vas a encontrarte a esa mujer, a ese hombre que te va a completar. Pero no te dediques a buscar el satisfactor por el satisfactor mismo, no. Dedícate a tu vocación primera. Naciste para amar. A lo mejor te toca amar en medio de un apostolado, dar todo por ese apostolado, dar todo por Cristo. tú tienes una primera vocación al amor, primera vocación a la vida, y tienes vocación al amor, y tienes vocación a la santidad, eso es seguro. Después de estos puedes tener otras vocaciones, ¿no? A lo mejor un tipo de profesión, un tipo de empleo, no sé. Pero lo primero es, naciste porque Dios quiso traerte a la vida, estás aquí para amar y estás aquí para ser santo, para ser santa. Cuando comprendes este sentido, en verdad sales de cualquier amor que te dejó de lado, que no te correspondió. Sal de allí, estás clavada en ese amor no correspondido y eso no más te hace sentir culpable, tonto, despreciable y te hace neurótico. Te hace difícil, te hace menos amable para otros. ¿Qué hay que hacer? Superar la etapa. ¿Cómo se supera? Dios mío, ya viví lo que tenía que vivir, entregué lo que tenía que entregar, a lo mejor fui egoísta en esta relación, en la próxima no quiero serlo. Aprender, aprender, aprender, es decir, la vida es mucho más que ese momento de mi vida. La vida es mucho más que esta traición. Yo tengo mucho más que dar, que ser. Soy testigo de esperanza, quiero hablarles del amor, quiero estar cerca de Dios. No me he acercado a Dios de verdad. La vida es mucho más de esto. Y se acuerdan, les comentaba del ave que reclamaba a Dios porque estaba perdiendo todo su estilo de vida, tan bonito, tan cómodo, en su pantano. Se hunde el árbol en el que ella vivía, dentro del pantano se queda sin nada y en un esfuerzo de supervivencia empieza a aletear, por primera vez vuela, y ya que lo logra sale de aquel pantano y descubre un mundo nuevo, maravilloso. Y resulta que el ave bendice el momento de la tragedia. Yo deseo eso para ti, que tuviste un amor no correspondido. Esta es la oportunidad de salir de ese mundo en el que te encuentras y descubrir un mundo nuevo en Cristo. Un mundo nuevo en Cristo. Si tú ya estabas casado por la iglesia, recuerda, no se vale porque Dios no lo quiere empezar una nueva relación, a menos que investigues muy bien que tu matrimonio no fue válido, puede decretarse la nulidad, y entonces empiezas una vida nueva. Pero si aquel sacramento fue válido, ese es tu esposo, aunque no esté a tu lado. Y te toca santificarte en esta vida, dar todo por tus hijos, dar todo por ti mismo, por un apostolado, por una misión, por Dios nuestro Señor, claro que sí. Pero hacerlo con esa convicción de que estás aquí para amar y para ser santa. Estás aquí para amar y para ser santo. Y créeme, cuando tienes esta convicción vas bien, vas a gusto, te encanta agradar a Dios. Vamos a agradarle, vamos a quererle, vamos a cumplir nuestra misión. Y nuestra misión, antes que un amor único para mí, es el amor de Dios, es la santidad, es mi entrega a la vida. Es mi agradecimiento al Señor por todo lo que permite en mi vida. Todo está bien, Dios mío, no te reclamo, te bendigo. Todo está bien. Y leer en la palabra de Dios, tantos consuelos que nos da, los salmos son una bendición. Lee Salmo 21, Salmo 27. El Señor es mi luz y mi salvación. ¿Cuántas cosas podemos hacer? Yo te digo, si tienes un amor no correspondido, está bien que haya terminado, entre más pronto mejor. Da gracias a Dios y levántate. Camina hacia adelante. Tienes una misión enorme de amor que dar a tus hermanos. Y Dios te concederá el amor de tu vida, la familia que esperas, si está en su plan bendito. Tranquilo. Paz en tu corazón, que lo que Dios permita será lo mejor que pueda permitir para ti. Gracias, Señor, porque todas las cosas acaban bien. Si en este momento están mal, es porque no han acabado. Que Dios te bendiga. Yo me despido de ti. Soy tu hermana en Cristo, Lupita Venegas. Hoy hablamos a esos amores no correspondidos y les animamos a levantarse de cara a Dios y a seguir adelante amando, que para eso nacimos. Hasta muy pronto. 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
1: Son las 6 de la tarde.
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¿Qué tal? Los saluda Enrique García Ceballos en memoria y con la enseñanza del ingeniero Benjamín Sepúlveda Hernández en este su programa Luz de las Naciones. Estás en sintonía de En Familia Radio y recuerda, es tiempo de vivir en familia. Hoy quiero hablar contigo de algo que pudiera estar ocurriendo en tu vida. Tal vez sin que te hayas dado cuenta de cuándo comenzó. Me refiero a la tibieza espiritual. Y puede parecer fuerte la palabra, tibieza espiritual. Bueno, hasta raro. A lo mejor también pienses, pues que describe a una persona que abandonó por completo a Dios. Pues que dejó de creer o que ya no quiere saber nada de la iglesia. La tibieza se puede presentar de una manera mucho más discreta. Una persona puede seguir creyendo, conservar algunas costumbres religiosas, acudir ocasionalmente a la misa y al mismo tiempo vivir con una relación cada vez más débil con Dios. Eso merece que nos detengamos a meditar acerca de este tema. Porque una cosa es pasar por un momento de cansancio, tener dificultades para rezar o atravesar una etapa de dudas o sentir que la vida espiritual se ha vuelto difícil. Y otra situación es cuando una persona empieza a acostumbrarse a vivir lejos de Dios y deja de tener interés en cambiar. Ahí comienza un problema serio. En el Apocalipsis, San Juan dice unas palabras fuertes dirigidas a una iglesia, se llamaba Laodicea. Dice, pues eres tibio, ni frío ni caliente, voy a vomitarte de mi boca. Esto, Apocalipsis 3:16. Aquí Jesús está hablando de una persona que ocupa una posición intermedia. Es decir, su corazón ha perdido el fervor y también sucede que no ha llegado a tomar una decisión abierta de abandonar a Dios. Perdió el fervor y no se ha decidido abiertamente a abandonar a Dios. Está en una especie de comodidad espiritual. Y esa comodidad puede ser engañosa. Una persona tibia puede pensar que está bien porque todavía cree en Dios. Recuerda que fue bautizado. Conserva prácticas religiosas. Va a misa, aunque sea de vez en cuando. O sea, se siente vinculado con la iglesia. Pero cuando llega una decisión que exige renunciar a algo que le gusta, a cambiar una conducta, a reconocer una culpa, a pedir perdón, aparece ahí una resistencia. Y eso es lo que hay que meditar. Porque nuestra relación con Dios se manifiesta especialmente cuando su voluntad entra en conflicto con algo que nosotros queremos conservar, con algo que no queremos dejar de hacer o no queremos perder. Piensa en alguna situación concreta de tu vida. Hay algo
que estás seguro que se debería cambiar. A lo mejor ya llevas tiempo diciéndote que vas a hacerlo y sabes que alguna conducta te hace daño, sabes que está alejando de Dios, pero siempre encuentras una razón para esperar. Y decimos después, o más adelante, cuando tenga tiempo, cuando las cosas estén mejor. Y así pasan los meses, pasan los años, y la tibieza puede crecer precisamente de esta manera. Cuando decimos después, cuando decimos cuando tenga tiempo, cuando decimos que nada más pase esta situación tal o cual y cambio, ahí empieza la tibieza y se va arraigando. Una persona empieza aplazando una decisión pequeña, después la vuelve a aplazar. Con el tiempo deja hasta de sentir la inquietud. Y lo que al principio producía alguna preocupación, alguna situación en nuestra conciencia, un pequeño taladreo ahí en nuestra conciencia, al estarlo posponiendo, termina pareciéndonos normal. Y este es uno de los peligros más serios del pecado repetido. El corazón se puede acostumbrar. Se laxa la conciencia. Dejamos de escuchar la voz que antes nos gritaba de nuestra conciencia. Después la fuimos acallando hasta que solo fue un murmullo. Y al no querernos despojar de esa pasión dominante, nos acostumbramos totalmente a un silbidito y ya no hacemos caso. Ahí está nuestra conciencia aplastada. Al principio sabes que algo está mal y te pesa. Después comienzas a justificar. Y más tarde buscamos razones para continuar. Y finalmente podemos llegar a vivir con eso sin preguntarnos siquiera si estamos caminando en la dirección correcta. Por eso quiero que mires tu vida con mucha sinceridad. ¿Cómo está tu relación con Dios actualmente? O sea, no te pregunto cuánto sabes de religión. O no te pregunto cuántas oraciones conoces. Te pregunto algo más simple, algo más sencillito. ¿Dios ocupa un lugar real en tus decisiones? Porque podemos hablar de Dios y al mismo tiempo vivir tomando decisiones como si Él no estuviera y no tuviera nada que ver con nuestra vida. La tibieza aparece cuando la relación con Dios deja de ser una prioridad interior. La persona conserva una cierta cercanía religiosa, pero su vida diaria comienza a llevarse a cabo, a organizarse alrededor de otros intereses. Poco a poco, Dios queda para los momentos que van sobrando, si es que sobran los momentos. Y cuando Dios queda siempre para después, la vida espiritual comienza a debilitarse. San Pablo utiliza una imagen para explicar que nuestra vida produce un resultado de acuerdo con aquello que vamos cultivando. Él dice en Gálatas 6:8, el que siembra en su carne, de la carne cosechará corrupción. El que siembra en el espíritu, del espíritu cosechará vida eterna. Palabra de Dios. Fíjate en la palabra siembra. El que siembra en su carne o el que siembra en el espíritu. Pablo aquí habla de algo que ocurre poco a poco. Una semilla no produce una cosecha en el mismo instante. Primero se coloca en la tierra, después empieza a crecer
y hasta el final produce fruto. Y con nuestra vida sucede algo muy parecido. Una decisión que se repite se convierte en una costumbre. Y una costumbre termina formando una manera de vivir. Y esa manera de vivir le va dando la dirección concreta a nuestra relación con Dios. Por eso conviene que nos preguntemos, ¿qué estamos sembrando ahora? Si durante mucho tiempo alimentas la oración, buscas vivir en gracia, procuras corregir tus errores y acudes a Dios cuando reconoces que has pecado, estás formando una relación con Él. Vamos a ir a una pausa para seguir hablando de este tema.

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12: Y continuamos en su programa Luz de las Naciones. Están ustedes en sintonía de En Familia Radio y recuerda, celebra la vida en familia. Estamos hablando acerca de que en nuestra vida la relación con nuestro Señor es como una semillita que sembramos, pero no se cosecha al instante. Hay que regarla, empieza a crecer y en un momento, en algún momento, va a dar fruto. Pero requiere constancia, perseverancia, requiere disciplina. Y en nuestra vida ocurre algo similar. Porque decíamos que las decisiones que se repiten se convierten en una costumbre, se convierten en hábitos. Los hábitos, las costumbres van a formar nuestra manera de vivir y esa manera de vivir da la dirección de nuestra relación con Dios. ¿Qué estamos sembrando en este momento? Si durante mucho tiempo alimentas la oración, buscas vivir en gracia, corregir errores, ¿verdad? Reconoces tus pecados, te arrepientes y vuelves con la firme convicción y el propósito de no ofender más a nuestro Padre, entonces estás haciendo una relación con Él. Si durante mucho tiempo haces exactamente lo contrario, es decir, no alimentas la oración, no vives en gracia, procuras, en vez de corregir tus errores, pues pasarlos por alto, no practicas con nuestro Señor, pues también estás tomando una dirección. Y aquí vemos cómo aparece lo que no nos gusta, que o no debería aparecer, que la tibieza suele avanzar mientras la persona sigue pensando que todavía tiene tiempo. Eso es lo que aparece en ese momento cuando dejamos de hacer lo que pudiera significar una verdadera relación con Dios. Vamos dejando, vamos justificándonos. Y la tibieza avanza. Y engañándonos a nosotros mismos, pensando que todavía tenemos tiempo de cambiar. Y esa es una de las trampas más comunes que fomenta el chantas. Pensamos que algún día vamos a poner orden en nuestra vida espiritual. Que algún día tendremos más tiempo para rezar. Que va a llegar el día en que nos vayamos a confesar. O que algún día vamos a dejar aquello que sabemos que está mal. Un vicio, una relación y que no es adecuada. No sé. Algún día tomaremos más en serio nuestra fe, nos decimos. Pero ¿quién nos asegura que tendremos ese día? Esto nos debe ayudar a valorar el tiempo que tenemos ahorita. Porque la muerte puede llegar después de muchos años o puede llegar antes de lo que imaginamos. Puede llegar y encontrarnos totalmente desprevenidos. El que vive cerca de Dios, con una relación firme con Él, ese momento no lo ve con miedo. Lo ve de otra manera. Siempre nos ha dicho la Iglesia que hay que vivir preparados, porque la vida terrena tiene un término, más que avisados. Dice un dicho por acá en mis tierras, en México: el que avisa no es traidor. Y la Iglesia siempre nos ha dicho que esta vida se acaba y que hay que vivir preparados para nuestro juicio. Y Jesús nos lo dice muy claro cuando invita a sus discípulos a mantenerse despiertos y preparados para su venida. O sea, nuestra vigilancia comienza con una actitud muy sencilla, que es tomar en serio nuestra propia vida delante de Dios. Y esto, pues, tiene una consecuencia práctica. Si sabes que existe algo que debes cambiar, empieza a cambiarlo. Si sabes que necesitas pedir perdón, busca la manera de hacerlo. Pide la ayuda a nuestro Padre del Cielo para que te apoye, fomentando en tu corazón la humildad. Si tienes tú que perdonar a alguien, hazlo, búscalo y perdónalo. Si llevas tiempo lejos de la confesión, acércate con nuestro Señor. Esto no es algo que yo quiera decirte, vamos, que se pueda ver como es algo que yo quiera hacer que tú hagas. Esto te lo comento porque pues es parte de la vida cristiana, apoyarnos unos a otros, darnos consejos unos a otros, animarnos unos a otros a acercarnos a nuestro Padre del Cielo. No todos estamos en la misma situación espiritual. A todos nos hace falta mucho. A mí me hace falta mucho los consejos de sacerdotes, de amigos, de gente cercana, y me ayuda mucho cuando me los dan. Cuando me dicen en algo que pueda yo mejorar, en alguna actitud que notan conmigo, que yo pueda manejar, que yo deba manejar, lo hacen desde el amor, no desde la altivez. Yo sé que lo hacen desde el amor, y en mí está tomarlo también de esa manera. Si existe el momento en que dejaste la oración, comienza nuevamente. Empieza a pedir con un Padre Nuestro, un Ave María, y vas a ver cómo nuestro Señor te inspira. Empieza. Si hay un pecado que ya aprendiste a justificar, ya no busques argumentos para defenderlo y míralo delante de Dios. A lo mejor te puedes preguntar, ¿por qué debería preocuparme tanto por esto si todavía tengo tiempo? Pues porque nadie conoce la duración de su vida. Nadie sabe el día ni la hora. Pero hay otra razón todavía más importante. Tu corazón se está formando ahora. Lo que haces hoy tiene influencia sobre la persona que serás mañana. ¿Te has puesto a pensar si alguien, a lo mejor tú o alguien más, tiene hermanos más grandes o más pequeños? ¿Te has puesto a pensar en que ninguno de los hermanos tuvo a los mismos padres? Si tú fuiste el más grande, tuviste unos padres de cierta edad. El siguiente hijo tuvo a unos padres más maduros. El siguiente hijo tuvo a unos padres muy diferentes a los que tú tuviste o los que tuvo el primer hijo. Maduraron más, a lo mejor cambiaron actitudes, aprendieron cosas. Así, lo mismo pasa con lo que haces hoy. Esto va a cambiar totalmente quién seas mañana o en un tiempo. Piensa en alguien que durante años se acostumbra a decir pequeñas mentiras. Al principio puede sentir vergüenza, después aprende a esconderlas. Y más adelante encuentra explicaciones para esas mentiras. Y al final puede llegar a pensar que mentir forma parte normal de su manera de relacionarse. Decimos, no, en este mundo que es una selva y el más fuerte es el que predomina, pues no podemos exponer quiénes somos y hay que fingir y hay que mentir. Negativo. Eso solo nos lleva a acceder al pecado como una forma natural de vivir. O sea, el problema comienza cuando dejamos de luchar. La persona que cae y busca levantarse todavía está mirando hacia Dios. Puede estar débil y necesitar ayuda y caer, pero conserva el deseo de caminar. Y la tibieza tiene otro movimiento interior. La persona comienza a aceptar su situación. Se acostumbra, se acomoda, deja de esperar un cambio de sí misma y empieza a vivir como si esa mediocridad espiritual fuera suficiente. Entonces puede aparecer una frase peligrosísima: así soy yo. Vamos a ir a una pausa para seguir meditando de este tema.

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1: Y continuamos en su programa Luz de las Naciones. Estás en sintonía de En Familia Radio y recuerda, encuentra tu razón de ser en familia. Entonces, hablamos de que la tibieza es algo muy diferente a la persona que cae y se levanta. Esa persona que cae y se levanta no es tan tibieza. Puede estar débil y puede estar cayendo, pero tiene todavía el deseo de levantarse y de seguir a nuestro Señor. Se arrepiente y se lanza otra vez. Y si vuelve a caer, se arrepiente y vuelve otra vez a nuestro Señor. Lo busca. Algún día llegará en que caiga menos. Algún día llegará en que pueda caminar sin tropezar. Pero la tibieza es otra cosa. Ahí la tibieza empieza a hacer que la persona acepte la situación en la que vive, en el pecado. Se acostumbra, incluso hasta se siente cómoda. Ya no espera un cambio. Ya vive con esa mediocridad espiritual y se le hace algo ya común, algo normal, algo suficiente. Y aparece algo que es muy peligroso y que lo decimos con frecuencia. Así soy yo. ¿Se acuerdan? Como dijo el padre Pío cuando le preguntaron, padre, ¿cuál es el nombre del demonio? Yo, dijo, yo es el nombre del demonio, yo. Así soy yo. Cuando decimos eso, justificando nuestros pecados, nuestras faltas, ahí es donde todo empieza a desmoronarse. Cuando una persona comienza a utilizar esta frase para justificar aquello que sabe que Dios le pide cambiar, ha dejado de luchar contra una parte de su yo, contra una parte de sí mismo. Tú puedes tener defectos que te acompañen durante muchos años. Eso forma parte de nuestra condición humana. Pero hay una diferencia enorme entre reconocer una debilidad y decidir convivir con esa debilidad sin hacer nada. Dios conoce perfectamente nuestra fragilidad. Él sabe cuánto nos cuesta cambiar. También conoce nuestra capacidad e inclinación de justificarnos. Por eso

0: su llamada a la conversión es constante. No por nada aparece tantas veces en la Escritura. La conversión no se da de un día para otro. O sea, no decides convertirte y al otro día ya eres una persona perfecta. La conversión significa volver el corazón hacia Dios y comenzar a caminar en la dirección correcta. A lo mejor ahorita mismo te estés preguntando si eres una persona tibia. La respuesta no depende de cuánto tiempo llevas siendo católico ni de cuántas cosas religiosas haces. Mira adentro, mira tus decisiones, mira aquello que estás dispuesto a cambiar por Dios y aquello que quieres conservar, aunque sabes que te aleja de Él. Mira qué lugar ocupa la oración en tu vida. Mira qué haces cuando reconoces un pecado. Y mira si todavía deseas crecer espiritualmente o si ya te acostumbraste a vivir con una fe que apenas influye en tus decisiones. Hazte esa revisión con sinceridad. Y hay otra pregunta que también quiero hacerte, y que es que si Dios te mostrara hoy el estado de tu corazón tal como Él lo ve, ¿te sentirías preparado para encontrarte con Él? La respuesta es para ti, obviamente. Porque quizá la respuesta sea precisamente el lugar donde Dios quiere comenzar a trabajar contigo. Y hay algo que puede ser más peligroso de lo que parece, que es acostumbrarte a vivir sabiendo que tienes que cambiar y seguir dejando el cambio para después. A lo mejor tú mismo hayas pensado alguna vez, luego me confieso, después voy a empezar a rezar otra vez. Cuando tenga más tiempo voy a acercarme a Dios. O todavía soy joven, o todavía tengo mucho que hacer. Primero tengo que resolver algunas cosas y después me voy a ocupar de mi vida espiritual. Y así pasan los días. El problema es que ese después se va convirtiendo poco a poco en una forma de vida. Cuando una persona cae en un pecado mortal, en un pecado grave, y reconoce que está mal, ahí todavía existe una posibilidad muy clara de volver a Dios. Porque la conciencia le avisa, la conciencia nos dice: oye, esto está mal. Y sabe la conciencia y nos lo dice, que necesitamos arrepentirnos. Pero cuando comenzamos a convivir con el pecado y lo consentimos y dejamos que vaya apagándose esa voz de nuestra conciencia, ahí algo cambia dentro de nosotros. Y lo que antes nos producía inquietud, ahora puede parecernos normal. Lo que antes nos daba vergüenza, lo empezamos a justificar. Y aquello que al principio era una caída, puede terminar convirtiéndose en una decisión y en una forma de vida. O sea, esto es muy serio. Por eso Jesús hablaba tantas veces de la necesidad de prepararnos. Porque conocía perfectamente la fragilidad de nuestro corazón. sabía que podemos tener buenas intenciones y al mismo tiempo que podemos dejar para mañana lo que Dios nos está pidiendo hoy. ¿Te acuerdas del pasaje de las vírgenes de las que habla el Evangelio? Jesús cuenta que 10 jóvenes esperaban al esposo. Todas sabían que iba a llegar. Todas, o sea, las 10 tenían lámparas. Todas estaban allí, pero 5 de ellas no llevaban suficiente aceite. Cuando llegó el esposo, las que estaban preparadas pudieron entrar con él. Y la puerta quedó cerrada para las otras, las que no pudieron encontrar el camino porque sus lámparas no tenían aceites. Pudieron prevenirse y no lo hicieron. O sea, el mensaje es muy claro. Hermanos, prepárense. Ahí hay mucho aceite. Muchísimo aceite. Tómenlo, llévenlo consigo, porque lo van a necesitar. Cuando llegue la noche y llegue el esposo, no se vayan a quedar afuera por no haber encontrado el camino, porque no llevaban aceite para sus lámparas. Llegaron las que no estaban preparadas y dijeron: Señor, ábrenos, Señor, Señor, ábrenos. Pero recibieron una respuesta que debería hacernos pensar muy seriamente: no las conozco. Así. Y así nos va a decir si no estamos preparados. No es algo que nos deba de dar miedo, insisto. El mensaje es de esperanza. ¿Cuál es el mensaje, hermanos? Allí está todo el aceite para nuestras lámparas. Nos lo dio en los mandamientos. Nos lo dio en la Madre Iglesia. Nos lo dio en la enseñanza de los santos. Allí está todo nuestro aceite. Nos dio una conciencia. Nos dio la inteligencia, la razón, la fe es un regalo. Y aquí aparece algo que a lo mejor no nos va a gustar, pero vamos a ir a una pausa para seguir hablando de este tema.
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1: Y continuamos en su programa Luz de las Naciones. Están ustedes en sintonía de En Familia Radio y recuerden, Jesús es la razón de nuestra alegría. Pues decíamos que Jesús dice a las vírgenes, ¿verdad?, que no tenían aceite para sus lámparas, y en la noche no pudieron regresar. Cuando llegó el esposo, se cerró la puerta, y las que estaban preparadas pudieron entrar, y la puerta se cerró para las otras, que pudieron prepararse y no se prepararon. Señor, Señor, ábrenos, decían ellas, y Jesús les dijo, no las conozco. O sea, este es un mensaje lleno de amor. Hijos, prepárense, porque voy a llegar. Y nos lo dice cuantas veces a ustedes y a mí se nos ocurra. En todos los pasajes, prácticamente, ese es el mensaje. Hay que estar preparados. Puede ocurrirnos a nosotros. Esa es la situación que nos puede incomodar. Esto puede estar ocurriéndonos a nosotros. Podemos creer en Dios, pero no vivir de acuerdo con esa creencia, con esa fe. Podemos conocer los mandamientos y seguir haciendo aquello que está mal. Podemos saber que necesitamos confesar nuestros pecados y seguir aplazando esa confesión. Puedes sentir que Dios te está llamando a cambiar una conducta determinada y responder interiormente luego. Y mientras tú dices luego, tu corazón se va acostumbrando a esa conducta. Por eso la tibieza es peligrosa. No siempre comienza con una decisión totalmente consciente de abandonar a Dios. Muchas veces comienza con pequeñas concesiones que le vamos dando al pecado y que después se vuelven habituales. No le des un centímetro al pecado, porque se toma un kilómetro. Cuidado. El problema no está solamente en el acto concreto de pecar. El pecado repetido, ese es el problema. Puede ir debilitando la sensibilidad de la conciencia. El pecado repetido y consentido. La persona deja de preguntarse si algo agrada a Dios y empieza a hacerse otra pregunta. ¿Cómo puedo hacerlo sin consecuencias inmediatas? O sea, cambia la pregunta. Y cuando cambia la pregunta, también cambia la dirección de su vida. Dice San Pablo, no os engañéis, de Dios nadie se burla. Pues lo que uno siembre, eso cosechará. El que siembra en su carne, de la carne cosechará corrupción. El que siembra en el Espíritu, del Espíritu cosechará vida eterna. Palabra de Dios. Esto en Gálatas 6, 7, 8. No significa que Dios esté esperando la oportunidad para echártelo en cara y para castigarte. Pues no. Más bien es que nuestras decisiones tienen consecuencias y hay que saberlo y hay que estar conscientes de eso. Dios perdona el pecado. De hecho, su misericordia es infinita. Y es así también infinitamente mayor que toda nuestra miseria. Pero el perdón exige que el corazón se vuelva hacia Dios. Hay que recordar que cuando nos confesamos y recibimos el perdón de Cristo a través del sacerdote, rezamos un acto de contrición. Y en ese acto de contrición afirmamos y pedimos su gracia para no volver a ofenderlo. Ahí estamos afirmando que estamos dispuestos a hacer los cambios necesarios para conservar la gracia de Dios. Una cosa es cuando caemos, reconocemos nuestro pecado, sentimos el dolor por haber ofendido a Dios y hacemos el firme propósito de enmienda. Y otra muy diferente es cuando decidimos permanecer en aquello que sabemos que nos separa de Dios y comenzamos a construir razones para convencernos de que no necesitamos cambiar. O sea, en el primer caso, podemos ser débiles, pero queremos regresar. Y en el segundo, comenzamos a alejarnos y a defender ese alejamiento, a justificarlo. Y cuando uno empieza a defender aquello que debería abandonar, la conversión se vuelve mucho más difícil. A lo mejor alguna vez hayas escuchado decir a alguien, Dios conoce mi corazón, lo cual es totalmente cierto. Dios conoce tu corazón mejor incluso que tú mismo. Pero esa frase puede usarse de dos maneras distintas. Puede decirse con humildad, reconociendo que Dios sabe nuestras luchas, nuestras heridas, nuestras debilidades, pero también puede convertirse en una excusa. Dios sabe cómo soy, así que seguramente me entenderá. Hay que tener mucho cuidado con eso. Dicen genio y figura hasta la sepultura. Bueno, hasta la sepultura y hasta el infierno. Dios comprende tu debilidad, claro que sí, pero comprender no significa llamar bueno al pecado. Dios conoce lo que llevas adentro que te hace sufrir tus heridas, pero no quiere que las conviertas en una justificación para permanecer lejos de él. Conoce nuestro Señor nuestras circunstancias, pero también nos ha dado la libertad y nos llama a utilizar esas circunstancias para buscar el bien. La misericordia de Dios es infinita, claro. Pero la misericordia de Dios no elimina la necesidad de la conversión. Lo que hace la misericordia de Dios es hacer posible la conversión. Allí está la posibilidad, dentro de su misericordia. La situación es que debemos aprovechar esa misericordia y esa posibilidad de convertirnos. Depende de nosotros y estamos facultados para hacerlo. Esto es muy importante porque si entendemos mal la misericordia de Dios, podemos terminar abusando de ella. Podemos pensar, como Dios perdona, pues puedo seguir haciendo lo mismo. En el último momento, en un momento dado, pues me arrepiento y punto. Esa actitud ya no expresa confianza en Dios. Expresa una resistencia a cambiar y eso es precisamente lo contrario a la fidelidad de Dios o hacia Dios. Y hay una diferencia enorme. Cuando una persona cae y corre hacia Dios reconociendo que necesita su misericordia, es muy diferente a cuando una persona peca deliberadamente y piensa que siempre lo va a poder arreglar después. Está jugando con algo que no controla. Con el tiempo de su vida, con los dones de nuestro Señor. Tú no sabes cuánto tiempo tienes, yo tampoco, nadie lo sabe. Por eso insistimos, y la iglesia insiste, y nuestro Señor insiste en que debemos vivir preparados para encontrarnos con Dios. No es un juego. La muerte no es una interrupción de nuestra existencia. Es el momento en que termina nuestra vida terrena y comienza nuestra existencia eterna. Por eso importa tanto la dirección que le estamos dando ahora mismo a nuestra vida. No necesitas vivir obsesionado con la muerte, necesitas vivir de manera que cuando llegue tu corazón esté orientado totalmente hacia Dios. Y quizá aquí tengas que hacerte una pregunta muy sencilla. Si sabes que existe algo en tu vida que debes cambiar, ¿por qué sigues esperando? No estoy hablando de una dificultad cualquiera. Estamos hablando de algo que tú conoces y que deliberadamente puede ser que sigas conservando. Pues estamos llegando al final de su programa Luz de las Naciones. Continúen en sintonía de En Familia Radio, en memoria y con la enseñanza del ingeniero Benjamín Sepúlveda Hernández. Se despide de ustedes Enrique García Ceballos. Que tengan una buena tarde y que Dios les bendiga.

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septiembre, mes de la Biblia. Hoy contemplamos San Juan 2:5. Pero su madre dijo a los sirvientes: hagan lo que él les diga.

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1: Son las 7 de la noche.
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0: Celebremos con alegría el nacimiento de la bienaventurada Virgen María. De ella salió el sol de justicia, Cristo nuestro Dios. En el nombre del Padre, del Hijo y del Espíritu Santo.
1: Amén.
0: Señor, esté con todos vosotros.
1: Con tu espíritu.
0: Hoy es la fiesta de la Natividad de la Bienaventurada Virgen María, de la estirpe de Abraham, nacida de la tribu de Judá y de la casa del rey David, de la cual nació el Hijo de Dios, hecho hombre por obra del Espíritu Santo para liberar a la humanidad de la antigua servidumbre del pecado. Al nacer la Virgen María comenzó a cumplirse la promesa de salvación que Dios había hecho a su pueblo. La vida de la Virgen María nos enseña a alabar a Dios por las gracias que le otorgó y por las bendiciones que por ella derramó sobre el mundo. Empezamos la celebración reconociendo nuestros pecados, pidiendo perdón a Dios.
2: En este momento de silencio, reflexionemos cada uno sobre aquellas faltas con las que hemos ofendido al Señor. Puede ayudar mucho repasar, por ejemplo, a base de los 7 pecados capitales: gula, pereza, lujuria, avaricia, ira, envidia y soberbia. También puede ser útil que pienses en cómo cumples los 10 mandamientos.
0: Tú que quieres borrar nuestras culpas, Señor, ten piedad.
1: Señor, ten piedad.
0: Tú que quieres crear en nosotros un corazón puro, Cristo, ten piedad.
1: Cristo, ten piedad.
0: Tú que nos devuelves la alegría de la salvación, Señor, ten piedad.
1: Señor, ten piedad.
0: Dios Todopoderoso, tenga misericordia de nosotros. Perdone nuestros pecados y nos lleve a la vida eterna.
1: Amén.
0: Gloria a Dios en el cielo. En la tierra, paz a los hombres que ama el Señor. Por tu inmensa gloria te alabamos, te bendecimos, te adoramos, te glorificamos. Te damos gracias, Señor Dios, Rey Celestial, Dios Padre Todopoderoso, Señor Hijo Único Jesucristo, Señor Dios, Cordero de Dios, Hijo del Padre, tú que quitas el pecado del mundo, ten piedad de nosotros. Tú que quitas el pecado del mundo, atiende nuestra súplica. Tú que estás sentado a la derecha del Padre, ten piedad de nosotros. Porque solo tú eres santo, solo tú, Señor. Solo tú, Altísimo Jesucristo, con el Espíritu Santo, en la gloria de Dios Padre.
1: Amén.
0: Oremos.
2: Antes de que el sacerdote recite la oración colecta en nombre de todos los fieles, guardamos también un breve silencio. Es el momento ideal para que cada uno de nosotros pida en silencio por una intención concreta que ofrecerá a Dios en esta Santa Misa. Puede ser por un familiar, un amigo, la paz del mundo o una intención de algún conocido. En este momento lo pedimos cada uno en nuestro corazón.
0: Concede, Señor, a tus siervos el don de la gracia del cielo, para que cuantos hemos recibido las primicias de la salvación por la maternidad de la bienaventurada Virgen María, consigamos aumento de paz en la fiesta de su nacimiento. Por nuestro Señor Jesucristo, tu Hijo, que vive y reina contigo en la unidad del Espíritu Santo y es Dios por los siglos de los siglos.
1: Amén.
3: Lectura de la carta del apóstol San Pablo a los Romanos. Hermanos, sabemos que a los que aman a Dios todo les sirve para el bien, a los cuales ha llamado conforme a su designio. Porque a los que había conocido de antemano los predestinó a reproducir la imagen de su Hijo, para que Él fuera el primogénito entre muchos hermanos. Y a los que predestinó los llamó, a los que llamó los justificó, a los que justificó los glorificó. Palabra de Dios. Desbordo de gozo con el Señor. Porque yo confío en tu misericordia, mi alma gozará con tu salvación. Desbordo de gozo con el Señor. Y cantaré al Señor por el bien que me ha hecho. Desbordo de gozo con el Señor. Aleluya, aleluya, aleluya. Dichosa eres, Santa Virgen María, y muy digna de toda alabanza, porque de ti salió el sol de justicia, Cristo, nuestro Dios. Aleluya, aleluya, aleluya.
0: El Señor esté con vosotros.
1: Y con tu espíritu.
0: Lectura del Santo Evangelio según San Mateo. Libro del origen de Jesucristo, hijo de David, hijo de Abraham. Abraham engendró a Isaac, Isaac engendró a Jacob. Jacob engendró a Judá y a sus hermanos. Judá engendró de Tamar a Farés y Zará. Farés engendró a Esrón y Esrón engendró a Arán. Arán engendró a Aminadab, Aminadab engendró a Naasón. Naasón engendró a Salmón. Salmón engendró de Rahab a Booz. Booz engendró de Rut a Obed. Obed engendró a Jesé. Jesé engendró a David, el rey. David, de la mujer de Urías, engendró a Salomón. Salomón engendró a Roboán. Roboán engendró a Abías. Abías engendró a Asaf. Asaf engendró a Josafat. Josafat engendró a Jorán. Jorán engendró a Ozías. Ozías engendró a Joatán. Joatán engendró a Acaz. Acaz engendró a Ezequías. Ezequías engendró a Manasés. Manasés engendró a Amós. Amós engendró a Josías. Josías engendró a Jeconías y a sus hermanos cuando el destierro de Babilonia. Después del destierro de Babilonia, Jeconías engendró a Salatiel. Salatiel engendró a Zorobabel. Zorobabel engendró a Abiud. Abiud engendró a Eliaquín. Eliaquín engendró a Azor. Azor engendró a Sadoc. Sadoc engendró a Aquín. Aquín engendró a Eliud. Eliud engendró a Eleazar. Eleazar engendró a Matán. Matán engendró a Jacob y Jacob engendró a José, el esposo de María, de la cual nació Jesús, llamado el Cristo. La generación de Jesucristo fue de esta manera. María, su madre, estaba desposada con José y antes de vivir juntos resultó que ella esperaba un hijo por obra del Espíritu Santo. José, su esposo, como era justo y no quería defamarla, decidió repudiarla en privado. Pero apenas había tomado esa resolución, se le apareció en sueños un ángel del Señor que le dijo: José, hijo de David, no temas acoger a María, tu mujer, porque la criatura que hay en ella viene del Espíritu Santo. Dará a luz un hijo y tú le pondrás por nombre Jesús, porque él salvará a su pueblo de sus pecados. Todo esto sucedió para que se cumpliese lo que había dicho el Señor por medio del profeta: Mirad, la Virgen concebirá y dará a luz un hijo, y le pondrán por nombre Emmanuel, que significa Dios con nosotros. Palabra del Señor.
1: Gloria a ti, Señor Jesús.
0: De pocas personas celebramos a la vez su muerte, que es el nacimiento al cielo, celebramos también su nacimiento aquí en la tierra. De estos, una es la Virgen María. Claro, uno diría, bueno, pero no hay textos bíblicos que para poner. Claro, no hay. No hay un texto sobre el nacimiento. Por eso es curioso ver cómo sí que hay textos, pero después en los evangelios apócrifos. Esos primeros cristianos del siglo II, del siglo III, pues les entraba la curiosidad y se empezaron a engendrar, mal dicho, pero como novelitas sobre la vida de Jesús, de aquello que la curiosidad quiere saber, pero que la historia oficial no dice. Pero que sí que decían muchas tradiciones, así en los evangelios apócrifos encontramos tradiciones que pueden ser algunas cosas ciertas, otras tienen sentido y otras, bueno, son como cuentos, hay de todo en los evangelios apócrifos. Pero están hechos, no hablamos ahora de los evangelios gnósticos, que estos son herejes, que son para destrozar la fe auténtica, hablamos los normales. Estos evangelios apócrifos devocionales hicieron mucho bien a mucha gente, porque hicieron entender cómo realmente ahí jugaban dos cosas a la vez. Dios, que se hace hombre, pero este niño, que es verdadero hombre y verdadero Dios. Esas dos cosas que van juntas. Y entender cómo Dios entra en la humanidad. Y entrando en la humanidad de Jesucristo, en el fondo nos está diciendo también estos evangelios y estas fiestas, que Dios quiere entrar en la vida de cada uno. Y lo hace de una forma espléndida en María. Y ese es el sentido de esta fiesta. En María empieza lo que sería de alguna forma la preparación ya directa a lo que será el Nuevo Testamento, a la plena revelación de Dios en Cristo. De otra forma se diría, Jesús se prepara, mejor dicho, más que a Jesús. El Hijo de Dios, la segunda persona de la Santísima Trinidad, ya se prepara a su madre, la que ha de ser su madre. Y la prepara desde la concepción, desde la Inmaculada Concepción de la Virgen. Desde allí tiene sentido toda esta fiesta. El nacimiento de María no es un nacimiento más. Viene a ser como parte del cumplimiento de todas aquellas promesas que nos llevarán a Cristo. Necesita este cumplimiento, que nazca esta que ha de ser la madre de mi Señor. Dirá Isabel a María, ¿cómo es que viene a mí la madre de mi Señor? Para nosotros sabemos muy bien que María no es, como muchos protestantes quieren venderla, como una mujer más de la cual Dios se sirve, pues para sus fines. Dios no se sirve de nadie. Dios ama a sus criaturas. Y si alguna criatura ama de una forma especialísima, es a la Virgen María, que para eso la hizo madre suya, madre de Dios. Eso que cuesta a tantos y tantos entender, ¿cómo va a ser la madre de Dios si Dios no tiene madre? Pues es tan sencillo como entender que ese Dios omnipotente y eterno decide hacerse hombre en Jesucristo, y para eso se hace una madre. Y esta madre es de verdad madre de Dios, porque en Cristo no hay un Dios y un hombre separados. No es la madre del hombre, no, es la madre de la persona, y esa persona es divina, es Dios que se hace hombre. Así que es la madre de ese Dios que se hace hombre. No podemos separar las cosas. Sabemos bien que es verdadero Dios y verdadero hombre, pero no separados aquí en la tierra. Es la encarnación, Dios y hombre verdadero, todo a la vez. Y ese tiene una madre, y esa es María. Y lo que es más, en esa bondad de Dios, nos dirán los padres de la Iglesia que no es solo que Dios quiera hacerse una madre para él, sino que quiere una madre para lo que será toda la Iglesia. Si Cristo es el cuerpo místico de la Iglesia, esa madre del cuerpo de Cristo, que es la Virgen, quiere Cristo que sea también madre nuestra de una forma especial. Así que la hace perfecta, única y santa, no solo para él, sino para cada uno de nosotros. Esta fiesta es también en la mentalidad española. En otros países eso no pasa, pero aquí sí. Es el Día de las Vírgenes Encontradas. Así hoy es la fiesta, pues, de la patrona de Andorra, Meritxell, o de la Virgen de Núria. Hasta el siglo XIX, hoy era la Virgen de Montserrat también, y todas las demás vírgenes, centenares de vírgenes encontradas. Recordemos solo un momento, vírgenes encontradas son todas aquellas imágenes de la Virgen que fueron escondidas el año 711 con la invasión musulmana en España, y que había esa fiebre iconoclasta musulmana que era destruir todas las imágenes. El pueblo fiel, ¿qué hace? Las esconde. Y las esconde en cuevas, en pozos, cualquier tipo de escondite el que pudiera encontrar. Y en el siglo, finales del siglo VIII, siglo IX, X, empiezan a encontrarse todas estas imágenes que habían sido escondidas cuando ya hay la Reconquista. Y vuelve esa devoción a la Virgen que había sido del pueblo de siempre. Todas estas imágenes antiquísimas, prerrománicas, muchas que eran para nuestro gusto muy feas, pero no para el gusto de su época, que eran la imagen de la Virgen. Y esa devoción irá creciendo siempre a más. Y por eso esa fiesta de hoy no es solo la fiesta de la Natividad de la Virgen, que lo es, sino de todas estas imágenes de la Virgen que se fueron encontrando y que alimentaron de una forma especialísima la devoción de toda la Iglesia en España.
2: Reflexionamos brevemente sobre el Evangelio y la homilía que acabamos de escuchar.

0: dirijamos confiadamente, confiados en nuestra oración a Dios Padre, que ha prometido habitar en los corazones de aquellos que, como María, guardan su palabra. Por los pastores de la Iglesia que, formados en la escuela de María, Reina de los Apóstoles, sean fieles mensajeros de la palabra de Dios y dispensadores incansables de su misericordia, oremos, te rogamos, óyenos. Por los pueblos afligidos a causa de la guerra y las discordias, para que todos se convenzan de que la paz tiene su raíz en la conversión del corazón, que hace pasar del egoísmo a la generosidad y de la violencia al respeto del prójimo, oremos, te rogamos. Por todos los cristianos, para que participando en la alegría de María, vivan con autenticidad su propia vocación, dando testimonio de fidelidad radical al mandamiento nuevo del amor, oremos, te rogamos. Por los enfermos que hallen en María consuelo y ayuda, y en los hermanos solidaridad generosa que aliente su esperanza, oremos.
1: Te rogamos, Señor.
0: Por nosotros aquí reunidos, que guardando la palabra que hemos escuchado, seamos servidores fieles y testigos del reino entre los hombres, oremos. Oh Dios, por intercesión de María, que nos precede en la peregrinación de la fe, fortalece en nosotros el deseo del bien, refuerza nuestra esperanza y confírmanos en la caridad. Por Jesucristo nuestro Señor.
1: Amén.
2: Ahora el sacerdote se dispone a presentar las ofrendas, el pan y el vino en el altar. El pan y el vino, fruto de la tierra y del trabajo de los hombres, se convertirán después de la consagración en el cuerpo y la sangre del Señor. Jesús estará realmente presente en el sacramento del altar, en cuerpo, sangre, alma y divinidad. Estamos ofreciéndole el fruto de nuestro trabajo humano.

Bendito seas, Señor Dios del universo, por este pan, fruto de la tierra y del trabajo del hombre que recibimos de tu generosidad y ahora te presentamos. Será para nosotros pan de vida. Bendito seas.

0: Bendito seas, Señor Dios del universo, por este vino, fruto de la vida y del trabajo del hombre, que recibimos de tu generosidad y ahora te presentamos, él será para nosotros bebida de salvación.
1: Bendito seas por siempre.
0: Orad, hermanos, para que este sacrificio mío y vuestro sea agradable a Dios Padre Todopoderoso.
1: El Señor reciba tus manos este sacrificio para honrar su nombre y para nuestro bien.
0: Al celebrar con gozo el nacimiento de Santa María Virgen, te presentamos, Señor, nuestros dones y te suplicamos que nos auxilie la humanidad de tu Hijo, que se dignó encarnarse de la misma Virgen. Por Jesucristo nuestro Señor.
1: Amén.
0: Señor, esté con vosotros. Levantemos el corazón. Demos gracias al Señor nuestro Dios.
1: Es justo y necesario.
0: En verdad es justo y necesario, es nuestro deber y salvación darte gracias siempre y en todo lugar, Señor Padre Santo, Dios Todopoderoso y Eterno, y alabarte debidamente en esta celebración en honor de la Virgen María. Ella, al aceptar a tu palabra con inmaculado corazón, mereció concebirlo en su seno virginal, y al dar a luz al Creador, preparó el nacimiento de la Iglesia. Ella, al recibir junto a la cruz el testamento de tu amor divino, tomó como hijos a todos los hombres nacidos a la vida sobrenatural por la muerte de Cristo. Ella, esperando con los apóstoles la venida del Espíritu, al unir sus oraciones a las de los discípulos, se convirtió en el modelo de la Iglesia suplicante. Desde su asunción a los cielos, acompaña con amor materno a la Iglesia peregrina y protege sus pasos hacia la patria celeste hasta la venida gloriosa del Señor. Por eso con los santos y todos los ángeles te alabamos proclamando sin cesar: Santo, santo, santo es el Señor, Dios del universo. Llenos están el cielo y la tierra de tu gloria. Hosanna en el cielo. Bendito el que viene en nombre del Señor. Hosanna en el cielo. Padre misericordioso, te pedimos humildemente por Jesucristo, tu Hijo nuestro Señor, que aceptes y bendigas estos dones, este sacrificio santo y puro que te ofrecemos ante todo por tu Iglesia santa y católica, para que le concedas la paz, la protejas, la congregues en la unidad y la gobiernes en el mundo entero con tu servidor, el Papa León, con nuestro obispo Juan José y todos los demás obispos que, fieles a la verdad, promueven la fe católica y apostólica. Acuérdate, Señor, de Gabriel y de todos los aquí reunidos cuya fe y entrega bien conoces. Por ellos y todos los suyos, por el perdón de sus pecados y la salvación que esperan, te ofrecemos y ellos mismos te ofrecen este sacrificio de alabanza a ti, eterno Dios, vivo y verdadero. Reunidos en comunión con toda la Iglesia, veneramos la memoria ante todo de la gloriosa siempre Virgen María, Madre de Jesucristo, nuestro Dios y Señor, la de su esposo San José, la de los santos apóstoles y mártires, Pedro y Pablo, Andrés y la de todos los santos por sus méritos e intercesión. Por sus méritos y oraciones, concédenos en todo tu protección. Acepta, Señor, en tu bondad esta ofrenda de tus siervos y de toda tu familia santa. Ordena en tu paz nuestros días, líbranos de la condenación eterna y cuéntanos entre tus elegidos. Bendice y santifica esta ofrenda, Padre, haciéndola perfecta, espiritual y digna de ti, que se convierta para nosotros en el cuerpo y la sangre de tu Hijo amado, Jesucristo nuestro Señor, el cual, la víspera de su pasión, tomó pan en sus santas y venerables manos. Y elevando los ojos al cielo hacia ti, Dios Padre suyo todopoderoso, dando gracias te bendijo, lo partió y lo dio a sus discípulos, diciendo: Tomad y comed todos de él, porque esto es mi cuerpo, que será entregado por vosotros. Del mismo modo, acabada la cena, tomó el cáliz y dándote gracias de nuevo, lo bendijo y lo dio a sus discípulos, diciendo: Tomad y bebed todos de él, porque este es el cáliz de mi sangre, sangre de la alianza nueva y eterna, que será derramada por vosotros y por muchos, para el perdón de los pecados. Haced esto en conmemoración mía. Este es el sacramento de nuestra fe.
1: Anunciamos tu muerte, proclamamos tu resurrección, ven Señor Jesús.
0: Así pues, Padre, al celebrar ahora, por eso, Padre, nosotros, tus siervos y todo tu pueblo santo, al celebrar este memorial de la muerte gloriosa de Jesucristo, tu Hijo nuestro Señor, de su santa resurrección del lugar de los muertos y de su admirable ascensión a los cielos, te ofrecemos, Dios de gloria y majestad, de los mismos bienes que nos has dado, el sacrificio puro, inmaculado y santo, pan de vida eterna y cáliz de eterna salvación. Mira con ojos de bondad esta ofrenda y acéptala como aceptaste los dones del justo Abel, el sacrificio de Abraham, nuestro padre en la fe, y la oblación pura de tu sumo sacerdote Melquisedec. Te pedimos humildemente, Dios Todopoderoso, que esta ofrenda sea llevada a tu presencia hasta el altar del cielo por manos de tu ángel, para que cuando recibamos el cuerpo y la sangre de tu Hijo al participar aquí de este altar, seamos colmados de gracia y bendición. Y acuérdate también, Señor, de tus hijos que nos han precedido con el signo de la fe y duermen ya el sueño de la paz. A ellos, Señor, y a cuantos descansan en Cristo, concédeles el lugar del consuelo, de la luz y de la paz. Y a nosotros, pecadores, siervos tuyos, que confiamos en tu infinita misericordia, admítenos en la asamblea de los santos apóstoles y mártires, Juan el Bautista, Esteban, Matías y Bernabé y de todos los santos. Acéptanos en su compañía, no por nuestros méritos, sino conforme a tu bondad. Por Cristo, Señor nuestro, por quien sigues creando todos los bienes, los santificas, los llenas de vida, los bendices y los repartes entre nosotros. Por Cristo, con Él y en Él, a ti, Dios Padre omnipotente, en la unidad del Espíritu Santo, todo honor y toda gloria, por los siglos de los siglos.
1: Amén.
0: Y fieles a la recomendación del Salvador, siguiendo su divina enseñanza, nos atrevemos a decir: Padre nuestro, que estás en el cielo, santificado sea tu nombre. Venga a nosotros tu reino. Hágase tu voluntad en la tierra como en el cielo. Danos hoy nuestro pan de cada día. Perdona nuestras ofensas, como también nosotros perdonamos a los que nos ofenden. No nos dejes caer en la tentación y líbranos de mal. Líbranos de todos los males, Señor. Concédenos la paz en nuestros días, para que, ayudados por tu misericordia, vivamos siempre libres de pecado y protegidos de toda perturbación, mientras esperamos la gloriosa venida de nuestro Salvador Jesucristo. Señor Jesucristo, que dijiste a tus apóstoles: la paz os dejo, mi paz os doy, no tengas en cuenta nuestros pecados, sino la fe de tu Iglesia, y conforme a tu palabra, concédele la paz y la unidad, tú que vives y reinas por los siglos de los siglos.
1: Amén.
0: La paz del Señor esté siempre con vosotros.
1: Y con tu espíritu.
0: Daos fraternalmente la paz. Cordero de Dios,
2: que quitas el pecado del mundo, ten piedad de nosotros. Cordero de Dios, que quitas el pecado del mundo, ten piedad de nosotros. Cordero de Dios, que quitas el pecado del mundo, danos la paz.
0: Este es el Cordero de Dios, que quita el pecado del mundo. Dichosos los invitados a la cena del Señor.
1: Señor, que entres en mi casa.
0: Para tu
1: Dios,
0: mirad, la Virgen da a luz un hijo que salvará a su pueblo de sus pecados.
3: Comunión espiritual. Creo, Jesús mío, estás real y verdaderamente en el cielo y en el santísimo sacramento del altar. Te amo sobre todas las cosas y deseo vivamente recibirte dentro de mi alma. Pero no pudiendo hacerlo ahora sacramentalmente, ven al menos espiritualmente a mi corazón. Y como si ya te hubiese recibido, te abrazo y me uno del todo a ti. Señor, no permitas que jamás me aparte de ti. Amén.

Oración por las vocaciones. Oh Jesús, pastor eterno de las almas, dígnate mirar con ojos de misericordia a esta porción de tu grey amada. Señor, necesitamos mayor número de sacerdotes. Multiplica las vocaciones y santifica más y más a nuestros sacerdotes y hermanos en la vida consagrada. Te lo pedimos por la Inmaculada Virgen María de Guadalupe, tu dulce y santa madre. Oh Jesús, danos muchos y santos sacerdotes, religiosas y religiosos, y todas las vocaciones que la Iglesia necesita según tu corazón. Amén.

0: Padre, y del Hijo, y del Espíritu Santo.
1: Amén.
0: Creo en Dios,
1: Padre Todopoderoso, Creador del cielo y de la tierra. Creo en Jesucristo, su único Hijo, Señor nuestro, que fue concebido por obra y gracia del Espíritu Santo. Nació de Santa María Virgen, padeció bajo el poder de Poncio Pilato. Fue crucificado, muerto y sepultado, descendió a los infiernos, al tercer día resucitó de entre los muertos, subió a los cielos y está sentado a la derecha de Dios Padre. Desde ahí ha de venir a juzgar a vivos y muertos. Creo en el Espíritu Santo, la Santa Iglesia Católica, la comunión de los santos, el perdón de los pecados, la resurrección de la carne y la vida eterna. Amén.
0: Padre nuestro que estás en el cielo, santificado sea tu nombre. Venga tu reino, hágase tu voluntad en la tierra como en el cielo.
1: Danos.

0: del mal. Amén.
1: Dios te salve, María, llena eres de gracia. El Señor es contigo. Bendita eres entre todas las mujeres, y bendito es el fruto de tu vientre, Jesús.
0: Santa

0: ruega por nosotros pecadores, ahora y en la hora de nuestra muerte. Amén.
1: Gloria al Padre, al Hijo y al Espíritu Santo.
0: Como era en un principio, ahora y siempre, por los siglos de los siglos. Amén.
1: Misterios dolorosos. Primer misterio. La oración de Jesús en el huerto de Getsemaní. Sobre el Evangelio de San Lucas, capítulo 22, versículo 44 al 45, meditamos. Entró en agonía y oraba más intensamente. Sudaba como gotas de sangre que corrían por el suelo. Se levantó de la oración, fue a sus discípulos y los encontró dormidos por la tristeza. Padre nuestro que estás en el cielo, santificado sea tu nombre. Venga tu reino. Hágase tu voluntad en la tierra como en el cielo.

0: Amén. Amén.
1: Dios te salve María, llena eres de gracia. El Señor es contigo. Bendita eres entre todas las mujeres. Y bendito es el fruto de tu vientre, Jesús.
0: Santa María, Madre de Dios, ruega por nosotros pecadores, ahora y en la hora de nuestra muerte. Amén.
1: Dios te salve María, llena eres de gracia, el Señor es contigo. Bendita eres entre todas las mujeres, y bendito es el fruto de tu vientre, Jesús.
0: Santa María, Madre de Dios, ruega por nosotros pecadores, ahora y en la hora de nuestra muerte. Amén.
1: Dios te salve María, llena eres de gracia, el Señor es contigo. Bendita eres entre todas las mujeres, y bendito es el fruto de tu vientre, Jesús.
0: Santa María, Madre de Dios, ruega por nosotros pecadores, ahora y en la hora de nuestra muerte. Amén.
1: Dios te salve María, llena eres de gracia, el Señor es contigo. Bendita eres entre todas las mujeres, y bendito es el fruto de tu vientre, Jesús.
0: Santa María, Madre de Dios, ruega por nosotros pecadores, ahora y en la hora de nuestra muerte. Amén.
1: Dios te salve, María, llena eres de gracia. El Señor es contigo. Bendita eres entre todas las mujeres, y bendito es el fruto de tu vientre, Jesús.
0: Santa María, Madre de Dios, ruega por nosotros pecadores, ahora y en la hora de nuestra muerte. Amén.
1: Dios te salve María, llena eres de gracia. El Señor es contigo. Bendita eres entre todas las mujeres, y bendito es el fruto de tu vientre, Jesús.
0: Santa María, Madre de Dios, ruega por nosotros pecadores, ahora y en la hora de nuestra muerte. Amén.
1: Dios te salve María, llena eres de gracia, el Señor es contigo, bendita eres entre todas las mujeres, y bendito es el fruto de tu vientre, Jesús.
0: Santa María, Madre de Dios, ruega por nosotros pecadores, ahora y en la hora de nuestra muerte. Amén.
1: Dios te salve, María, llena eres de gracia, el Señor es contigo, bendita eres entre todas las mujeres, y bendito es el fruto de tu vientre, Jesús.
0: Santa María, Madre de Dios, ruega por nosotros pecadores, ahora y en la hora de nuestra muerte. Amén.
1: Dios te salve, María, llena eres de gracia, el Señor es contigo. Bendita eres entre todas las mujeres, y bendito es el fruto de tu vientre, Jesús.
0: Santa María, Madre de Dios, ruega por nosotros pecadores, ahora y en la hora de nuestra muerte. Amén.
1: Dios te salve, María, llena eres de gracia, el Señor es contigo. Bendita eres entre todas las mujeres, y bendito es el fruto de tu vientre, Jesús.
0: Santa María, Madre de Dios, ruega por nosotros pecadores, ahora y en la hora de nuestra muerte. Amén.
1: Gloria al Padre, al Hijo y al Espíritu Santo.
0: Como era en el principio, ahora y siempre, por los siglos de los siglos. Amén.
1: Oh Jesús mío,

0: Amén.
1: Segundo misterio, la flagelación de Jesús. Sobre el Evangelio de San Juan, capítulo 19, versículo primero, meditamos. Entonces Pilato tomó a Jesús y mandó azotarle.
2: Padre nuestro,
0: que estás en el cielo, santificado sea tu nombre. Venga tu reino, hágase tu voluntad en la tierra como en el cielo.
2: Danos hoy nuestro pan de cada día. Perdona nuestras ofensas, como también nosotros perdonamos a los que nos ofenden. No nos dejes caer en tentación y líbranos del mal. Amén.
0: Dios te salve María, llena eres de gracia, el Señor es contigo. Bendita eres entre todas las mujeres, y bendito es el fruto de tu vientre, Jesús.
2: Santa María, Madre de Dios, ruega por nosotros, pecadores, ahora y en la hora de nuestra muerte. Amén.
0: Dios te salve María, llena eres de gracia, el Señor es contigo. Bendita eres entre todas las mujeres, y bendito es el fruto de tu vientre, Jesús.
2: Santa María, Madre de Dios, ruega por nosotros, pecadores, ahora y en la hora de nuestra muerte. Amén.
0: Dios te salve María, llena eres de gracia, el Señor es contigo. Bendita eres entre todas las mujeres, y bendito es el fruto de tu vientre, Jesús.
2: Santa María, Madre de Dios, ruega por nosotros, pecadores, ahora y en la hora de nuestra muerte. Amén.
0: Dios te salve María, llena eres de gracia, el Señor es contigo. Bendita eres entre todas las mujeres, y bendito es el fruto de tu vientre, Jesús.
2: Santa María, Madre de Dios, ruega por nosotros, pecadores, ahora y en la hora de nuestra muerte. Amén.
0: Dios te salve María, llena eres de gracia, el Señor es contigo. Bendita eres entre todas las mujeres, y bendito es el fruto de tu vientre, Jesús.
2: Santa María, Madre de Dios, ruega por nosotros, pecadores, ahora y en la hora de nuestra muerte. Amén.
0: Dios te salve María, llena eres de gracia, el Señor es contigo. Bendita eres entre todas las mujeres, y bendito es el fruto de tu vientre, Jesús.
2: Santa María, Madre de Dios, ruega por nosotros, pecadores, ahora y en la hora de nuestra muerte. Amén.
0: Dios te salve María, llena eres de gracia, el Señor es contigo. Bendita eres entre todas las mujeres, y bendito es el fruto de tu vientre, Jesús.
2: Santa María, Madre de Dios, ruega por nosotros, pecadores, ahora y en la hora de nuestra muerte. Amén.
0: Dios te salve María, llena eres de gracia, el Señor es contigo. Bendita eres entre todas las mujeres, y bendito es el fruto de tu vientre, Jesús.
2: Santa María, Madre de Dios, ruega por nosotros pecadores, ahora y en la hora de nuestra muerte. Amén.
0: Dios te salve María, llena eres de gracia, el Señor es contigo. Bendita eres entre todas las mujeres, y bendito es el fruto de tu vientre, Jesús.
2: Santa María, Madre de Dios, ruega por nosotros pecadores, ahora y en la hora de nuestra muerte. Amén.
0: Dios te salve María, llena eres de gracia, el Señor es contigo. Bendita eres entre todas las mujeres, y bendito es el fruto de tu vientre, Jesús.
2: Gloria, Santa María, Madre de Dios, ruega por nosotros, pecadores, ahora y en la hora de nuestra muerte. Amén.
0: Gloria al Padre, al Hijo y al Espíritu Santo, como era en el principio, ahora y siempre, por los siglos de los siglos. Amén.
2: Oh Jesús mío,
0: perdona nuestros pecados, líbranos del fuego del infierno, lleva al cielo a todas las almas, especialmente a las más necesitadas de tu misericordia. Amén.
1: Tercer misterio. La coronación de espinas. Sobre el Evangelio de San Mateo, capítulo 27, versículo 28 al 29, meditamos. Lo desnudaron, lo vistieron con una túnica de púrpura, trenzaron una corona de espinas y se la pusieron en la cabeza, y una caña en su mano derecha, y arrodillándose delante, se burlaban de él diciendo: Salve, Rey de los Judíos.
2: Padre nuestro que estás en el cielo, santificado sea tu nombre. Venga tu reino. Hágase tu voluntad en la tierra como en el cielo.
0: Dale.

0: Amén.
1: Dios te salve María, llena eres de gracia. El Señor es contigo. Bendita eres entre todas las mujeres, y bendito es el fruto de tu vientre, Jesús.
0: Santa María, Madre de Dios, ruega por nosotros pecadores, ahora y en la hora de nuestra muerte. Amén.
1: Dios te salve María, llena eres de gracia, el Señor es contigo. Bendita eres entre todas las mujeres, y bendito es el fruto de tu vientre, Jesús.
0: Santa María, Madre de Dios, ruega por nosotros pecadores, ahora y en la hora de nuestra muerte. Amén.
1: Dios te salve María, llena eres de gracia, el Señor es contigo. Bendita eres entre todas las mujeres, y bendito es el fruto de tu vientre, Jesús.
0: Santa María, Madre de Dios, ruega por nosotros pecadores, ahora y en la hora de nuestra muerte. Amén.
1: Dios te salve María, llena eres de gracia, el Señor es contigo. Bendita eres entre todas las mujeres, y bendito es el fruto de tu vientre, Jesús.
0: Santa María, Madre de Dios, ruega por nosotros pecadores, ahora y en la hora de nuestra muerte. Amén.
1: Dios te salve María, llena eres de gracia. El Señor es contigo. Bendita eres entre todas las mujeres, y bendito es el fruto de tu vientre, Jesús.
0: Santa María, Madre de Dios, ruega por nosotros pecadores, ahora y en la hora de nuestra muerte. Amén.
1: Dios te salve María, llena eres de gracia. El Señor es contigo. Bendita eres entre todas las mujeres, y bendito es el fruto de tu vientre, Jesús.
0: Santa María, Madre de Dios, ruega por nosotros pecadores, ahora y en la hora de nuestra muerte. Amén.
1: Dios te salve, María, llena eres de gracia. El Señor es contigo. Bendita eres entre todas las mujeres, y bendito es el fruto de tu vientre, Jesús.
0: Santa María, Madre de Dios, ruega por nosotros pecadores, ahora y en la hora de nuestra muerte. Amén.
1: Dios te salve, María, llena eres de gracia. El Señor es contigo. Bendita eres entre todas las mujeres, y bendito es el fruto de tu vientre, Jesús.
0: Santa María, Madre de Dios, ruega por nosotros pecadores, ahora y en la hora de nuestra muerte. Amén.
1: Dios te salve, María, llena eres de gracia. El Señor es contigo. Bendita eres entre todas las mujeres, y bendito es el fruto de tu vientre, Jesús.
0: Santa María, Madre de Dios, ruega por nosotros pecadores, ahora y en la hora de nuestra muerte. Amén.
1: Dios te salve, María, llena eres de gracia. El Señor es contigo. Bendita eres entre todas las mujeres, y bendito es el fruto de tu vientre, Jesús.
0: Santa María, Madre de Dios, ruega por nosotros pecadores, ahora y en la hora de nuestra muerte. Amén.
1: Gloria al Padre, al Hijo y al Espíritu Santo.
0: Como era en el principio, ahora y siempre, por los siglos de los siglos. Amén.
1: Oh Jesús mío,
0: perdón.

0: Amén.
1: Cuarto misterio. Jesús con la cruz a cuestas, camino al Calvario. Sobre el Evangelio de San Juan, capítulo 19, versículo 17, meditamos. Cargando él la cruz, salió hacia el lugar llamado Calvario, en hebreo, Gólgota. Padre

0: cielo.
1: Danos hoy nuestro pan de cada día. Perdona nuestras ofensas, como también nosotros perdonamos a los que nos ofenden. No nos dejes caer en tentación y líbranos del mal.
2: Dios te salve María, llena eres de gracia, el Señor es contigo. Bendita eres entre todas las mujeres, y bendito es el fruto de tu vientre, Jesús.
1: Santa María, Madre de Dios, ruega por nosotros, pecadores, ahora y en la hora de nuestra muerte. Amén.

0: tu vientre, Jesús.
1: Santa María, Madre de Dios, ruega por nosotros, pecadores, ahora y en la hora de nuestra muerte. Amén.
0: Dios te salve, María, llena eres de gracia, el Señor es contigo. Bendita eres entre todas las mujeres, y bendito es el fruto de tu vientre, Jesús.
1: Santa María, Madre de Dios, ruega por nosotros, pecadores, ahora y en la hora de nuestra muerte. Amén.

0: Jesús.
1: Santa María, Madre de Dios, ruega por nosotros pecadores, ahora y en la hora de nuestra muerte. Amén.
0: Dios te salve María, llena eres de gracia, el Señor es contigo, bendita eres entre todas las mujeres, y bendito es el fruto de tu vientre Jesús.
1: Santa María, Madre de Dios, ruega por nosotros pecadores, ahora y en la hora de nuestra muerte. Amén.

0: fruto de tu vientre, Jesús.
1: Santa María, Madre de Dios, ruega por nosotros pecadores, ahora y en la hora de nuestra muerte. Amén.
0: Dios te salve María, llena eres de gracia, el Señor es contigo, bendita eres entre todas las mujeres, y bendito es el fruto de tu vientre Jesús.
1: Santa María, Madre de Dios, ruega por nosotros pecadores, ahora y en la hora de nuestra muerte. Amén.
0: Dios te salve María, llena eres de gracia, el Señor es contigo, bendita eres entre todas las mujeres, y bendito es el fruto de tu vientre, Jesús.
1: Santa María, Madre de Dios, ruega por nosotros pecadores, ahora y en la hora de nuestra muerte. Amén.
0: Dios te salve María, llena eres de gracia, el Señor es contigo, bendita eres entre todas las mujeres, y bendito es el fruto de tu vientre, Jesús.
1: Santa María, Madre de Dios, ruega por nosotros pecadores, ahora y en la hora de nuestra muerte. Amén.
0: Dios te salve María, llena eres de gracia, el Señor es contigo, bendita eres entre todas las mujeres, y bendito es el fruto de tu vientre, Jesús.
1: Gloria, Santa María, Madre de Dios, ruega por nosotros, pecadores, ahora y en la hora de nuestra muerte. Amén.
0: Gloria al Padre, al Hijo y al Espíritu Santo, como era en el principio, ahora y siempre, por los siglos de los siglos. Amén.
1: Oh Jesús mío,
0: perdón

0: gloria. Amén.
1: Quinto misterio: la crucifixión y muerte de Jesús. Sobre el Evangelio de San Lucas, capítulo 23, versículo 46, meditamos. Y Jesús con fuerte voz dijo: Padre, te encomiendo mi espíritu. Y al decir esto, expiró. Padre nuestro que estás en el cielo, santificado sea tu nombre. Venga tu reino. Hágase tu voluntad en la tierra como en el cielo.
2: Danos hoy nuestro pan de cada día. Perdona nuestras ofensas, como también nosotros perdonamos a los que nos ofenden. No nos dejes caer en tentación y líbranos del mal. Amén.
1: Dios te salve María, llena eres de gracia. El Señor es contigo. Bendita eres entre todas las mujeres y bendito es el fruto de tu vientre, Jesús.
2: Santa María, Madre de Dios, ruega por nosotros pecadores, ahora y en la hora de nuestra muerte. Amén.
1: Dios te salve, María, llena eres de gracia. El Señor es contigo. Bendita eres entre todas las mujeres, y bendito es el fruto de tu vientre, Jesús.
2: Santa María, Madre de Dios, ruega por nosotros pecadores, ahora y en la hora de nuestra muerte. Amén.
1: Dios te salve, María, llena eres de gracia, el Señor es contigo, bendita eres entre todas las mujeres, y bendito es el fruto de tu vientre, Jesús.
2: Santa María, Madre de Dios, ruega por nosotros pecadores, ahora y en la hora de nuestra muerte. Amén.
1: Dios te salve, María, llena eres de gracia, el Señor es contigo, bendita eres entre todas las mujeres, y bendito es el fruto de tu vientre, Jesús.
2: Santa María, Madre de Dios, ruega por nosotros pecadores, ahora y en la hora de nuestra muerte. Amén.
1: Dios te salve, María, llena eres de gracia, el Señor es contigo, bendita eres entre todas las mujeres, y bendito es el fruto de tu vientre, Jesús.
2: Santa María, Madre de Dios, ruega por nosotros pecadores, ahora y en la hora de nuestra muerte. Amén.
1: Dios te salve, María, llena eres de gracia. El Señor es contigo. Bendita eres entre todas las mujeres, y bendito es el fruto de tu vientre, Jesús.
2: Santa María, Madre de Dios, ruega por nosotros pecadores, ahora y en la hora de nuestra muerte. Amén.
1: Dios te salve, María, llena eres de gracia. El Señor es contigo. Bendita eres entre todas las mujeres, y bendito es el fruto de tu vientre, Jesús.
2: Santa María, Madre de Dios, ruega por nosotros pecadores, ahora y en la hora de nuestra muerte. Amén.
1: Dios te salve, María, llena eres de gracia, el Señor es contigo, bendita eres entre todas las mujeres, y bendito es el fruto de tu vientre, Jesús.
2: Santa María, Madre de Dios, ruega por nosotros pecadores, ahora y en la hora de nuestra muerte. Amén.
1: Dios te salve, María, llena eres de gracia, el Señor es contigo, bendita eres entre todas las mujeres, y bendito es el fruto de tu vientre, Jesús.
2: Santa María, Madre de Dios, ruega por nosotros pecadores, ahora y en la hora de nuestra muerte. Amén.
1: Dios te salve, María, llena eres de gracia. El Señor es contigo. Bendita eres entre todas las mujeres, y bendito es el fruto de tu vientre, Jesús.
2: Santa María, Madre de Dios, ruega por nosotros pecadores, ahora y en la hora de nuestra muerte. Amén.
1: Gloria al Padre, al Hijo y al Espíritu Santo.
2: Como era en el principio, ahora y siempre, por los siglos de los siglos. Amén.
1: Oh Jesús mío,
2: perdona nuestros pecados, líbranos del fuego del infierno, lleva al cielo a todas las almas, especialmente a las más necesitadas de tu misericordia. Amén.
1: Dios te salve,
2: Reina y Madre de misericordia, vida, dulzura y esperanza nuestra.

0: Señora abogada nuestra, vuelve a nosotros esos tus ojos misericordiosos, y después de este destierro, muéstranos a Jesús, fruto bendito de tu vientre, oh clemente, oh piadosa, oh dulce siempre Virgen María, ruega por nosotros, Santa Madre de Dios, para que seamos dignos de alcanzar las promesas de nuestro Señor Jesucristo. Amén.
1: Oh Dios, cuyo unigénito Hijo con su vida, muerte y resurrección nos alcanzó el premio de la vida eterna, concédenos a los que recordamos estos misterios del Santo Rosario, imitar lo que contienen y alcanzar lo que prometen, por el mismo Jesucristo nuestro Señor.
2: Amén.
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1: Letanías de la Santísima Virgen María. Señor, ten piedad.
2: Señor, ten piedad.
1: Cristo, ten piedad.
2: Cristo, ten piedad.
1: Señor, ten piedad.
2: Señor, ten piedad.
1: Cristo, óyenos.
2: Cristo, óyenos.
1: Cristo, escúchanos.
2: Cristo, escúchanos.
1: Dios, Padre Celestial,
2: ten piedad de nosotros.
1: Dios, Hijo Redentor del mundo,
2: ten piedad de nosotros.
1: Dios, Espíritu Santo,
2: ten piedad de nosotros.
1: Santísima Trinidad, que eres un solo Dios,
2: ten piedad de nosotros.
1: Santa María,
2: ruega por nosotros.
1: Santa Madre de Dios,
2: ruega por nosotros.
1: Santa Virgen de las Vírgenes,
2: ruega por nosotros.
1: Madre de Cristo,
2: ruega por nosotros.
1: Madre de la Iglesia,
2: ruega por nosotros.
1: Madre de la Divina Gracia,
2: ruega por nosotros.
1: Madre Purísima,
2: ruega por nosotros.
1: Madre Castísima,
2: ruega por nosotros.
1: Madre Siempre Virgen,
2: ruega por nosotros.
1: Madre Inmaculada,
2: ruega por nosotros.
1: Madre Amable,
2: ruega por nosotros.
1: Madre Admirable,
2: ruega por nosotros.
1: Madre del Buen Consejo,
2: ruega por nosotros.
1: Madre del Creador,
2: ruega por nosotros.
1: Madre del Salvador,
2: ruega por nosotros.
1: Madre de Misericordia,
2: ruega por nosotros.
1: Virgen Prudentísima,
2: ruega por nosotros.
1: Virgen digna de veneración,
2: ruega por nosotros.
1: Virgen digna de alabanza,
2: ruega por nosotros.
1: Virgen poderosa,
2: ruega por nosotros.
1: Virgen clemente,
2: ruega por nosotros.
1: Virgen fiel,
2: ruega por nosotros.
1: Espejo de justicia,
2: ruega por nosotros.
1: Trono de la sabiduría,
2: ruega por nosotros.
1: Causa de nuestra alegría,
2: ruega por nosotros.
1: Vaso espiritual,
2: ruega por nosotros.
1: Vaso digno de honor,
2: ruega por nosotros.
1: Vaso de insigne devoción,
2: ruega por nosotros.
1: Rosa mística,
2: ruega por nosotros.
1: Torre de David,
2: ruega por nosotros.
1: Torre de marfil,
2: ruega por nosotros.
1: Casa de oro,
2: ruega por nosotros.
1: Arca de la Alianza,
2: ruega por nosotros.
1: Puerta del cielo,
2: ruega por nosotros.
1: Estrella de la mañana,
2: ruega por nosotros.
1: Salud de los enfermos,
2: ruega por nosotros.
1: Refugio de los pecadores,
2: ruega por nosotros.
1: Consoladora de los afligidos,
2: ruega por nosotros.
1: Auxilio de los cristianos,
2: ruega por nosotros.
1: Reina de los ángeles,
2: ruega por nosotros.
1: Reina de los patriarcas,
2: ruega por nosotros.
1: Reina de los profetas,
2: ruega por nosotros.
1: Reina de los apóstoles,
2: ruega por nosotros.
1: Reina de los mártires,
2: ruega por nosotros.
1: Reina de los confesores,
2: ruega por nosotros.
1: Reina de las vírgenes,
2: ruega por nosotros.
1: Reina de todos los santos,
2: ruega por nosotros.
1: Reina concebida sin pecado original,
2: ruega por nosotros.
1: Reina asunta al cielo,
2: ruega por nosotros.
1: Reina del Santísimo Rosario,
2: ruega por nosotros.
1: Reina de la familia,
2: ruega por nosotros.
1: Reina de la paz,
2: ruega por nosotros.
1: Cordero de Dios, que quitas el pecado del mundo.
2: Perdónanos, Señor.
1: Cordero de Dios, que quitas el pecado del mundo.
2: Escúchanos, Señor.
1: Cordero de Dios, que quitas el pecado del mundo.
2: Ten piedad y misericordia de nosotros.
1: Bajo tu amparo nos acogemos, Santa Madre de Dios. No desprecie las súplicas que te dirigimos ante nuestras necesidades. Antes bien, líbranos de todos los peligros, oh Virgen gloriosa y bendita. Ruega por nosotros, Santa Madre de Dios, para que seamos dignos de alcanzar las promesas de nuestro Señor Jesucristo.
2: Amén.
1: Oración. Te rogamos nos concedas, Señor Dios nuestro, gozar de continua salud de alma y cuerpo, y por la gloriosa intercesión de la bienaventurada siempre Virgen María, vernos libres de las tristezas de la vida presente y disfrutar de las alegrías eternas por Cristo nuestro Señor.
2: Amén.
1: Recemos un Padre Nuestro y un Ave María por el Papa, su persona y sus intenciones. Padre Nuestro que estás en el cielo, santificado sea tu nombre. Venga tu reino. Hágase tu voluntad en la tierra como en el cielo.
2: Danos hoy nuestro pan de cada día. Perdona nuestras ofensas, como también nosotros perdonamos a los que nos ofenden. No nos dejes caer en tentación y líbranos del mal. Amén.
1: Dios te salve, María, llena eres de gracia. El Señor es contigo. Bendita eres entre todas las mujeres, y bendito es el fruto de tu vientre, Jesús.
2: Santa María, Madre de Dios, ruega por nosotros pecadores, ahora y en la hora de nuestra muerte. Amén.
1: Gloria al Padre, al Hijo y al Espíritu Santo.
2: Como era en el principio, ahora y siempre, por los siglos de los siglos. Amén.
1: Recemos un Padre Nuestro y un Ave María por los obispos de nuestra diócesis, sus personas y sus intenciones. Padre nuestro que estás en el cielo, santificado sea tu nombre. Venga tu reino, hágase tu voluntad en la tierra como en el cielo.
2: Danos hoy nuestro pan de cada día. Perdona nuestras ofensas, como también nosotros perdonamos a los que nos ofenden. No nos dejes caer en tentación y líbranos del mal. Amén.
1: Dios te salve, María, llena eres de gracia. El Señor es contigo. Bendita eres entre todas las mujeres y bendito es el fruto de tu vientre, Jesús.
2: Santa María, Madre de Dios, ruega por nosotros pecadores, ahora y en la hora de nuestra muerte. Amén.
1: Gloria al Padre, al Hijo y al Espíritu Santo.
2: Como era en el principio, ahora y siempre, por los siglos de los siglos. Amén.
1: Recemos un Padre Nuestro y un Ave María por las benditas ánimas del purgatorio. Padre Nuestro que estás en el cielo, santificado sea tu nombre. Venga tu reino, hágase tu voluntad en la tierra como en el cielo.
2: Danos hoy nuestro pan de cada día. Perdona nuestras ofensas, como también nosotros perdonamos a los que nos ofenden. No nos dejes caer en tentación y líbranos del mal. Amén.
1: Dios te salve, María, llena eres de gracia. El Señor es contigo. Bendita eres entre todas las mujeres y bendito es el fruto de tu vientre, Jesús.
2: Santa María, Madre de Dios, ruega por nosotros pecadores, ahora y en la hora de nuestra muerte. Amén.
1: Gloria al Padre, al Hijo y al Espíritu Santo.
2: Como era en el principio, ahora y siempre, por los siglos de los siglos. Amén.
1: En el nombre del Padre, y del Hijo, y del Espíritu Santo.
2: Amén.

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Muy buenas noches, bienvenidos a su programa Sendas de Eternidad. Te saluda tu hermana Dominga Sánchez. Qué bueno que un martes más Dios nos dé el permiso de poder encontrarnos a esta hora y por esta tu estación en Familia Radio para seguir compartiendo acerca de estas historias maravillosas, de estos amigos de Jesús, de estos hermanos mayores que ya nos han precedido en el reino de los cielos y que con su ejemplo de vida nos han mostrado cómo ellos han logrado la corona de la santidad, cómo han recorrido ese camino hasta llegar a ostentar ese gran premio que es la santidad. Que nos enseñan y nos animan para que también nosotros podamos llegar a Cristo, podamos ser merecedores o ser dueños, poder lograr ese regalo que el Señor nos da, como lo es la santidad. Y antes de dar inicio, pues lo vamos a hacer con una oración y con la oración del santo del cual vamos a hablar en este día. ¿Y de quién vamos a hablar en esta noche? De San Roberto Belarmino. Señor, tú que dotaste a San Roberto Belarmino de santidad y sabiduría admirable para defender la fe de tu iglesia, concede a tu pueblo por su intercesión la gracia de vivir con la alegría de profesar plenamente la fe verdadera. Por nuestro Señor Jesucristo, tu Hijo, que vive y reina contigo en la unidad del Espíritu Santo y es Dios por los siglos de los siglos. Amén. Concédenos la gracia de vivir con alegría, de profesar plenamente la fe verdadera. Esta frase ha quedado en mí. Que el Señor nos conceda la gracia de vivir plenamente y con alegría y de profesar la fe verdadera, que es nuestra fe, que es la fe de nuestra Santa Madre Iglesia Católica. Muy bien. No sé qué estás haciendo en este momento ni dónde estás, pero lo importante es que me estás escuchando. Es que yo estoy hablando para ti, para que podamos conocer sobre estas historias maravillosas. Quizá ya estás preparándote para ir al descanso o vas en camino. Te acompañamos en esta noche para que el camino te sea más corto y si vas manejando para que no te duermas. Para que permanezcas despierto con los ojos puestos en la carretera y a la vez escuchando, aprendiendo. Qué bonito que Dios nos dé esta oportunidad. ¿Quién fue San Roberto Belarmino y cuándo se celebra su fiesta? Su fiesta se celebra el 17 de septiembre, o sea que muy pronto vamos a estar celebrando su fiesta. Cuando tenía 17 años, el rector del Colegio de los Jesuitas de Montepulciano escribió sobre él en una carta: él es el mejor de nuestros alumnos y no está lejos del reino de los cielos. Por ser sobrino de un pontífice, podía esperar obtener muy altos puestos y a ello aspiraba cuando era joven. Pero su madre, que era muy piadosa, lo había convencido de que el orgullo y la vanidad son defectos sumamente peligrosos. Él cuenta en sus memorias, de pronto cuando más deseoso estaba de conseguir cargos honoríficos, me vino de repente a la memoria lo muy rápidamente que se pasan los honores de este mundo y la cuenta que todos vamos a tener que darle a Dios. Y me propuse entrar de religioso, pero en una comunidad donde no fuera posible ser elegido obispo ni cardenal. Y esa comunidad era la de los padres jesuitas. Así lo hizo, aunque le costó la oposición de su padre. El general jesuita hasta le redujo el tiempo de su noviciado y le destinó casi inmediatamente a proseguir los estudios en el colegio romano. Fue recibido de jesuita en Roma en 1560. Quien le iba a decir a San Roberto que Dios tenía destinado a ser... ¿Quién le iba a decir a San Roberto Belarmino que Dios tenía destinado a ser cardenal? Él no quería que un día lo fueran a elegir como cardenal, pero Dios le tenía destinado que sí. A veces decimos no y el Señor dice sí.
O al contrario, decimos sí y el Señor dice no, es que la voluntad del Señor es así. Muchas veces mis planes no son los de Él, porque mis planes son imperfectos, en cambio los de Él son perfectos. Al principio los sermones de Roberto estaban llenos de frases de autores famosos y de adornos literarios para aparecer como muy sabio y literato. Pero de pronto un día lo enviaron a hacer un sermón, sin haberle anunciado con anticipación. Y él, sin tiempo para prepararse ni leer, se propuso hacer esta predicación únicamente con frases de la Santa Biblia, la cual prácticamente se sabía de memoria. Y el éxito fue fulminante. Aquel día consiguió más conversiones con su sencillo sermoncito bíblico que las que había obtenido antes con todos sus sermones literarios. Desde ese día cambió totalmente su modo de predicar. De ahora en adelante solamente predicará con argumentos tomados de la Santa Biblia, no buscando aparecer como sabio, sino transformar a los jóvenes. Y su éxito fue asombroso. Y claro, cómo no iba a ser de mucho éxito la predicación basada en la Santa Palabra, si ese es el poder que hay, porque es la misma palabra del Señor, son las palabras de Jesús, son las palabras de nuestro Dios, no más que nosotros somos instrumentos, canales que podemos llevar ese mensaje, pero la autoridad es de Él y por eso produce esos cambios, esas transformaciones de los hermanos que lo escuchaban. Roberto tuvo que luchar toda la vida contra la mala salud. Al fin de los 3 años de filosofía estaba tan débil que los superiores le enviaron a tomar los aires natales. El joven religioso aprovechó su estancia en Toscana para instruir a los niños y dar conferencias de retórica y poética latinas. Un año más tarde fue trasladado a Mondavi del Piamonte y destinado a dar cursos sobre Cicerón y Demóstenes. Roberto no conocía del griego más que el alfabeto, pero con su obediencia y energía características, preparaba por la noche la lección de gramática griega que debía impartir al siguiente día. El futuro cardenal se oponía al castigo corporal de los alumnos y jamás lo empleó. Además de ejercer el magisterio, predicaba con frecuencia y el pueblo acudía en masa a sus sermones. Su provincial, el padre Adorno, que le oyó predicar un día, le envió inmediatamente a la Universidad de Padua para que recibiese cuanto antes la ordenación sacerdotal. Roberto se entregó ahí nuevamente a la predicación y al estudio. Pero al poco tiempo el padre general San Francisco de Borja le envió a Lovaina a proseguir sus estudios y a predicar en la universidad para contrarrestar las peligrosas doctrinas que esparcía el canciller Miguel Bayo y otros. En el viaje a Bélgica tuvo por compañero al inglés Guillermo Allen, que sería también un día cardenal. Pelarmino pasó 7 años en Lovaina. Sus sermones fueron extraordinariamente populares desde el primer día, a pesar de que predicaba en latín y era de tan corta estatura que subía en un banquillo para sobresalir en el púlpito a fin de que el auditorio pudiese verle y oírle. Pero sus oyentes decían que su rostro brillaba de una manera extraordinaria y que sus palabras eran inspiradas. Después de recibir la ordenación sacerdotal en Gante en 1570, ocupó una cátedra en la Universidad de Lovaina. Fue el primer jesuita a quien se confirió ese honor. Sus cursos sobre la Suma de Santo Tomás, en los que exponía brillantemente la doctrina del Santo Doctor, le proporcionaban la ocasión de refutar las doctrinas de Bayo sobre la gracia, la libertad y la autoridad pontificia. No cedió a la tentación de las tácticas mundanas frecuentemente utilizadas en las disputas doctrinales. Los ataques personales, el cinismo, el desprecio, las exageraciones, los insultos. Ni siquiera mencionaba los nombres de sus adversarios, sino que se limitaba
eludizar los temas controversiales, enseñando la verdad y exponiendo el error. No obstante, el trabajo abrumador que tenía con sus sermones y clases, San Roberto encontró todavía tiempo en Lovaina para aprender el hebreo y estudiar a fondo la Sagrada Escritura y los escritos de los Santos Padres. La gramática hebrea que escribió entonces para ayudar a los estudiantes llegó a ser muy popular. Como su salud empezaba a flaquear, los superiores le llamaron nuevamente a Italia. San Carlos Borromeo trató de que le destinasen a Milán, pero fue nombrado en 1576 para ocupar la nueva cátedra de teología apologética de controversis, es decir, la defensa de la ortodoxia católica en la Universidad Gregoriana, que en ese tiempo se llamaba Colegio Romano. La apologética era como lo es hoy. La apologética no era como lo es hoy día, de gran importancia dado la cantidad de errores que tienen confundidos al pueblo. San Roberto trabajó incansablemente en esta cátedra y en la preparación de los cuatro enormes volúmenes de sus discusiones sobre los puntos controvertidos, popularmente conocidos como las controversias. San Roberto en estos libros explica la posición católica ante los errores de los protestantes, luteranos, evangélicos, anglicanos y otros. Qué importantes temas los que desarrollaba nuestro santo, San Belarmino, y pues que son dignos de imitar, de formarnos, de conocer, de documentarnos para poder también nosotros imitar este ejemplo. Es momento de irnos a la primera pausa del programa, pero no te desconectes, que enseguida regresamos.

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1: Continuamos con tu programa Sendas de Eternidad. Ya estamos en el segundo episodio de nuestro programa de esta noche y si apenas te estás conectando, pues te informo que en esta noche estamos hablando acerca de la vida de San Roberto Bellarmino y que su fiesta se celebra el 17 de septiembre. Antes de irnos a la pausa, decíamos que San Roberto Bellarmino estuvo trabajando incansablemente sobre algunas obras que son los volúmenes de sus discusiones sobre los puntos controvertidos. Popularmente son conocidos como las controversias de San Roberto. En estos libros se explica la posición católica de los errores de los protestantes, como de los protestantes como los luteranos, los evangélicos, los anglicanos y otros. Estos, por su parte, habían sacado una serie de libros contra los católicos y San Roberto produjo las mejores respuestas. El éxito fue rotundo, teniendo 30 ediciones en 20 años. Los sacerdotes y catequistas de todas las naciones encontraban en ellos los argumentos que necesitaban para la sana enseñanza. San Francisco de Sales utilizaba mucho estos libros de San Roberto Bellarmino. Como vemos, aquí hay mucho material. Él nos dejó mucho material sobre la posición de la Iglesia Católica con respecto a los errores de nuestros hermanos no católicos. Las controversias de San Roberto, las controversias es que así se llamaban estos cuatro volúmenes, estos cuatro libros. Las controversias de San Roberto aparecieron en el momento más oportuno. Tres siglos más tarde, el competente historiador Heffeli calificaba esa obra como la más completa defensa del catolicismo que se ha publicado hasta nuestros días. San Roberto conocía tan a fondo la Biblia, los santos padres y los escritos de los herejes que muchos de sus adversarios no podían creer que sus controversias fuesen la obra de un solo escritor y sostenían que su nombre era el anagrama de un conjunto de sabios jesuitas. Las controversias de San Roberto aparecieron en el momento más oportuno, pues los principales reformadores acababan de publicar una serie de volúmenes en los que se proponían demostrar que, desde el punto de vista histórico, el protestantismo era el verdadero representante de la Iglesia de los Apóstoles. Como esos volúmenes habían sido publicados en Magdeburgo y cada tomo correspondía a un siglo, la colección recibió el nombre La

Centurias de Magdeburgo. Baronio refutó dicha obra desde el punto de vista histórico y Bellarmino desde el dogmático. El éxito de las controversias fue instantáneo. Clérigos y laicos, católicos y protestantes leyeron ávidamente los volúmenes. En Londres, la obra fue prohibida. Sin embargo, un librero declaró: "Este jesuita me ha hecho ganar más dinero que todos los otros teólogos juntos". Uno de los más famosos jefes protestantes exclamó al leer uno de sus libros: "Con escritores como este estamos perdidos. No hay cómo responderle". Yo me he encontrado con algunos hermanos católicos que dicen: "¿Y cómo contesto esa respuesta de otros hermanos no católicos que me cuestionan y no tengo respuestas?". Aquí hay un documento que nos serviría de mucho: las controversias de San Roberto Bellarmino. Lo que hace falta es instruirnos, es sacar un poco de nuestro tiempo, quizá de nuestra comodidad, leer, buscar esta información para nutrirnos y no para pelear, sino para tener bases sólidas sobre nuestra fe. En 1589, San Roberto tuvo que interrumpir algún tiempo sus estudios para acompañar al cardenal Cayetano en una embajada diplomática a Francia, desgarrada entonces por la guerra entre Enrique de Navarra y la Liga. La embajada no produjo ningún resultado, pero sus miembros vivieron la experiencia de 8 meses de sitio en París, donde, según San Roberto Bellarmino, no hicieron nada, pero sufrieron mucho. Al contrario del cardenal Cayetano, quien favorecía a los españoles, San Roberto abiertamente apoyaba la idea de pactar con Enrique de Navarra con tal de que se convirtiese al catolicismo, pero el Papa Sixto V murió por entonces, poco después del fin del sitio, y los embajadores fueron llamados de nuevo a Roma. Algo más tarde, San Roberto dirigió una comisión a la que el Papa Clemente VIII encargó preparar la publicación de una edición revisada de la Biblia Vulgata. Ya en la época de Sixto V se había preparado una edición bajo la supervisión del pontífice, pero la falta de conocimiento de los exégetas y el temor de modificar demasiado el texto corriente la habían convertido en un trabajo inútil. La nueva versión que recibió el imprimatur de Clemente VIII, precedida de un prefacio de San Roberto Bellarmino, es el texto latino que se usa actualmente. San Roberto vivía entonces en el Colegio Romano. Como director espiritual de la casa, había estado en estrecho contacto con San Luis Gonzaga, a quien atendió en su lecho de muerte. El futuro cardenal profesaba tanto cariño al santo joven que pidió ser enterrado a sus pies, pues fue una época mi hijo espiritual. Entonces empezó para San Roberto la carrera de los honores. En 1592 fue nombrado rector del Colegio Romano y en 1594 provincial de Nápoles. 3 años más tarde volvió a Roma a trabajar como teólogo de Clemente VIII. Por expreso deseo del pontífice escribió sus 2 célebres catecismos para gente sencilla. Su famoso catecismo resumido fue traducido a 55 idiomas y ha tenido más de 300 ediciones. Éxito superado solo por la Santa Biblia y la imitación de Cristo. Luego redactó el catecismo explicado, el cual llegó a las manos de sacerdotes y catequistas en todos los países del mundo. Durante su vida, logró ver 20 ediciones seguidas de sus preciosos catecismos. Dios tiene sus caminos. San Roberto entró en los jesuitas porque estos tenían un reglamento que prohibía aceptar cargos en la jerarquía. Sin embargo, por obediencia al sumo pontífice, muy en contra de sus deseos personales, llegó a ser el único obispo y cardenal de los jesuitas en ese tiempo. En 1598, Bellarmino fue elevado al cardenalato por Clemente VIII.
en premio de su ciencia inigualable. El santo no abandonó su austeridad. Se alimentaba como los pobres de pan y ajo, y ni siquiera en invierno había fuego en su casa. En cierta ocasión pagó el rescate de un soldado que había desertado y regalaba a los pobres los tapices de sus departamentos diciendo: las paredes no tienen frío. En 1602 fue inesperadamente nombrado arzobispo de Capua. 4 días después de su consagración, partió de Roma a su sede. Aunque fue admirable en todo, tal vez donde más se distinguía era en el ejercicio de las funciones pastorales en su inmensa diócesis. Haciendo a un lado los libros, aquel hombre de estudios, que no tenía ninguna experiencia pastoral, se dedicó a evangelizar a su pueblo con el celo de un joven misionero y a explicar las reformas decretadas por el Concilio de Trento. Predicaba continuamente, visitaba su diócesis, exhortaba al clero, instruía a los niños, socorría a los necesitados y se ganó el cariño de todos sus hijos. San Roberto no pudo permanecer más que 3 años en Capua, ya que el recién elegido Papa Paulo V le insistió en que volviese a la ciudad eterna. San Roberto renunció a su diócesis y, a partir de entonces, como encargado de la Biblioteca Vaticana y como miembro de casi todas las congregaciones, desempeñó un papel muy importante en todos los asuntos de la Santa Sede. Cuando Venecia abrogó arbitrariamente los derechos de la Iglesia y fue castigada con el entredicho, San Roberto fue el gran paladín pontificio en la discusión con el famoso servita veneciano Fray Pablo Sarpi. Otro adversario todavía más importante fue Jaime I de Inglaterra. El cardenal Bellarmino había reprendido a su amigo, el arcipreste Blackwell, por haber prestado el juramento de fidelidad a dicho monarca, ya que en él se negaban los derechos temporales del Papa. El rey Jaime, que se consideraba como un controversista, intervino en la contienda con dos libros en defensa del juramento, a los que respondió el cardenal Bellarmino. En su primera respuesta, San Roberto empleó el tono ligeramente humorístico que manejaba también. En cambio, en el segundo tratado, respondió en forma seria y aplastante a cada una de las objeciones de su adversario. Aunque defendió abierta y lealmente la supremacía pontificia en lo espiritual, las opiniones de Bellarmino sobre la autoridad temporal no agradaban a los extremistas de ninguno de los dos campos. Como sostenía que la jurisdicción del Papa sobre los reyes era solo indirecta, perdió el favor de Sixto V. Y como sostuvo contra el jurista escocés Barclay que la monarquía no era una institución de derecho divino, su libro de Potestante Papae fue quemado públicamente en el Parlamento de París. Muy bien, y pues muy interesante todo esto acerca de San Bellarmino. Pero es momento de irnos a la segunda pausa del programa. No te desconectes, que todavía nos queda un episodio y mucho por compartir.

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5: Y ya estamos de regreso en el último episodio de esta noche de tu programa Sendas de Eternidad. Y hemos estado hablando acerca de San Roberto Belarmino, un santo defensor de la fe, un gran escritor, un sabio, un jesuita, que precisamente se hizo jesuita porque los jesuitas tenían como regla en ese tiempo de no ocupar ningún cargo. Como él decía, yo no quiero ser cardenal, yo no quiero ser obispo, prefiero pertenecer a una orden en donde me exima de esos cargos. Pero resulta que aunque era jesuita y aunque su regla no lo permitía, pues siempre que creen, el Señor lo eligió para ser cardenal y terminó siendo cardenal. Casi nombrado papa en la elección del nuevo pontífice, el cardenal Belarmino obtuvo 14 votos. La mitad de los votantes quizá no lo eligieron por ser jesuita, los cuales tenían muchos enemigos. Él rezaba muy fervorosamente a Dios para que lo librara de semejante cargo. San Roberto era amigo de Galileo Galilei, a quien dedicó uno de sus libros. En 1616 se le confió la misión de amonestar al gran astrónomo, pero en su amonestación, que Galileo tomó muy bien, se limitó a rogarle que propusiese simplemente como hipótesis las teorías que no estaban todavía probadas. Galileo, sin renunciar a sus investigaciones, habría ganado mucho si se hubiese atenido a ese consejo. Sería imposible mencionar aquí todas las actividades de San Roberto Belarmino. Como siempre, yo les he mencionado en ocasiones anteriores que aquí no es que proporcionemos todo acerca, todos los aspectos, cada detalle acerca de la vida de los santos, pero son generalidades que quizá puedan despertar el interés de alguno de los que nos están escuchando y así se puedan dar a la tarea de buscar más información. Información confiable para seguirnos documentando. Siempre pienso que hay algún santo o ciertos santos que nos llaman más la atención. Si ese es tu caso, pues no dejes que pase más tiempo. Busca información, documéntate. ¿Por qué no usar el tiempo de manera beneficiosa, de manera útil? Roberto Belarmino nació en Montepulciano, Toscana, el 4 de octubre de 1542, en el seno de una familia donde la virtud era el pan cotidiano. Su madre, Cintia Servini, hermana del Papa Marcelo II, crió a sus 12 hijos en el santo temor de Dios, sembrando en el pequeño Belarmino, en el pequeño Roberto Belarmino, una devoción tan profunda que ya desde su infancia manifestaba el deseo de consagrarse enteramente al servicio de la Iglesia. A pesar de las aspiraciones de grandeza que su padre, Vicente, podía tener para él, Roberto eligió el camino de la humildad, ingresando en la Compañía de Jesús, donde su talento intelectual pronto comenzó a brillar con luz propia. Sus superiores, reconociendo su capacidad prodigiosa, lo enviaron a Lovaina, donde sus sermones en latín atraían a multitudes, incluso de protestantes que cruzaban fronteras, solo para escuchar la claridad de su doctrina. Belarmino no buscaba el aplauso, sino la salvación de las almas, y comprendió que la Iglesia necesitaba una defensa sistemática contra los errores de la época. Por ello, regresó a Roma para ocupar la Cátedra de Controversias, donde compuso su obra monumental que desarmó los argumentos de los innovadores y se convirtió en el manual indispensable para todo defensor de la fe católica. A pesar de su inmensa fama como teólogo y apologista, Roberto mantenía una vida de pobreza evangélica que asombraba a la corte romana. Cuando el Papa lo elevó a la dignidad de cardenal, lo hizo bajo la premisa de que no había encontrado en la Iglesia a nadie que igualara su ciencia y virtud. Sin embargo, el nuevo cardenal se negó a cambiar su estilo de vida. Continuó vistiendo su humilde hábito jesuita y repartía sus rentas entre los necesitados, llegando a empeñar los tapices de sus estancias para dar de comer a los pobres, diciendo que las paredes no pasaban frío. Su caridad no era solo material, sino también espiritual, manifestándose en una paciencia inalterable ante las críticas y las envidias que despertaba su posición. Fue nombrado arzobispo de Capua, donde se comportó como un verdadero pastor, visitando cada rincón de su diócesis, instruyendo personalmente a los niños en el catecismo y reformando las costumbres del clero con la dulzura de un padre. Belarmino demostró que un cardenal de la Santa Iglesia debe ser, ante todo, un servidor de los más pequeños y un modelo de observancia de los mandamientos de Dios. Como consejero de varios pontífices, intervino en los asuntos más delicados de su tiempo, siempre con una rectitud de intención que no buscaba agradar a los hombres, sino a Dios. Defendió con firmeza la autoridad de la Santa Sede, pero lo hizo con una caridad tal que sus mismos adversarios no podían sino respetar la nobleza de su espíritu. Su vida era una unión constante entre el estudio profundo y la oración fervorosa, pasando largas horas ante el Santísimo Sacramento para pedir luz sobre los misterios que luego explicaría con tanta claridad en sus escritos. En su vida privada, San Roberto practicaba una austeridad que rayaba en lo heroico, se alimentaba de lo más sencillo y dedicaba el tiempo que otros usaban para el descanso a escribir obras de espiritualidad que ayudaran al pueblo fiel, como su famoso catecismo. Entendía que la teología no debía quedarse en las altas esferas académicas, sino que debía descender al corazón del pueblo para fortalecer su fe. Su humildad era tan sincera que se consideraba el último de los hombres, a pesar de ser consultado por reyes y papas. Al llegar a la vejez, pidió con insistencia ser relevado de sus cargos para prepararse a bien morir en el noviciado de los jesuitas en Roma. Sus últimos días fueron un reflejo de su vida entera. De sus labios solo brotaban palabras de amor a Dios y de confianza en su misericordia. El 17 de septiembre de 1621, mientras toda Roma lloraba la partida de quien llamaban el padre de los pobres, San Roberto entregó su alma al Creador, dejando tras de sí un legado de santidad y una obra teológica que sigue siendo columna de la Iglesia. Su cuerpo, que hoy descansa en la iglesia de San Ignacio en Roma, fue objeto de una veneración inmediata por parte de fieles de todas las condiciones sociales. Canonizado en 1930 y proclamado doctor de la iglesia poco después. San Roberto Bernardino se alza en la historia como el teólogo de acero, que supo ser al mismo tiempo un alma de cristal por su pureza y sencillez. Que su ejemplo nos anime a defender nuestra fe con valentía y a vivir nuestra caridad con la misma humildad que este gran príncipe de la iglesia nos ha dejado. Algunas lecciones. Una es la sabiduría al servicio de la fe. San Roberto enseña que la inteligencia es un don de Dios que debe usarse para defender la verdad y combatir el error, siempre con el objetivo de salvar almas y no para vanidad personal. Ese debe ser nuestro objetivo final, llevar más almas a Cristo, salvar almas. Número 2, la pobreza en la grandeza. Su ejemplo como cardenal instruye que las dignidades exteriores no deben afectar la sencillez del corazón y que los bienes de la iglesia pertenecen legítimamente a los pobres. Número 3. La claridad del catequista. Bellarmino nos muestra que la teología más profunda debe poder explicarse con sencillez, pues el fin último de toda ciencia sagrada es que hasta el más pequeño pueda conocer y amar a Dios. Número 4. La obediencia a la providencia. Su disposición para aceptar cargos difíciles y renunciar a ellos con alegría enseña que el cristiano debe buscar siempre la voluntad divina, ya sea en el brillo del magisterio o en la humildad del retiro. San Roberto Bellarmino enseña que la grandeza del cristiano consiste en usar la ciencia para defender la fe, mientras se conserva un corazón pobre y entregado al servicio de los más necesitados. ¡Qué bonito! Y esta anécdota de los tapices que los llevó a regalar, los llevó a empeñar para poder conseguir dinero y socorrer a los pobres, porque dijo, las paredes no tienen frío. El cambio en la predicación. Al principio sus sermones eran joyas literarias muy adornadas y rebuscadas, pero un día tuvo que improvisar y tuvo que consultar la Biblia y de ahí salió su sermón y ese día fue cuando más almas, ese mensaje tuvo gran impacto en los corazones y más personas se convirtieron, transformaron su vida, cambiaron de camino, porque ese es el efecto de la palabra de Dios, es el efecto de la voz de Dios que produce cambios, que impulsa a los corazones que la escuchan a tener una nueva vida. Bueno, y por hoy hemos llegado al final de nuestro programa, pero no más, solo por hoy. Recuerda que el próximo martes tenemos una cita aquí en tu estación en Familia Radio a esta misma hora, a las 8:15. Y como siempre te dejo en las mejores manos, en las manos de Jesús y en compañía de Familia Radio.

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el nombre del Padre, del Hijo y del Espíritu Santo. Amén. Señor, abre mis labios y mi boca proclamará tu alabanza. Gracias, Señor, por este maravilloso día que comienza. He de admitir que a veces ha habido días en los que siento una carga pesada, pero tú me has ayudado a seguir adelante. Tú y la comunidad de todos aquellos que me rodean, que me empujan a seguir fiel, a no darme por vencida, que dan testimonio de ti, Señor, y que con alegría me recuerdan que en esta vida lo tenemos todo, que aquel que murió en la cruz ha resucitado para abrirnos las puertas del cielo, y que yo tengo la oportunidad de seguir adelante porque me has dado vida, porque me sigues dando la oportunidad de estar aquí y de poder vivir un testimonio que me acerque más a ti y a ese cielo que mi alma desea, que tanto anhela. Señor, tú que eres un rey magnífico, escucha mi oración, esta oración de una sierva humilde que solo piensa en ti y que solo quiere seguirte, y que quiere dejar a un lado todas esas preocupaciones para poder poner sus ojos verdaderamente en ti, porque tú eres eterno y para siempre está firme tu trono.

Señor. En este día también quiero darte las gracias por permitirme tener una comunidad en la que puedo unirme para darte gloria, para alabarte. Esa multitud que ha creído, esa comunidad que ha creído y que tiene solo un corazón y una sola alma. Ellos que dan ese testimonio de tu resurrección y que me permiten entrar en sus vidas para poder seguir caminando en el camino correcto. Ellos quienes han entendido quién eres tú y con su testimonio me motivan. Te quiero pedir especialmente por ellos, por los miembros de mi parroquia, por los sacerdotes y las religiosas de mi parroquia, por aquellos misioneros que han impactado mi vida, por aquellos amigos y amigas que también comparten mi fe, que entienden que tú eres un rey magnífico, que tú eres el rey de todos los reyes, que confían en tus leyes, que confían en ti hoy y para siempre. Gente que sabe que creer en ti, que seguirte, es el camino seguro al cielo. Te doy gracias por ello, Señor, y te pido por ellos. Porque sinceramente, Señor, a veces lo doy por sentado y no me doy cuenta la gran bendición que son en mi vida. Una bendición que tú me has dado, que tú me has regalado. Tú, Señor, me has dado este gran regalo para no caminar sola en este mundo que a veces se siente muy solo, en donde a veces creemos que no hay mucha gente que comparte nuestra fe, pero está lleno de gente caminando este mismo camino, que hay que encontrar esa comunidad, que hay que celebrarla, que hay que vivir entendiendo que son un regalo. Qué hermoso testimonio dan cuando los veo junto a mí en la misa, cantando, escuchando tu palabra, recibiéndote en la comunión, pidiendo perdón de sus pecados, ayudando con obras de caridad, en cualquier manera en que se han involucrado con su comunidad. Son un testimonio. ¿Y cuántos de ellos no se dan cuenta que tal vez cuando están en una oración profunda o con alegría cantan, dan un testimonio que hace que la persona al lado de ellos pueda también entrar de lleno en una vida espiritual, en una vida que te busca, a una vida sacramental? Tú eres, Señor, el dueño de nuestras vidas y a ti te adoramos y te damos gracias por todo. Gracias por permitirnos encontrarnos unos a otros. Gracias por permitirnos conocernos. Eres todo lo que necesitamos. Tú, Señor, eres el que nos unifica, el que nos hace una hermandad. Damos testimonio de ti porque creemos en tu resurrección y todos vivimos con esa alegría. Todo lo que tenían y todo lo que tienen lo ponen a la disposición de los demás. El que cree en ti vive con generosidad y busca ayudar a sus hermanos y hermanas. Y entiende que no caminas solo, porque sí, tú siempre caminas con nosotros, Señor. Pero a su lado tiene a gente que también entiende eso y también quiere caminar a su lado, porque tú nos has creado para la comunidad y para no estar solos. Así que gracias, Señor, por cada una de las personas que ha impactado mi vida con su fe. Te pido que yo también pueda ayudar a mis hermanos y hermanas, que cuando tengo los ojos puestos en ti y vivo mi vida por ti, entonces puedo acercar a todos más a tu corazón, y que esa debe de ser una misión importante que debo de tener cerca de mi corazón. Gracias, Señor, por este gran regalo que es mi comunidad de fe. Un solo corazón y una sola alma.

Tú, Señor, el Rey magnífico, nos unes. Tu amor unifica. Tu amor es universal. Tú eres el Rey de todos los reyes. Estás revestido de poder y majestad. Tú mantienes el orbe y no vacilas. Eres eterno y para siempre está firme tu trono. Muy dignas son tus leyes, muy dignas de confianza. Y desde hoy y para siempre, Señor, la santidad adorna tu templo. Eres el Rey magnífico que resucitó, que nos dio la salvación, la oportunidad de seguir un camino hacia el cielo, el lugar que has preparado para nosotros, para vivir toda la eternidad frente a tu presencia. ¿Cómo no te voy a llamar Rey magnífico? No hay nadie que ha impactado más la historia de la humanidad que tú, mi Señor, porque tú al final de cuentas eres el creador de este universo. Tú sabes lo que necesitamos y entendiste la necesidad de esa comunidad, y por eso nos diste el regalo uno del otro, para vivir juntos, para caminar juntos, para dar testimonio juntos. Hoy te quiero pedir también de manera especial por todos aquellos que sintieron que su comunidad los alejó, que no dieron testimonio de fe, que no se sintieron arropados y que por eso se han alejado de la fe, para que regresen, Señor, y encuentren la verdad, esa verdad que solo tú nos puedes dar. ¿Cuántas personas tristemente han perdido su fe porque no han encontrado un buen testimonio en sus vidas? Que lo encuentren, Señor, y que encuentren una comunidad que los arrope y los ayude. Que los ayude a encontrar al Rey magnífico. Que los ayude a encontrar la fe verdadera. Una fe que se vive con amor, con entrega. Una fe que lo da todo. Es lo que necesitamos, Señor. Una fe verdadera. Que dé un testimonio verdadero. Estamos llamados a ser testimonio de fe. Y esa es parte de nuestra vocación. Estamos llamados al amor. A ese amor que solamente tú nos puedes dar, Señor. Porque recordamos que con grandes muestras de poder los apóstoles daban testimonio de la resurrección y todos gozaban de gran estimación. Y por esa valentía y generosidad de los apóstoles, tu palabra pudo llegar a todo rincón del mundo. Yo también estoy llamada a dar testimonio, a llevarte a todo rincón. Puede ser el rincón de mi comunidad. ¿Qué he hecho el día de hoy para acercar a mis amigos y familiares que tal vez están alejados de la fe a esta comunidad? Te quiero pedir por aquellos, Señor, aquellos que con mi mal testimonio alejé, me haya dado cuenta o no. Te lo pido para que regresen. Y te pido también por todos aquellos que me lastimaron en esa comunidad, se hayan dado cuenta o no, para perdonarlos y poder seguir adelante. Es parte del testimonio que debo de dar. Así como tú nos perdonaste, así como perdonaste a aquellos apóstoles que te abandonaron, para luego convertirse en aquellos que llevaron tu palabra a todo rincón y que dieron su vida. Qué hermoso testimonio, Señor, de lo que significa tu amor. ¿Cómo no lo voy a celebrar? Gracias, Señor. Gracias. Porque me dices con esta historia de los apóstoles que daban testimonio de tu resurrección, que hay esperanza, que hay nuevas oportunidades y que aunque me haya equivocado, lo puedo intentar de nuevo. Te pido esa gracia de nunca perder esa fe, esa esperanza, ese amor, para siempre durante toda mi vida poder dar testimonio.

Gracias, Señor, por escuchar nuestra oración, por permitirnos estar aquí frente a ti un día más. Nunca me voy a cansar de agradecerlo. Ten misericordia de nosotros y escucha nuestra oración, que se quiere entregar esta alma mía a los demás, pero sobre todo a ti, mi Señor. Tú, quien has muerto en la cruz por mí y has resucitado, que me has abierto el camino hacia el cielo, para que sea fiel hasta el final y nunca dude en darme completamente a ti. Que tenga paciencia, que sepa que todo va a estar bien y que siempre busque unificar y no separar, con amor, con confianza y sabiendo que con tu gracia todo se puede resolver. Gracias, Señor, por tu amor, por todo. Eres todo lo que necesito y la razón de mi existir. Aquí estoy, Señor, lista para dar testimonio y para llevarte a mi comunidad y a todo rincón de este mundo.

0: En un momento continuamos en la oración al amor de los amores con Marianela Camelo.
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0: Estamos de regreso en El Amor de los Amores. Continuamos en oración.
1: Gracias, Señor, por este día en el que he proclamado sin cesar tu misericordia, en el que agradezco el que hayas dado la vida por mí y he resucitado. Soy feliz porque mi vida tiene sentido, un sentido que tú nos has dado. Y vengo a alabarte y a glorificarte y a darte gracias por estas alegrías y estas bendiciones que me has dado en mi vida. No me queda más que proclamar tus maravillas, Señor. Tú eres la razón de mi existir. Qué feliz es el pueblo que te alaba y que a tu luz camina, Señor. Que en tu nombre se alegra a todas horas y al que llena de orgullo tu justicia. Quiero proclamar sin cesar tu misericordia. Quiero proclamar a Cristo crucificado, que es la fuerza y la sabiduría de Dios, predicar su resurrección, ir por todo el mundo y predicar el Evangelio a toda aquella persona que me encuentre, a través de mi testimonio, a través de mi amor. Señor, quiero llevarte a todo rincón. Me entrego completamente a ti en este día para que me hagas una discípulo misionera, que en cada momento de su vida te siga llevando a todas las personas con las que se encuentra.

Eres Señor, la razón de mi existir. Tú siempre estás presente en mi vida. Tú siempre estás aquí, Señor. Pero debo de recordar que debo de estar alerta y no dejarme sorprender, porque el enemigo, como un león rugiente, anda buscando a quien devorar. Hay que resistirlo con la firmeza de la fe. Cuando vivimos con fe, esperanza y caridad, tenemos las gracias que necesitamos para seguir adelante en esta vida. Tú que eres la fuente de todos los bienes, Señor, que nos has llamado a participar en tu gloria eterna, quiero pedirte en este día, por todos mis hermanos y hermanas que están sufriendo tentaciones fuertes, tentaciones que los están alejando de la fe, tentaciones que los hacen creer que la verdad está en el mundo, tentaciones que los hacen vivir sin esperanza, para que salgan de esas tentaciones y las venzan con tu gracia. Tú nos concedes tu gracia, Señor, si vivimos con humildad, si abrimos la puerta de nuestro corazón. Tú, Señor, que nunca nos abandonas, quien cuida de nosotros, en quien dejamos todas nuestras preocupaciones, fortalécenos. Fortalécenos para seguir adelante en esta misión que es llevar tu evangelio a todo rincón. Qué importante es seguir predicando tu palabra, Señor, y llevarla a todo lugar. Qué importante es proclamar la palabra de la salvación, el orar, el vivir una vida sacramental, para poder tener una relación verdadera con nuestro Creador, que eres tú, mi Señor. Tú, Señor, nos concedes tu gracia si nosotros abrimos nuestro corazón y sus puertas de par en par. Tú nos fortaleces, tú nos llamas a participar de tu gloria. Quiero proclamar sin cesar esta misericordia, Señor, y te quiero pedir que me ayudes a no dejarme llevar por las tentaciones, a no dejarme llevar por todo aquello que me aleja de ti, porque tu fidelidad es eterna y yo también quiero ser fiel, porque tu amor es para siempre y yo también quiero amarte para siempre, Señor. Quiero ser leal a ti. Eres la fuente de mi alegría, eres todo lo que necesito y en tu nombre me alegro. Por eso estoy aquí frente a ti de rodillas, rogándote que escuches el corazón y las intenciones de esta sierva que necesita de ti, que ha decidido y ha elegido seguirte. Te he elegido a ti, Señor, te he elegido a ti. Y proclamaré sin cesar tu misericordia y llevaré el evangelio a todo lugar, así como los apóstoles que salieron y proclamaron tu evangelio. Y por eso estamos aquí el día de hoy, por su valentía, por su corazón encendido, que no dudó en llevarte a todo rincón. Gracias a ellos podemos vivir una vida de fe, a toda esa línea de apóstoles y de santos que nos han predecido, que nos han abierto el camino, que nos han demostrado lo que es alejarse del mundo para vivir con los ojos puestos en ti. Yo no estaría aquí, ni nadie de mis hermanos y hermanas que se unen en oración, si no hubiera sido la valentía y el amor tan profundo que los apóstoles tenían por ti. Que yo también recuerde, como ellos, debo seguir esa misión para poder impactar en la eternidad, así como ellos lo han hecho. Que no tenga miedo, que no me deje llevar por el mundo, que viva con alegría, que viva con certeza de que tú siempre me acompañarás en este caminar.

Señor, gracias, porque mi corazón se siente lleno de agradecimiento y no puedo hacer otra cosa más que alabarte. No puedo hacer otra cosa más que predicarte, predicar tu palabra y predicar cómo me has transformado y cómo has transformado la vida de mis hermanos y hermanas. Nos has sorprendido, Señor, con tu amor, con tu entrega, con todo lo que nos has dado. Y es tu corazón misericordioso el que nos permite estar aquí en este día. Ese corazón misericordioso que nos alegra. Tu corazón, Señor, al que yo quiero estar tan cerca para imitarlo, para escucharlo. Ese corazón manso y humilde. Quiero vivir con fe. Quiero proclamar sin cesar tu misericordia, Señor, para dar a conocer que tu fidelidad es eterna. Tú me has dicho que tu amor es para siempre. Tu amor ha existido para siempre, desde toda la eternidad, y perdurará para siempre. Nunca se acabará. Tu lealtad es más firme que los cielos. Ese cielo que proclama tus maravillas. Tu pueblo te ama, Señor. Tu pueblo te sigue. Tu pueblo lleva tus palabras a todo rincón. Quiero pedirte en este día por aquellos misioneros que han dejado atrás su vida y la dedican a tiempo completo al Evangelio, para que les sigas dando las gracias que necesitan para seguir adelante con esta misión tan maravillosa. Y por todos aquellos que están considerando esa vocación de ser misioneros, para que no tengan miedo. Son tan necesarios para mantener nuestra fe viva en este mundo que nos quiere empujar a alejarnos de ti. Pero nosotros proclamaremos sin cesar tu misericordia, Señor. Aquí estoy para hacer tu voluntad. Todo lo que necesites de mí, Señor, es todo tuyo. Te lo agradezco de corazón. No hay nada que necesite más en este mundo. Maravillas hiciste en mí y quieres que siga predicando tu palabra, pero que no me deje llevar por la tentación y la incertidumbre, las distracciones del día a día, que a veces no me permiten centrarme verdaderamente en ti. Esas cosas que me quitan la paz, que me hacen sentir que son urgentes. Pero lo único importante en mi vida eres tú. Eres tú todo lo que yo necesito, Señor. Eres tú. Todo lo que tengo, todo lo que puedo ser. Tómalo, Señor, transfórmalo. Con ese profundo amor que solo tú me puedes dar. Transfórmame, Señor. Transfórmame, lléname de ti, lléname de tu palabra, que viva con la humildad que solamente tú me puedes dar, con la gracia que necesito para seguir adelante. Me doy cuenta que cuando hago estas pausas de oración me siento renovada y me vuelvo a centrar en lo verdaderamente importante en mi vida, que eres tú y nada más. Gracias, Señor, por permitirme vivir y celebrar mi fe, esta fe que tú me has regalado y que es un regalo que yo debo de usar y no dejar guardada en una caja. Una fe que es viva, una fe que no está escondida, una fe valiente, una fe que transforma, que me permite vivir con amor, viviendo tus enseñanzas, viviendo tu palabra, viviendo tu evangelio, que me llama a amar a mi prójimo y amarte a ti sobre todas las cosas. Así que, Señor, proclamaré sin cesar tu misericordia.

Gracias, Señor, por venir a mi corazón, por iluminarme, por darme paz, por permitirme estar frente a ti. Yo necesito de ti, por eso vengo a orar. Yo necesito de ti y por eso vivo una vida sacramental. No puedo, Señor, vivir sin ti, porque nada tendría sentido. Porque sería negar la razón de mi existir. Sería negar mi creación. Sería negar todo lo que soy, porque absolutamente todo viene de ti, Señor. Te proclamo, porque eso es lo que nace de mi corazón. Este corazón que ha sido creado por ti y que encuentra razón cuando te ama profundamente. Este corazón que tiene una razón de ser y que esa razón de ser me la has dado tú. Y que por eso te sigo, Señor, porque así me lo dicta este corazón que es tuyo, este corazón que tú has creado. Y aquí estoy, Señor, porque así tú lo deseas, porque me amas y yo también te amo, Señor. Y sé que todos aquellos que se unen en oración también te aman. Y quiero tomar esta oportunidad para que abran su corazón y digan qué hay en él. Que lo abran con humildad. Que te pidan lo que te tengan que pedir. Pero que también tú los llenes con tu gracia. Sobre todo aquellos que ahorita están pasando por un momento difícil. Y que esas intenciones brotarán como lágrimas del corazón, esperando a ser escuchadas. Para que sepan que tú siempre escuchas nuestras plegarias, Señor. Escúchanos. Escucha estas plegarias que nacen del corazón y que quieren elevarse a ti, nuestro Creador, quien proclamamos sin cesar, quien proclamamos su misericordia. Escúchanos, Señor. Escucha nuestra oración.

Gracias, Señor, porque en este momento me he quedado sin palabras. Solo quiero sentirte dentro de mí, sentir ese amor que solo tú me puedes dar, que hace que mi alma se encienda con el fuego.

No me queda más, Señor, que seguirte, porque así lo desea mi corazón. Porque mi corazón es feliz cuando te sigue, Señor. Porque encuentra a su creador y su razón de existir. Protégenos a todos, Señor, porque sabemos que al terminar esta oración tenemos que seguir adelante en la vida. Y las tentaciones vendrán, y los momentos duros de la vida vendrán, y aquello que nos quita la paz y nos da ansiedad vendrá. Pero con tu gracia podremos salir adelante. No necesitamos nada más. Así que en esos momentos difíciles del día a día, recordemos, Señor, que tú eres la razón de nuestra esperanza y que nada ni nadie nos puede alejar de tu amor. Y que pase lo que pase, siempre te tendremos a ti. Y que pase lo que pase, siempre estará el cielo abierto esperando que elijamos el camino correcto. Al final, si elegimos bien, tendremos un final feliz. A pesar de que el caminar pueda ser duro y difícil, vivimos con la esperanza de saber que nos depara toda una eternidad de amor. Pero para llegar ahí, tenemos que vivir este presente con amor, entregados, llevando el Evangelio a todo rincón y creyendo en la palabra y en el Evangelio. Ese Evangelio que nos cuenta la historia de un Dios que tanto nos amó que mandó a su Hijo único para morir por nosotros y que resucitó al tercer día. Que por eso en este momento proclamamos su palabra. Aleluya. Proclamaré sin cesar la misericordia del Señor. Aleluya. Proclamaré sin cesar la misericordia del Señor. Aleluya. Proclamaré sin cesar la misericordia del Señor. Aleluya. En nombre del Padre, del Hijo y del Espíritu Santo. Amén.

0: Gracias por acompañarnos y unirse en oración. Esta fue una emisión más de Amor de los Amores con Marianela Camelo, una producción en familia.
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2: Son las 10 de la noche.
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0: Muy buenos días, muy buenas tardes, muy buenas noches a todos los que nos escuchan a diferentes horas, según donde estén o el día que escuchan. Este es Marta Reyes en Brote de Esperanza, el programa del día de hoy. Y la pregunta que nos vamos a hacer es la siguiente: ¿cómo puede funcionar un matrimonio en una sociedad disfuncional? El matrimonio, según la palabra de Dios, según lo podemos entender después de profundizar bastante en ella, es símbolo profético del matrimonio de Jesús con su iglesia. Y lo vemos en las bodas del Cordero, que Jesús tiene toda la intención de desposar a su iglesia, como siempre quiso desposar a Jerusalén, a su amada. Es interesante que el primer milagro público de Jesús, redactado en Juan 2, versículos 1 al 11, fue el milagro de una boda, o en una boda, las bodas de Caná. Interesante en yuxtaposición con el último cuadro prácticamente que vemos de Jesús en la Biblia, en Apocalipsis 19, 7 al 10, cuando se describen las bodas del Cordero. Es como si se cerrase todo un círculo de vida de principio a fin. El matrimonio tiene un significado especial en el plan de vida de la persona y en el plan de Dios. Desde los comienzos de la historia humana ya estaba diseñado el matrimonio para el hombre y para la mujer. En el segundo capítulo del Génesis, que es el primer libro de la Biblia, leemos en Génesis 2:24. Por eso el hombre dejará a su padre y a su madre y se unirá a su mujer y serán uno solo. Y ese también es el proyecto, la proyección en las bodas del Cordero. Una vez que nos unamos a Cristo, seremos uno con Él. Ese también es el significado profundo de la Eucaristía. Unirnos a Él, ser de Él y estar en Él y Él en nosotros. Dice Jeremías 29:6, cásense y tengan hijos e hijas, den mujeres a sus hijos y maridos a sus hijas, para que tengan hijos e hijas y multiplíquense. No se reduzcan en número, sino que crezcan. Jeremías 29:6. Parte de este plan para el matrimonio no solamente es multiplicar la población de la tierra, sino también multiplicar a creyentes, hijos de Dios, quienes serán no solo los que poblarán la tierra, sino también los que poblarán el cielo. Para poblar la tierra y para poblar el cielo. El matrimonio es ese acto de unión entre seres humanos que emplea el amor, emplea el perdón, emplea el sacrificio, la entrega, y los sentimientos más sublimes serán exigidos en esta unión. Dios también emplea el matrimonio para transmitir la fe de generación en generación. Y si nos ponemos a pensar la infidelidad en el matrimonio o la desunión en el matrimonio, es lo que más se parece en la Biblia a la idolatría. El plan inicial de Dios para el matrimonio es profanado en el mundo de hoy, porque los planes de Dios para el matrimonio son tan vitales, tan proféticos y tan esenciales. El enemigo quiere destruir al matrimonio. Cada matrimonio que fracasa es símbolo del flagelo diario y la guerra constante que el enemigo le ha declarado al reino de Dios. tenemos que pensar que cada matrimonio está titulado para producir legados eternos. Ponte a pensar. Los genomas humanos pueden ser trazados a 300.000 años atrás, pero el genoma de cada ser humano, o sea, el material genético que contiene toda la información necesaria a nivel celular para el crecimiento y desarrollo humano, puede ser trazado, a 4 o 5 generaciones anteriores o posteriores, quienes heredarán casi el 90% o casi el 100% de la información genética del papá y la mamá. Fíjate lo que dice Deuteronomio 7:9. Reconoce pues que el Señor tu Dios es Dios. Él es Dios fiel, que guarda su pacto y su misericordia hasta 1000 generaciones con aquellos que le aman y guardan sus mandamientos. En otras palabras, cada matrimonio está titulado para producir legados eternos, para que a través de la fe de unos se siga propagando la fe en otros, se siga diseminando la bendición en otros y la familia de Dios siga creciendo. Ahora, por lo tanto, hay elementos y realidades desfavorables al concepto del matrimonio según lo idealizamos de manera personal o según lo entendemos de manera espiritual. Con todos estos atributos que el matrimonio tiene o que el matrimonio tiene o con las cuales el matrimonio ha sido vestido, entonces con tanta razón, pues hay tantos enemigos para su estabilidad o continuidad. El matrimonio tiene muchos enemigos alineados por 3 fronteras o frentes diferentes. ¿Cuáles son estas 3 fronteras o frentes diferentes por donde marchan los enemigos del matrimonio para atacarle, desvirtuarle, desestabilizarle y hasta destrozarle? La personal, la social o sociológica, y las que vivimos dentro de nuestro hogar personal. Por estos 3 frentes, el matrimonio será atacado. Voy a ahondar en estos 3 temas importantes del ataque personal al matrimonio, del ataque social, de los ataques que conocemos y que vivimos en nuestro círculo personal, en nuestra órbita personal, en nuestros hogares, para entender no solamente y concientizarnos cuáles son los ataques en cada área, sino también para prepararnos a protegernos mejor, protegernos personalmente, protegernos socialmente y protegernos en nuestro hogar. Y dentro de la protección de nuestro hogar, por supuesto, están las herramientas para protegernos también espiritualmente como casa de oración, familia de oración. Aquí Marta Reyes en Brote de Esperanza. Les recuerdo mis 4 libros, Jesucristo, tu psicólogo personal, ¿Por qué no soy feliz?, Quiero hijos sanos y Jesús y la mujer herida. 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También le hablo a los matrimonios y a las familias. 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Regreso después de estos mensajes.
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6: Hola amigos y amigas, aquí Marta Reyes en Brotes de Esperanza. Aquí en el tema de hoy, un tema muy importante: ¿cómo puede funcionar un matrimonio en una sociedad disfuncional? Y estaba explicando en el segmento anterior cómo hay tres frentes de batalla por donde se organizan y alinean los enemigos feroces para destrozar el matrimonio, porque el matrimonio viene con un plan humano y un plan divino. Entonces, a nivel personal, a nivel sociológico y a nivel del hogar, dentro del hogar, también se dan dinámicas que desfavorecen al matrimonio. Vamos a ver la frontera personal o el frente personal. Son los procesos y razones naturales en nuestro interior. Buscamos pareja y unión porque traemos esas ideas codificadas en nuestro ADN y esas imágenes tatuadas en nuestra mente, por ser uno de los temas más insistentes en la socialización de la humanidad. Ideas, conceptos, imágenes grabadas en nuestra memoria colectiva. Está en todos los diálogos de conversación de todas las familias. ¿Quién se casó? ¿Cuándo te casas tú? Etcétera. Quiero que mis hijos se casen bien. Y tenemos esas ideas plasmadas y grabadas en nuestra memoria colectiva. También tenemos como algo adverso una realidad neuroquímica, que es pues un descubrimiento que los entusiasmos duran muy poco en el cerebro humano, y es una de las razones porque es muy difícil en una pareja mantenerse entusiasmado, sobre todo con los sentimientos iniciales, porque nuestro cerebro, químicamente hablando, no tolera la monotonía. Y el matrimonio se compone, lastimosamente, por muchos eventos monótonos que desinflan el entusiasmo inicial. Que causan como que desinterés, inapetencia por la monotonía. las estancias permanentes. Buscará provocar en nosotros nuevas búsquedas. El cerebro no tolera estancias permanentes, sino que más bien busca nuevas búsquedas, cambios constantes. En lo natural, buscamos libertad, no compromiso. Y todo lo que nos da sensación de encerramiento, jaula o prisión, lo vamos a evitar o lo vamos a resentir. Esos son los procesos internos, las dinámicas internas que desfavorecen al matrimonio de la forma como está constituido hoy día. También miramos por el espejo retrovisor los fracasos del matrimonio de nuestros padres u otros seres allegados que nos modelan el hecho de que, por lo menos en ellos, no duró el matrimonio, y a lo mejor en nosotros va a ser igual. La sociedad tiene expectativas muy bajas para los matrimonios de hoy día. Y a esto se suman nuestras propias ansiedades, depresiones, pruebas debilitantes que traemos, que vivimos en el pasado, y las mezclamos con los nuevos retos que vivimos ahora en esta nueva familia. Tristezas viejas o problemas viejos que nunca encontraron una solución favorable. Duelos viejos, amarguras viejas. Y ahora las transportamos al nuevo hogar. Encima de todo, mucha gente dice que se enamoró a primera vista, pero eso no existe. Existe el impacto a primera vista, pero el amor necesita más tiempo para madurar y para definirse. Y el problema de pensar que se enamoró a primera vista es porque las expectativas para esta relación son tan altas que la realidad no las va a avalar. La segunda frontera o el segundo frente donde se alinean los enemigos para tratar de destruir el matrimonio según Dios lo ha concedido es la frontera sociológica. Hoy día hay muchas fuerzas y operaciones políticas y sociales que se han aliado con una agenda de destrucción de la familia convencional. Los movimientos liberales, el comunismo con su agenda directa e intencional de destruir la familia convencional, como está escrito en sus documentos, el globalismo, la neutralización de la moral y del pecado, la falta de religión para proveer guía moral en la sociedad, todos estos son frentes sociológicos que se le oponen a la estabilidad del matrimonio. Y en algunos casos se convierten en dictaduras mentales que intentan gobernar la razón, las emociones y las voluntades de sus ciudadanos. La ideología de género, con sus versiones de familias garabateadas, abaratan el concepto idílico de la familia universal según el plan de Dios. Hay programas de televisión como La Familia Moderna, Modern Family, que te presenta de una variedad, un surtido de posibles uniones matrimoniales, cuando antes solo había una. Si la familia se debilita toda la sociedad y la iglesia. Y lo vemos en las estadísticas. El 70% de los jóvenes con problemas de drogas y criminalidad son hijos que se crían sin padres. El deterioro de la relación conyugal se debe a advertida o inadvertidamente aceptar que parte del proceso es naturalmente enfriarse. No hay de otra. Eso me acuerda de la ley de física nuclear llamada entropía, que es tendencia de todo lo existente a apagarse y desintegrarse. cómo se desintegran las moléculas, cómo se desintegran las estrellas, cómo se desintegran las galaxias y cómo se desintegra el cuerpo humano. Pero qué interesante cómo Jesucristo nos presenta otra alternativa en Juan 10:10. El enemigo viene a robar, destruir y matar. En otras palabras, a desintegrar. Pero yo vine para que tengan vida en abundancia. En otras palabras, a pensar más allá de esta vida. Hay todavía algo más rico y abundante. Desde el momento en que permitimos a los hijos, sobre todo a los varones, a faltarle el respeto a los padres, sobre todo a las madres, eso se convierte en un candidato para faltarle respeto a su cónyuge. Y creamos generaciones de hijos que navegan por esta sociedad narcisista, con sentido de merecimiento, sin orden jerárquico, son disfuncionalismos sociales. Entre otros disfuncionalismos del mundo actual está no solo la cultura machista, sino también la feminista, que desapropia al varón de su lugar, del lugar que Dios le dio como sacerdote de su casa. En una sociedad dirigida por una cultura antagonista al compromiso serio, a la renuncia personal, a la entrega incondicional, al contrario, lo que se fomenta es la búsqueda del placer individual, la superación personal, la popularidad, y lo que no nos gusta lo abandonamos o desechamos fácilmente, pues tenemos muchas otras opciones. Y no creemos en subyugaciones ni obligaciones. El ser humano de hoy está muy invertido en su ego personal, en sus preferencias y en sus fantasías. Aquí Marta Reyes, para ver si podemos hacer funcionar un matrimonio en una sociedad disfuncional. Voy a regresar después de estos mensajes.

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2: Hola amigos y amigas, es Marta Reyes en Brotes de Esperanza en este programa de hoy, donde estamos hablando de cómo, pues cómo puede funcionar el matrimonio hoy día en una cultura o en un mundo tan disfuncional. Estoy explicando en los primeros segmentos los síntomas y las características y los enemigos del matrimonio hoy día, por eso hay tantos fracasos. Pero después vamos a buscar soluciones antes del fin del programa. Entonces estábamos describiendo el frente social o la frontera social por donde se alinean muchos enemigos a la idea del matrimonio sano y santo, como lo quisiera Dios para el mundo. Como ya dije, lo que no nos gusta en estos tiempos, lo abandonamos o desechamos. Estamos en la época del desecho. Lo desechamos fácilmente, pues tenemos otras opciones y no creemos en subyugaciones ni obligaciones. Porque el ser humano de hoy día está muy invertido en su ego personal, en sus preferencias y en sus fantasías. El ser humano de hoy día exhibe poca empatía y muy poca compasión hacia otros, pero exige tanto de los demás. Otra razón, el divorcio hoy día perdió su estigma. No era como hace 40 años. La mujer se aguantaba a veces en situaciones difíciles por no ser llamada divorciada, pero ya esa palabra divorcio perdió su estigma. Es muy fácil divorciarse. Hoy día la mitad de los matrimonios de todas las edades terminará divorciándose. Como seres humanos en constante evolución y crecimiento, mientras más joven la pareja es, más cambiarán a lo largo de los años y más se transformarán y no serán los mismos. Y con razón, el 90% de las parejas que se casan de 18 años o menos fracasarán, el 90%. El cerebro humano se sigue formando y conectando hasta los 25 años de edad. Así que si alguien se casó a los 17 y 18 años, se casó con un cerebro muy joven y muy inmaduro. Y muchas de estas personas después despiertan a los 26, 27 años en una realidad que ya no es de su gusto ni de su preferencia. Que también perdió su estigma, la soltería perdió su estigma, el soltero hoy día no es el que se quedó a vestir santos, sino el que más se divierte, el que más viaja, el que más dinero tiene para gastarlo en sí mismo. En estos tiempos, la prioridad sobre todo en los jóvenes es el entretenimiento. Se valoran las personas y las experiencias según contribuyen a nuestras alegrías o bienestar, restándoles su verdadera importancia de quiénes son estas personas y por qué están vinculados a nuestras vidas. En otras palabras, escogemos amistades y acercarnos a personas como el que hace una transacción bancaria. Si yo invierto tanto aquí, ¿cuánto voy a sacar? El aborto y la mentalidad anticoncepcional hace que hasta los hijos sean desechables hoy día. Y el modelaje social de los artistas, atletas, famosos o los viejos amigos ya divorciados, como que ya se normaliza y a veces se glorifica la idea de mientras más parejas, más gloriosa es la vida. Y escuchamos de historias también tristes de cómo usan niños para venderlos y prestarlos para cruzar fronteras de países, niños traumados por esas experiencias atroces y ya el matrimonio, la familia va perdiendo su santidad.

0: Esa fue la segunda frontera o el segundo frente que plantea a sus enemigos en contra del matrimonio. Ahora vamos al tercero, enemigos reales dentro del hogar. Por ejemplo, lo que traemos al hogar o permitimos en el hogar. El irrespeto, que acelera el deterioro en todas las relaciones humanas, sobre todo en el matrimonio. Los vicios, las mentiras, las vidas dobles, los episodios clandestinos, las malas costumbres, consumo o sobreconsumo de redes sociales, la pornografía, que es una industria billonaria que ha entrado en millones de hogares. Los hombres son grandes consumidores de pornografía, que actúa como un veneno en el cerebro, deformando la realidad y disparando las emociones fuera de proporción real. Los consumidores de pornografía se van convirtiendo en personas promiscuas, quienes empiezan a buscar la fantasía a corto plazo, fuera del hogar también. En comparación a lo que un matrimonio sano exige, que es respeto, paciencia, consideración, trato y verdadero amor. ¿Se acaba el amor? Esa es una gran pregunta. Algunas personas o matrimonios vienen a consejería diciendo, se acabó el amor. Y la respuesta es que el amor no se acaba, sino que más bien se hiere. Y muchas veces se esconde bajo los escombros de los conflictos anteriores que dejaron secuelas, marcas y ruinas. Y cuando en nuestros hogares se da todo esto, y sobre todo cuando no hay religión, pues ese frente de los enemigos que se aposentan dentro de nuestro hogar son los más difíciles de combatir. Son los más difíciles de combatir. Ahora, ¿cuáles son las soluciones? En lo que queda de este segmento y en el próximo vamos a traer las soluciones para que los matrimonios puedan sobrevivir o funcionar en un mundo disfuncional. Hay un mensaje del Papa Francisco que se los voy a leer y dice, no existe familia perfecta, no tenemos padres perfectos, no somos ninguno perfecto, no nos casamos con una persona perfecta ni tenemos hijos perfectos. Tenemos quejas de unos a otros, nos decepcionamos los unos a los otros, por lo tanto, no existe un matrimonio saludable ni familia saludable sin el ejercicio del perdón. El perdón es vital para nuestra salud emocional y sobrevivencia espiritual. Sin perdón, la familia se convierte en un escenario de conflictos y un bastión de agravios. Sin el perdón, la familia se enferma. El perdón es la esterilización del alma, la limpieza de la mente y la liberación del corazón. Quien no perdona no tiene paz del alma ni comunión con Dios, porque el dolor es un veneno que intoxica y mata. Guardar una herida en el corazón es un gesto autodestructivo, porque quien no perdona enferma físicamente, emocionalmente y espiritualmente. Es por eso que la familia tiene que ser un lugar de vida y no de muerte. Es por eso que la familia tiene que ser un territorio de sanación y no de enfermedad. Etapa de perdón y no de culpa. Y concluye el Papa Francisco diciendo, el perdón trae alegría donde un dolor produjo tristeza. Y el perdón trae sanación donde el dolor ha causado tanta enfermedad. Aquí Marta Reyes, en Brote de Esperanza, vamos a traer las soluciones para hacer funcionar el matrimonio hoy día en esta sociedad tan disfuncional, con tantos mensajes adversos, con tantos mensajes que desaniman a tantos matrimonios, modelos de conductas de vida opuestos al plan original de Dios. Y por eso las estadísticas son sorprendentes y dan miedo. La mitad de los matrimonios van a fracasar. Pero hay solución y hay freno a estas estadísticas, a que sigan creciendo. Podemos salvar los nuestros. Así que vamos a regresar con las soluciones. 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Regreso después de estos mensajes.
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9: Hola amigos y amigas, aquí Marta Reyes en Brotes de Esperanza, ya en el último segmento del programa de hoy, donde estamos hablando de cómo puede vivir un matrimonio en un mundo tan enfermo, cómo sobrevive en un mundo tan conflictivo, cómo puede un matrimonio hoy día funcionar en una sociedad disfuncional. ¿Cómo? ¿Qué hacemos? Aquí vamos a buscar las soluciones. Ya leímos lo que el Papa Francisco escribió y fue hermoso. Ahora, aquí hay otras recomendaciones psicológicas y también espirituales. Tenemos que regresar al matrimonio la admiración. La admiración es la puerta por donde una vez entró el amor a cada una de las personas que decidieron casarse. Admiramos los dones de la otra persona, admiramos su buen humor, admiramos sus capacidades intelectuales, espirituales, etc. Admiración. Es hora de otra vez enfocarnos en aquello que admiramos. O si la persona dejó de ser esa persona admirable, regresar a serlo. Porque la admiración es la puerta. Es la puerta donde entra una persona al corazón de otra. El respeto es el cemento que los une y los afianza. La falta de respeto es el cincel que como que va picoteando la solidez del amor. Pero el respeto es el cemento que va uniendo y va afianzando. Hay que exigir respeto. Hay que enseñarle también a los hijos a respetar, porque los hijos que respetan a sus padres respetarán a otros adultos a lo largo de sus vidas. El respeto es un contrato inquebrantable. Debe de ser un contrato en todo matrimonio, en toda amistad incluso, en toda relación humana. Otra técnica para ayudarnos a tener matrimonios sanos en un mundo que no está sano, aprender a negociar, pero con resultados justos y positivos para todos, no negociar todo a mi favor, ni dejar que otros negocien todo, desfavoreciéndome a mí, sino sentarnos a la mesa de la negociación y producir resultados justos y positivos para todos. Entender lo que es importante para la otra persona y dar a entender lo que es importante para mí. A lo largo de los años también hay que aprender a redefinir el propósito de esta unión. Menos en términos emocionales y románticos, y más en términos reales, funcionales y pragmáticos. Si bien es cierto que nos casamos de adolescentes o de jóvenes adultos con unas ideas, con unas pretensiones, ahora sentamos cabeza y ponemos los pies en la tierra. Ahora este matrimonio tiene otro propósito: criar hijos sanos y ayudarlos a ellos a criar sus propias familias sanas y acompañarnos todos en este camino de fe para todos juntos llegar a la salvación. Más que aprender a tolerar a la otra persona, porque hay personas que se han conformado con aprender a tolerar los defectos y las culpas de la otra persona. Más que aprender a tolerar a la otra persona, hay que aprender a buscar todo lo positivo y potenciar todo lo positivo y virtuoso en la otra persona. Entonces hay que cambiar de rumbo en esto, tener menos ojos para los defectos y más ganas de potenciar lo virtuoso y motivar lo virtuoso en mi cónyuge. Tenemos que aprender a tener una comunicación real, una comunicación de calidad, no necesariamente de cantidad. Porque no se trata de cuánto tiempo le dedicamos al diálogo, sino en que convertimos ese diálogo en reclamos, repasar o revisitar el disgusto anterior, al contrario, lo vamos a convertir en corrección sana y respetuosa. Tenemos que convertir ese diálogo en un momento de aprendizaje, porque una verdadera comunicación proporciona un nuevo entendimiento de la postura de la otra persona y consolida la conexión emocional para ir de roommates a soulmates, como he dicho antes. Otra técnica: hay que aprender a pedir perdón y hay que aprender a perdonar, como dijo el Papa, con un contrato de reciprocidad y con promesas de cambio. Y hay personas ultrasensibles a quienes todo le afecta más y más profundamente. También hay que superar eso, porque si no siempre se va a mantener herido y ofendido. Hay que saber pedir perdón y hay que saber perdonar. Hay que contrarrestar el bombardeo de mensajes del mundo opuestos a la santidad del matrimonio para que no lleguen a mi hogar. Cambiar esos mensajes con la palabra de Dios, con retiros, con la participación en grupos de matrimonio, con consejería católica, con guía espiritual, con pastoreo constante. Hay que enseñar y concientizar a las nuevas generaciones, nuestros hijos y los hijos de nuestros hijos, a amar a la familia, a ilusionarse con tener familias sanas, unidas y prósperas, que eso debe ser una de las metas principales en sus vidas. El matrimonio sobrevivirá porque ha sobrevivido miles de generaciones. La familia ante tantas amenazas y ante tantos enemigos sobrevivirá porque la humanidad se da cuenta tarde o temprano que sin lazos familiares, sin amor maternal y paternal, sin la convivencia entre hermanos, no podremos seguir construyendo sociedades sobre cimientos frágiles y efímeros. Las modalidades vienen y van, pero lo verdadero y legítimo o permanece o reaparece. Como en tiempos de Noé, la perdición fue lavada y limpiada de la tierra, pero permaneció una familia de fe para reiniciar la historia de la humanidad. Y ese siempre será el plan de Dios y el modelo de Dios. Sobre todo para las familias que reciben los sacramentos, porque los sacramentos tienen una fuerza sanadora y redentora. Y si hay matrimonios que me escuchan que todavía no han sido casados por la iglesia, pudiendo casarse por la iglesia, háganlo, porque el sacramento trae una fuerza sanadora y redentora a sus uniones. Como dice Deuteronomio 6, versículos 6 y 7, grábate en el corazón mis palabras y enséñaselas continuamente a tus hijos en tu casa. Háblales de ellas cuando estés en tu casa, cuando vayas por el camino, cuando te acuestes y cuando te levantes. En otras palabras, la fe y la enseñanza eterna de la palabra de Dios es lo que nos regresará siempre a nuestro origen y punto de partida según el plan inicial de Dios. Como dice Proverbios 22:6, instruye al niño en el camino correcto y aún en su vejez no lo abandonará. El matrimonio es esa escuela que consolida la moral, que codifica la moral en el corazón de sus hijos. Y te acuerdas de Mateo 7:21-29, la casa edificada sobre la roca o la casa edificada sobre la arena. Esa es la fe, esa es la oración, la que consolida y la que fortalece nuestros hogares, nuestros matrimonios y nuestras familias. Por eso Colosenses 3:18 dice, ustedes esposas, respeten a sus esposos. Pero dice también en el versículo 29, y ustedes esposos, amen a sus esposas y no las traten con dureza. Hay esperanza para el matrimonio porque la fe siempre devuelve esa esperanza. Aquí Marta Reyes en Brotes de Esperanza. Hasta el próximo programa. Que Dios los bendiga.

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Hola, ¿qué tal? Ya estamos listos una vez más para arrancar con tu programa Oasis de Alabanza. Bendiciones y un gran abrazo para ti que me escuchas en estos momentos. El día de hoy te traigo temas con variedad de nuestros cantantes católicos, así que por lo pronto damos inicio con algo de Asenet González y este tema titulado La luz brilla en las tinieblas.

0: Este tema de Asenet González es uno de mis favoritos sin duda alguna. Y es que en este canto está resumido un mensaje grande de esperanza, lo que nos mostró Jesús y el resultado obtenido cuando vivimos de acuerdo a sus enseñanzas. Por ejemplo, ama y bendice a tu enemigo, ora por quien te ha perseguido y perdona a quienes te han herido. Este es un gran mensaje. Esto de perdonar es algo muy grande. Y hoy en este momento quiero compartirte ejemplos de gestos enormes del perdón del tamaño del mundo y pues tal vez hasta imposible para muchos. Hace unos días estaba mirando yo un programa donde un hombre estaba siendo enjuiciado por el asesinato de 48 mujeres. Él se declaró culpable de todos los cargos de los asesinatos. En el día de la sentencia se le permitió a los familiares de las víctimas dedicarle unas palabras al asesino. Y pues como era de esperarse, recibió maldiciones, gritos, deseos de muerte lenta y dolorosa, condenándolo al infierno, etc. Y lo más sorprendente, pues es que aquel asesino mostraba una cara como de piedra, como si nada le importara. Una cara que no reflejaba remordimiento alguno. Pero todo fue hasta que un hombre de barba blanca le dice lo siguiente al asesino de su hija: Señor, en esta sala hay muchas personas que lo odian. Yo no lo odio. Aunque se me ha hecho difícil vivir según mis creencias, lo que nos enseña Dios es a perdonar. Está usted perdonado. Esas palabras sinceras de aquel hombre hacen romper en llanto a aquel asesino que tenía un corazón de piedra. Sin lugar a duda, la vida le cambió a ambos grandemente en este acto de bondad de uno de ellos. Y todo por el perdón. Tal vez en nuestro caso el perdonar debería de ser más sencillo. Tal vez en nuestro caso no tenemos que perdonar a alguien que nos mató a un ser querido y debería ser más sencillo, ¿no es así? Pues siempre es un buen día para perdonar y pedir perdón. Vamos ahora a escuchar un canto de Jorge Morel para seguir meditando acerca del perdón en este día. Este tema se titula Hasta el aire.
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0: Así es. Y es que el perdón es una experiencia que nos toca vivir de una u de otra manera. Vamos a una pequeña pausa y volvemos con más, como siempre, celebrando la vida hoy y siempre en familia.
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8: Así es, ya estamos de regreso. Gracias por continuar en sintonía. Antes de la pausa y durante el pasado segmento hablábamos acerca del perdón. Es que el perdón es tan grande y tan importante que el suceso más grande de la historia de la humanidad se da precisamente por el perdón. El Verbo se hizo carne y habitó entre nosotros. Dios toma condición humana para morir por nosotros y Él como el Cordero Inmolado se ofrece a sí mismo para el perdón de los pecados. El suceso más grande con el fin del perdón. Sin lugar a duda, para nosotros es una grande responsabilidad el rezo del Padre Nuestro porque decimos, perdona nuestras ofensas como también nosotros perdonamos a quienes nos ofenden. ¡Uy! Ahora sí que ojalá que estemos haciendo eso correctamente. Y es que la palabra de Dios nos dice, porque si ustedes perdonan a los hombres sus ofensas, también el Padre Celestial los perdonará a ustedes. Pero si ustedes no perdonan, tampoco el Padre les perdonará a ustedes. Así que pues nos conviene perdonar y es una muy buena oferta. Muchas veces tal vez nos falta valor o nos falta amor o nos falta sanar, pero todo esto es parte de... A continuación vamos con otro canto de Trigo de Jesús para así poder seguir meditando las maravillas y bendiciones recibidas de lo alto. Esto se llama Me has dado tanto.

Así es, no solamente nos ha dado tanto, sino nos lo ha dado todo. Nos ha abierto las puertas a la gran posibilidad de estar en comunión con Él y así aspirar a la santidad. Tenemos vida, familia, trabajo, tenemos salud. Y aun cuando falta una de estas cosas, siempre hay que dar gloria a Dios, como lo hizo Job. Ante cualquier dificultad, siempre tengamos confianza y fe en que todo estará bien, porque Dios está presente en todo momento. Mientras tanto, escuchemos este tema titulado Con tus lazos de amor, interpretando Luis Mauricio.

0: Efectivamente, Él es un gran amigo incondicional que está dispuesto a escucharnos y recibirnos con los brazos abiertos. Vamos a otra pequeña pausa y regresamos con más, donde encuentras tu razón de ser en familia.
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11: Claro que sí, ya estamos de regreso y seguimos con más. Y es que la obra no para, la lucha es diaria y la lucha es conmigo mismo y la lucha es con todo lo que el mundo nos ofrece, en contra de los deseos de la carne y en todas aquellas cosas que se vuelven

qué bueno que llegáramos todos a decir eso. El mundo no me cambió. Y es que yo creo que todos queremos que de alguna manera se note un cambio positivo en nuestras vidas. Que no sea que el mundo nos cambie, sino que nosotros tratar de hacer lo posible para cambiar algo, algo de lo que no vemos, algo en el mundo, una vida con Cristo hoy, mañana y siempre. Pues todo requiere cambio y sacrificio. Si queremos dejar algún vicio, no podemos seguir con los hábitos que nos llevan a caer en ese vicio, que nos llegan a caer en lo mismo de siempre. Hay que cambiar todos esos ambientes, la mirada siempre adelante y con la ayuda de Dios todo es posible. Por eso escuchamos este canto a continuación de Rafael Moreno. Él nos canta, "Tengo la mirada puesta en ti".

0: Claro que sí, que nuestra fe crezca, así como un granito de mostaza se convierte en un gran árbol. Es hora de irnos a una nueva pausa, pero pronto regresamos celebrando la vida en familia.
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1: Claro que sí, ya estamos de regreso y como te lo prometemos, son breves pausas las que damos para compartir lo más posible contigo. Y a mí me da gusto estar en tu compañía en este programa, al igual que todo lo que se comparte en esta estación, al igual que los demás conductores en otros programas. Es que todos somos una familia y estamos para ayudarnos y apoyarnos los unos a los otros, orar unos por otros y echarnos la mano en la manera mejor posible, en la que cada quien pueda. Hay personas que son buenas para escuchar, dar aliento o dar una mano económica o qué sé yo. Es que en el prójimo podemos ver a Jesús. Por tal razón debemos hacer más allá. Es que una fe sin obras es una fe muerta y nosotros por nuestras obras mostramos nuestra fe. Pero deben ser obras con el corazón, no para la vanagloria de nosotros mismos, ya que todo, como bien sabemos, viene de lo alto. Pues vamos a escuchar otro canto para alargar este mensaje el día de hoy. Aquí en tu programa Oasis de Alabanza y a continuación escuchamos Dime Señor de Rafael Moreno.

Y es que juntos estamos construyendo la civilización del amor y todos somos partícipes. Pidamos a Dios sabiduría para regir con ese amor a nuestra familia primero que nada. Y pues claro que sí, con esa construcción en la que estamos trabajando todos, es una obra que nunca debe parar. No se puede abandonar la obra. Al contrario, debemos traer más obreros. Así como las hormigas trabajan en comunidad o como las abejas, así también todos nosotros como humanidad debemos siempre buscar el bien común, el bien por los demás. Y no olvides, tú y yo estamos en primera fila. Vamos a escuchar un canto más ahora con Martín Portugal con este tema titulado Construyendo, para que este mensaje sea entregado hasta donde tú estás, hasta donde tú te encuentres al ritmo de la música. Construyendo, de Martín Portugal.

Bueno, hemos llegado al fin del programa del día de hoy. Me dio mucho gusto compartir como siempre contigo. Gracias por escuchar en Familia Radio. Gracias por tu compañía y por invitar a otros a escuchar. Que Dios te siga bendiciendo hoy y siempre. Y recuerda, celebra la vida hoy y siempre en familia. Hasta la próxima.

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Septiembre, mes de la Biblia. Hoy contemplamos San Juan 2:5. Pero su madre dijo a los sirvientes: hagan lo que él les diga.

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¿Qué trama, mi Señor, con tan enloquecedor silencio? ¿Qué trama, mi Señor, es la que estás entretejiendo? Tus modos son extraños, pero tan perfectos. Esa eterna costumbre de tus sendas misteriosas, pero impregnada de Pascua.

liberame del miedo de no ser yo quien lo haga. 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

Dios que liberas, Dios de éxodos, Dios de Pascua, Dios de desiertos, Dios que desafías, Dios inexplicable, Dios que haces todo nuevo, Dios que está y siempre está.

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9: Son las 2 de la mañana, tiempo de Arizona, en familia.
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0: Es la medianoche.
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En nombre del Padre, del Hijo y del Espíritu Santo. Amén. Padre nuestro, que estás en el cielo, santificado sea tu nombre. Venga a nosotros tu reino y hágase tu voluntad en la tierra como en el cielo. Danos hoy nuestro pan de cada día. Perdona nuestras ofensas, como también nosotros perdonamos a los que nos ofenden. No nos dejes caer en tentación, y líbranos del mal. Amén. Dios te salve María, llena eres de gracia, el Señor es contigo. Bendita eres entre todas las mujeres, y bendito es el fruto de tu vientre, Jesús. Santa María, Madre de Dios, ruega por nosotros pecadores, ahora y en la hora de nuestra muerte. Amén. Creo en Dios, Padre Todopoderoso, Creador del cielo y de la tierra. Creo en Jesucristo, su único Hijo, nuestro Señor, que fue concebido por obra y gracia del Espíritu Santo. Nació de Santa María Virgen, padeció bajo el poder de Poncio Pilato, fue crucificado, muerto y sepultado. Descendió a los infiernos, al tercer día resucitó de entre los muertos, subió a los cielos y está sentado a la derecha de Dios Padre Todopoderoso. Desde allí ha de venir a juzgar a vivos y muertos. Creo en el Espíritu Santo, la Santa Iglesia Católica, la comunión de los santos, el perdón de los pecados, la resurrección de la carne y la vida eterna.

Dios eterno, en quien la misericordia es infinita y el tesoro de compasión inagotable. Vuelve a nosotros tu mirada bondadosa y aumenta tu misericordia en nosotros, para que en momentos difíciles no nos desesperemos ni nos desalentemos, sino que con gran confianza nos sometamos a tu santa voluntad, que es el amor y la misericordia mismas.

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queridos hermanos, soy el padre José Román Flecha, de la diócesis de León, en España. 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

las preguntas de Jesús. ¿A qué compararemos el reino de Dios? ¿O con qué parábola lo expondremos? Marcos capítulo 4, verso 30. Esta pregunta de Jesús parece abrir el ciclo de las parábolas sobre el reino de Dios. Pero el Evangelio según San Marcos ha incluido ya cuatro parábolas sobre el reino: la del sembrador y la semilla que cae en terrenos diversos, la de la lámpara sobre el candelero, la de la medida con la que medimos y seremos medidos, y la parábola sobre la semilla que crece por sí sola. Todas ellas reflejan la majestad y la cercanía de Dios, identificado con su realeza, así como las exigencias prácticas que comporta la aceptación del reino de Dios. Según el Evangelio de Marcos, el mensaje de Jesús puede reducirse a dos proposiciones dobles: se ha cumplido el tiempo y ha llegado el reino de Dios. Arrepentíos y creed el Evangelio. Marcos 1:15. La primera parte resume la oferta de Dios al hombre, y la segunda se refiere a la necesaria respuesta del hombre a la oferta gratuita de Dios. El arrepentimiento y la fe están exigidos, motivados y orientados por la culminación de los tiempos, que constituye precisamente la llegada del reino de Dios. Jesús afirma que ha llegado el momento de anunciar que es la hora de aceptar el señorío de Dios. ¿A qué compararemos el reino de Dios o con qué parábola lo expondremos? Con esta pregunta, el Evangelio de Marcos introduce

y 31:6 aludían ya a los pájaros que encuentran cobijo en las ramas de los árboles. A la luz de aquellas imágenes se esclarecen las sugerencias de esta parábola. Seguramente muchos cristianos primitivos se inquietaban ante el poco eco que parecía alcanzar la predicación del mensaje de Jesús. El Evangelio fortalece su esperanza, anunciando una futura expansión que ellos ni siquiera son capaces de imaginar. De paso, la parábola afirma ya la dimensión universal de aquel mensaje de salvación. Como los pájaros anidan en las ramas del árbol, así los hombres encontrarán morada y defensa en Dios y en su reino de gracia y de salvación. ¿A qué compararemos el reino de Dios o con qué parábola lo expondremos? Como ha escrito Benedicto XVI en su libro Jesús de Nazaret, hablando del reino de Dios, Jesús anuncia simplemente a Dios, es decir, al Dios vivo, que es capaz de actuar en el mundo y en la historia de un modo concreto. En consecuencia, esta pregunta de Jesús adquiere una enorme importancia para la evangelización de un mundo que pretende vivir como si Dios no existiera. En su boca parecía una introducción retórica para atraer la atención de los oyentes. Pero en nuestros días, esa pregunta nos invita a hacer un serio discernimiento sobre las imágenes con las que presentamos a Dios en medio de una sociedad secularizada que pretende vivir de espaldas a Él.

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7: Queridos hermanos, ya estamos de regreso. Continuamos con el programa de escucha de los Buscadores de Dios, elegidos por Él para servirnos de modelo para nuestra vida de creyentes.

Las preguntas de Jesús. ¿Por qué estáis con tanto miedo? ¿Cómo no tenéis fe? Marcos 4:40. Esta pregunta de Jesús se sitúa en el marco del episodio de la tempestad en el lago. Después de despedir a las gentes, Jesús sube a una barca y pide a sus discípulos que dirijan la proa hacia el otro lado del lago de Genesaret o de Galilea. De pronto se desencadena una tempestad. El viento y las olas golpean la barca de forma que la inundan peligrosamente de agua. El Evangelio de Marcos anota que, entre tanto, Jesús se ha quedado dormido sobre un cabezal. En los relatos de Mateo y de Marcos, los discípulos lo despiertan nerviosos exponiéndole, en un grito, la situación en que se encuentran. «Señor, sálvanos, que perecemos». Mateo 13:25. El texto de Marcos deja constancia de una interpelación todavía más sorprendente. «Maestro, ¿no te importa que perezcamos?» Marcos 4:38. Los tres relatos refieren a continuación una doble respuesta de Jesús. Por una parte, increpa al viento y al mar. Según Marcos, la orden imperiosa de Jesús suena así: «Calla, enmudece». Estas palabras nos recuerdan las que había dirigido al espíritu inmundo ya en aquella primera curación que realizó en la sinagoga de Cafarnaún: «Cállate y sal de él». Marcos 1:24. Como se sabe, en la mente de Israel, el mar significa muchas veces la presencia del mal. Pero Dios es más fuerte que el mal. En los Salmos se dice que la palabra del Señor encierra en un odre las aguas marinas y mete en un depósito al océano. Salmo 33, verso 7. Ahora, la fuerza de la palabra de Dios se hace visible en Jesús. La palabra del Santo de Dios es capaz de imponer silencio a los bramidos del mar y de las olas. En la hora de la salvación, solo hay espacio para una palabra: la de la vida. En las primeras comunidades, los seguidores de Jesús han experimentado muy pronto la sensación de sentirse abandonados por su Señor en medio de la persecución. La palabra evangélica les animaba a superar el miedo y a confiar en el que es capaz de vencer el mal y al maligno. La otra respuesta de Jesús se dirige a sus discípulos. Según los tres evangelios sinópticos, les recrimina por su poca fe. Mateo y Marcos añaden la extrañeza de Jesús por el miedo que los atenaza. Este último lo expresa con dos preguntas que se relacionan entre sí. ¿Por qué estáis tan acobardados? ¿Todavía no tenéis fe? Se puede estar junto a la fuente y morir de sed. Se puede vivir junto al que es la fuerza y la providencia de Dios y ser víctima del temor. Los dioses paganos solo infundían miedo. Cuando el Dios vivo se hace presente, Él es quien inicia siempre su diálogo con una palabra de confianza: no temas. Por otra parte, la fe es un don de Dios, pero requiere la aceptación confiada de la persona. El creyente ha de ir dando sus pasos lenta y trabajosamente, como confiesa el padre del niño epiléptico: creo, ayuda a mi poca fe. Marcos 9:24. A lo largo de los siglos, los seguidores de Jesús hemos dado muchas muestras de miedo. A veces tememos a los que pueden quitarnos la vida, y otras veces a los que hacen burla de los signos de nuestra fe. Evidentemente no somos insensibles, pero el Señor navega con nosotros en la barca. La fe nos orienta y nos alienta en la travesía.

Queridos hermanos, después de escuchar el ejemplo, la vida, el misterio de estos buscadores de Dios, solo nos queda prestar atención a la palabra del Señor y llevar estos ejemplos a nuestra propia vida. Bendiciones.

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0: ¿Qué tal? Los saluda Enrique García Ceballos en memoria y con la enseñanza del ingeniero Benjamín Sepúlveda Hernández en este su programa Luz de las Naciones. Están ustedes en sintonía de En Familia Radio y recuerda, es tiempo de vivir en familia. Hermanos, hoy quiero que nos detengamos un momento en algo de lo que normalmente no nos gusta hablar tanto. Y esto es de nuestra propia muerte. Por el hecho de seguir hablando del tema de los novísimos, es decir, muerte, juicio, infierno y gloria, los destinos eternos del hombre. Y no habla de la muerte así en abstracto como la muerte, no. La muerte de nosotros, la tuya, la mía, no de alguien que murió hace ya muchos años. Porque tarde o temprano vamos a llegar a ese momento. Y aunque sabemos que es inevitable, a veces vivimos buena parte de nuestra vida como si todavía estuviera muy lejos, como si tuviéramos todo el tiempo del mundo para pensar en este asunto, en la muerte. Pero ¿saben qué? Va a llegar. Y cuando llegue, habrá una diferencia enorme entre morir habiendo vivido de espaldas a Dios y morir después de haber aprendido poco a poco a confiar en Él. Y quiero hablarte precisamente de esto, de la muerte del hombre justo. ¿Cómo muere el hombre justo? Cuando digo hombre justo, no estoy pensando en una persona que nunca se equivocó, o que jamás pecó, o que tuvo una vida perfecta. Esa persona, pues, realmente no existe. Estoy hablando de alguien que aprendió a caminar con Dios, que cayó y volvió a levantarse, que descubrió que no podía salvarse por sus propias fuerzas y terminó poniendo su confianza en la misericordia de Cristo. Porque si somos sinceros, esa es también nuestra historia. No vamos a llegar al final de nuestra vida diciendo, Señor, aquí está una vida perfecta que te presento. Vamos a llegar con nuestras heridas, con nuestros aciertos, con nuestros errores. Vamos a llegar con cosas de las que estaremos agradecidos y otras seguramente de las que nos arrepentimos profundamente. Pero sobre todo, vamos a llegar con una pregunta que tarde o temprano todos vamos a responder delante de Dios. ¿Qué hiciste con el amor que te di? Hay algo que la muerte nos obliga a reconocer y que durante nuestra vida a veces preferimos olvidar o dejar de lado, simplemente no pensar en eso, en que nada de lo que tenemos aquí es definitivo. Podemos trabajar toda nuestra vida durante todos los años, podemos hacer planes, ahorrar, comprar cosas, no sé, autos, una casa, formar una familia, tener una posición tal vez en la sociedad. Nos preocupamos, claro, por nuestro futuro, tratamos de tener las cosas en orden. Y todo eso es bueno, todo eso se tiene que hacer. Hay que trabajar, hay que hacer planes, hay que ahorrar, claro, todo eso está bien, preocuparnos por nuestro futuro. El problema es cuando empezamos a vivir como si esas cosas fueran nuestro destino final, y no lo son. Un día vamos a tener que dejarlo todo, y cuando llegue ese momento, creo que muchas cosas que hoy nos parecen grandes, enormes, en realidad van a adquirir su verdadera dimensión y lo vamos a notar. A lo mejor aquello que nos quitó el sueño durante años, en ese momento nos va a parecer insignificante. A lo mejor vamos a recordar discusiones que nos parecieron importantísimas en su momento. Y nos vamos a preguntar por qué perdimos tanto tiempo en eso. A lo mejor vamos a entender que algunas preocupaciones que ocuparon nuestro corazón nunca en realidad merecieron tal atención. Y al mismo tiempo vamos a comprender el valor de otras cosas que quizá no supimos apreciar en forma suficiente, como la fe, como el amor o el verdadero significado del amor, el gran acierto que es el perdón. Tal vez no supimos apreciar con suficiencia el don de la familia, el don de la amistad, la oración, la presencia de Dios en nuestra vida. Y es curioso que tengamos que acercarnos al final para comenzar a distinguir lo que es verdaderamente importante. Y Jesús decía, ¿de qué le sirve al hombre ganar el mundo? Ganar el mundo entero si pierde su vida. Y cuando escuchamos esas palabras sin prisas, nos detenemos a pensarlas bien, que dice, ¿de qué le sirve al hombre ganar el mundo entero si ha de perder su alma? Esa es otra versión que recuerdo. Pues vemos pues que no es una amenaza, es más bien una advertencia. Nos advierte, pero con amor, es una advertencia llena de amor. Nos está diciendo Jesús, mira hijo, no te equivoques de camino, no confundas lo que tienes con lo que eres. Lo que tienes con lo que yo te di en tu esencia. Tú eres mi hijo, no eres lo que tienes. No confundas el éxito con la felicidad. ¿Cuántas personas vemos que tienen un relativo éxito económico, que es como hoy se mide en la sociedad a las personas? Se les juzga por lo que tienen. ¿Tienen éxito económico o son famosos? Ya pensamos automáticamente que tienen un grado de felicidad, por lo menos más alto que el de nosotros. Y en realidad, no tiene nada que ver una cosa con la otra. La felicidad nace del corazón, no de lo que tenemos en lo material. Claro, lo material es una herramienta y nos ayuda, nos alivia en ciertas situaciones, pero definitivamente en eso no consiste la felicidad. No hay que confundir, en resumen, esta vida con la vida eterna. Y hay algo que me parece especialmente hermoso cuando pensamos en la muerte desde nuestra fe. Y es que Dios no nos abandona justo cuando estamos llegando al momento más difícil de nuestra existencia, que es la muerte. Al contrario, si hemos vivido unidos a Él, la muerte puede convertirse en el último acto de confianza. Y no estoy diciendo que necesariamente vayamos a morir sin miedo. No sabemos cómo será nuestra última enfermedad, ni si vamos a sufrir, ni qué pasará exactamente por nuestra mente en ese momento último. Sería muy poco serio afirmar que todo hombre santo muere necesariamente con una sonrisa, sin angustia o sin experimentar temor. Cristo mismo sintió angustia ante la muerte. Lo que sí sabemos es que podemos entregarnos a Dios incluso cuando tenemos miedo. Y quizá ahí está una de las expresiones más grandes de la fe. Jesús en la cruz dijo: Padre, en tus manos encomiendo mi espíritu. Eso fue el último que dijo, ese fue un gran acto de fe. En tus manos encomiendo mi espíritu, sus últimas palabras. Esto en Lucas 23:46. Vamos a una pausa para seguir hablando de este tema.
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0: Y continuamos en su programa Luz de las Naciones. Están ustedes en sintonía de En Familia Radio y recuerda, celebra la vida en familia. y estamos hablando acerca de la muerte del hombre justo. Y que si bien los últimos momentos, pues en general no sabemos cómo van a ser de nuestra vida, también sabemos que si hemos vivido unidos a Dios, la muerte puede ser el último acto de confianza que nosotros experimentemos. Y recordábamos las palabras de Jesús en la cruz, en Lucas 23:46, que dice: Padre, en tus manos encomiendo mi espíritu, justo cuando iba a entregar su alma. Padre, en tus manos encomiendo mi espíritu. Aquí decíamos, pues, que sería, pues, poco serio afirmar que todos los santos mueren sin angustia o sin experimentar algún temor. Hemos tenido testimonios de santos que mueren con alegría, con el corazón agradecido por la vida que tuvieron y sabiendo que van a las manos del Padre. Pero ¿cuántos santos habrá que han tenido una muerte, bueno, no libre de algún temor? El temor a la muerte es algo natural, es algo bastante, pues así, natural, es parte de la de el enfrentar algo que puede ser desconocido. Pero aquí está la gran diferencia con las personas, entre las personas que no han querido tener a Dios en su vida y las que sí lo han dejado entrar a su casa, que es su alma, que es su cuerpo, que es su persona. Pues así como Jesús se encomendó totalmente, encomendó su espíritu al Padre, vamos pensando en lo que esto significa. Jesús no está negando el sufrimiento, no está fingiendo que la cruz no duele. Él está confiando en el Padre cuando humanamente parece que todo ha terminado. Esa puede ser también nuestra oración algún día. Padre, en tus manos encomiendo mi espíritu. A lo mejor en ese momento no podemos o no podamos decir muchas cosas, o a lo mejor ni siquiera tengamos las fuerzas para hablar, pero sí podremos entregar nuestra vida, nuestro espíritu. Después de tantos años intentando nosotros mismos controlar nuestra vida, va a llegar el momento en que tendremos que soltarla completamente. Y entonces vamos a descubrir si realmente aprendimos a confiar en Dios. En ese último momento vamos a entender, a comprender si realmente vivimos confiando en nuestro Señor o solamente eran habladas. Y aquí tenemos que ser muy cuidadosos. Hay muchas historias sobre lo que una persona ve o experimenta en el momento de morir. Algunas son así como hermosas y pueden ayudarnos a meditar. Pero no debemos convertirlas en una enseñanza de la fe. O sea, la iglesia no nos dice cómo, qué sucede o qué vamos a ver, qué vamos a experimentar en ese momento. Sabemos que viene nuestro juicio, eso sí. Pero así que vamos a ver un túnel y esas cosas, pues no es algo que la iglesia nos enseñe. Lo importante es nuestra muerte, viene el juicio y se define nuestro destino eterno. Lo que la iglesia sí nos enseña es justo que cuando morimos, como acabamos de decir, nuestra alma se separa del cuerpo y vamos a estar delante de Dios en el juicio particular, y allí nuestra vida va a quedar totalmente iluminada por la verdad. Y esto, si lo pensamos bien, es impresionante, porque durante nuestra vida podemos equivocarnos acerca de nosotros mismos, nos justificamos, o podemos pensar que somos mejores de lo que realmente somos, o culpar a las circunstancias, por ejemplo, no se me dieron las cosas, o sufrí mucho en la niñez, o lo que sea, nos podemos justificar, podemos culpar pues a las personas o las circunstancias, podemos escondernos a nosotros mismos ciertas cosas, hacer como que no pasaron o hacer como que no estaba tan mal, pero allí delante de Dios, ahí no hay necesidad de aparentar nada, ni se puede. Él ya conoce nuestro corazón, ya conoce nuestra vida, y la vamos a ver totalmente como es, a la luz de la verdad. Y cuando digo la verdad, es la verdad completa. Es más, la palabra ya verdad incluye todo. No hay media verdad, o es verdad o no es verdad. Ahí vamos a ver nuestra vida así, a la luz de la verdad. Ese momento, pues, va a ser profundamente serio. Pero no necesariamente debemos imaginarlo como algo terrible. No, eso no. Es serio, es solemne, eso sí. Y para quien ha buscado sinceramente a Dios y muere en su gracia, ese encuentro va a ser también el momento en que finalmente verá con total claridad aquello que durante toda su vida creyó por la fe. Durante todos los años afirmamos que Dios existía, durante años rezamos, aunque no siempre sintiéramos algo. Confiaste en Cristo, aunque hubo momentos en que no entendías lo que estaba pasando. O escuchaste hablar del cielo y creíste sin haberlo visto. Y entonces va a llegar el momento en que la fe va a dar paso a la visión, a la vista, a la verdad, a la realización. Ya no vas a tener que creer en Dios, porque vas a estar delante de Él. Y hay otra cosa que me parece particularmente importante. Cuando llegue nuestra hora, no vamos a presentarnos delante de Dios llevando, pues como presumiendo nuestros títulos o el dinero que ganamos o los reconocimientos que tuvimos o todo aquello que hicimos en este mundo que pudo habernos hecho sentir importantes. Nada de eso. Pero tampoco vamos a llegar con las manos completamente vacías, porque vamos a llevar nuestra vida. Y ahí es donde está la diferencia. Vamos a llevar lo que hicimos con las oportunidades que Dios nos dio. Vamos a llevar el amor que fuimos capaces de dar y también el amor que negamos. Vamos a llevar las veces que perdonamos y las veces que decidimos guardar resentimiento. Vamos a llevar todas las decisiones que tomamos, nuestra respuesta a la gracia de nuestro Padre. Y, sobre todo, la orientación, el curso, la intención que finalmente le dimos a nuestra vida. Y por eso Cristo nos dice con tanta claridad del juicio. En el Evangelio de Mateo encontramos aquella escena en la que el Señor habla de quienes dieron de comer al hambriento, recibieron al extranjero, atendieron al enfermo y ayudaron al necesitado. Y entonces dice: cuanto hicisteis a uno de estos hermanos míos, más pequeños, a mí me lo hicisteis. Palabra de Dios. Y lo que está diciendo, hay que meditar en esto, pero vamos a meditar en estas palabras de nuestro Señor Jesucristo cuando regresemos de una pausa. Vamos a una pausa.
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8: Y continuamos en su programa Luz de las Naciones. Están ustedes en sintonía de En Familia Radio y recuerden, encuentra tu razón de ser en familia. Y estamos hablando acerca de ¿cómo muere el hombre justo? Decimos que la iglesia nos enseña que después de la muerte viene nuestro juicio y pues es un momento sumamente solemne en donde no se trata de pensar que es algo terrible, algo para dar miedo. No. Es un momento lleno de amor y lleno también de solemnidad. Porque ahí estamos hablando de que estamos en presencia de Dios y Dios es amor. Para empezar, por eso digo que es un momento lleno de amor. Y Dios también es justo. Así que entendamos allí que en ese momento de justicia se requiere la seriedad y la solemnidad. En el Evangelio de San Mateo decíamos, se encuentra esa escena en el que nuestro Señor habla de quienes dieron de comer al hambriento, que recibieron al extranjero, atendieron al enfermo, así ayudaron al necesitado. Dice, cuanto en Mateo 25:40, cuanto hicisteis a uno de estos hermanos míos más pequeños, a mí me los hicisteis. Porque estábamos hablando acerca de cómo vamos a llegar a ese momento para dar las cuentas de lo que hicimos en nuestra vida. ¿Verdad? Cuando entendemos esta pregunta o esto que dice nuestro Padre, cuanto hicisteis a uno de estos hermanos míos más pequeños, a mí me lo hicisteis. Lo que hacemos por amor a Dios y al prójimo no desaparece. eso queda. Dios lo conoce, Dios lo ve y lo va a juzgar desde esa verdad, desde esa verdad de lo que habla San Mateo cuando dice nuestro Señor que lo que hicimos con esos hermanos más pequeños, a él se lo hicimos. Ahí vamos a ser juzgados desde esa verdad. Por eso no es necesario que hayamos hecho cosas extraordinarias para que nuestra vida tenga un enorme valor delante de nuestro Señor. Quiero decir con esto que lo importante es que aquello que hicimos haya nacido del amor y de la fidelidad a nuestro Padre. O sea, cuando hablamos de fidelidad, quiere decir la confianza en nuestro Señor, que estemos dentro del cumplimiento de sus mandamientos. Entonces, si lo que hacemos nosotros está dentro de esa fidelidad y nace del fondo de nuestro corazón, desde el amor, eso tiene el valor más grande,

Esto en Filipenses 1:23. Partir y estar con Cristo. Fíjate, no dice simplemente que quiere irse al cielo. Dice que quiere estar con Cristo. Y creo que ahí está el centro de todo. Porque el cielo no es simplemente un lugar donde ya no vamos a sufrir. El cielo es Dios. Es estar finalmente con aquel que hemos buscado durante toda nuestra vida. Piensen esto. Durante años hemos rezado a un Dios que no podemos ver con nuestros ojos. Hemos hablado con Él en la oración. Hemos recibido sus gracias, sus dones. Hemos intentado reconocerlo en los acontecimientos de nuestra vida. Hemos confiado en Él, en sus promesas. Pero eso significa que todavía estamos caminando en la fe. San Pablo dice que ahora vemos como en un espejo, confusamente. Pero entonces, o sea, ya cuando estemos cara a cara con Él, lo veremos cara a cara, o sea, cuando estemos ya enfrente de Él. Y lo vamos a ver como es Él. Eso es lo que esperamos, ver a Dios. Conocerlo plenamente. Estar con Él. Y descubrir que aquello que durante toda nuestra vida buscábamos de muchas maneras, estaba en realidad concentrado en una sola persona, que es Jesucristo. Andamos como en busca de la felicidad todos los días. Todos los días pensamos que lo mejor está por venir. Lo mejor está en este momento. A lo mejor no hay otro momento enseguida de este. ¿Por qué? Porque aquí en tu vida, a un ladito, junto a ti, adentro de ti, está Jesucristo. Ese es el mejor momento. O sea, quiero decirte algo que a lo mejor te puede parecer extraño. Pensar en nuestra muerte no debería llevarnos a vivir con temor. Debería ayudarnos a vivir mejor. Hay quienes incluso les aterroriza el pensar en que un día van a morir y prefieren totalmente no pensar en eso. No, pues, si de todas maneras hemos de morir, pensar en eso debería ayudarnos a vivir mejor. Y cuando sabes que algún día vas a morir, pues empiezas a entender que algunas cosas no pueden esperar. No debemos dejar pasar la oportunidad ahorita de hacer algunas cosas que no pueden esperar. Se nos acaba el tiempo, eso es un hecho. Si tienes por ahí pendiente pedirle perdón a alguien, no lo dejes para después. Y eso, o sea, yo mismo, pues, ¿verdad? O sea, hablo por todos. Si algo tenemos que hacer, hagámoslo. Si estás alejado de Dios, a lo mejor no te has ido a confesar hace mucho tiempo. A lo mejor no dedicas algún tiempo al día a comunicarte con Él, con Dios, con Jesús, para platicar acerca de lo que tú quieras, de tus problemas, de tus sueños, de tus ilusiones, de tus planes. Platica con Él. No lo pospongas. Hazte amigo de Jesús. Hazlo a Él tu amigo. Y si hay algo que sabes que tienes que cambiar, tú sabes dentro de ti lo que probablemente tengas como una costumbre, que a lo mejor no es lo más conveniente para nuestros, pues alguna situación, pues que no sea lo más sano, pues no necesitas esperar a que la vida te obligue a cambiar. Y si amas a alguien, lo mejor es que esa persona

0: lo sepa. No demos por hecho que lo saben. Hay que demostrarlo. Mi esposo, mi esposa, pues ella, él sabe que lo amo, que la amo. Hay que demostrarlo. Díselo constantemente y demuéstraselo. Ayúdale con algo. Compréndelo, compréndela. Platica y escucha. Miren, la muerte tiene esa capacidad de poner las cosas en su lugar. Nos recuerda que no tenemos asegurado el mañana, ni siquiera las horas siguientes. Por eso Jesús nos insiste tantas veces en la necesidad de estar preparados, no para vivir así obsesionados con la muerte, sino para vivir despiertos, conscientes. Porque una persona que sabe que su vida tiene un término, aprende a valorar de otra manera el tiempo que todavía tiene. Y valoramos el tiempo presente. Hacemos planes, claro, pero sabiendo que en cualquier momento podemos decir como Jesús: Señor, te entrego tu espíritu, mi espíritu. Vamos a una pausa para seguir hablando de este tema.
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2: Y continuamos en su programa Luz de las Naciones. Están ustedes en sintonía de En Familia Radio y recuerden, Jesús es la razón de nuestra alegría. Y hablamos pues acerca de lo que es la muerte del hombre justo. ¿Por qué del hombre justo? Pues la muerte nos puede agarrar en cualquier momento. Cuando se ha vivido conforme a las leyes de nuestro Padre, podemos decir que el hombre es justo, aunque haya tenido caídas, aunque haya tenido, aunque no siempre haya sido bueno. Todos caemos, todos nos levantamos. Eso es lo importante. Levantarnos. ¿Qué quiere decir levantarnos? Arrepentirnos, reconocer nuestra miseria. Y arrepentidos, volver otra vez a insistir a nuestro cuerpo, a nuestra alma, para disciplinarse y no volver a caer en esas faltas. Acudir al sacramento de la reconciliación, pedir a nuestro Padre del Cielo la fuerza, la fortaleza, para continuar con nuestra vida, haciendo el verdadero propósito de enmienda. Eso es el hombre justo. El que cumple, no el que no cae, sino el que intenta, el que sigue luchando por no caer y que cuando cae se levanta. Y así, cuando llega la muerte, no te agarra desprevenido. Ya llevas una vida de confianza en nuestro Señor y esa confianza se construye durante todo el tiempo. Acuérdense que la confianza es algo que se construye durante años y se pierde en un segundo, pero con Dios no pasa así. La confianza se va practicando todos los días. Pero si un día perdemos la confianza en nuestro Señor, ahí está Él para decirnos que volvamos a confiar en Él. O sea, Él no es como nosotros. Tampoco Él pierde la confianza en nosotros. Él sí, nunca, nunca la pierde. Solo cuando nosotros nos alejamos voluntariamente y no queremos saber nada de Él, pues entonces ya no puede hacer nada. Pero la confianza allí la tiene porque somos sus hijos. El amor de un padre nunca desaparece. Si acaso lo podemos ver a un hijo que está en una situación alejada de las leyes, incluso las humanas, lo vamos a ver con tristeza, con el corazón un poco entristecido, pero amando a ese hijo, amándolo. O sea, nunca dejamos de amar a nuestros hijos en cualquier situación. Igual nuestro Padre nunca nos va a dejar de amar, sea como sea que esté en nuestro estado. Pero claro, ese amor, cuando es correspondido, pues tiene su premio. Y en este caso estamos hablando de que el que es justo quiere decir que está correspondiendo a ese amor de nuestro Padre. Y en el momento en el que llegue el final de sus días, pues va a estar mucho más preparado que si no hubiera estado junto a nuestro Señor durante su vida. La muerte del hombre justo tiene que ver con aprender a valorar en este momento el tiempo que todavía tenemos. para hacer méritos hacia nuestra santificación. No sé cómo va a ser nuestra muerte, no sé cómo va a ser la tuya, la mía, no sé cómo serán exactamente tus últimos momentos ni los míos, pero sí creo que debemos tener la humildad de reconocerlo. Pero sí sabemos algo, y es que Cristo va a estar allí. La misma persona en quien hemos confiado durante nuestra vida va a ser aquella ante quien vamos a comparecer al final. ¿Cómo la ven? Nuestro amigo de toda la vida, si es que supimos cultivar su amistad, va a ser el mismo juez que nos va a juzgar. ¡Qué conveniente! ¡Qué conveniente! ¿Cuándo se ha visto que el juez, sabiendo que un día te va a juzgar, quiera ser tu amigo? Durante toda tu vida quiere ser tu mejor amigo. Así o más conveniente lo queremos. Por eso, si queremos aprender a morir como hombres y mujeres justos, tenemos que aprender a vivir como amigos de Cristo. No necesitamos esperar a estar frente a la muerte para comenzar. La preparación empieza muchísimo antes. ¿Y saben cuándo empieza? Cuando dejamos de huir de Dios. Cuando reconocemos nuestros pecados y volvemos a Él. Cuando aprendemos a pedir perdón. Cuando dejamos de justificar aquello que sabemos que está mal. Cuando comenzamos nuevamente después de una caída. Cuando recibimos los sacramentos. En las condiciones que se necesitan, o sea, recibir los sacramentos con fe. No nada más acercarnos pues a comulgar, hay que comulgar con fe y con las condiciones necesarias. ¿Cómo podemos comenzar? Pues cuando aprendemos a amar de verdad. No ese amor romántico, ¿no? Ah, te amo, cómo me haces falta. El amor se expresa ayudando a los demás, siendo serviciales. No porque con todo esto podamos comprar el cielo, eso sería absurdo. El cielo es un don, pero nuestra vida tiene que responder a ese don. Y quizá esta sea la pregunta que nos deberíamos hacer mientras todavía tenemos tiempo. Si hoy fuera mi último día, ¿estaría preparado para encontrarme con Dios? Te lo pregunto porque algún día va a ser ese día. Algún día va a ser mi último día, tu último día. Puede ser este, puede ser mañana, puede ser cualquier día, pero un día va a ser nuestro último día. Para cuando llegue ese último día, que puede ser dentro de mucho, dentro de poco, no lo sabemos, la pregunta es, ¿estoy preparado para encontrarme con Dios? Precisamente porque todavía estamos vivos. Todavía podemos responder. Todavía podemos pedir ese perdón. Todavía podemos amar. Todavía podemos perdonar. Todavía podemos acercarnos a Cristo. Todavía podemos dejar que Dios transforme aquello que necesita ser transformado en nuestra vida. A mí me gusta pensar que cuando llegue nuestra última hora, después de tanto tiempo de caminar, de luchar, de caer, de levantarnos, de buscar a Dios, después de todo eso, finalmente vamos a entender muchas cosas que aquí no pudimos comprender. A lo mejor entonces entendamos por qué Dios permitió determinadas pruebas. A lo mejor vamos a comprender el valor de muchos sufrimientos que hoy no nos podemos explicar. Y a lo mejor, no sé, podamos descubrir cuánto bien produjo una oración que hicimos y que pensábamos que nadie había escuchado y que solamente quedó ahí como algo que dijimos. Eso no ocurre. Cualquier oración que tú hagas, así sean unas cuantas palabras, Dios mío, te pido por él o por ella, por mi hijo, por mi hijo, Dios mío, te pido por él, Dios mío, sálvalo, Dios mío, ayúdalo. Cualquier oración tiene un efecto que no podemos comprender y que vamos a descubrir el bien que produjo hasta que hayamos comparecido con nuestro Señor. Estaremos frente a Cristo. Entonces ya no vamos a tener que imaginarnos con él, porque lo vamos a estar viendo. Ya no nos vamos a preguntar si nos ama, porque ahí vamos a entender inmediatamente cuánto nos ama. Ya no vamos a tener que vivir de la esperanza, ya lo vamos a ver y a conocerlo y estaremos con él. Pues estamos llegando al final de su programa Luz de las Naciones. En memoria y con la enseñanza del ingeniero Benjamín Sepúlveda Hernández, se despide de ustedes Enrique García Ceballos. No desperdiciemos el tiempo. Vámonos acercando a nuestro Señor y a hacer de Jesús nuestro mejor amigo. Que tengan buena tarde y que Dios los bendiga.

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0: ¿Cómo te va?
1: Bien.
0: Bueno, pues me da muchísimo gusto que estés ya en sintonía con nosotros. Qué bueno que nos buscas, si es que nos estás buscando. Y si eres de las personas que por primera vez nos estás escuchando, digo, solamente para decirte que nosotros andamos en radio desde el año 2009, o sea, ya llovió cuando a veces me encuentro a jóvenes y que me llegan a decir, uy, yo lo escuchaba desde que era niño. Le digo, pues ¿cuántos años tienes? Y pues sí, hablando desde el año 2009, un 13 de agosto que comencé con lo de la radio, pues ya han pasado sus años, ¿no? Ya han pasado sus años y ya también, pues, ¿qué quieres? Pero si es primera vez que nos escuchas, danos el beneficio de la duda, que aquí estamos y queremos echarle rayas al tigre. En el nombre del Padre, del Hijo y del Espíritu Santo. Amén. Bendito y alabado sea, Señor, por la oportunidad que nos das de estar ante este micrófono, por esta bendición. Ilumina mis pensamientos, ilumina mis ideas para que las cosas que yo vaya a decir sean las que tú depositas en mi mente y en mi corazón y que sean iluminadas por tu Espíritu Santo. Virgen Santísima, intercede por nosotros. Espíritu Santo, fuente de luz, ilumínanos. Espíritu Santo, fuente de luz, llénanos de tu amor. En el nombre del Padre y del Hijo y del Espíritu Santo. Amén. Nosotros, como cristianos católicos, tenemos muchas celebraciones, celebraciones aquí, celebraciones allá. Todas forman parte de un conjunto de ritos que tienen una intención: alabar a Dios, honrarlo, glorificarlo, adorarlo. Y nosotros debemos de acercarnos más a lo que vendría a ser este conocimiento, para que a su vez no deformemos lo que ya la Iglesia ha permitido o también ha establecido, porque la Iglesia permite cierto tipo de cosas, aunque no estén establecidas dentro de la norma litúrgica. Y ese es ahí donde está la diferencia. ¿Qué es litúrgico y qué no es litúrgico? Y dentro de lo que no es litúrgico, porque si es litúrgico, es válido, está aprobado, está permitido. Pero si no es litúrgico, puede ser que no esté aprobado, pero está permitido. Y es ahí donde entra la disyuntiva. ¿Cómo saber? Bueno, parámetros así muy pequeños para saber si lo que yo estoy realizando como cristiano católico es válido o está permitido dentro de la Iglesia. Está permitido porque no es que esté establecido como así se debe hacer, sino que ni tampoco está aprobado como tal, pero se permite la realización de cierto tipo de cosas, hablando de fiestas o de celebraciones. Oye, pues que aquí en esta comunidad hacemos una procesión, nos vestimos de esta manera, con la intención de representar esto. En ningún otro lugar lo hacen, pero no sabemos si es lo correcto. Bueno, ahí es donde uno tendría que preguntar a un sacerdote, esperando que tengamos el conocimiento litúrgico y doctrinal para analizar los parámetros, lo que son las formas, las estructuras de las celebraciones, y en base a eso dar una opinión de si es correcto eso, o si no es correcto, o modificarlo. Hay que modificarlo. Hay formas, pues, que se pueden ir agregando como algo ya tradicional, o quizá dándole un giro, ¿verdad? Porque también eso es, hay cosas que realizamos y que ahora queremos darle otro sentido. Se puede, sí se puede. Hay muchas costumbres populares, tradiciones populares dentro de la Iglesia, que en un tiempo de la historia de la comunidad, del pueblo, se realizaban hacia una orientación o intención especial, y después ya se fueron cristianizando las cosas, ya sea procesiones regularmente o las fiestas. También hay que avisar de las deformaciones que se van dando con el tiempo, porque también eso es algo muy particular. Se dan deformaciones porque, bueno, se realizaba la fiesta patronal de esta manera, y ya con el paso del tiempo Ya no solamente eran las flores, las misas, la pirotecnia, ahora ya trajeron un conjunto, un grupo musical. ¿Ok? Y después de eso, no, pues que ya venden antojitos. ¿Ok? Después de eso, ya trajeron cerveza, ya venden alcohol, ya venden. Después de eso, y así poco a poco se van deformando muchas tradiciones populares, tradiciones religiosas que van perdiendo su contexto. Un ejemplo clásico, los famosos carnavales. Los carnavales tenían su intención sana, como una forma de celebración dentro de lo que es coherente o correcto, sin. Pero ahorita, pues, por ejemplo, hablas de carnaval y para muchas personas es hablar de lo libertinaje, es hablar de borracheras, es hablar de lujuria, es hablar de exhibicionismos y cosas. Entonces ya es algo que ya se deformó por decir una tradición que a lo mejor tenía una intención, hasta si tú quieres, cristiana, no es que forme parte de un ritual o que forme parte de de un culto como tal religioso, pero es algo que se permitía y que a lo mejor hasta se promovía en su momento, pero con el paso del tiempo ya se salió todo el contexto de parámetro y de formas y ya se quedó ya así, más bien un contexto de forma pagana. Entonces hay que tener mucho cuidado. Los sacerdotes ahí tendrían que apoyar mucho a las comunidades. Una de las cosas por las cuales se dan esas deformaciones es cuando se le da demasiada autoridad al pueblo o al grupo encargado. Y el grupo encargado con demasiada autoridad, o mucha prepotencia o mucha soberbia, comienza a ser un dominio en todas las circunstancias, haciendo incluso a un lado al sacerdote o al encargado de la comunidad desde la cuestión de la fe. Acá en México, no sé, en otros países, pero acá en México a veces eso llega a resultar con ciertos grupos parroquiales, que sin decir los nombres, para que no se sientan aludidos, porque no todos los que pertenecen a estos grupos tienen ese tipo o esa actitud arrogante, soberbia, prepotente, altanera, de querer controlar incluso hasta en los terrenos de la misma fe. No quiero mencionar pues los grupos, pero las personas, muchas de ellas, que están sometidas por este tipo de grupos, que a veces ni acercados a la fe están, ¿eh? Ese tipo de personas a veces ni acercados a la fe están en el sentido desde el corazón. No todos, no puedo decir todos porque eso está equivocado, ¿no? Pero muchos de ellos ni acercados a la fe están a tal punto que ven más bien las prácticas religiosas como una forma de nutrirse en el ego, de llenar sus apetencias e incluso de buscar también dinero, porque esa es otra cuestión. Buscar un bien material y un aprovechamiento. Son encargados de las fiestas patronales, son encargados de la construcción, son encargados de manipular, de controlar al sacerdote a su antojo y su gana, dependiendo la búsqueda de aquellas cosas que lo único que hacen es vaciarles el corazón de Cristo. Y a los que el que entienda, entienda, pero ahí está la cuestión. Entonces hay que analizar nuestras celebraciones. ¿Y para dónde voy tú? Pues con todo esto. Bueno, primero para orientarles sobre la forma sana de vivir nuestras tradiciones religiosas. Y ahora, pues también presentando lo que son esas tradiciones que se dan a lo largo del año. Las devociones de la iglesia, hablando para cada mes del año, para que ustedes las tengan presentes. Hay devociones muy particulares. Hablamos de estas devociones como de manera general, porque de repente que me preguntan, oye, ¿y tú qué sabes de la devoción de el niño dormido? Y yo, pues, ¿al niño dormido? Pues si nomás me sé la canción del niño dormido y pues es que en mi rancho, ¿y cómo se llama tu rancho? Se llama Chinches Bravas, Nuevo León. Pues sabrá Dios dónde estará ese rancho, si aparece en el mapa, porque a veces que son ranchos muy pequeños y son costumbres arraigadas, pero a su vez ni siquiera orientadas bien porque las comenzaron los grupos o personas, familias cristianas como forma de alimentación para la comunidad y ya con base al tiempo pues se empezaron a establecer ya de forma repetitiva. Así comenzaron, fíjense, muchas de las tradiciones que tenemos, ¿eh? y no quiero decir nombres porque eso es como que ya meternos en la búsqueda, en lo que vendría a ser eso de ser minuciosos para analizar, pero muchas de las tradiciones que tenemos comenzaron como una inspiración o invención de alguien que tenía creatividad para buscar la manera de alimentar el espíritu. Y comenzamos a hacer esto, y a partir de eso se dio esto y se estableció, y cada año lo hacen. Y ahora, pues ya tiene, no sé, 10, 20 años, 100 años, y se van armando lo que son ese tipo de tradiciones que incluso se van dando también o se van extendiendo. Ya cuando llegan a la iglesia, de manera internacional, se hacen ajustes, se hacen censuras a las actividades, o en su caso, se llega a perfeccionar el asunto. Quédate con nosotros, vamos a mencionar las devociones de la iglesia, hablando en torno general, universal, para cada mes del año, y vamos a explicar un poquito de cada una de ellas por si quieres quedarte ahí con nosotros. Así que avísale a quien más confianza le tengas para que escuche el programa. Deja que Dios ilumine tu vida.
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10: Válgame Dios, qué gusto. Por ahí dicen que nos está escuchando don Guayusei. Bueno, pues la señora Gaby, bueno, qué bueno que están ahí en sintonía. Oiga, pues estamos hablando de lo que son las celebraciones y todas estas formas litúrgicas y no litúrgicas dentro de la iglesia que pueden ayudarnos a un fortalecimiento o a un crecimiento de nuestra fe. Entonces, tratemos de analizarlas. Algo que sí hay que poner en contexto es que, hablando de este tipo de formas o celebraciones o devociones, muchas de ellas no están de forma general o universal, porque también dependiendo de las conferencias episcopales, ahí entonces es donde uno tiene que analizar. Ya sea, por ejemplo, yo me encuentro en México, pero igual en Estados Unidos la conferencia episcopal, también la cultura va dándole forma a las tradiciones, a las tradiciones o las devociones populares que alimentan la fe. No es lo mismo así, por ejemplo, en Colombia, Guatemala, El Salvador, Honduras, Nicaragua y Argentina y todos los otros demás países de Latinoamérica, y hablando de otros de Europa, podemos decir también, ahorita ya con la extensión que se da de los medios de comunicación, si es que lo tenemos presente también para aquellos lugares, incluso donde no es habla hispana o castellano. Solamente eso como contexto, porque igual hasta puede decir, bueno, pues acá en Estados Unidos lo que tú estás diciendo ni lo conocemos, ciertamente son devociones, pero a nivel general y en su caso más o menos ahí establecido, les voy a presentar las devociones. La iglesia intenta santificar el año entero, los 12 meses, celebrando para cada día con los santos. Ahora, solamente con esto. Tú checas el día y dices, oh, es que hoy se celebra ¿a quién quieres tú? A San Patricio. Se celebra a San Patricio. Y muchas veces pensamos que es el único santo que está dentro de un canon. Acuérdense que la palabra canon significa lista. o conjunto. Canon significa lista. Podemos hablar del canon bíblico del Antiguo Testamento o del Nuevo Testamento, y hablamos de conjunto de libros. Canon, hablamos de una lista de santos. Entonces, muchas veces llegamos a pensar que los santos, por ejemplo, San Patricio, no hay otro santo, y es que no, en la iglesia hay muchos santos dentro del mismo día, que algunos adquieren mayor relevancia que otros. Esa es otra cosa. Igual adquieren mayor relevancia, si tú quieres, por lo que hicieron en su vida, porque hay santos de todo. Hay santos laicos, hay santos consagrados, y algunos de ellos, quieras o no, tuvieron más repercusión. No es que sean más importantes, porque aquí no estamos viendo la importancia del santo, sino lo que hicieron que tiene mayor relevancia. No podemos decir un San Francisco de Asís como con otro santo, sin decir nombre, para que no entremos en conflicto, en choque de disputas de... No, es que ya está haciendo menos al santo patrono de mi ranchito. Y sí, porque allá en Guanajuato hay muchos santos. De hecho, son muchos de los que murieron en tiempo de la cristiada. Por decir un nombre, José Bernabé Montoya, un santo que murió cerca de Salvatierra, Guanajuato, y que era originario de Tarímbaro, Michoacán, pero murió cerca de ahí, de Guanajuato. No podemos decir, oye, pues San José, que por cierto hay una taquería ahí cerca de... cerca de Chapingo, donde antes estaba, pero eso dejamos a un lado, ¿verdad? Ese santo... Tengo hambre. No tengo hambre, pero vino a la mente. Ah, bueno, entonces, no podemos poner en la misma línea de relevancia a un San José Bernabé Montoya con un San Francisco de Asís, porque las cosas que realizaron... Ahora, eso no lo desestima de... Uy, es que Dios mira con mayor agrado a San Francisco de Asís y a San José Bernabé Montoya. Lo mira así como que... tú no hiciste nada. No, obviamente no. Pero ciertamente las cosas que hicieron repercuten más. Hablando entonces, para santificar el año, la iglesia presenta dentro de lo litúrgico a un santo que es más conocido por las cosas que hizo, pero hay muchos más. Te doy este tip: si tú quieres conocer lo que vendría a ser la lista de santos para cada día, busca un libro que se llama Martirologio. Busca el Martirologio. Si tú estás dentro de una celebración, dices, oye, pues, ¿qué santo? No busques de esos calendarios que te dan en las carnes. Bueno, acá en México regularmente vas a una papelería y te dan un calendario el diciembre, enero, ¿no? Vas a una carnicería, vas a una tienda de abarrotes y te dan un calendario que trae un paisaje, o en estas refaccionarias te dan ahí una cosa pornográfica y no tiene que... Pero en fin, no te enfoques en ese tipo de calendarios, que muchos de ellos están manipulados, distorsionados y están desacomodados, porque puede ser que ni sea la fiesta del santo. No, si tú quieres saber lo que vendría a ser el santo del día y quieres saber todos los santos, tanto los beatos como los santos, busca un martirologio actualizado. Eso, de hecho, si ustedes encuentran uno, me lo pasan, porque el que tengo yo, ya tiene sus añitos, ¿eh? Entonces ahí me lo regalan. Digo, pues, si no son codos, me lo regalan. Pero sí, el martirologio. Beatos y santos. Ahí van a encontrar ahí la cantidad que viene a ser desde 10, 20, a veces 5. Son muchos, muchos santos, pero por lo que hicieron, por la repercusión que hicieron, unos son más conocidos que otros. Entonces, eso. Con esto de la celebración del santo del día o las fiestas y solemnidades especiales, se busca santificar todo el año. Eso que quede claro. Pero también, cada mes del año, la iglesia dedica una devoción en particular. Y si has puesto atención y eres de las personas que regularmente están ahí atentas a lo que dice el Papa, también se viene a designar una intención particular para todo el año. Ya sea que el año, no sé, de, del sacerdote, que el año de San José, que el año de la familia, que el año... Hay muchas intenciones para todo el año, en las cuales se busca una un conocimiento o una exposición de cierto tema, por ejemplo, de la familia o de la vida consagrada. O en mi caso, que recuerdo bien que cuando a nosotros nos ordenaron sacerdotes, hablando del año 2009, fíjate que fue un 19 de junio, y el día 19 de junio comenzaba, fíjate, hasta fue significativo, porque ese día comenzaba el año sacerdotal. Sí, sí, terminaba el año sacerdotal o concluía tú. Ahí ya no me acuerdo bien. A ver, ya me puse en duda, pues es que no fue ayer. Pero ahorita a ver si alguien me ayuda a buscar cuándo comenzó el año dedicado al sacerdote. El año sacerdotal fue en el 2009, pero no me acuerdo en qué día comenzó y en qué terminó. Así los que no tengan qué hacer, pues pónganse a hacer algo, ¿no? Y me buscan ahí para que se me recuerde esa fecha. Pero sí tengo por seguro que fue o inicio o finalización del año sacerdotal. Y en esa, en 19 de junio del 2009, me dieron la ordenación sacerdotal. Nos ordenó un sacerdote que apenas tenía 12, 13 días de haber sido ordenado obispo. O sea, también fue una bendición grande. Bueno, eso como extensión de lo que les mencioné. Para santificar el año, la Iglesia presenta los santos del día, fiestas y solemnidades especiales. Hablando un poquito más con relación a esto, hay tiempos dentro del mismo año litúrgico en los cuales se omiten estos cantos, oraciones que especifican la solemnidad. Por ejemplo, el Gloria. En tiempo de Cuaresma se omite el Gloria dentro de las celebraciones solemnes del día domingo. No se canta el Gloria. En Cuaresma tampoco se canta el Aleluya. Pero en Cuaresma hay unas solemnidades que sí son tomadas con apreciación y se canta el Gloria. No el Aleluya, pero sí el Gloria. Voy a pedirles a los que no tienen nada que hacer para que se pongan a hacer algo, y los que quieran investigar, que me manden decir cuáles son las solemnidades, en tiempo de Cuaresma, y en esas solemnidades se canta el Gloria. Díganme cuántas solemnidades son o cuáles solemnidades son en tiempo de Cuaresma. ¿Cuáles son las solemnidades de tiempo de Cuaresma? Y en esas sí se canta el Gloria. Ahí te lo voy a dejar para que le eches un trompo a la uña y para que pues, también te pongas a hacer algo si no tienes nada que hacer, y que también investigues, digo, pues, aprovechando tus manos ociosas, ponte a investigar en el año en el que comenzó dedicado el año al sacerdote, el año sacerdotal. Fue en el 2009, pero no me acuerdo qué día. Sí, el mes junio, pero no sé si fue que finalizó o que comenzó. Ahí se los voy a dejar para quien quiera participar. Welcome, como dijo el gringo. Y como dijo el gringo, I'll be back, don't go away. Ya regresamos.
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4: Hablando de las celebraciones del año, vámonos con la primera. ¿Qué te parece? Bueno, antes de eso, la elección de esa devoción mensual es hecha, antes de otra cosa, en base a algún acontecimiento histórico o alguna celebración litúrgica en especial. Eso hay que aclararlo. Y que, como mencionamos, puede variar dependiendo también la conferencia episcopal de cada país. Estas devociones que vamos a presentar o compartir surgieron espontáneamente a lo largo de la vida de la Iglesia, como ya hemos mencionado, y no siempre es posible determinar exactamente la fecha y el lugar de origen de este tipo de celebraciones, porque hay personas que dentro, quizá a lo mejor una curiosidad, pareciera ser que están más enfocados en tener datos y fuentes de ¿y por qué? ¿Y cuándo surgió? ¿Y cómo? Y a veces es complicado conocerlo, porque no es una cuestión que se tenga así como que determinada. ¿Sabes qué? El día 200, no, el día, en el año 203, a las 4 de la tarde, comenzamos a hacer una celebración así, así, así, y desde entonces, para que lo tengas. No, en realidad es a veces un agregado de formas que se permitieron, que no se confrontaban con este tipo de, más bien con las creencias religiosas cristianas, y se fueron quizá a lo mejor condimentando con tipo de costumbres. Esto puede cambiar, como les mencioné, de un país a otro, dentro de la unidad de la Iglesia, respetando la saludable diversidad por las culturas, y especialmente las diferencias culturales de Occidente y del Oriente, hablando de nosotros los cristianos católicos. Bueno, fíjate que en el libro Oraciones de todos los tiempos de la Iglesia se encuentran oraciones y devociones como por ejemplo esta, para enero. Ahí te va. Si tú dices enero, ¿a quién está dedicado? Ya lo hemos mencionado de forma muy rápida antes y solamente será como una forma de recordarle para quienes ya lo hayan registrado y ya lo hayan apuntado. Aquí quisimos poner en contexto sobre este tipo de devociones o tradiciones dentro de la Iglesia que alimentan nuestra fe. En enero, ¿a qué está dedicado el mes de enero? Hablando de forma general, les digo, puede ser que en enero en algún país cambie, ¿no? Pero en casi la mayoría está dedicado a la devoción al Santísimo Nombre de Jesús, porque 8 días después de Navidad, San José lo circuncidó, dándole el nombre de Jesús. La Iglesia celebra 8 días después de Navidad, hablando de el 2 de enero, de acuerdo con el directorio de la liturgia, aunque no haya sido en la fecha como tal, porque a veces ese es el conflicto. Es que no es cierto, Jesús no nació un 25 de diciembre. ¿Por qué? Que no se queda de cuánto. Dentro de toda esta polémica, a veces, sin ningún buen resultado, pero dentro de lo establecido desde hacía ya el año 200 o 300, de presentar el nacimiento de Jesús en un día 25 de diciembre, incluso mucho antes, una celebración, y ya lo hemos hablado en su momento, lo que vendría a ser el nacimiento de Cristo del 25 de diciembre, está establecida esta celebración o fiesta mucho antes que la celebración que tenían los romanos hacia el sol, porque muchos llegan a decir, con base a un argumento nada sustentable y distorsionado, que el nacimiento de Cristo del día 25 de diciembre fue establecido más bien como tapadera de la dedicación de la fiesta dedicada al sol. Pero con base al estudio y a la profundización de textos antiguos, se ha dado a conocer que el culto que los romanos le hacían al sol de forma idolátrica, porque lo consideraban como un dios, fue esa fiesta o celebración establecida mucho tiempo después. Estamos hablando en el año 400 y fracción, en el que se estableció esa celebración o ese día donde le rendían culto al sol. Y lo que vendría a ser la fecha del 25 de diciembre fue todavía mucho antes.

causa de las fiestas en enero, que pertenecen a la infancia de Cristo, enero también se ha vuelto el mes dedicado a la santa infancia de Jesús. Es decir, no solamente al nombre de Jesús, al santísimo nombre de Jesús, que también está también una explicación de por qué es santísimo nombre de Jesús y por qué el nombre de Jesús es tan, tan grande y también, ¿cómo no decirlo?, tan poderoso. Porque ante el nombre de Jesús todos se deben de arrodillar y también incluso los demonios, que es así que algunos que son exorcistas han manifestado que el hecho mismo de mencionar el nombre de Jesús hace que aquellos le corran, pero bueno, de eso ya hablamos después. Entonces enero está dedicado al santísimo nombre de Jesús. Vámonos con el mes de February, dicen en inglés. El febrero es el mes dedicado a la Sagrada Familia, porque después de las celebraciones de Navidad, la Iglesia venera a la Sagrada Familia. Fue en la Sagrada Familia que Jesús vivió toda su vida antes de comenzar su vida pública para la salvación de la humanidad. Y recordarán ustedes que después del mes de febrero, dependiendo lo que vendría a ser el año lunar como tal, o el ciclo lunar, después de enero vendría ya, después de febrero vendría ya lo que es este tiempo de Cuaresma, donde ya miramos lo que es la vida pública, el desarrollo de la vida pública de Jesús. Hablando de febrero, entonces dedicado a la Sagrada Familia. Y hablando de la Sagrada Familia, porque se le da ese enfoque, ahí Jesús aprendió las cosas, podemos llamarlo santas. Trabajó con manos humanas, obedeció a sus papás y se preparó para la gran misión. Ahí su mamá le daba sus indicaciones y no por el hecho mismo de que fuera Dios, quiere decir que era un niño rebelde, travesuriento, era un niño como el que puede crecer en toda familia, enfocándose a las cosas que pertenecen de manera pura a los niños. Mirando entonces la Sagrada Familia, la Iglesia desea que las parejas y los hijos aprendan a vivir según la voluntad de Dios. El mundo sería mucho mejor si la Navidad no fuera un día, si las madres fueran María y si los padres fueran José. ¡Quédate con esa frase! El mundo sería mucho mejor si la Navidad no fuera un día. Bueno, que de hecho la Navidad no es un día, ¿no? Eso es solamente para una cuestión meramente comercial. Y ahí te voy a dejar la pregunta. ¡Pregúntame! La Navidad comienza el día 25 de diciembre. ¿En qué celebración termina la Navidad? Ya lo hemos dicho antes, es, pero solamente como una, como un mero recordatorio. Si la Navidad comienza el 25 de diciembre, ¿cuándo termina el tiempo de Navidad? El mundo sería mejor si la Navidad no solamente celebrara durante una época. El mundo sería mucho mejor si todas las mamás tuvieran o se enfocaran en la Virgen María para vivir como tal. El mundo sería mucho mejor si todos los papás, ¿me están escuchando? Si todos los papás se enfocaran en vivir con las virtudes de San José, que por cierto ya hicimos en otra ocasión un programa de las virtudes de San José. Y ya hicimos ese programa de las virtudes de San José, que posiblemente no escuchaste, pero que eso muy bien sería como un referente para los que son padres de familia, para en este caso para los que son papás. Aunque el inicio de la Cuaresma cambie de acuerdo con el calendario civil, una buena parte de febrero nos da espacio de tiempo entre las celebraciones de Navidad y una mayor atención a la vida pública y el ministerio de Jesús que se lleva a cabo en la Cuaresma. Y por cierto, hace rato me estaba yo acordando del año 2001 que la Cuaresma comenzó en el mes de febrero y no me acuerdo si el día era 19 o algo así. Bueno, pero eso me estaba acordando hace rato. Remarcamos entonces que febrero está dedicado a la Sagrada Familia. Después de febrero, ¿qué me sigue tú? Enero, febrero, marzo. Marzo es el mes de la devoción a San José, porque su fiesta mayor es el día 19 de marzo. San José, el esposo de la Virgen, el hombre justo, que tuvo la honra y gloria de ser escogido por Dios para ser el padre adoptivo de su hijo, hecho hombre, y que por ser padre adoptivo, por eso se les dice

Pepe a los Josés. A ver, investígueme, ¿por qué se les dice Pepe a los Josés? Porque si es, tiene que ver esto con esto de padre adoptivo y con relación a San José. ¿Por qué se le dice Pepe a los que se llaman José? Ahí voy a dejar este tipo de cuestionantes y también de curiosidades para que quien quiera aprender, que le busque. Porque, o apúntele, para que después lo investigue y tenga un poquito más de conocimiento dentro de la fe. Ya regresamos.

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12: Muchas gracias, me da muchísimo gusto que te intereses por el tema. Y aquí, por ejemplo, sí fue el 19 de junio del año 2009. Al 11 de junio del 2010, gracias, ahí presente, fiel radio escucha y también buscando el tiempo. Digo, no voy a ampliar sobre este punto, es una cuestión que comenté hace rato para los que están escuchando desde hace rato, y sí, efectivamente en ese 19 de junio del 2009 comenzó, y ese día pues fue sin duda una fecha muy importante para su servidor. Bueno, ¿qué otra cosa? Pregunté sobre las solemnidades dentro de la cuaresma. Y sí, efectivamente es esa. Ustedes igual, analizando o buscando en el calendario litúrgico, pueden encontrar qué día es solemnidad. ¿Qué día es solemnidad? Sí, efectivamente esa que mencionas. Efectivamente, la otra también es efectivamente, sí. ¿Y cuál es otra? Sí, efectivamente. Sí es cierto, No, pero fíjate que hay más, aparte de esas que mencionaste, déjame ver. Mira, está esa que mencionaste, después exactamente, está esa otra, después. Ah, no, pues creo que nada más esas dos, ¿verdad? Sí, nada más esas dos, perdóname. Perdón, oh Dios. Sí, sí es cierto. Bueno, eso nada más dos. Sí es cierto. Ya me corregiste. Y efectivamente, sí, la Navidad termina en esa fiesta, en esa fiesta. Muy bien, déjame decirte que has avanzado y el día de hoy no te voy a dar un 10, porque el 10 solamente es para Dios. Pero te damos un punto 9.5. ¿Cómo ves? Efectivamente, lo de Pepe también. Ande, eso, muy bien. 9.5. Congratulations for you, que tienes deseos de aprender. Porque cuando uno tiene ganas de aprender, uno busca. Eso. Bueno, nos quedamos con el mes de marzo, en el que la iglesia dedica a San José. Existen muchas oraciones dedicadas a San José. Está incluso una letanía en su honor. Ustedes pueden buscar letanía a San José. No, ella era muy exigente. Dice que le dé un 9.9. No. Es que se te puede subir la soberbia. Entonces hay que cuidarte en la humildad. 9.5. Digo, por encima del resto, pues quiero decirte que pues tú llevas las ventajas. Así que pues, dejamos 9.5. No seas tan así. Así lo dejamos. Santa Teresa de Ávila dijo que siempre que le pedía algo a San José en una de sus fiestas, nunca dejó de ser escuchada. Acuérdense que a San José en la iglesia se le celebra en dos fechas, pero sin duda la más importante viene a ser la del mes de marzo. El mes de abril, que es dedicado a la Eucaristía y también al Divino Espíritu Santo. Casi siempre el día de Pascua cae en abril, casi. E incluso cuando cae en marzo, el periodo pascual de 40 días continúa en abril. Abril es dedicado a la Eucaristía y al Divino Espíritu Santo. La Eucaristía es el centro de la vida de la iglesia. Es la oración por excelencia. La oración por excelencia, la Eucaristía. La oración oficial, la liturgia de las horas. La oración perfecta, el Padre Nuestro. Algo que hemos repetido muchas veces. Hablando de la Eucaristía, es el sacrificio de Cristo que se actualiza, se vuelve presente en el altar. En la celebración de la misa encontramos el banquete del Cordero que será como alimento espiritual para cada uno de nosotros. Es la mayor prueba de amor de Jesús con nosotros. Además de la misa, Cristo permanece en el estado de víctima ofrecida, permanente al Padre en nuestros sagrarios para ayudarnos en todas las necesidades y estar siempre con nosotros. Bueno, ahí abril, dedicado a la Eucaristía y al Espíritu Santo. Vámonos a mayo. Sin duda, uno de los meses más presentes dentro de las devociones. Mayo, el mes de la Virgen María. Mayo, mes de María. Muchos de nosotros, creo yo, llevamos flores en ese mes de mayo. Mientras se rezaba el Santo Rosario, ahí estábamos presentes, llevando flores que después se recogían nuevamente y se presentaban. Como una forma también de acercar a los chiquitillos, acercarnos a los chiquitillos al altar y a rezar el Rosario. El mes de la Virgen María, porque está lleno de sus fiestas, por ejemplo, mayo, el 13 de mayo, también el 31, y por ser la Madre de Dios y Madre Nuestra, el mundo cristiano conmemora el Día de las Mamás, el segundo domingo de mayo en algunos países, el primero en otros, 10 en algunos, así, ahí está la mamá siempre presente, y qué mejor que la Madre de Dios. La devoción a la Virgen quiere destacar el papel fundamental de ella, de mediadora, de todas las gracias, de intercesora permanente del pueblo de Dios, modelo para las mamás cristianas, pura, santa, siempre lista y dispuesta a hacer la voluntad de Dios. Es el mes por excelencia para que las novias se casen y se consagren en sus bodas a ella. Es el mes de rezar con mayor devoción, no quiere decir que nada más ese mes, el mes del Santo Rosario. Eso mayo, junio, pues el mes del Sagrado Corazón. Una devoción que comenzó alrededor del año 1620, cuando Jesús se la pidió pues, a esta santa Margarita María Alacoque. Y esta devoción fue extendida en el mundo por San Claudio de la Colombiere, que era directora espiritual de esta santa, Santa Margarita Alacoque. Era un tiempo, hablando de este, cuando inició esta devoción, en que había una peligrosa herejía llamada jansenismo, que pues impedía a los católicos comulgar con frecuencia e inculcaba miedo de Dios a las personas. La devoción al Sagrado Corazón muestra a un Jesús humano, misericordioso, listo a perdonar, así como el papá perdonó al hijo pródigo ahí en la parábola, y que también pues nos anima a la participación de la adoración a la Eucaristía, a recibir, por ejemplo, la comunión el primer viernes de cada mes, esta devoción al Sagrado Corazón. Por ahí hay una letanía también del Sagrado Corazón, así que si quieren también, búsquenla. Vámonos con Julio. Julio está dedicado a la preciosa sangre de nuestro Señor. Y la fiesta especifica que hay una devoción cuidando la distorsión que se ha dado con, ¿cómo se llama? Este Bernabé, este nigeriano, sí es de Nigeria, ¿verdad? Ya se me olvidó. Este nigeriano que sacó por ahí un folleto de la preciosa sangre de Cristo, que ha causado mucha relevancia por las formas como se presenta ahí, de visiones, de incluso infortunios y catástrofes que acaecerán en el mundo, y obviamente muchas contradicciones contra la doctrina cristiana. Pero no hablamos de ese folleto. La iglesia, en algunos lugares donde se ha puesto las pilas, en otros no tanto, ¿verdad? Porque incluso han salido a la defensa obispos que, a mi manera de ver, están fuera de sintonía con el magisterio, pero incluso yo, que he publicado solamente un reporte que se sacó en la Arquidiócesis de México, ha sido señalado pues como nefasto por un montón de personas que defienden el folleto de este nigeriano Bernabé, que no me acuerdo, Bernabé Nguyen. Entonces, cuidado con ese tipo de folleto y de devoción. Investigue bien en qué consiste la devoción a la preciosa sangre de Cristo. Vámonos con agosto, porque el tiempo pasa y no te puedo olvidar. El mes dedicado a las vocaciones. Por acá también hay, en agosto se enfoca a otro, nada más que ahorita no recuerdo muy bien hacia cuál es la otra devoción que me faltó ahí agregar, pero también es dedicado a las vocaciones. Principalmente esto en Brasil, hablando de uno de los países con más católicos en el mundo. A ver si ahorita alguien más me investiga ahí para no estarme metiendo ya, porque ya estamos a punto de terminar, pero a ver si me investiga cuál es la otra intención del mes de agosto. A ver si me investigan por ahí, ya que me digan, a los que no tienen nada que hacer, ¿verdad? Que se pongan a hacer algo para que... Sí, porque está otra especificación, otra devoción. Bueno, vámonos con septiembre. Septiembre, el mes de la Biblia, eso sí conocido. Que diga que conoce a Cristo y no conoce la Biblia, en realidad, mes dedicado a la Biblia, no solamente por los cristianos católicos, también por los cristianos no católicos. Los cristianos no católicos también dedican el mes de septiembre a la Biblia. Esto porque en un septiembre, no recuerdo qué año, en ese septiembre de hace muchos años, se tradujo por primera vez una Biblia en español, obviamente una Biblia que no tiene los libros deuterocanónicos. Y en la Iglesia Católica celebramos septiembre como mes de la Biblia por el hecho de celebrar el último día, no, el 30 de septiembre a San Jerónimo. San Jerónimo, el primer traductor de la Biblia a latín, hablando del Antiguo Testamento en hebreo, hablando del Nuevo Testamento en griego, que lo tradujo al latín, tradujo toda la Biblia al latín. Entonces creo que es el 30 de septiembre. Vámonos rápidamente a octubre. Octubre, también conocido, mes del Rosario. Octubre, mes del Rosario. Noviembre, el mes dedicado a las almas del purgatorio. Y por último, diciembre. Ya con esto cerramos. Es el mes del Adviento y de la Navidad. Y pues creo que dentro de lo que es el mes dedicado a las almas del purgatorio, el mes dedicado al Adviento y la Navidad, queda claro, pienso yo, el mes del Rosario. También el tiempo no nos permite dar una información más detallada de estas devociones, pero espero que las puntualicemos ahí, y sobre todo no que las anotemos, sino que las vivamos. Nos escuchamos en la próxima. Se despide su servidor y amigo, el Padre Modesto Lule, de los misioneros servidores de la palabra. Que Dios les bendiga. Hey.
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0: Oración clamando fe.
1: Amado Padre Celestial, te doy gracias por el don de la fe que me has regalado a través de tu iglesia, mi familia y todos aquellos que me han hablado de ti. No obstante, por momentos siento que mi fe es muy pequeña y débil, especialmente cuando me enfrento a problemas y a incertidumbres. Siento, por momentos, que flaqueo ante cualquier eventualidad. Me siento frágil y en ocasiones me derrumbo. Por ello quiero pedirte en el nombre de nuestro Señor Jesucristo que aumentes mi poca fe, que fortalezcas mi pensamiento, mi creencia, mi esperanza y me des la firmeza para creer por encima de toda circunstancia. Te pido, Padre Celestial, por medio del Espíritu Santo, que derrames abundantemente sobre mí el don de la fe, para que me levante por encima de cualquier adversidad y pueda mirar la vida y el futuro con optimismo y con el equilibrio de los que creen en ti y tienen puesta su esperanza en tu auxilio divino. Amén. Padre nuestro que estás en el cielo, santificado sea tu nombre. Venga a nosotros tu reino. Hágase tu voluntad así en la tierra como en el cielo. Danos hoy nuestro pan de cada día y perdona nuestras ofensas como también nosotros perdonamos a los que nos ofenden. No nos dejes caer en tentación y líbranos del mal. Amén. Dios te salve María, llena eres de gracia, el Señor es contigo. Bendita eres entre todas las mujeres y bendito es el fruto de tu vientre, Jesús. Santa María, Madre de Dios, ruega por nosotros pecadores, ahora y en la hora de nuestra muerte. Amén. Gloria al Padre, gloria al Hijo, gloria al Espíritu Santo, como era en el principio, ahora y siempre, por los siglos de los siglos. Amén.

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1: Hoy, 9 de septiembre, la Iglesia recuerda a San Pedro Claver, presbítero. Pedro Claver nació en Lérida, España, en 1580. Pasó su infancia trabajando en el campo de su familia. Siendo ya un joven, se graduó de la Universidad de Barcelona. A los 19 años decidió hacerse jesuita e ingresó a esta orden en Tarragona. Mientras estudiaba filosofía en Mallorca, 1605, se encontró con Fray Alonso Rodríguez, entonces portero del colegio. Este encuentro fue providencial porque San Alonso no paraba de animar a Pedro para que realizara su anhelo de ir a evangelizar los territorios españoles en América. Pedro se decidió y marchó a América con destino al puerto de Cartagena, Colombia, en el año 1615. En Cartagena es ordenado sacerdote el 20 de marzo de 1616. Al llegar a América, Pedro se encontró con la terrible injusticia de la esclavitud institucionalizada que envolvió a unos 14 millones de seres humanos. Un millón de ellos pasaron por Cartagena y venían de Guinea, del Congo y de Angola. Pedro no podía cambiar la situación, pero sí sabía mucho que se podía hacer con la gracia de Dios, con mucha fe y con mucho amor. Llegó a catequizar y a bautizar a más de 300.000 y, como era de esperarse, su trabajo incomodó a muchos. El apóstol de los esclavos murió el 9 de septiembre de 1654. Fue beatificado el 16 de julio de 1850 por Pío IX y canonizado el 15 de enero de 1888 por el Papa León XIII junto con Alfonso Rodríguez. El 7 de julio de 1896 fue proclamado patrón especial de todas las misiones católicas entre los negros. El Papa Juan Pablo II rezó ante los restos mortales de San Pedro Claver en la iglesia de los jesuitas en Cartagena el 6 de julio de 1986. Hoy, 9 de septiembre, la Iglesia recuerda a San Pedro Claver,

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2: 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Jesús respondió: destruyan este templo y yo lo reedificaré en 3 días.

0: Espíritu Santo.
1: Amén.
0: Creo en Dios,
1: Padre Todopoderoso, Creador del cielo y de la tierra. Creo en Jesucristo, su único Hijo, Señor nuestro, que fue concebido por obra y gracia del Espíritu Santo. Nació de Santa María Virgen, padeció bajo el poder de Poncio Pilato. Fue crucificado, muerto y sepultado. Descendió a los infiernos. Al tercer día resucitó de entre los muertos. Subió a los cielos y está sentado a la derecha de Dios Padre. Desde ahí ha de venir a juzgar a vivos y muertos. Creo en el Espíritu Santo, la Santa Iglesia Católica, la comunión de los santos, el perdón de los pecados, la resurrección de la carne y la vida eterna. Amén. Padre nuestro que estás en el cielo, santificado sea tu nombre. Venga a tu reino, hágase tu voluntad en la tierra como en el cielo. Danos.

0: del mal. Amén.
1: Dios te salve, María, llena eres de gracia. El Señor es contigo. Bendita eres entre todas las mujeres, y bendito es el fruto de tu vientre, Jesús.
0: Santa María, Madre de Dios, ruega por nosotros pecadores, ahora y en la hora de nuestra muerte. Amén.
1: Gloria al Padre, al Hijo y al Espíritu Santo.
0: Como era en un principio, ahora y siempre, por los siglos de los siglos. Amén.
1: Misterios gloriosos. Primer misterio. La resurrección del Hijo de Dios. Sobre el Evangelio de San Marcos, capítulo 16, versículo 6, meditamos. Pero él les dijo: no se turben, el que buscan, Jesús Nazareno, el crucificado, resucitó, no está aquí. Vean el lugar en que lo pusieron. Padre nuestro que estás en el cielo, santificado sea tu nombre. Venga tu reino. Hágase tu voluntad en la tierra como en el cielo.
0: Danos hoy nuestro pan de cada día. Perdona nuestras ofensas, como también nosotros perdonamos a los que nos ofenden. No nos dejes caer en tentación y líbranos del mal. Amén.
1: Dios te salve, María, llena eres de gracia. El Señor es contigo. Bendita eres entre todas las mujeres, y bendito es el fruto de tu vientre, Jesús.
0: Santa María, Madre de Dios, ruega por nosotros pecadores, ahora y en la hora de nuestra muerte. Amén.
1: Dios te salve, María, llena eres de gracia. El Señor es contigo. Bendita eres entre todas las mujeres, y bendito es el fruto de tu vientre, Jesús.
0: Santa María, Madre de Dios, ruega por nosotros pecadores, ahora y en la hora de nuestra muerte. Amén.
1: Dios te salve, María, llena eres de gracia. El Señor es contigo. Bendita eres entre todas las mujeres, y bendito es el fruto de tu vientre, Jesús.
0: Santa María, Madre de Dios, ruega por nosotros pecadores, ahora y en la hora de nuestra muerte. Amén.
1: Dios te salve, María, llena eres de gracia. El Señor es contigo. Bendita eres entre todas las mujeres, y bendito es el fruto de tu vientre, Jesús.
0: Santa María, Madre de Dios, ruega por nosotros pecadores, ahora y en la hora de nuestra muerte. Amén.
1: Dios te salve, María, llena eres de gracia. El Señor es contigo. Bendita eres entre todas las mujeres, y bendito es el fruto de tu vientre, Jesús.
0: Santa María, Madre de Dios, ruega por nosotros pecadores, ahora y en la hora de nuestra muerte. Amén.
1: Dios te salve, María, llena eres de gracia. El Señor es contigo. Bendita eres entre todas las mujeres, y bendito es el fruto de tu vientre, Jesús.
0: Santa María, Madre de Dios, ruega por nosotros pecadores, ahora y en la hora de nuestra muerte. Amén.
1: Dios te salve, María, llena eres de gracia. El Señor es contigo. Bendita eres entre todas las mujeres, y bendito es el fruto de tu vientre, Jesús.
0: Santa María, Madre de Dios, ruega por nosotros pecadores, ahora y en la hora de nuestra muerte. Amén.
1: Dios te salve, María, llena eres de gracia. El Señor es contigo. Bendita eres entre todas las mujeres, y bendito es el fruto de tu vientre, Jesús.
0: Santa María, Madre de Dios, ruega por nosotros pecadores, ahora y en la hora de nuestra muerte. Amén.
1: Dios te salve, María, llena eres de gracia. El Señor es contigo. Bendita eres entre todas las mujeres, y bendito es el fruto de tu vientre, Jesús.
0: Santa María, Madre de Dios, ruega por nosotros pecadores, ahora y en la hora de nuestra muerte. Amén.
1: Dios te salve, María, llena eres de gracia. El Señor es contigo. Bendita eres entre todas las mujeres, y bendito es el fruto de tu vientre, Jesús.
0: Santa María, Madre de Dios, ruega por nosotros pecadores, ahora y en la hora de nuestra muerte. Amén.
1: Gloria al Padre, al Hijo y al Espíritu Santo.
0: Como era en un principio, ahora y siempre, por los siglos de los siglos. Amén.
1: Oh Jesús mío,
0: perdona nuestros pecados, líbranos del fuego del infierno, lleva al cielo a todas las almas, especialmente a las más necesitadas de tu misericordia. Amén.
1: Segundo misterio: la ascensión del Señor al cielo. Sobre el Evangelio de San Marcos, capítulo 16, versículo 19, meditamos. El Señor Jesús, después de haber hablado con ellos, fue elevado al cielo y se sentó a la diestra de Dios. Padre nuestro,
0: que estás en el cielo, santificado sea tu nombre. Venga tu reino, hágase tu voluntad en la tierra como en el cielo.
1: Danos hoy nuestro pan de cada día. Perdona nuestras ofensas, como también nosotros perdonamos a los que nos ofenden. No nos dejes caer en tentación y líbranos del mal. Amén.
0: Dios te salve María, llena eres de gracia, el Señor es contigo. Bendita eres entre todas las mujeres y bendito es el fruto de tu vientre Jesús.
1: Santa María, Madre de Dios, ruega por nosotros pecadores, ahora y en la hora de nuestra muerte. Amén.
0: Dios te salve María, llena eres de gracia, el Señor es contigo. Bendita eres entre todas las mujeres, y bendito es el fruto de tu vientre Jesús.
1: Santa María, Madre de Dios, ruega por nosotros pecadores, ahora y en la hora de nuestra muerte. Amén.
0: Dios te salve María, llena eres de gracia, el Señor es contigo, bendita eres entre todas las mujeres, y bendito es el fruto de tu vientre, Jesús.
1: Santa María, Madre de Dios, ruega por nosotros, pecadores, ahora y en la hora de nuestra muerte. Amén.
0: Dios te salve, María, llena eres de gracia, el Señor es contigo, bendita eres entre todas las mujeres, y bendito es el fruto de tu vientre, Jesús.
1: Santa María, Madre de Dios, ruega por nosotros, pecadores, ahora y en la hora de nuestra muerte. Amén.
0: Dios te salve, María, llena eres de gracia, el Señor es contigo, bendita eres entre todas las mujeres, y bendito es el fruto de tu vientre, Jesús.
1: Santa María, Madre de Dios, ruega por nosotros, pecadores, ahora y en la hora de nuestra muerte. Amén.
0: Dios

0: de tu vientre, Jesús.
1: Santa María, Madre de Dios, ruega por nosotros, pecadores, ahora y en la hora de nuestra muerte. Amén.
0: Dios te salve, María, llena eres de gracia, el Señor es contigo. Bendita eres entre todas las mujeres, y bendito es el fruto de tu vientre, Jesús.
1: Santa María, Madre de Dios, ruega por nosotros, pecadores, ahora y en la hora de nuestra muerte. Amén.

0: vientre, Jesús.
1: Santa María, Madre de Dios, ruega por nosotros pecadores, ahora y en la hora de nuestra muerte. Amén.
0: Dios te salve María, llena eres de gracia, el Señor es contigo, bendita eres entre todas las mujeres, y bendito es el fruto de tu vientre, Jesús.
1: Gloria, Santa María, Madre de Dios, ruega por nosotros, pecadores, ahora y en la hora de nuestra muerte. Amén.
0: Gloria al Padre, al Hijo y al Espíritu Santo, como era en el principio, ahora y siempre, por los siglos de los siglos. Amén.
1: Oh Jesús mío,
0: perdón.

0: gloria. Amén.
1: Tercer misterio. La venida del Espíritu Santo. Sobre los hechos de los apóstoles. Capítulo 2, versículo 4. Meditamos. Todos quedaron llenos del Espíritu Santo y comenzaron a hablar en lenguas extrañas, según el Espíritu Santo les movía a expresarse. Padre nuestro que estás en el cielo, santificado sea tu nombre. Venga tu reino. Hágase tu voluntad en la tierra como en el cielo.
2: Danos hoy nuestro pan de cada día. Perdona nuestras ofensas, como también nosotros perdonamos a los que nos ofenden. No nos dejes caer en tentación y líbranos del mal. Amén.
1: Dios te salve, María, llena eres de gracia. El Señor es contigo. Bendita eres entre todas las mujeres, y bendito es el fruto de tu vientre, Jesús.
2: Santa María, Madre de Dios, ruega por nosotros pecadores, ahora y en la hora de nuestra muerte. Amén.
1: Dios te salve, María, llena eres de gracia, el Señor es contigo. Bendita eres entre todas las mujeres, y bendito es el fruto de tu vientre, Jesús.
2: Santa María, Madre de Dios, ruega por nosotros pecadores, ahora y en la hora de nuestra muerte. Amén.
1: Dios te salve María, llena eres de gracia, el Señor es contigo. Bendita eres entre todas las mujeres, y bendito es el fruto de tu vientre, Jesús.
2: Santa María, Madre de Dios, ruega por nosotros pecadores, ahora y en la hora de nuestra muerte. Amén.
1: Dios te salve María, llena eres de gracia, el Señor es contigo. Bendita eres entre todas las mujeres, y bendito es el fruto de tu vientre, Jesús.
2: Santa María, Madre de Dios, ruega por nosotros pecadores, ahora y en la hora de nuestra muerte. Amén.
1: Dios te salve, María, llena eres de gracia. El Señor es contigo. Bendita eres entre todas las mujeres, y bendito es el fruto de tu vientre, Jesús.
2: Santa María, Madre de Dios, ruega por nosotros pecadores, ahora y en la hora de nuestra muerte. Amén.
1: Dios te salve, María, llena eres de gracia. El Señor es contigo. Bendita eres entre todas las mujeres, y bendito es el fruto de tu vientre, Jesús.
2: Santa María, Madre de Dios, ruega por nosotros pecadores, ahora y en la hora de nuestra muerte. Amén.
1: Dios te salve, María, llena eres de gracia. El Señor es contigo. Bendita eres entre todas las mujeres, y bendito es el fruto de tu vientre, Jesús.
2: Santa María, Madre de Dios, ruega por nosotros pecadores, ahora y en la hora de nuestra muerte. Amén.
1: Dios te salve, María, llena eres de gracia. El Señor es contigo. Bendita eres entre todas las mujeres, y bendito es el fruto de tu vientre, Jesús.
2: Santa María, Madre de Dios, ruega por nosotros pecadores, ahora y en la hora de nuestra muerte. Amén.
1: Dios te salve, María, llena eres de gracia, el Señor es contigo, bendita eres entre todas las mujeres, y bendito es el fruto de tu vientre, Jesús.
2: Santa María, Madre de Dios, ruega por nosotros pecadores, ahora y en la hora de nuestra muerte. Amén.
1: Dios te salve, María, llena eres de gracia, el Señor es contigo. Bendita eres entre todas las mujeres, y bendito es el fruto de tu vientre, Jesús.
2: Santa María, Madre de Dios, ruega por nosotros pecadores, ahora y en la hora de nuestra muerte. Amén.
1: Gloria al Padre, al Hijo y al Espíritu Santo.
2: Como era en el principio, ahora y siempre, por los siglos de los siglos. Amén.
1: Oh Jesús mío,
2: perdona nuestros pecados, líbranos del fuego del infierno, lleva al cielo a todas las almas, especialmente a las más necesitadas de tu misericordia. Amén.
1: Cuarto misterio. la asunción de la Virgen María en cuerpo y alma al cielo. Sobre el Apocalipsis, capítulo 12, versículo primero, meditamos. Una gran señal apareció en el cielo. Una mujer revestida de sol con la luna a sus pies y una corona de 12 estrellas sobre la cabeza. Padre nuestro,
2: que estás en el cielo, santificado sea tu nombre. Venga tu reino, hágase tu voluntad en la tierra como en el cielo.
1: Danos hoy nuestro pan de cada día. Perdona nuestras ofensas, como también nosotros perdonamos a los que nos ofenden. No nos dejes caer en tentación y líbranos del mal.
2: Dios te salve María, llena eres de gracia, el Señor es contigo. Bendita eres entre todas las mujeres y bendito es el fruto de tu vientre Jesús.
1: Santa María, Madre de Dios, ruega por nosotros pecadores, ahora y en la hora de nuestra muerte. Amén.
2: Dios

0: vientre, Jesús.
1: Santa María, Madre de Dios, ruega por nosotros, pecadores, ahora y en la hora de nuestra muerte. Amén.
0: Dios te salve, María, llena eres de gracia, el Señor es contigo. Bendita eres entre todas las mujeres, y bendito es el fruto de tu vientre, Jesús.
1: Santa María, Madre de Dios, ruega por nosotros, pecadores, ahora y en la hora de nuestra muerte. Amén.
0: Dios

0: de tu vientre, Jesús.
1: Santa María, Madre de Dios, ruega por nosotros pecadores, ahora y en la hora de nuestra muerte. Amén.
0: Dios te salve María, llena eres de gracia, el Señor es contigo, bendita eres entre todas las mujeres, y bendito es el fruto de tu vientre Jesús.
1: Santa María, Madre de Dios, ruega por nosotros pecadores, ahora y en la hora de nuestra muerte. Amén.
0: Dios te salve María, llena eres de gracia, el Señor es contigo, bendita eres entre todas las mujeres, y bendito es el fruto de tu vientre Jesús.
1: Santa María, Madre de Dios, ruega por nosotros pecadores, ahora y en la hora de nuestra muerte. Amén.
0: Dios te salve María, llena eres de gracia, el Señor es contigo, bendita eres entre todas las mujeres, y bendito es el fruto de tu vientre, Jesús.
1: Santa María, Madre de Dios, ruega por nosotros pecadores, ahora y en la hora de nuestra muerte. Amén.
0: Dios te salve María, llena eres de gracia, el Señor es contigo, bendita eres entre todas las mujeres, y bendito es el fruto de tu vientre, Jesús.
1: Gloria, Santa María, Madre de Dios, ruega por nosotros, pecadores, ahora y en la hora de nuestra muerte. Amén.
0: Gloria al Padre, al Hijo y al Espíritu Santo, como era en el principio, ahora y siempre, por los siglos de los siglos. Amén.
1: Oh Jesús mío,

0: Amén.
1: Quinto misterio, la coronación de Nuestra Señora. Sobre el libro de Judith, capítulo 15, versículo 9 y 10, meditamos. Tú eres el orgullo de Jerusalén, la mayor gloria de Israel, el más grande honor de nuestra nación. El Señor te ha mostrado su favor. Que el Señor Todopoderoso te bendiga eternamente. Padre nuestro que estás en el cielo, santificado sea tu nombre. Venga tu reino. Hágase tu voluntad en la tierra como en el cielo.
2: Danos hoy nuestro pan de cada día. Perdona nuestras ofensas, como también nosotros perdonamos a los que nos ofenden. No nos dejes caer en tentación y líbranos del mal. Amén.
1: Dios te salve María, llena eres de gracia. El Señor es contigo. Bendita eres entre todas las mujeres y bendito es el fruto de tu vientre, Jesús.
2: Santa María, Madre de Dios, ruega por nosotros pecadores, ahora y en la hora de nuestra muerte. Amén.
1: Dios te salve, María, llena eres de gracia. El Señor es contigo. Bendita eres entre todas las mujeres y bendito es el fruto de tu vientre, Jesús.
2: Santa María, Madre de Dios, ruega por nosotros pecadores, ahora y en la hora de nuestra muerte. Amén.
1: Dios te salve, María, llena eres de gracia, el Señor es contigo, bendita eres entre todas las mujeres, y bendito es el fruto de tu vientre, Jesús.
2: Santa María, Madre de Dios, ruega por nosotros pecadores, ahora y en la hora de nuestra muerte. Amén.
1: Dios te salve, María, llena eres de gracia, el Señor es contigo, bendita eres entre todas las mujeres, y bendito es el fruto de tu vientre, Jesús.
2: Santa María, Madre de Dios, ruega por nosotros pecadores, ahora y en la hora de nuestra muerte. Amén.
1: Dios te salve, María, llena eres de gracia, el Señor es contigo, bendita eres entre todas las mujeres, y bendito es el fruto de tu vientre, Jesús.
2: Santa María, Madre de Dios, ruega por nosotros.

0: nosotros pecadores, ahora y en la hora de nuestra muerte. Amén.
1: Dios te salve, María, llena eres de gracia. El Señor es contigo. Bendita eres entre todas las mujeres, y bendito es el fruto de tu vientre, Jesús.
0: Santa María, Madre de Dios, ruega por nosotros pecadores, ahora y en la hora de nuestra muerte. Amén.
1: Dios te salve, María, llena eres de gracia. El Señor es contigo. Bendita eres entre todas las mujeres, y bendito es el fruto de tu vientre, Jesús.
0: Santa María, Madre de Dios, ruega por nosotros pecadores, ahora y en la hora de nuestra muerte. Amén.
1: Dios te salve, María, llena eres de gracia. El Señor es contigo. Bendita eres entre todas las mujeres, y bendito es el fruto de tu vientre, Jesús.
0: Santa María, Madre de Dios, ruega por nosotros pecadores, ahora y en la hora de nuestra muerte. Amén.
1: Dios te salve, María, llena eres de gracia. El Señor es contigo. Bendita eres entre todas las mujeres, y bendito es el fruto de tu vientre, Jesús.
0: Santa María, Madre de Dios, ruega por nosotros pecadores, ahora y en la hora de nuestra muerte. Amén.
1: Dios te salve, María, llena eres de gracia. El Señor es contigo. Bendita eres entre todas las mujeres, y bendito es el fruto de tu vientre, Jesús.
0: Santa María, Madre de Dios, ruega por nosotros pecadores, ahora y en la hora de nuestra muerte. Amén.
1: Gloria al Padre, al Hijo y al Espíritu Santo.
0: Como era en el principio, ahora y siempre, por los siglos de los siglos. Amén.
1: Oh Jesús mío,
0: perdona nuestros pecados, líbranos del fuego del infierno, lleva al cielo a todas las almas, especialmente a las más necesitadas de tu misericordia. Amén.
1: Dios te salve,
0: Reina y Madre de misericordia, vida, dulzura y esperanza nuestra.

0: vez, Señor, abogada nuestra, vuelve a nosotros esos tus ojos misericordiosos, y después de este destierro, muéstranos a Jesús, fruto bendito de tu vientre, oh clemente, oh piadosa, oh dulce siempre Virgen María, ruega por nosotros, Santa Madre de Dios, para que seamos dignos de alcanzar las promesas de nuestro Señor Jesucristo. Amén.
1: Oh Dios, cuyo unigénito Hijo con su vida, muerte y resurrección nos alcanzó el premio de la vida eterna, concédenos a los que recordamos estos misterios del Santo Rosario, imitar lo que contienen y alcanzar lo que prometen, por el mismo Jesucristo nuestro Señor.
2: Amén.
1: Letanías de la Santísima Virgen María. Señor, ten piedad.
2: Señor, ten piedad.
1: Cristo, ten piedad.
2: Cristo, ten piedad.
1: Señor, ten piedad.
2: Señor, ten piedad.
1: Cristo, óyenos.
2: Cristo, óyenos.
1: Cristo, escúchanos.
2: Cristo, escúchanos.
1: Dios, Padre Celestial,
2: ten piedad de nosotros.
1: Dios, Hijo Redentor del mundo,
2: ten piedad de nosotros.
1: Dios, Espíritu Santo,
2: ten piedad de nosotros.
1: Santísima Trinidad, que eres un solo Dios,
2: ten piedad de nosotros.
1: Santa María,
2: ruega por nosotros.
1: Santa Madre de Dios,
2: ruega por nosotros.
1: Santa Virgen de las Vírgenes,
2: ruega por nosotros.
1: Madre de Cristo,
2: ruega por nosotros.
1: Madre de la Iglesia,
2: ruega por nosotros.
1: Madre de la Divina Gracia,
2: ruega por nosotros.
1: Madre Purísima,
2: ruega por nosotros.
1: Madre Castísima,
2: ruega por nosotros.
1: Madre Siempre Virgen,
2: ruega por nosotros.
1: Madre Inmaculada,
2: ruega por nosotros.
1: Madre Amable,
2: ruega por nosotros.
1: Madre Admirable,
2: ruega por nosotros.
1: Madre del Buen Consejo,
2: ruega por nosotros.
1: Madre del Criador,
2: ruega por nosotros.
1: Madre del Salvador,
2: ruega por nosotros.
1: Madre de Misericordia,
2: ruega por nosotros.
1: Virgen Prudentísima,
2: ruega por nosotros.
1: Virgen digna de veneración,
2: ruega por nosotros.
1: Virgen digna de alabanza,
2: ruega por nosotros.
1: Virgen poderosa,
2: ruega por nosotros.
1: Virgen clemente,
2: ruega por nosotros.
1: Virgen fiel,
2: ruega por nosotros.
1: Espejo de justicia,
2: ruega por nosotros.
1: Trono de la sabiduría,
2: ruega por nosotros.
1: Causa de nuestra alegría,
2: ruega por nosotros.
1: Vaso espiritual,
2: ruega por nosotros.
1: Vaso digno de honor,
2: ruega por nosotros.
1: Vaso de insigne devoción,
2: ruega por nosotros.
1: Rosa mística,
2: ruega por nosotros.
1: Torre de David,
2: ruega por nosotros.
1: Torre de marfil,
2: ruega por nosotros.
1: Casa de oro,
2: ruega por nosotros.
1: Arca de la alianza,
2: ruega por nosotros.
1: Puerta del cielo,
2: ruega por nosotros.
1: Estrella de la mañana,
2: ruega por nosotros.
1: Salud de los enfermos,
2: ruega por nosotros.
1: Refugio de los pecadores,
2: ruega por nosotros.
1: Consoladora de los afligidos,
2: ruega por nosotros.
1: Auxilio de los cristianos,
2: ruega por nosotros.
1: Reina de los ángeles,
2: ruega por nosotros.
1: Reina de los patriarcas,
2: ruega por nosotros.
1: Reina de los profetas,
2: ruega por nosotros.
1: Reina de los apóstoles,
2: ruega por nosotros.
1: Reina de los mártires,
2: ruega por nosotros.
1: Reina de los confesores,
2: ruega por nosotros.
1: Reina de las vírgenes,
2: ruega por nosotros.
1: Reina de todos los santos,
2: ruega por nosotros.
1: Reina concebida sin pecado original,
2: ruega por nosotros.
1: Reina asunta al cielo,
2: ruega por nosotros.
1: Reina del Santísimo Rosario,
2: ruega por nosotros.
1: Reina de la familia,
2: ruega por nosotros.
1: Reina de la paz,
2: ruega por nosotros.
1: Cordero de Dios, que quitas el pecado del mundo,
2: perdónanos, Señor.
1: Cordero de Dios, que quitas el pecado del mundo,
2: escúchanos, Señor.
1: Cordero de Dios, que quitas el pecado del mundo,
2: ten piedad y misericordia de nosotros.
1: Bajo tu amparo nos acogemos, Santa Madre de Dios. No desprecie las súplicas que te dirigimos ante nuestras necesidades. Antes bien, líbranos de todos los peligros, oh Virgen gloriosa y bendita. Ruega por nosotros, Santa Madre de Dios, para que seamos dignos de alcanzar las promesas de nuestro Señor Jesucristo.
2: Amén.
1: Oración. Te rogamos nos concedas, Señor Dios nuestro, gozar de continua salud de alma y cuerpo, y por la gloriosa intercesión de la bienaventurada siempre Virgen María, vernos libres de las tristezas de la vida presente y disfrutar de las alegrías eternas por Cristo nuestro Señor.
2: Amén.
1: Recemos un Padre nuestro y un Ave María por el Papa, su persona y sus intenciones. Padre nuestro que estás en el cielo, santificado sea tu nombre. Venga a tu reino. Hágase tu voluntad en la tierra como en el cielo.
2: Danos hoy nuestro pan de cada día. Perdona nuestras ofensas, como también nosotros perdonamos a los que nos ofenden. No nos dejes caer en tentación y líbranos del mal. Amén.
1: Dios te salve, María, llena eres de gracia. El Señor es contigo. Bendita eres entre todas las mujeres y bendito es el fruto de tu vientre, Jesús.
2: Santa María, Madre de Dios, ruega por nosotros pecadores, ahora y en la hora de nuestra muerte. Amén.
1: Gloria al Padre, al Hijo y al Espíritu Santo.
2: Como era en el principio, ahora y siempre, por los siglos de los siglos. Amén.
1: Recemos un Padre nuestro y un Ave María por los obispos de nuestra diócesis, sus personas y sus intenciones. Padre nuestro que estás en el cielo, santificado sea tu nombre. Venga tu reino, hágase tu voluntad en la tierra como en el cielo.
2: Danos hoy nuestro pan de cada día, perdona nuestras ofensas, como también nosotros perdonamos a los que nos ofenden. No nos dejes caer en tentación y líbranos del mal. Amén.
1: Dios te salve, María, llena eres de gracia. El Señor es contigo. Bendita eres entre todas las mujeres y bendito es el fruto de tu vientre, Jesús.
2: Santa María, Madre de Dios, ruega por nosotros pecadores, ahora y en la hora de nuestra muerte. Amén.
1: Gloria al Padre, al Hijo y al Espíritu Santo.
2: Como era en el principio, ahora y siempre, por los siglos de los siglos. Amén.
1: Recemos un Padre nuestro y un Ave María por las benditas ánimas del purgatorio. Padre nuestro que estás en el cielo, santificado sea tu nombre. Venga tu reino. Hágase tu voluntad en la tierra como en el cielo.
2: Danos hoy nuestro pan de cada día. Perdona nuestras ofensas, como también nosotros perdonamos a los que nos ofenden. No nos dejes caer en tentación y líbranos del mal. Amén.
1: Dios te salve, María, llena eres de gracia. El Señor es contigo. Bendita eres entre todas las mujeres y bendito es el fruto de tu vientre, Jesús.
2: Santa María, Madre de Dios, ruega por nosotros pecadores, ahora y en la hora de nuestra muerte. Amén.
1: Gloria al Padre, al Hijo y al Espíritu Santo.
2: Como era en el principio, ahora y siempre, por los siglos de los siglos. Amén.
1: En el nombre del Padre, y del Hijo, y del Espíritu Santo.
2: Amén.

0: La mies es mucha y los obreros pocos. Envía, Señor, obreros a tu mies. Oremos por las vocaciones en familia.
1: Oración por las vocaciones. Oh Jesús, pastor eterno de las almas, dígnate mirar con ojos de misericordia a esta porción de tu grey amada. Señor, necesitamos mayor número de sacerdotes. Multiplica las vocaciones y santifica más y más a nuestros sacerdotes y hermanos en la vida consagrada. Te lo pedimos por la Inmaculada Virgen María de Guadalupe, tu dulce y santa madre. Oh Jesús, danos muchos y santos sacerdotes, religiosas y religiosos, y todas las vocaciones que la Iglesia necesita, según tu corazón. Amén.
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Familia preciosa, familia bellísima, les saludo con todo el cariño del mundo. Soy tu hermana en Cristo, Lupita Venegas. Hoy vamos a tratar de aliviar heridas entre hermanos. El perdón entre hermanos. Curar esa automaldición que nos hacemos porque cuando hablamos mal de un hermano, de un padre, cuando hablamos mal de un miembro de la familia, del esposo, en realidad estamos maldiciéndonos a nosotros mismos. Estamos como escupiendo al cielo. Así que hoy quiero proponerte un caminito para lograr el perdón entre hermanos. Vamos a hacer también una oración. Vamos a buscar la sanación, la presencia de Dios en nuestros corazones. ¿Traes pleitos en casa? ¿Comparaciones con tu hermano, con tu hermana, por cómo tu papá a ellos les ayuda y a ti no? ¿Tu mamá tiene un consentido, tú notas que tú no? ¿Estás enojado, enojada porque ves que hay preferencias para alguno de los miembros de casa? ¿O te parece injusto que le den un excelente trato cuando no le echa ganas para nada? Hay tantos motivos por los que podemos estar peleando con nuestros hermanos. Y es una fuente de dolor tremenda para los padres de familia. Una mamá que ve a sus hijos que no se pueden ver, que no se pueden hablar, que no se tragan, como dicen ahora, es una mamá que sufre mucho. Su corazón no está en paz. ¡Ay, qué ganas de que por amor se nos olvidaran nuestros orgullos! ¡Qué ganas de decir, por mi madre, yo voy a vencer mi orgullo y voy a ir al encuentro de mi hermano! Yo quisiera hoy que sintieras tu corazón un poco más blandito, tocado por Jesús, y que lograras el perdón. Vamos a partir de la palabra de Dios, vamos a ver una experiencia en las historias bíblicas, vamos a hacer una oración y vamos a ver esos métodos saludables para conseguir el perdón. ¿Y el perdón? El perdón entre hermanos. Recuerda que cuando Isaac se hizo viejo, perdió la vista. Llamó entonces a Saúl, ¿te acuerdas? Su hijo mayor, y le dijo, hijo mío, aquí estoy, contestó Esaú. Le dijo, mira, ya estoy viejo y no sé cuándo voy a morir. Así que toma tus armas, arco y aljaba, y sal a campo a cazarme algún animal silvestre. Después me lo guisas como a mí me gusta y me lo traes para que lo coma, porque quiero darte mi bendición antes de morir. Rebeca escuchaba lo que Isaac decía a su hijo Esaú. Esaú salió a campo para cazar y traer algún animal silvestre. Rebeca le dio a su hijo Jacob, o más bien le dijo a su hijo Jacob, he oído a tu padre que decía a Esaú tu hermano, tráeme un animal silvestre y guísamelo. Yo lo comeré y te bendeciré en presencia del Señor antes de morir. Ahora, hijo mío, obedece mis instrucciones. Vete al rebaño, selecciona dos cabritos hermosos y yo se los guisaré a tu padre como a él le gusta. Tú se lo llevarás a tu padre para que coma y así te bendecirá antes de morir. Replicó Jacob a Rebeca, su madre. ¿Sabes que Esaú, mi hermano, es peludo y yo soy lampiño? Si mi padre me palpa y quedo ante él como embustero, me acarrearé maldición en vez de bendición. Su madre le dijo, yo cargo con la maldición, hijo mío. Tú obedece, ve y tráemelos. Él fue, los escogió y se los trajo a su madre. Y su madre los guisó como le gustaba a su padre. Rebeca tomó el traje de su hijo mayor, Esaú, el traje de fiesta que guardaba en el baúl, y se lo vistió a Jacob, su hijo menor. Con la piel de los cabritos le cubrió las manos y la parte lisa del cuello. Después puso en manos de su hijo Jacob el guiso que había preparado para él con el pan. Él entró a donde estaba su padre y le dijo, «Padre mío», le contestó, «aquí estoy. ¿Quién eres tú, hijo mío?» Jacob respondió a su padre, «yo soy Esaú,
tu primogénito. He hecho lo que me mandaste. Incorpórate, siéntate y come de la casa, y después me bendecirás. Isaac dijo a su hijo: ¿Qué prisa te has dado en encontrarla, hijo mío? Le contestó: Es que el Señor tu Dios me la puso al alcance. Isaac dijo a Jacob: Acércate, que te palpe, hijo mío, a ver si eres tú mi hijo Esaú o no. Se acercó Jacob a Isaac, su padre, el cual, palándolo, dijo: La voz es la voz de Jacob, las manos son las manos de Esaú. No lo reconoció porque sus manos eran peludas como las de su hermano Esaú, y se dispuso a bendecirlo. Preguntó: ¿Eres tú mi hijo Esaú? Contestó: Lo soy. Y le dijo: Hijo mío, acércame la casa que coma y después te bendeciré. Se la acercó y comió, luego le sirvió vino y bebió. Isaac, su padre, le dijo: Acércate y bésame, hijo mío. Se acercó y lo besó. Y al oler el aroma del traje, lo bendijo diciendo: Mira, el aroma de mi hijo como aroma de un campo que ha bendecido el Señor. Que Dios te conceda rocío del cielo, fertilidad de la tierra, trigo y vino en abundancia. Te sirvan pueblos y te rindan homenaje en las naciones. Serás el señor de tus hermanos, que te rindan homenaje los hijos de tu madre. Maldito quien te maldiga, bendito quien te bendiga. Apenas terminó Isaac de bendecir a Jacob, mientras salía Jacob de donde estaba su padre. Esaú volvía de cazar. También él hizo un guiso. Se lo llevó a su padre y dijo a su padre: Incorpórese, padre, y coma de la casa de su hijo y así me bendecirá. Su padre Isaac le preguntó: ¿Quién eres? Soy tu primogénito, Esaú. Isaac fue presa de un terror espantoso y dijo: ¿Entonces quién es el que fue a cazar y me lo trajo y comí de todo antes que tú llegaras? Lo he bendecido. Yo voy a seguir con esta historia de la palabra de Dios, historias muy, muy complejas que hay que irlas interpretando muy bien, pero tengo que hacer una pausa. Vuelvo después de ella, tú y yo nos estamos hablando en el valor del amor. Regresamos.

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10: En esta ocasión, tratando de sanar pleitos entre hermanos. A veces pasa que como que uno tiene bendición y otro no tiene bendición de los padres. Y acabamos pues con muchos corajes, con mucho encono unos contra otros. En esta historia que nos narran las Sagradas Escrituras, una historia compleja en la que un padre da una bendición al hijo equivocado y después ya no puede darle una bendición al hijo correcto. Esto lo narran las Sagradas Escrituras y vamos a partir de ellas a hacer un pequeño análisis de también cómo se resuelven las cosas en la mirada de Dios, cómo estos misterios son resueltos y cómo en nuestra propia familia podemos también corregir y sanar envidias, rencores, resentimientos. Ojalá que te pongas de acuerdo con tu hermano, que renuncies a tu orgullo. Pero claro, este es un proceso de sanación que Dios quiere ya actuar, hacer en ti, trabajar en ti. Es cuestión de que te abras, de que te decidas, de que ya rompas con esto, que es un lastre en tu alma, hombre. Traer coraje, resentimiento, son un lastre, algo que cargamos que no hace falta cargar. Dame tus intenciones de oración, con mucho gusto las llevo a los pies del Santísimo. Yo no valgo mucho con mi intercesión, pero le pido a María que sea ella nuestra intercesora para todos. Y nos quedamos en la palabra de Dios cuando dice: soy tu primogénito, Esaú, responde el hijo. Isaac fue presa de un terror espantoso y dijo: entonces, ¿quién es el que fue a cazar y me lo trajo y comí todo antes de que llegaras? Lo he bendecido, será bendecido. Al oír Esaú las palabras de su padre, dio un grito atroz, lleno de amargura. Pidió a su padre: bendíceme a mí también, padre mío. Él contestó: Ha venido tu hermano con trampas. Se ha llevado tu bendición. Esaú comentó: con razón se llama Jacob. Ya me ha hecho trampa dos veces. Se llevó mis derechos de primogénito y ahora se ha llevado mi bendición. Y añadió: ¿no te queda otra bendición para mí? Respondió Isaac a Esaú: mira, lo he nombrado señor tuyo. He declarado siervos suyos a sus hermanos. Le he asegurado el grano y el vino. ¿Qué puedo hacer ya por ti, hijo mío? Esaú dijo a su padre: ¿es que solo tienes una bendición, padre mío? Bendíceme también a mí, padre mío. Y Esaú se echó a llorar ruidosamente. Entonces su padre Isaac le dijo: sin fertilidad de la tierra, sin rocío del cielo será tu morada. Vivirás de la espada sometido a tu hermano, pero cuando te rebeles, sacudirás el yugo del cuello. Esaú guardaba rencor a Jacob por la bendición con que lo había bendecido su padre. Esaú se decía a sí mismo: cuando llegue el luto por mi padre, mataré a mi hermano Jacob. Le contaron a Rebeca lo que decía su hijo mayor. Mandó llamar a Jacob, el hijo menor, y le dijo: mira, Esaú tu hermano piensa vengarse matándote. Por tanto, hijo mío, anda, huye a Harán, a casa de mi hermano Labán. Quédate con él una temporada, hasta que se le pase la cólera a tu hermano y se olvide de lo que has hecho. Entonces te mandaré llamar. No quiero perder a mis dos hijos el mismo día. Palabra de Dios. Esto es una narración de la palabra de Dios. La familia de Isaac, como muchas otras, vive una situación de competencias, una situación de enemistad entre hermanos. Desde el vientre ya luchaban entre sí. Desde su nacimiento, uno ya tomaba al otro del talón y, aun siendo gemelos, eran muy diferentes. Uno era aficionado a la cacería, el otro a la agricultura. Uno acabó siendo amigo del padre y el otro de su madre. El nacimiento de esas criaturas fue en sí mismo una gracia de Dios. Fue tanto fruto de la oración, debido a que Rebeca era estéril como Sara, la mujer de Abraham. Dios rompe ese yugo dándole la gracia de engendrar dos hijos al mismo tiempo. Como ya vimos, estas reincidencias no deben estar ahí sin sentido, no pueden pasar desapercibidas. Con nuestras oraciones podemos buscar la liberación de nuestras familias. Hay muchos hermanos enemigos uno del otro. En ocasiones ambos encuentran a Jesús e igualmente manifiestan cariño y protección, pero siempre pelean debido a sus propias habilidades individuales que generan algún tipo de envidia. Estás envidiando a tu hermano. Con toda seguridad, la preferencia del padre y de la madre provocan al hijo, instigan a la rivalidad. El corazón de Esaú en esta historia siempre lamentará la preferencia de su madre por su hermano. Y el corazón de Jacob va a lamentar la preferencia de su padre por Esaú. Muestra de ello es la pelea por títulos familiares. Por ejemplo, Isaac ya le había dado posesión a Esaú del patrimonio familiar. Pero Jacob se aprovechó de un momento de debilidad de su hermano para lograr el derecho a ser llamado primogénito. Ambos nacieron juntos. Uno de ellos fue sacado del vientre de su madre antes que el otro. Lo que al parecer no tiene importancia alguna, sin embargo, para la familia esto significaba una especie de señal respecto a la decisión de quién sería el primogénito. Jacob roba la primogenitura con un plato de lentejas, ¿te acuerdas? En un momento de hambre de Esaú. Una actitud en apariencia infantil, pero extremadamente significativa en cuanto a esa enemistad que tenían los dos hermanos. ¿Cuántas veces en nuestras propias casas, algunos detalles pequeños transmiten de manera así encubierta algunas preferencias que provocan luchas por el espacio familiar, sobre todo entre hermanos que están en el mismo rango de edad? Es evidente que por lo común la primogenitura significa tomar posesión de las riquezas del padre. Pero según la escritura, Esaú ya había recibido la posesión de propiedades de su padre, por lo que solo se trataba del título de continuidad familiar. Las Sagradas Escrituras mencionan la segunda ocasión en que Jacob hace a un lado a Esaú. Y esta vez lo hace con la ayuda de su mamá. El final de la historia nos parece una tragedia, porque la bendición se la da indebidamente a Jacob, que se vale de un engaño. ¿Cómo es eso? El padre no se retracta y le dice a su hijo que deberá someterse a su otro hermano, a no ser que se libere por sus propias fuerzas. La lucha entre hermanos solo puede tener fin con la muerte de uno de ellos. Esta situación provocó un gran disgusto en la vida de Rebeca, porque ella vio a sus hijos divididos. Vio a Jacob huyendo con las manos vacías, lejos de ahí, con su propio padre indicándole ese camino para que la desgracia de la muerte de uno o de ambos no sucediera efectivamente. ¿Qué pasa en tu familia? A veces en las familias la división entre hermanos provoca el alejamiento definitivo de sus casas. La dureza de sus corazones, incapaces de una actitud reconciliadora. Y esto agranda la distancia entre hermanos. Y el sufrimiento embarga a todos los miembros de la familia, no solo ellos. A su madre, a su padre, a sus otros hermanos. Es un relajo. Es que fulano no le habla a sutano, entonces ¿cómo hacemos la fiesta? Entonces ¿a quién invitamos? Es un desorden. Eso es lo de menos, pero es un desorden. Después de 21 años de trabajo y sufrimiento en el exilio, el tío emborrachaba a Jacob. Un día lo emborracha, de hecho, y lo engaña al entregarle a otra esposa en lugar de la que él pretendía. Él había trabajado 7 años por esa mujer y se le dieron a otra. Debemos recordar que el primero que sacó provecho de este ardid para obtener un beneficio fue el propio Jacob. Él engañó para tener beneficios. Ahora a él le tocó pagar, ahora sí que una sopa de su propio chocolate. A veces pensamos que no existe solución que alivie actitudes equivocadas. Si en nuestra familia hemos cometido errores, pensamos que no hay solución, que ya la regamos y que ya, eso se quedó marchito para siempre. Hoy le vamos a pedir a Dios en oración que sane nuestras heridas familiares, que se acaben rencores, envidias, divisiones. Y ten fe, porque Dios todo lo puede. Nada es imposible para Dios. En fe búscale y en fe solucionará ese problema grande de división en tu hogar. Pausa, yo regreso después de ella, tú y yo nos estamos hablando en el valor del amor.

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3: Hoy queremos solucionar estas envidias entre hermanos. Hoy queremos pedirle a Dios la ayuda para la reconciliación. Porque necesitamos crecer en el amor, necesitamos crecer tal vez en la humildad. Yo no sé cuáles son las virtudes que Dios te está pidiendo que pongas en práctica. Pero vale la pena que puedas creer en fe que Dios sana todas las heridas. Esta historia bíblica compleja, en la que no entendemos muy bien las causas, el desorden, las trampas y cómo se va tejiendo misteriosamente la historia que Dios desea para todos. Pensamos que no existe solución para estas actitudes equivocadas que hemos tenido en casa. A lo mejor se ha mostrado preferencia, a lo mejor sí nuestros padres han mostrado preferencia por alguno. A lo mejor ha habido peleas y riñas entre hermanos que no se les olvidan. Me ofendiste de una forma que me marcó para siempre y no lo puedo olvidar. Pero quiero que sepas que es posible romper esa cadena de violencia, división y desamor que hay entre hermanos. Sí es posible romperla. Vamos un ratito al libro de Génesis, que nos habla del regreso de Jacob y del reencuentro con su hermano. Vamos a esta otra parte para no quedarnos con la historia a medias. Labán se levantó temprano, besó a sus hijos e hijas, los bendijo, se volvió a su lugar. Jacob seguía su camino cuando se tropezó con unos mensajeros de Dios. Al verlos comentó: es un campamento de Dios. Y llamó a aquel lugar Mahanaim. Jacob despachó por delante mensajeros a Esaú, su hermano, al país de Seir, a la campiña de Edom, y les encargó: esto diréis a mi señor Esaú. Esto dice tu siervo Jacob. He prolongado hasta ahora mi estancia con Labán. Tengo vacas, asnos, ovejas, siervos y siervas. Envío este mensaje a mi señor para congraciarme con él. Los mensajeros volvieron a Jacob con la noticia: nos acercamos a tu hermano Esaú. Viene a tu encuentro con 400 hombres. Jacob, lleno de miedo y angustia, dividió en dos caravanas su gente, sus ovejas, vacas y camellos. Calculando si Esaú ataca una caravana y la destroza, se salvará a la otra. Jacob oró: Dios de mi padre Abraham, Dios de mi padre Isaac, Señor que me has mandado volver a mi tierra nativa para colmarme de beneficios, no soy digno de los favores y la lealtad con que has tratado a tu siervo, pues con un bastón atravesé este Jordán y ahora llevo dos caravanas. Líbrame del poder de mi hermano, del poder de Esaú, porque tengo miedo de que venga y me mate. También a las madres con mis hijos. Tú me has prometido colmarme de beneficios y hacer mi descendencia como la arena incontable del mar. Pasó allí la noche Jacob. Después de lo que tenía a mano, escogió unos presentes para su hermano Esaú: 200 cabras, 20 machos, 200 corderas, 20 carneros, 30 camellas de leche con sus crías, 40 vacas, 10 novillos, 20 borricas, 10 asnos. Los dividió en rebaños, que confió a sus empleados encargándoles: vayan por delante, dejando un trecho entre cada dos rebaños. Dio instrucciones al primero: cuando te alcance mi hermano Esaú y te pregunte de quién eres, ¿a dónde vas? ¿Para quién es eso que conduces? Le responderás: de parte de tu siervo Jacob, un presente que envía a su señor Esaú. Él viene detrás. Las mismas instrucciones dio al segundo y al tercero, y a todos los que guiaban los rebaños. Esto dirán a Esaú cuando lo encuentren, y añadirán: mira, tu siervo Jacob viene detrás. Porque se decía: lo aplacaré con los presentes que van por delante. Fíjense qué hermoso. Lo aplacaré con los presentes que van por delante. Después me presentaré a él. Quizá me reciba bien. Los regalos pasaron delante. Él se quedó aquella noche en el campamento. Todavía de noche se levantó, tomó a las dos mujeres, las dos criadas, los 11 hijos y cruzó el vado del Yaboc. A ellos y a cuanto tenía los hizo pasar el río y se quedó Jacob solo. Un hombre peleó con él hasta despuntar la aurora. Viendo que no le podía, le golpeó la articulación del fémur y el fémur de Jacob se dislocó. Mientras peleaba con él, dijo: suéltame que despunta la aurora. Pero Jacob respondió: no te suelto si no me bendices. Le dijo: ¿cómo te llamas, Jacob? Repuso: ya no te llamarás Jacob, sino Israel, porque has luchado con dioses y hombres y has podido vencer. Jacob a su vez preguntó: dime tu nombre. Contestó: ¿por qué preguntas por mi nombre? Y lo bendijo allí. Jacob llamó al lugar Penuel, diciendo: he visto a Dios cara a cara y he salido vivo. Salía el sol cuando atravesaba Penuel y marchaba cojeando. Por eso los israelitas no comen hasta la fecha el nervio ciático que está en la articulación del fémur, porque Jacob fue herido en la articulación del fémur, en el nervio ciático. Estamos leyendo Génesis 32. Alzó Jacob la vista y viendo que se acercaba a Esaú con sus 400 hombres, repartió sus hijos entre Lía, Raquel y las dos criadas. Puso delante a las criadas con sus hijos, detrás a Lía con los suyos, la última Raquel con José. Él se adelantó y se fue postrando en tierra 7 veces hasta alcanzar a su hermano. Esaú corrió a recibirlo, lo abrazó, se le echó al cuello, lo besó llorando.

quédate con lo tuyo. Jacob insistió. De ninguna manera. Hazme el favor de aceptarme estos presentes, porque he visto tu rostro benévolo y era como ver el rostro de Dios. Acepta este obsequio que te he traído. Me lo ha regalado Dios y es todo mío. Y como insistía, Esaú lo aceptó. Después propuso: en marcha, yo iré a tu lado. Palabra de Dios. Ya estamos terminando en Génesis 33, versículo 12, esta narración. ¡Qué historia más espectacular! ¿Cómo pone regalos por delante? Lo aplacaré con los presentes que van por delante. Y después me presentaré a él y quizá me reciba bien. Jacob, ahora Israel, tuvo una actitud de humildad. Fue humilde. Reconoció su error. Estaba equivocado, se había equivocado, había hecho las cosas mal, pero Dios lo había permitido por alguna razón. Era el momento de empezar a caminar de cara a Dios. La oración derrota la violencia y el odio dentro de la familia, y especialmente entre hermanos. Esto es lo importante, especialmente entre hermanos. Jacob, obediente a la palabra de Dios, salió de su tierra, evidentemente por temor a la fuerza de su hermano, porque él lo había agredido en las disputas de juventud. Pero les pide a los ángeles que se adelanten para preparar el camino. Su temor era de tal magnitud que incluso divide a la familia en dos grupos, pero implora al Señor y él, que es su apoyo de los humildes, aboga por Jacob. Fíjate esto muy importante, vamos a buscar esta reconciliación, pero mandemos por delante a nuestro ángel de la guarda. Mandemos por delante a que nuestro ángel de la guarda se ponga de acuerdo con el ángel de la guarda del hermano y la cosa va a acabar bien. Así hacía el Papa Juan 23, dice que ponía de acuerdo a los ángeles de la guarda antes de las conversaciones y las cosas salían muy bien. Yo hago una pausa, regreso después de ella. Tú y yo estamos hablando de cómo acabar con esos pleitos familiares en fe, con oración, con la palabra de Dios que nos ilumina y nos da fortaleza. Pausa. Pausa.

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12: ¿Traes heridas en tu corazón porque estás peleado con tu hermano? ¿Porque un día tú como padre mandaste a volar a tu hijo y dijiste no vuelvas aquí? En el fondo de tu corazón quieres esa reconciliación. El Señor puede, en su justicia, permitir que dos hermanos se enfrenten. Pero ¿qué logró que hubiera una reconciliación? La humildad de Jacob. La humildad. Él reconoce su flaqueza, sabe que su hermano es más fuerte. Toca el corazón de su hermano. Si Jacob hubiera vuelto antes, por ejemplo, Esaú lo hubiera recibido. Tal vez bien, tal vez muy mal. Esaú había prometido matarlo. Muchas veces el enemigo de Dios hace que los hermanos disgustados vivan distantes, infelices. Y bastaría la humilde decisión de buscar a Dios, de implorar su ayuda y de ir al encuentro del otro ofreciendo lo mejor de sí mismo. Eso bastaría, un acto de humildad. El clamor de Jacob lo lleva a luchar con Dios. Y su determinación logra para él la bendición. Eso es lo que dice el ángel. No te suelto si no me bendices. Esto le dijo al ángel Jacob. Y por ello tiene la garantía de Dios. Esta determinación es la raíz del cambio que ocurrió en el corazón de su hermano Esaú. Jacob se entrega a Dios. Bendíceme, Señor. Y su hermano Esaú tiene un cambio. Debemos luchar con el ángel en nuestra vida y tener la fuerza de clamar, de insistir hasta que Dios suavice el corazón de un hermano, de un familiar, para que finalmente vuelva la reconciliación a nuestros hogares. Haz oración. Haz oración y pide, insiste, Señor, suaviza el corazón de mi hermano, Señor, suaviza mi propio corazón. Vamos a tomar 2 minutos para orar. Nos ponemos en presencia de Dios. si podemos dejar lo que estamos haciendo. Dile al Señor: Señor, me pongo en tu presencia. Santo ángel de Dios, te envío como mensajero de reconciliación. Ángel custodio, lleva el mensaje de restauración entre hermanos. Yo quiero, como Jacob, estar atada a ti hasta que hayas bendecido a mi familia. Bendice a mi familia, bendice a los que no se llevan entre sí. Quiero, como Jacob, estar atada a ti hasta que hayas bendecido a todos, a mis hermanos, a mis padres. Libera a mis hermanos y hermanas, a mis hijos e hijas de la desunión. Libéranos como familia del rencor, de la competencia, de la envidia. Alivia, Señor, sus corazones de las marcas de las preferencias, de las marcas de las pequeñas muestras de orgullo. Como a Jacob y a Esaú, únelos de nuevo, Dios mío. Acaba con la maldición del yugo de uno para con el otro. La humildad destruyó la violencia y la maldición entre estos hermanos. Repite esa experiencia liberadora en mi familia, Señor. Amén. A ti, Virgen Santísima, intercesora mayor por excelencia, te suplico, te ruego, que pongas mi petición a los pies de tu Hijo, a los pies de tu Creador, que se congratula al verte. Ruego por la unidad de mi familia, ruego por la unidad de mis hermanos. Te necesito, María Santísima. Sagrado Corazón de Jesús, en ti confío. Solo en ti confío. Regálame la humildad necesaria para que yo dé ese primer paso. Y te ruego para que mi ángel guardián lleve este mensaje al ángel guardián de mi hermano, de la persona difícil, y que poco a poco podamos edificar, construir una familia nueva, en amor, en bendición. Que así sea. Puedes, además de esta oración sincera que haces desde tu corazón, háblale a Dios como a tu mejor amigo. Vete al sagrario y frente a Él dile: Dios mío, tú me entiendes, me conoces más que yo. Y háblale, dirígete a Él con esa sencillez con la que te diriges al amigo que más te conoce. Haz esta oración fuerte por la unidad de tu familia. Y además, si tienes algunas devociones, practícalas en beneficio de este fin. Algunas novenas, el rezo cotidiano del rosario, el rezo diario del rosario. Por la unidad, porque se reconcilien. Y rezar todos los días, suaviza sus corazones. Oración y fe. Ya no digas más: no se va a poder, uy, esto no va a cambiar, si así son, uy, ya he hecho todo, no se puede. No te digas esas cosas. Vienen del enemigo de Dios para que tú no te acerques a Dios, no hagas más oración, no crezcas en virtud. El desaliento no es cristiano. La esperanza es cristiana. El desaliento viene del enemigo, así es que ya no te desalientes más. Revisa muy bien cómo está esa situación de vida. De cara a Dios, proponte iniciar esta vida nueva de reconciliación, este camino de reconciliación, en el que tú vas a estar trabajando muchísimo, muy seriamente, por supuesto, para ser más como Dios quiere que seas. Esa es tu misión. En medio de la complicación, la tragedia, el problema que se está presentando, tu propósito va a ser crecer de cara a Dios. Tu propósito va a ser: Señor, ¿quién quieres que sea yo? ¿Cómo quieres que te responda? ¿Cómo voy a crecer todos los días? Ya no te concentres en cómo te vas a vengar. ¿Cómo vas a cobrarte tu parte? Deja todo en la justicia de Dios. La justicia divina es perfecta. Y tú dedícate a eso que Dios te hizo, amar. Dios te hizo para amar, punto. Ama. Ama con inteligencia, ¿vale? Amar con inteligencia es desear y procurar el bien del ser amado, no permitir de ninguna manera que te humille, que te aplaste, jamás, jamás, jamás, porque Dios no lo quiere, pero sí ponerte las pilas y emprender un camino hacia la reconciliación, hacia el crecimiento personal. Y ya verás, de verdad es que lo más liberador de este mundo es buscar el perdón, implorar el perdón, pedirlo y darlo, las dos cosas, pedirlo y darlo, porque a veces pasa que creemos que nos tienen que pedir perdón a nosotros y no nos vemos con claridad que nosotros también tenemos muchas, muchas cosas por las cuales pedir perdón. Este ejemplo de Jacob es extraordinario. Israel, este pueblo maravilloso, crece porque hubo un hombre humilde que confió en Dios, que oró, que hizo el plan de Dios en su vida. Me encanta esta idea de fue dándole regalos antes para que lo recibiera bien. Así es que dale gracias a Dios y voy a poner de mi parte, voy a dar regalos. Regalos de bondad, de buen trato, de comprensión. Lo voy a invitar, de mi parte no queda. Lo voy a saludar, de mi parte no queda. Y ofrecer toda la humillación que yo pueda recibir de mi hermano, Señor, en reparación de mis culpas. Me la aguanto y no reclamo. En reparación de mis culpas, porque por algo tú me quieres hacer más humilde y está bien. Está bien, yo te amo. Empieza una nueva actitud y sana esas heridas familiares de división. ¿Cómo? Vida de oración, vida de sacramentos y actitud humilde. ¿Cuánto podemos aprender de Jacob en este pasaje de la Biblia? Génesis, acuérdate. Que Dios te bendiga, yo debo despedirme, pero hoy el Señor quiere tocar tu corazón y hacerlo blandito, suavizarlo, enseñarte que con la ayuda de tu ángel de la guarda, con las ayudas del cielo, tú puedes también suavizar el corazón de aquel con quien tanto odio has dejado crecer. Que Dios te bendiga. Yo me despido de ti, soy tu hermana en Cristo, Lupita Venegas, y esto fue El Valor del Amor.

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6: Bendecida mañana de miércoles, mitad de semana, ya aquí desde la cabina Santa María de Guadalupe, dándoles la bienvenida a todos ustedes a este programa de C mayúscula en este ya 9 de septiembre. Aquí estamos ya checando tarjeta como católicos convertidos y convencidos, buscando siempre la santidad, dando gracias a Dios por esta oportunidad de volvernos a encontrar familia bajo esta bendita señal. Y por supuesto, gracias a ustedes por seguir en sintonía de esta su casa En Familia Radio. Vamos a dar inicio con nuestro programa. Escuchemos atentamente lo que el Señor tiene para nosotros en el Evangelio del día. Escuchemos la proclamación y la reflexión para hoy, 9 de septiembre.
7: Proclamación del Santo Evangelio según San Lucas, capítulo 6, versículo del 20 al 26. En aquel tiempo, mirando Jesús a sus discípulos, les dijo: dichoso ustedes los pobres, porque de ustedes es el reino de Dios. Dichosos ustedes los que ahora tienen hambre, porque serán saciados. Dichosos ustedes los que lloran ahora, porque al fin reirán. Dichosos serán ustedes cuando los hombres los aborrezcan y los expulsen de entre ellos, y cuando los insulten y maldigan por causa del Hijo del Hombre. Alégrense ese día y salten de gozo, porque su recompensa será grande en el cielo, pues así trataron sus padres a los profetas. Pero ay de ustedes los ricos, porque ya tienen ahora su consuelo. Ay de ustedes los que se hartan ahora, porque después tendrán hambre. Ay de ustedes los que ríen ahora, porque llorarán de pena. Ay de ustedes cuando el mundo los alabe, porque de ese modo trataron a sus padres y a los falsos profetas. Palabra del Señor. Gloria a ti, Señor Jesús. Escuchemos la reflexión con el Padre Modesto Lule.
8: En este pasaje del Evangelio, el Señor Jesús habla de las personas pobres, de los que lloran, de los que son perseguidos, y después presenta también situación de aquellos que son ricos, que ríen, y también de los que reciben elogios. ¿Será entonces que hay que tomarlo tan literalmente? Pues no, hay que conocer más cuál es el enfoque de las palabras de Cristo que buscan la salvación. La clave para interpretar lo más acercadamente a lo que Dios quiere, hay que buscarla delante del Espíritu Santo, delante de la oración, pero también delante del conocimiento bíblico. Aquí, por ejemplo, no está diciendo que la pobreza, el hambre o el sufrimiento sean buenos en sí mismo, ni tampoco llega a decir que la riqueza o la alegría sean automáticamente pecado. Busca con este mensaje dar a conocer cómo muchas veces nosotros colocamos seguridades. El ser humano pone ciertas seguridades, pero humanas. Pero también en esas seguridades humanas nos desconectamos de Dios. Veamos entonces las llamadas bienaventuranzas en Lucas, porque también están en Mateo, pero aquí en Lucas. Veamos el versículo 20. Él, mirando a sus discípulos, decía: aquí encontramos a un Señor Jesús que mira a sus discípulos, y no solamente es los mira porque antes no los miraba, es poner atención en ellos, conocerlos, prestarles atención y así saber qué es lo que hace falta, qué es lo que se necesita. Después dirá: dichosos los pobres, porque de ustedes es el reino de Dios. No es la carencia material la que nos asegura estar dentro del plan de Dios, porque hay que tener presente el contexto. El Señor Jesús está anunciando cuál es el camino de la salvación, y en ese camino de la salvación puede haber carencias. Has de saber que en algunas ocasiones la persona será floja y por lo tanto pobre. Hay de lugares a lugares. Habrá lugares en los que la persona no tiene de dónde agarrarse, no tiene de dónde cobijarse. Y la persona puede tener toda la disposición, pero ni forma ni manera de cómo poder salir de una situación extrema, porque hay mucha injusticia, mucha avaricia, mucho egoísmo y mucha pobreza material. Pero ciertamente hay lugares donde sí se puede. ¿Cuántas de las veces no se ha escuchado que los mismos papás le ofrecen a sus hijos la oportunidad de estudio para que en su tiempo y a su manera sobresalga, pueda ayudarse él y que también a su vez pueda ayudarles a ellos mismos cuando ya estén ancianos? Pero la flojera del estudio, la flojera al sacrificio, es más cómodo vivir ahí sin esfuerzo, sin entrega y quizá siendo atenido, o en otra palabra, siendo vividor. Y es pobre porque no quiso estudiar, porque no quiso prepararse, porque para estudiar no hay horas. Conocemos muchos contextos donde la pobreza es por dejadez y es por flojera, pero también sabemos de muchos lugares que aunque quisieran, no saben de dónde agarrarse. Esa también es una situación que hay que tener en cuenta de muchas personas. Regresando al pasaje, el Señor Jesús está revelando que la última palabra sobre la vida de una persona no la tiene su situación presente, sino Dios. Dichosos los pobres, porque de ustedes es el reino de Dios. Hablando de aquella situación de pobreza por injusticia, porque donde está la injusticia, Dios puede manifestarse sobre aquellos que son humillados. Y estas son palabras dirigidas a ese grupo, a esas personas. Dichosos ustedes que ahora pasan hambre, porque quedarán satisfechos. Pasan hambre por la injusticia, por la ambición. En esa injusticia, en esa pobreza, en esa carencia, viene el llanto, viene el sufrimiento moral, viene la agonía, viene la tristeza, viene la soledad. Dichosos ustedes que ahora lloran, porque reirán. Dios manifestándose en aquellos que han tenido una consecuencia grave, una consecuencia triste y desoladora. Versículo 22. Dichosos ustedes cuando la gente los odie, los expulse y los ofenda, y cuando aborrezcan su nombre como malo por causa del Hijo del Hombre. Si de aquello por lo que sufrimos es por abrazar la fe, por seguir a Cristo de cerca, habrá alegría y dicha. en la eternidad. Ese día, alégrense y salten de gozo, pues miren que su recompensa será enorme en el cielo, pues así hacían sus padres con los profetas. Es verdad que aquí estas palabras dirigidas a todos aquellos que están pasando por un sufrimiento pueden ser alentadoras, pero aquí nos encontramos con una dificultad. No será fácil abrazar esa pobreza, esa situación de sufrimiento, de dolor, de pena, de angustia, si la fe no brilla. ¿Cuántas de las veces, pasando por estas agonías de hambre, de pobreza y de sufrimiento, cuando no hay fe, hay reclamo, hay rebeldía? Mucha gente, al no tener una fe iluminada, se postra ante cualquier oferta que encuentra en el mundo que le señalan le puede salvar o ayudar. La desesperación será mala consejera, ya sea para salir de la pobreza, ya sea para salir del sufrimiento. El príncipe de este mundo, que es Satán, trabaja a tiempo y a destiempo, y hay miles de trabajadores bajo su sombra y en medio de la oscuridad. Ya llegó la pobreza, ya llegó el dolor, ya llegó el sufrimiento, y comenzarán las maldiciones. Es decir, el maldecir. ¿Por qué me pasa esto? ¿Por qué no le pasa a los demás? ¿Por qué a mí? ¿Por qué no otros? Nada más yo, ¿y los demás cuándo? Y en esa desesperación se hace un campo de cultivo donde los demonios trabajan y sacan muchos frutos. No es tan sencillo, pues, aceptar y asimilar estas palabras de las bienaventuranzas. Es necesario, remarcando el punto, conocimiento del reino de Dios, conocimiento de la bendita palabra y un trabajo profundo en la fe para que esto lo hagamos vida. Pasando al otro lado de esta situación, encontramos que también para muchos predicadores, tanto consagrados como laicos, postulan las bendiciones con la balanza de la prosperidad. Pero la balanza de la prosperidad no quiere decir realmente bendición de Dios, porque ni en eso se puede traducir o interpretar bendición de Dios, aunque muchos así lo promueven y así lo predican. Dice el versículo 24: ¡Ay de ustedes los ricos, porque han recibido su consuelo! Predicador que anuncie que la ganancia económica es presencia de Dios, como un pasaje mal interpretado, con esto se puede desmentir. La bendición de Dios no se puede traducir ni interpretar en bienes materiales. Dice el versículo 25: ¡Ay de ustedes los que ahora están satisfechos, porque tendrán hambre! Fulano o fulana de tal tienen esto, tienen aquello. Han cambiado su manera de vestir, su manera de caminar y hasta su manera de hablar. Y en su interpretación podrían decir que han sido bendecidos por Dios. Ya con lo que hicieron ganaron fama, ya con lo que hicieron ganaron popularidad. ¡Ay, cuando todos los hombres hablen bien de ustedes! Porque así hacían sus padres con los falsos profetas. Cuidado con esa fama, con esa popularidad fugaz que ahora está y después quién sabe. Tomando nuevamente esto de las bienaventuranzas, no son cosas que debemos conseguir. Las bienaventuranzas son disposiciones del corazón que debemos permitir que Cristo forme en nosotros, pero que sí es la misma fe trabajada en nosotros. Para esto tenemos que trabajar en la humildad, en la dependencia de Dios, en el desapego de las cosas materiales, en la capacidad también de pedir ayuda cuando se necesite, en la gratitud, reconocer al mismo tiempo nuestras limitaciones. La persona que reconoce que necesita siempre de Dios va a estar disponible para recibir su reino. Hay que trabajar en mucho tiempo la oración personal, la misma reflexión de la palabra de Dios. Otro elemento importantísimo que es muy distinto es la adoración. Buscar el silencio como la manera de aquietar todos los ruidos, tanto externos, pero principalmente internos. Avivar siempre ese deseo de conversión. Analizar lo que hemos hecho, lo que nos falta. Esa búsqueda sincera de la voluntad de Dios. Para alcanzar ese grado espiritual de madurez y decir: Señor, No quiero solamente tus dones, no quiero solamente tus talentos, te quiero a ti por encima de todo. Como manera humana también tenemos que trabajar entonces en el arrepentimiento, en la compasión, en la sensibilidad, en la empatía con otros, en la capacidad de reconocer el dolor y buscar tener un corazón que todavía se conmueva ante las situaciones de los demás. Porque cuando la fama, las cosas materiales y el egoísmo nos dominen, las cosas de Dios parecerán como innecesarias. Y ahí entonces estaremos distanciándonos del corazón misericordioso de Cristo. Pues pidámosle al Espíritu Santo que nos ilumine nuestra manera de pensar, que nos ilumine en el corazón para que todo lo que nos toque vivir día con día sea siempre conforme a la voluntad de Dios. Espíritu Santo, fuente de luz, ilumínanos. Espíritu Santo, fuente de luz, llénanos de tu amor. La bendición de Dios Todopoderoso, Padre, Hijo y Espíritu Santo, descienda sobre cada uno de ustedes y les acompañe siempre. Soy el Padre Modesto Lule, de los misioneros servidores de la palabra. Vayamos a vivir el Evangelio.
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6: Aquí seguimos avanzando en esta mañana de miércoles, mitad de semana. ¿Cómo va ese primer mes de regreso a clases o esas primeras dos semanas o esta primer semana de regreso a clases? Ahí sabemos que en algunos lugares, en algunos países, recientemente apenas regresaban a clases, apenas retomaban nuevamente esa rutina, ¿verdad?, de levantarse temprano, el colegio, las tareas, el trabajo y poder combinar todas esas partes, incluyendo también la vida familiar. Espero que vaya muy bien. A veces cuando pues nos toca nuevamente retomar las rutinas, ¿no? Cuando nos toca nuevamente pues tener ahora nuevas tareas, a lo mejor de repente, pues sí, la rutina como que nos lleva, ¿verdad? Nos lleva ahí entre la corriente. Entonces hay que saber aprovechar también el tiempo libre que tengamos durante la semana, ¿verdad? Que sabemos que se hace pesada, que sabemos que pues los horarios a lo mejor están un poco más recortados porque hay que levantarse temprano, porque hay que hacer tareas, porque hay que cumplir con el trabajo, etcétera. Entonces, pues de repente cuando entra nuevamente la agenda de tareas escolares o extraescolares, porque también nuestros hijos pues asisten a sus eventos, a sus clases, a sus cursos después de clases, para que el niño no se aburra, ¿verdad? Para que el niño aprenda más, etcétera. Pero hay un detalle muy importante que yo creo que de repente se nos olvida, ¿no? Dentro de lo que es la rutina. Entonces, el pasar tiempo de calidad con nuestros hijos. Sí, te digo, comienzan las clases y luego comienzan los cursos extracurriculares y luego empiezan que por las tardes los deportes y ahí se nos va olvidando, ¿no? Dentro del exceso de compromisos que vamos adquiriendo durante el año. Se nos va olvidando, vamos dejando para después, para el fin de semana, para cuando se pueda, el tiempo de calidad con nuestros hijos. Así que, pues aprovechemos, a lo mejor son esos ratos de manejar de un lado hacia otro, pues bueno, aprovechemos. Oye, ¿cuántos amigos nuevos tienes? ¿Cómo te fue en el examen? Preguntas que en verdad lleguen a crear conversación con nuestros hijos. ¿Qué te ha gustado hoy? ¿Qué fue algo bonito que te ocurrió el día de hoy? Y bueno, también, yo creo que durante el verano todos descansamos un poquito más. Durante el verano nuestros hijos quizás estuvieron, no sé, tal vez con el permiso de ver un poco más la televisión, un poco más pegados a las tabletas, a las pantallas, más de lo habitual. Entonces, de repente, pues volver a un nuevo horario, un horario más ordenado, con más disciplina, ya cuando se inicia otra vez el año escolar, pues ahí de repente los niños, los jóvenes, comienzan como que a hacer un poquito de rebeldía, ¿no? En ese caso, así que, pues tratemos de limitarles el horario de pantallas, de establecer un nuevo horario, quizás va a ser necesario quitárselas un poco, ¿verdad? Especialmente a la hora de dormir, por lo menos 2 horas antes de irse a dormir para que su cerebrito pues vaya limpiándose, vaya despejándose de todo eso que ven ellos en las pantallas. Dentro de la rutina, amigos, de lo que es el cumplir con el trabajo, la casa, la escuela, tareas y demás, hay veces que se nos olvidan celebrar los pequeños detalles dentro del hogar, dentro de nuestra iglesia doméstica. Momentitos así, tal vez chiquitos, pero relevantes, felices, importantes para toda nuestra vida. Especialmente en la vida familiar, que si hay aniversarios, que si hay celebraciones, que si hay día de santo, que si hay cumpleaños. O sea, dentro de nuestro hogar, la mesa. Esa mesa en donde no nada más nos sentamos a comer, sino que tenemos esa oportunidad de fortalecer, vaya, nuestros lazos familiares, de tener una fuerte dimensión de comunión. Así que recuperemos también lo que es nuestra mesa como ese pequeño altar doméstico. Hoy en día hay muchas familias que vemos que sufren, que batallan con el tema de la comunicación familiar, que es uno de los pilares más olvidados dentro de la educación en las familias modernas. Entonces, justamente ahí, en la mesa, donde se cuentan esas cosas, donde nos contamos esas historias, donde hacemos esos planes, donde compartimos, ¿verdad?, esos chistes, esas bromas en familia, ahí donde cada uno podemos mostrarnos tal como somos, recuperemos también ese momento vivido alrededor de la mesa familiar. Que no se nos olvide detenernos un poquito, que no se nos olvide dentro del ajetreo y los compromisos del día, dejar ese rato, aunque sea al final del día, ya para la cena y, no sé, tal vez un vasito con leche, una galleta, y poder dejarlo, sí, tal vez al final del día, pero que no se nos olvide cumplir con ese momentito de encuentro ahí en esa mesa. Esa mesa familiar que va nuevamente a ayudarnos a fortalecer los lazos familiares. Bueno, amigos, nos vamos a ir a una pausa. Es un día de gracia en este miércoles y el padre Rubén Francisco Vallante está listo también para compartirlo con nosotros.
19: Hola, ¿qué tal? Paz y bien. Hoy es un día de gracia para descubrir juntos el Salmo 21. Salmo 21, Salmo de la Biblia, ¿no? Y es un salmo medio depre este, ¿sí? Porque comienzo este salmo casi de rodillas, porque Dios mío, ¿por qué me has abandonado? Que son tus palabras, Señor, en Jesús, en la cruz. ¿Y cómo querés que yo haga mías tus palabras y semejantes palabras, ¿no? ¿Cómo puedo hacer las mías? ¿Cómo puedo equiparar mis sufrimientos a los tuyos, Jesús? ¿Cómo puedo pretender subirme a tu cruz y dar tu grito consagrado para siempre en la exclusividad de tu pasión? Este salmo de hoy, 21, es tuyo, Señor. ¿Y por qué querés que yo lo comparta? Son palabras del Viernes Santo, Señor, palabras de pasión, palabras tuyas. Yo no las voy a tocar. Y sin embargo, siento, por otro lado, que este salmo también me pertenece a mí. Que también hay momentos en mi vida en los que yo tengo la necesidad y el derecho de pronunciar esas palabras como eco humilde de las tuyas. También yo me encuentro con la muerte, una vez en mi cuerpo al final de la vida, y a veces sin cuento, en la desolación de mi alma, al caminar por la vida en las sombras del dolor, físico, psicológico, moral. No quiero compararme a vos, Señor, pero también yo sé lo que es la angustia y la desesperación. También yo sé lo que es la soledad y el abandono. También yo me he sentido abandonado a veces por el Padre Dios. Y las palabras sin redención han salido de mis labios resecos. Dios mío, ¿por qué me has abandonado? Y si no lo dije así, lo dije parecido. Cuando llega la tristeza, la desolación, la depresión, hace iguales a todos los seres humanos. La vida pierde el sentido, nada tiene explicación, todo sabor es amargo y todo color negro. No se ve razón para seguir viviendo, los ojos no ven el camino y los pies se atenazan en la inercia. ¿Para qué comer? ¿Para qué respirar? ¿Para qué vivir? ¿Para qué trabajar? ¿Para qué? ¿Para qué? ¿Para qué? ¿Dónde quedás vos, Señor? ¿Dónde estás vos cuando la noche negra se cierne sobre mí? ¿Dónde, Señor? La gente me habla de vos en esos momentos. Lo hacen con buena intención, pero no hacen más que agudizar mi agonía. ¿Dónde estás vos, Señor? ¿Dónde? Tenía que llegar yo al fin de mis fuerzas para caer en la cuenta de que la salvación me viene solamente de vos. Mi queja ante vos era en sí misma un acto secreto de fe en vos, Señor, porque justamente en la desolación y en la queja, me quejaba a vos, porque sé que solo en vos puedo confiar y solo vos me podés rescatar. Me acabo de dar cuenta, Señor, que en la fragilidad, en la limitación, cuando me siento débil y vulnerable, es cuando más reconozco que sos Dios en mi vida. Más reconozco que sos Dios en mi vida. Me das nueva vida, Señor, y con gusto proclamaré tu grandeza ante los demás, porque hoy también es un día de gracia. Paz y bien.

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6: Estamos listos también para conocer sobre el santo del día de hoy. Lo haremos en la voz de Dominga Sánchez en breve. Quédate con nosotros. Cuando hablamos en santidad, amigos, a veces nuestra imaginación se desborda, ¿verdad? Pensamos en los primeros cristianos, los mártires, pensamos en los milagros de estos santos, pensamos en fundadores de grandes congregaciones y demás y demás. Fíjate que la realidad de la santidad para nuestra iglesia es muchísimo, muchísimo más que eso, especialmente cuando hablamos de los pequeños detalles. La mayoría de los santos que ya conocemos, ¿verdad? Y los santos que también desconocemos, pues también pasaron su vida haciendo pequeñas cosas. Cosas que quizás nadie ve, cosas que quizás nos toca hacer a ti y a mí dentro de lo cotidiano. Y no le tomamos la menor importancia. Cosas que apenas si se notan. Cosas como, por ejemplo, rezar cuando estás cansado, cuando estás ya con deseo de irte a la cama o de quizás, no sé, tomarte un tiempo, ¿verdad?, de descanso. Cosas como salir a visitar a un enfermo o cuidar de alguna persona enferma. Cosas tan sencillas como el trabajar con honestidad, cumplir con tu horario de trabajo de una manera honesta o tal vez perseverar en esa relación, en ese matrimonio que no es perfecto. Cosas tan sin sentido como levantarse cada día, hacer el desayuno, organizar el hogar, limpiar, alzar un poco, lavar la ropa, educar con paciencia, soportar sin ruido una dificultad, un problema, una situación difícil. La santidad, en verdad, se juega cada día ahí en lo pequeño, en lo rutinario, en aquello que te digo, ni se ve, ni se nota que lo hacemos, o lo hacemos hasta con los ojos cerrados, pero con esa pequeña diferencia y esa pequeña virtud que lo marca, que es la fidelidad. La fidelidad que muchas veces pasa desapercibida, la fidelidad que no recibe aplausos, ¿verdad?, que no se comparte a lo mejor ahí en las redes sociales, que parece quizás insignificante, pero Dios lo ve, Dios lo nota. Las cosas pequeñas pesan muchísimo, amigos, muchísimo más de lo que nosotros pensamos. La santidad en la vida ordinaria es en verdad una gran medida de la santidad que se hace y que se logra a través de lo que nadie ve, a través de lo que nadie nota. Hoy en día tenemos una gran lista de santos ya canonizados, santos que vivieron años y años de su vida escondidos antes de que pues antes de que se conocieran de nombre. Conocemos, por ejemplo, a la santa de los pequeños detalles, de las pequeñas cosas, Teresita Aliseus, que casi toda su existencia pasó entre las paredes de un convento. Ahí, haciendo tareas sencillas, sencillas, ofreciendo dolores que, pues quizás nadie veía. Los santos padres, madres de familia que todavía hoy nos propone nuestra iglesia como modelos, que no hicieron cosas extraordinarias, hicieron lo regular, lo que le tocaba a cada padre de familia, lo que nos sigue tocando a nosotros ahora en nuestra actualidad. Educar, escuchar, crear, sostener, rezar, perdonar, todo eso. Y también el número de santos que tal vez nunca van a ser oficialmente reconocidos, personas que fallecieron quizás sin dejar algún escrito, ¿verdad? Sin haber fundado alguna congregación o sin que nadie fuera consciente del trabajo que estaban realizando desde ahí, desde lo sencillo, desde el anonimato. Abuelitas que han rezado durante tantos años por sus hijos, por sus nietos. Madres de familia que han perdido tantas horas de sueño esperando, orando, pidiendo por sus hijos, enfrentando enfermedades, cuidándoles silenciosamente a través de los dolores, a través de las penas. Trabajadores que han vivido la fe en lugares de trabajo hostiles, ¿verdad? Sin que nadie supiera ahí lo que les estaba costando verdaderamente el seguir adelante y fieles en su fe, en su honestidad. Entonces la santidad a nosotros, amigos, no nos asegura, digamos, una vida conocida, ¿no? Ya cuando nosotros partamos de este mundo y todos nos van a conocer. No, no consiste en eso. Consiste en la fidelidad que entregamos y que ponemos nosotros, en las cosas pequeñas, sencillas de cada día, en la fidelidad a Dios, porque Él mira el corazón, Él mira todo, mira esas pequeñas cosas, esas pequeñas fidelidades, eso que vamos acumulando poquito a poquito, eso lo mira Dios. Y sabemos que en la vida cotidiana abunda qué hacer, abundan las tareas, que si cocinar, que si ordenar, que si planchar, que si llevar la cuenta, que si llevar a alguien al doctor, que si cuidar, ¿verdad?, de algún enfermo, cuidar a los abuelos, que si responder a esos correos, hacer ese trabajo, organizar esos uniformes, ir a comprar los zapatos. Bueno, hay de tanto, muchísimas cosas que a primera vista a lo mejor pueden ser cosas sencillas, simples, que

0: humildes, esas tareas cotidianas y cansadas nos va sumando para la santidad. Así que sigamos haciendo cada una de ellas por amor, para agradar siempre al Señor. Vamos a ir a una pausa para escuchar sobre el santo del día y luego regresamos esta mañana de C mayúscula en familia.
1: Hoy, 9 de septiembre, la iglesia conmemora a San Pedro Claver. Nació en España el 26 de junio de 1580. A los 19 años, decide ser jesuita e ingresa en Tarragona. Mientras estudiaba filosofía en Mallorca en 1605, se encuentra con San Alfonso Rodríguez, portero del colegio. San Alfonso recibió por inspiración de Dios conocimiento de la futura misión del joven Pedro y desde entonces no paró de animarle a ir a evangelizar los territorios españoles en América. Pedro creyó en esta inspiración y con gran fe y el beneplácito de sus superiores, se embarcó hacia la Nueva Granada en 1610. En Cartagena es ordenado sacerdote el 20 de marzo de 1616. Al llegar a América, Pedro encontró la terrible injusticia de la esclavitud cuando el rey mandó a emplear negros como esclavos. Se trata de una tragedia que envolvió a unos 14 millones de infelices seres humanos. 1 millón de ellos pasaron por Cartagena. Los esclavos venían en su mayoría de Guinea, del Congo y de Angola. Los jefes de algunas tribus de esas tierras vendían a sus súbditos y sus prisioneros. En América los usaban en todo tipo de trabajo forzado. Cartagena, por ser lugar estratégico en la ruta de las flotas españolas, se convirtió en el principal centro de comercio de esclavos en el Nuevo Mundo. 1000 esclavos desembarcaban cada mes. Aunque se murieran la mitad en la trayectoria marítima, el negocio dejaba grandes ganancias. Por eso las repetidas censuras del Papa no tuvieron ningún efecto para este vergonzoso mercado humano. Pedro no podía cambiar el sistema, pero sí había mucho que se podía hacer con la gracia de Dios. Pero hacía falta tener mucha fe y mucho amor. Pedro supo dar la talla. Su lema era, yo Pedro Claver, de los negros esclavo para siempre. Y así fue. San Pedro no se limitó a quejarse de las injusticias o a lamentarse de los tiempos en que vivía. Supo ser santo en aquella situación y dejarse usar por Jesucristo plenamente para su obra de misericordia. En Cartagena, durante 40 años de intensa labor misionera, se convirtió en apóstol de los esclavos negros. Entre tantos cristianos acomodados a los tiempos, él supo ser luz y sal. Supo hacer constar para la historia lo que es posible para Dios en un alma que tiene fe. A pesar de su timidez, la cual tuvo que vencer, se convirtió en un organizador ingenioso y valiente. Cada mes, cuando se anunciaba la llegada del barco esclavista, el padre Claver salía a visitarlos llevándoles comida. Los negros se encontraban abarrotados en la parte inferior del barco en condiciones inhumanas. Llegaban en muy malas condiciones, víctimas de la brutalidad del trato, la mala alimentación y del sufrimiento y del miedo. Claver atendía a cada uno y los cuidaba con exquisita amabilidad. Así les hacía ver que él era su defensor y padre. Los esclavos hablaban diferentes dialectos y era difícil comunicarse con ellos. Para hacer frente a esta dificultad, el padre Claver organizó un grupo de intérpretes de varias nacionalidades. Los instruyó haciéndolos catequistas. Mientras los esclavos estaban retenidos en Cartagena en espera de ser comprados y llevados a diversos lugares, el padre Claver los instruía y los bautizaba. Los reunía, se preocupaba por sus necesidades y los defendía de sus opresores. Esta labor de amor le causó grandes pruebas. Los esclavistas no eran sus únicos enemigos. El santo fue acusado de ser indiscreto por su celo por los esclavos y de haber profanado los sacramentos al dárselos a criaturas que apenas tenían alma. Las mujeres de sociedad de Cartagena se rehusaban a entrar en las iglesias donde el padre Claver reunía a sus negros. Sus superiores con frecuencia se dejaron llevar por las presiones que exigían se corrigiesen los excesos del padre Claver. Este, sin embargo, pudo continuar su obra entre muchas humillaciones y obstáculos. Hacía además penitencia rigurosa. Carecía de la comprensión y el apoyo de los hombres, pero tenía una fuerza dada por Dios. Muchos aún entre los que se sentían molestos con la caridad del padre Claver, sabían que hacía la obra de Dios siendo un gran profeta del amor evangélico que no tiene fronteras ni color. Era reconocido en toda Nueva Granada por sus milagros. Llegó a catequizar y bautizar más de 300.000 negros. En la mañana del 9 de septiembre de 1654, después de haber contemplado a Jesús y la Santísima Virgen con gran paz, se fue al cielo.

0: fue beatificado el 16 de julio de 1850 por Pío IX, canonizado junto con San Alfonso Rodríguez el 15 de enero de 1888 por el Papa León XIII. San Pedro Claver ruega por nosotros.
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5: Para este próximo sábado, nuevamente tendremos sábado de película para que nos visiten, para que vengan a pasar un rato en familia, un rato de buen cine, porque a veces andamos buscando, ¿verdad? Hay que ver y a ver una película que me recomiendes, una película que traiga un bonito mensaje, ¿verdad? Que traiga algo, y ahí andamos buscando y de repente que nos cuentan de una y resulta que pues no salió tan buena. Te invitamos al sábado de película en donde pues vamos a tener la oportunidad de ver juntos una película muy bonita, una película que se estrenó apenas me parece que en el 2023 o el 2024, me parece. Es una película, sí, con algo de drama. Es una película que trata sobre Ming Wang. Es un inmigrante chino aquí en este país que se convirtió en un reconocido cirujano ocular. Entonces, esa película se basa en la autobiografía de este doctor, del doctor Wang. Y es una película muy bonita, es una película que nos va a dejar seguramente, ¿verdad?, algo en el corazón, algún mensaje bonito en el corazón. Y te invitamos para que la vengas a ver con nosotros este próximo sábado de película. Una película que entrelaza la ciencia, sí, porque se trata de pues, lo que hace, lo que realiza este doctor que enfrenta un caso muy, muy difícil. Es una niña huérfana, cieguita, que sufrió un trágico accidente con ácido. Entonces, cuando intenta devolverle la vista a la pequeña y contra todo pronóstico médico, él se enfrenta a varios traumas de su propio pasado, a sus recuerdos más oscuros. No te voy a decir más, porque luego sería, como dicen, espoliar la película. Pero una película que entrelaza la ciencia, la superación personal, la fe también, la fe para poder superar esas experiencias duras de nuestra vida que a veces nos atormentan desde el pasado. Y es una película que vas a poder ver este próximo sábado de película aquí en el Centro Comunitario San José desde las 7:30 de la tarde. Aquí te estaremos esperando con toda la familia y pues con ricos ahí chuchulucos para acompañar la película. 3015 Norte 33 Drive, aquí en la ciudad de Phoenix, para que pidas más informes. Y bien, familia, también ya preparándonos prontamente en este mes de septiembre, mes de la Biblia, pues primeramente Dios con nuestros próximos diálogos de esperanza. Esperamos contar, la verdad, con todo su apoyo, poder sacar adelante nuevamente nuestra estación y les vamos a agradecer muchísimo, muchísimo también sus oraciones y el que nos ayuden a compartir, el que nos ayuden a llegar a más familias, porque también la promoción de una radio católica es muy importante. Así que ayúdanos, pasa por aquí por la estación, lleva algunas tarjetitas, compártelas por ahí con la familia, compártelas con tus compañeros de trabajo, compártelas con las personas que conoces ahí en lo cotidiano, no sé, en el restaurante, de repente dejar ahí, o en la tortillería, si pides permiso en la panadería, oiga, me permite dejar unas tarjetitas aquí, mire, es de mi estación de radio para que la escuche. ayúdanos también con esa promoción para que más personas escuchen en Familia Radio y sigamos, pues, entre todos fortaleciéndonos en la fe, fortaleciéndonos en la unidad como iglesia. Y nuevamente, muchas gracias por el apoyo, muchas gracias por la alegría que compartes con nosotros y gracias por ser parte de esta gran familia de En Familia Radio, por seguirnos apoyando y por seguir adelante también sacando y trabajando por Cristo en esta misión de seguir evangelizando a través de este medio de comunicación. Gracias. Y recuerda que también para apoyar nuestra estación, bueno, otra manera de hacerlo es a través de los eventos que En Familia Radio realiza ya para este próximo mes. Primeramente Dios, tendremos nuevamente la oportunidad y la bendición de encontrarnos con Jorge Morel, con su música, encontrarnos aquí como familia en el Centro Comunitario San José para celebrar el amor. 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Y aquí nos vemos, primeramente Dios. Amigos, vamos a ir a hacer una pausa. Vamos rápidamente con el Padre José Román Flecha con este minuto de sabiduría y después las noticias de nuestra iglesia, aquí en Familia.
6: Quien quiere desunir busca pretextos, por todos los medios provoca peleas. Libro de los Proverbios, capítulo 18, verso 1. En todos los grupos sociales hay personas que provocan y alimentan las discordias. Nunca están satisfechas de lo que se decide. La contradicción es su estilo de vida. Seguramente no son capaces de vivir en armonía consigo mismas. No olvidemos que según el sentido original de las palabras, lo simbólico nos une, pero lo diabólico nos desune. San Pablo advierte a los Gálatas que sus disensiones los llevan a morderse unos a otros. Ahí se manifiestan las obras de la carne. Por eso les exhorta a vivir según el fruto del Espíritu. Solo el amor edifica la comunidad.

Muy buenos días. Estas son las noticias de nuestra iglesia. Se dio a conocer la intención de oración del Papa para este mes de septiembre.

de la vida. Tú nos diste el don del agua, fuente de fecundidad, frescura y esperanza. Ella calma la sed, fecunda la tierra y limpia las heridas.

Damos gracias porque también ella es símbolo de tu gracia, de tu amor, que nos renueva por medio del bautismo. Hoy te pedimos que nos enseñes a custodiarla con gratitud, justicia y responsabilidad.

Te pedimos perdón por haberla convertido en mercancía, olvidando que es un regalo universal, un derecho sin fronteras destinado a todos tus hijos. Vemos con dolor a tantos hermanos y hermanas que no tienen agua limpia, que caminan kilómetros para encontrarla, que enferman por su escasez.

0: Tu Espíritu nos transforme en peregrinos de lo esencial, capaces de vivir con sobriedad, denunciando el derroche, la contaminación, defendiendo el derecho de cada hermano y hermana a beber sin miedo, sin desigualdad. Haz que nuestro cuidado del agua sea signo de amor al Creador y compromiso con la vida de los más pobres, educando nuevas generaciones que valoren y protejan los recursos de la tierra. Amén.
1: Esta es la intención de oración del Papa para este mes de septiembre. El Papa nos pide orar y cuidar el agua. Soy Luis Salinas y estas fueron las noticias de nuestra Iglesia.
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0: Todo lo podemos en Cristo que nos fortalece. Un momento musical en compañía de Beto Sellado, una alabanza que nos levanta el ánimo, una alabanza que también nos recuerda a seguir confiando en la fuerza que nos da el Señor, la fortaleza que nos viene, amigos, de estar confiando en Cristo, esa verdadera fuerza que no viene de nuestro poder físico, que no viene de lograr alcanzar metas o tener ambiciones o tener una personalidad distinta a la otra, o no viene de nada más que de la gracia interior que viene de la fortaleza que nos da el Señor. Poder resistir el sufrimiento, poder superar y resistir las pruebas, las dificultades diarias, hacerlo con paz, hacerlo con esperanza. Sin duda alguna, el poder confiar siempre en Dios, el poder recordar que nosotros no estamos solos, y que aparte tenemos también esa capacidad de poder salir adelante, estando unidos con Cristo, podemos encontrar esa fuerza y podemos, por supuesto, salir adelante. Cuando el apóstol Pablo escribía, todo lo puedo en Cristo que me fortalece, él quiso decir que él reconocía que tenía la fortaleza para soportar cualquier situación, para estar contento, para que en medio de la escasez, en medio del hambre, en medio de la pobreza, él lo podía todo, todo. Y así, amigos, si nosotros llevamos a Cristo en el corazón, si confiamos verdaderamente en Él, si nuestras fuerzas dependen de Él, todo, todo lo podremos, porque Él nos fortalece. Todo lo podemos en Cristo que nos fortalece. Vamos a hacer una pausa, vamos a regresar rápidamente recordándote también, si gozas tú también de la buena música, si te gusta estar escuchando las alabanzas católicas, viene ya una noche fantástica en compañía de la música de Jorge Morel el 17 de octubre aquí en nuestra casa, aquí en el Centro Comunitario San José. 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Que nos toca nuevamente lo más profundo para que nosotros podamos reencontrarnos con ese gran amor, el amor de nuestro Señor, el amor que lo levanta, el amor que nos invita a confiar, que nos invita a seguir avanzando a su lado. 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Pausa y regresamos.
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5: Y continuamos en este miércoles de San Pedro, ya 9 de septiembre. Rapidísimo que pasa el tiempo, vuela el tiempo entre lo que tenemos que hacer, esos deberes diarios, las tareas, las reuniones, todo lo cotidiano que nos falta, las prisas, la falta de tiempo también, los niños en la escuela, uno con el trabajo, luego lo que se nos junta también de trabajo ahí en la casa. No, es una época donde nos está dominando la falta de tiempo, nos está dominando la prisa. Y yo creo que dentro de esa cotidianidad, dentro de esa rutina, ¿verdad?, que es ir corriendo de un lado hacia otro, a veces también olvidamos de las cosas más importantes, especialmente como padres de familia. O quizás no sabemos por dónde empezar cuando se trata de la fe de nuestros hijos. El poder transmitir la fe a ellos. El poder dedicar por lo menos 5 minutos al día, mira, para poder rezar en familia. No necesitamos empezar con algo grande, no necesitamos, ¿verdad?, empezar atrayéndolos a la fe con horas y horas de meditación y reflexión y de rodillas. Basta con que dediquemos, en verdad, 5 minutos al día para poder rezar, para, no sé, tal vez leer un breve pasaje del Evangelio, platicar, ¿verdad?, como familia, cómo podemos vivirlo. Es un hábito pequeñito, amigos, que podemos ir integrando nosotros en nuestra vida familiar para poder ir realizando esa oración en familia, para poder ir, en primera, convirtiendo nuestro hogar en el primer lugar, el primer sitio en donde nuestros hijos van a descubrir que Dios forma parte de su vida, ¿sí? No solamente en la iglesia, no solamente en la catequesis, no solamente en el grupo de jóvenes, desde el hogar. Y en segunda, vamos a poder transmitir la fe a nuestros hijos. Estar dentro de esta batalla por el corazón de nuestros hijos, que lo debemos hacer desde el hogar, desde la iglesia doméstica. No se trata de que vamos a tener que apartar una hora, ahora al día, ¿no? Si me faltaba tiempo, ahora me va a faltar más. Mira, son gestos sencillos los que podemos ir realizando, que podemos ir cambiando el ambiente espiritual ahí dentro de nuestra familia. Para muchos papás, especialmente padres, madres católicas, pues está siempre esa necesidad, ¿no?, esa angustia en el corazón, ese deseo de transmitir la fe a nuestros hijos, de que a veces no sabemos ni cómo hacerlo, ni cómo empezar en medio de la vida real, en medio de lo, te digo, de las prisas, de andar corriendo, de las clases, del deporte, de la música. ¿Y cuándo me detengo para transmitirle la fe a nuestros hijos? Bueno, claro que quisiéramos una vida ordenada, una vida tranquila, una vida con tiempo para cada cosa, que si el trabajo, el colegio, los deberes, el baño, la cena, etcétera. Pero a veces no se da. Seamos realistas, no se nos da. Entonces, en ese contexto, amigos, el tomar ese tiempo para hablar de Dios en nuestra familia, a veces puede parecer complicado, ¿verdad? Puede parecer así como que de mucho reto. Puede parecer que nunca es el momento para hablar de Dios, pero el corazón de un niño no espera. El corazón de un niño, con lo que va viendo día a día, con lo que va escuchando día a día, con lo que va aprendiendo día con día, se va formando, con lo que vamos repitiendo nosotros o con lo que dejamos de decir, con lo que omitimos. Él va aprendiendo y se va formando ese corazoncito. Entonces, si en casa nunca se habla de Dios, si en casa nunca se reza, si en casa no aparece el Evangelio, ¿verdad?, en ningún momento de la vida familiar, ¿qué pasa? Nuestros niños terminan por entender que la fe no es así de importante, que la fe puede pasar a los domingos un rato por la mañana o al mediodía, que la fe es secundario, que la fe es algo de los abuelos, de la abuela que se la pasa ahí con el rosario, la fe es algo de los sábados cuando voy al catecismo. Sí, está bien, claro que forma parte de eso, pero también tenemos que enseñarle que la fe es algo de la vida diaria, de la vida cotidiana. Yo me recuerdo anteriormente, sí, yo creo que tú también estarás de acuerdo, que quizás hace tiempo era más sencillo. La fe se transmitía de una manera natural durante generaciones y generaciones y generaciones. Se hacía una bendición para las comidas, se tenía la imagen de la Virgen ahí en el hogar, luego se veía a la abuela rezar el rosario y luego la abuela nos veía jugar y vénganse a rezar el rosario, chamacos. Y luego se nos contaban las historias de los santos y luego participábamos en las fiestas del pueblo, ¿verdad? Las fiestas de la parroquia. Ahora ya no se sostiene esto, ¿verdad? Ya no se sostiene la fe igual que antes, ya no. Ahora nuestros hijos lamentablemente están recibiendo mensajes constantemente, ¿verdad? Ahí en la música, en los videojuegos, con los compañeritos de escuela, en la moda incluso, en las series que ven, la pantalla, las redes sociales, si ya están en edad de redes sociales. En todo esto están recibiendo mensajes y no precisamente sobre Dios, no precisamente sobre vivir la fe en lo cotidiano. No, al contrario. La mayoría de lo que reciben nuestros hijos a través de esto, especialmente a través de la música, oye, a través de la moda, los aleja más del Señor. Y todo eso va dejando huella, todo eso va educando o mal educando de una manera a nuestros hijos. Por eso, mira, nuestros hijos necesitan recibir esa primera educación en lo espiritual desde el hogar. Necesitan estar educados también espiritualmente. Nosotros como papás no vamos a poder controlar todo el tiempo lo que está llegando a nuestros hijos, quién les está hablando, quién les está haciendo de influencia, qué están escuchando, qué están viendo, de qué están platicando entre sus amigos, entre sus compañeritos. No, pero tampoco podemos quedarnos en el miedo, ¿verdad? De que, ay, ¿a qué se estará enfrentando mi hijo, mi hija? No debemos educar desde el miedo, desde la inseguridad. ¿Ok? Podemos hacer mucho más que eso. Podemos cada día utilizarlo para ir sembrando ahí, poniendo una semillita ahí en su corazón cada día. Empezar a hacerlo con cositas sencillas, con gestos, amigos, sencillos, esenciales durante el día. Rezar con ellos cada día, hacer una oración de agradecimiento, hacer la oración al ángel de la guarda, leer una frase, tal vez, del Evangelio. Empezar a poner esas semillas de eternidad en la vida de nuestros hijos, en lo cotidiano, en lo rutinario, que si van al deporte, bueno, ellos vayan, ¿verdad?, con esa intención en el corazón de llevar también su fe, de vivir su fe en el campo de juego. De que si van a la música, a la clase de ballet, etcétera, bueno, también vayan ahí en su corazón con esa intención, con esa semillita ya encendiendo, de seguir viviendo su fe. ¿Cómo podemos ir transmitiendo la fe a nuestros hijos en medio de esta caótica sociedad? Bueno, vamos a platicarlo al regreso de la pausa. Quédate con nosotros, vamos a ir a escuchar, también a compartir este espacio con el padre William Castañeda. Ahí nos invita a hacer un momentito de pausa durante nuestra mañana, dedicarle un pensamiento de amor al amor de los amores.
6: Le saluda el padre William Castañeda de la diócesis de Zacapa, en Guatemala. Sor Nirmala nos dice: Dios viene a nosotros para saciar nuestra sed a través de la Eucaristía y del hermano pobre, el que no tiene ropa, el sin techo o el enfermo. Esta afirmación nos hace comprender que esa misma presencia de Jesús que viene a nosotros en la Eucaristía para saciar nuestra sed, de amar, de vivir, nuestra sed de plenitud, es el mismo Jesús que viene a nosotros también en el hermano pobre, en el que no tiene nada, en el que está sufriendo a través de la enfermedad, también para saciar nuestra sed. Nuestra sed de ser amados, dando amor. Nuestra sed de recibir, compartiendo nuestra vida y nuestros bienes con los que más nos necesitan. ¡Qué gran verdad! Es el mismo Jesús que adoramos y recibimos en la Eucaristía, el que está en el pobre, para que lo acariciemos allí en el pobre, en el hermano que sufre. Pues lo mismo nos dirá también al final de nuestra vida. Vengan benditos de mi Padre, porque tuve hambre y me dieron de comer, tuve sed y me dieron de beber, estuve desnudo y me vistieron, forastero y me hospedaron, enfermo, encarcelado y me fueron a ver. Señor, ¿cuándo te vimos así? Cada vez que lo hicieron con uno de estos pequeños, conmigo lo hicieron. Danos, Jesús, la gracia de saber descubrirte por nuestra fe en la Eucaristía. Danos la gracia de saber descubrirte por nuestra fe y nuestro amor en el hermano pobre, en el que sufre, en el que nos necesita.

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6: Cultivando la fe católica en nuestro hogar, en nuestra iglesia doméstica, animando a nuestros niños, a nuestros hijos, incluso también ya a nuestros jóvenes, adolescentes, a tener más presente a Dios en su vida, en lo diario, en lo cotidiano. Nuestros hijos, y especialmente si están pequeños, necesitan aprender que rezar no es precisamente estar repitiendo y repitiendo y repitiendo palabras extrañas, palabras a veces hasta difíciles de pronunciar. Es hablar con Dios, así, así de sencillo. Hablar con Dios. Descubrí que tenemos un papá que nos acompaña todo el tiempo, que siempre está listo para escucharnos, que siempre está listo para perdonarnos. Tenemos un papá que está cercano, un padre misericordioso. Y esto lo aprendemos en casa, lo aprendemos ahí en nuestra iglesia doméstica, con palabras sencillas, con actos sencillos, con una oración breve por la mañana. Gracias, gracias Padre por este día que comienza. Gracias por esta oportunidad que me das para ser mejor el día de hoy, o quizás por la tarde, noche, ya antes de dormir. Gracias por un día de bendición. Gracias, Jesús. Una bendición, amigos, que le podamos dar nosotros como papás a nuestros hijos antes de irnos a trabajar y que ellos se vayan al colegio, o antes de dejarlos allí, ¿verdad?, en la curvita de la escuela para que se bajen corriendo. Oye, ven, espérate, te voy a dar la bendición. La bendición en la frente. Actos sencillos. Una acción de gracias durante la cena. Gracias, Señor, porque hoy estamos reunidos todos aquí en este hogar, en esta mesa, en la cual pues agradecemos estas bendiciones que vamos a disfrutar. Dale pan al que tiene hambre y hambre de ti al que tiene pan. Amén. Así, rápido. Hacer una petición por algún enfermo. Oye, sabes que me enteré que mira, el tío Ramón se encuentra enfermo. Bueno, vamos a hacer una oración, vamos a pasar por la tarde también a lo mejor a una parroquia, ¿verdad?, a pedir en oración por ese familiar o por esa persona enferma. No hace falta, créeme, utilizar estas grandes oraciones ni largos ratos de silencio, reflexión o meditación. Basta con que abramos poquitito la puerta, así, así de sencillo. Basta con que también nosotros en nuestra familia vayamos inculcando el buen hábito de la oración, de la gratitud. Nuestros hijos van a aprender también a dar gracias cada día. Van a empezar a ver la vida, van a empezar a ver el horario de la escuela, el levantarse temprano, el cumplir con las tareas. Lo van a ver de una manera distinta, ¿sí? Van a ir descubriendo que no todo se exige, que muchas cosas se reciben. Y esa es la gracia de Dios en nuestra familia, en nuestra vida, la comida, los amigos, la salud, la familia, un día tranquilo, suave, sencillo, una ayuda inesperada, una sorpresa tal vez en el día. Todo se puede convertir en ocasión para poder ver a Dios en nuestra vida, para que ellos también vayan viendo a Dios en su vida. Empezar por oraciones sencillas, pequeñas, sin necesidad, te digo, de esos ratos largos de silencio como quizás nos ponían los abuelos, las abuelas, ¿no?, a realizarlo a nosotros en nuestra infancia. También si nosotros estamos buscando que nuestros hijos verdaderamente amen a Jesús, hay que presentárselos. Ellos lo tienen que conocer. De igual manera, nosotros le tenemos que conocer. Recuerda, no se ama lo que no se conoce. Así que la mejor manera para conocer de Jesús ahí está. A lo mejor en ese cajón, a lo mejor allá en el librero, a mero arriba. Ahí está, en el Evangelio. Lo encontramos en el Evangelio. No hay que comenzar con explicaciones largas, ¿verdad? Simplemente una parábola, una frase, una escena, una palabra repetida así despacito. Tan sencillo. Oye, deja que los niños vengan a mí. Yo soy el buen pastor. Mi niña tiene un Jesús, un muñeco, ¿verdad? Que es pues Jesús. Pero tiene, por la parte de atrás, tiene un botoncito. Entonces, cuando aprietas ese botón, a veces salen unas frases. Sale la oración del Padre Nuestro, luego le aprietas otra vez y luego dice, hijo mío, yo soy Jesús y te amo. Y luego sale, yo soy el buen pastor. Son como cuatro frases que salen ahí de ese sonido que tiene este muñequito de Jesús que tiene mi niña. En una ocasión, ya hace años, ya lo tiene por mucho tiempo, ¿no? Lo cuida mucho. En una ocasión estábamos en la Santa Misa y se lo había llevado, tendría como 3 años. Y en una ocasión estábamos en misa, te digo, y le apachurró. Entonces era justo en el momento cuando el padre terminaba de leer, de proclamar el Evangelio, y nos sentábamos. Entonces esos segunditos de silencio en lo que se sienta la gente, en lo que nos acomodamos y se prepara también el sacerdote para compartir la homilía, que se le aplasta el botón y dice, hijo mío, yo soy Jesús y te amo. Y se oyó, yo creo que por lo menos por el área donde estábamos sentados nosotros, y voltea la gente, ¿no?, hacia nosotros. Y pues sí, bueno, pues fue una frase que el Señor les quiso compartir en ese momento a través de ese muñeco. Pero es un muñequito que sí, con esas frases ya grabadas en el corazón de mi niña, yo tengo la confianza de que la acompaña a ella durante su día, más de lo que imaginamos, amigos. El poder hacer que ellos graben en su corazón frases como, soy Jesús y te amo, yo soy el buen pastor, no tengas miedo, ámense los unos a los otros. Frases que pueden acompañar la vida, el día de nuestros hijos a lo largo de sus actividades, en su escuela, en sus deportes, entre los amigos. Ahí cuando lleguen las malas influencias, cuando lleguen de repente esos amigos con invitaciones pues nada sanas, hijo mío, yo soy Jesús y te amo, yo soy el buen pastor. Esas frases que ellos van a ir recordando, van a ir repitiendo, guardando ahí en su corazoncito para que los acompañen durante el día, créeme que es una gran bendición y los acompaña más de lo que nosotros creamos. Leer el Evangelio ahí en nuestra casa, en nuestra iglesia doméstica, aunque sea, dedícale 2 minutos, 3 minutos, va a transmitir algo muy importante. Va a estar dejándole saber a nuestra familia y a nosotros también que la palabra de Dios no solamente es para los domingos en la iglesia, no solamente es durante la preparación, ¿verdad?, de la catequesis. La palabra de Dios es para nuestra vida, nuestro diario vivir. Es para nuestro día de escuela, para nuestro día de trabajo, para nuestra mesa. Es para nuestras decisiones, es para nuestras relaciones, es para nuestras alegrías, gozos y dificultades. La palabra de Dios es para todo el tiempo. Y eso es lo que vamos a ir aprendiendo como familia. Ya después de leer, claro, pues vamos a preguntarnos, vamos a lo mejor a respondernos a nosotros mismos. ¿Qué nos dice Jesús en esto que leímos? Acabamos de leer tal parábola. ¿Qué nos dice Jesús? ¿Cómo podemos ayudar? ¿Cómo podemos dar gracias? ¿Cómo podemos el día de hoy obrar con más amor, ser más parecidos a Jesús? Claro, no se trata de que les vamos a dar una clase, no, no se va a poder, pero sí se trata de que nuestro hogar se va a convertir en el primer lugar en donde la fe es algo cercano, es algo de a diario, es algo que se habla constantemente, que no tenemos que esperar hasta el domingo para hablar de Dios o para hablar de la fe. No, es de a diario, de todos los días. Así que a lo mejor como todos los días, ahora que pasaba el mundial en el verano, ¿verdad? En estos largos meses de verano, que a mí se me hizo mucho fútbol, Pero ahora que pasaba el mundial, que todo mundo hablaba de mundial, de fútbol, en la casa, en la mesa, y quién ganó, y quién va a jugar, y ahora quién sigue, y mañana cuándo, y cuándo juega mi equipo. Pues de igual manera, que hagamos de la fe, que hagamos de Dios una plática diaria, una plática cotidiana, una plática sobre la mesa, una plática de descanso, en los momentos de ocio, en los momentos de caminar en el parque. Que se vuelva cercano. Va a haber días, sí, en los que nos van a decir que sí, va a haber días en los que hay más a fuerzas que con ganas, va a haber días en que tal vez va a haber interrupciones, especialmente

0: para ir educando en la fe, para ir transmitiendo la fe ahí en nuestra familia. Pero no, no. Así que ya no vivamos paralizados. El inicio, créeme que va a ser más sencillo de lo que creemos. 5 minutitos al día para rezar, 5 minutitos para poder escuchar esa palabra de Jesús, para elegir un pequeño gesto de amor. 5 minutos, así. Así vamos a ir poco a poco nosotros sembrando esas semillitas de fe en la vida de nuestros hijos, que podamos contar nosotros, amigos, con esa gran gracia de saber que nuestros hijos aman a Dios y que, claro, que nosotros, principalmente como sus padres, tenemos que ayudarles a conocerlo, tenemos que ayudarles a que lo amen cada vez más, y eso empieza ahí en nuestro hogar. Así que hoy, por lo menos, 5 minutos.
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Jorge Morel participando musicalmente en este tu programa de C mayúscula para recordarnos que estará con nosotros el 17 de octubre. Así es, amigos, un sábado, una tarde en la cual se prepara para acompañarnos con su buena música, para venir a cantarnos y a expresar por qué está enamorado del amor. Oye, pues si le canta el amor de los amores, obvio que va a seguir enamorado del amor, pero también para compartir esa velada con nosotros, esa velada con tu familia, con tus amigos, tus amigas, con tu esposo, tu esposa, para que nos acompañes. 17 de octubre, ya puedes adquirir los boletos. A veces, sabes, durante, pues, como lo hemos estado platicando, durante estas cosas de a diario que tenemos que estar haciendo, vamos perdiendo, vamos desconectándonos de repente, ¿no? De nuestra vida de fe, de aquello que nos nutre emocional y espiritualmente. Así que esta es una oportunidad, la verdad, para venirnos a nutrir justamente así, espiritualmente, emocionalmente, para poder, pues, vivir una velada en compañía de los que amamos y llenarnos de lo que el Señor viene a darnos a través de Jorge Morel y su música, Enamorado del Amor. Aquí en vivo con nosotros en el Centro Comunitario San José. Los boletos los puedes conseguir marcando al 602-234-8998. Y también, pues, nosotros, amigos, como encargados de transmitir la fe a estas nuevas generaciones, con nuestros hijos, ahijados, amigos, familiares, pues en veces hasta con nuestros padres tenemos que estar nosotros, ¿verdad?, siendo los que están ahí constantemente hablándoles de la fe, hablándoles de Dios, hablándoles de lo que nos enseña en el Evangelio. Bueno, pues también necesitamos alimentarnos, necesitamos cargar la pila, ¿verdad? Y Jorge Morel lo hace muy bien. Así que aquí les esperamos, 17 de octubre, para que a través de su música, este concierto que estará compartiendo con nosotros, Enamorado del Amor, podamos nosotros salir justamente así, listos, listos para derramar amor por todas partes y para seguir, por supuesto, siendo aquellos transmisores de fe en nuestra vida diaria, en nuestras vidas cotidianas, especialmente ahí en nuestra iglesia doméstica, que es donde nuestros hijos van a aprender a tener siempre un espacio para el Señor, abrirle siempre su corazón, siempre la ventanita, a que si están trabajando o andan en el deporte o andan en un concierto o andan en la feria o están con los amigos en cualquier lado, que ellos estén siempre con la ventana abierta al Señor, viviendo su fe, con esa semillita bien viva en sus corazones. Así que para eso, amigos, les digo, hay que venirnos a cargar la pila. Aquí les esperamos, 17 de octubre, una noche genial que nos espera con el señor Jorge Morel. Ya estuvo con nosotros y pues en esa ocasión la pasamos súper bien. Y él dijo, voy a regresar, vamos a preparar algo bonito, algo así, tipo bohemio, tipo pues para el amor, y ya lo preparó, ya lo tiene listo y ya viene a acompañarnos 17 de octubre, para que apunten la fecha, pero más que nada adquirir los boletos con tiempo, porque mira, el cupo es limitado, sí, tenemos limitado el cupo dentro del Centro Comunitario San José, que la verdad nos encantaría tener un escenario grandísimo, ¿verdad?, con cupo para muchísima gente, pero no es así. Entonces sí, puedes ir adquiriendo tus boletos con tiempo también para que no te quedes fuera, marcando al 602-234-8998 o visitando nuestras instalaciones. El día lunes, el día laboral, nos daba mucha alegría que hubo muchas familias que estuvieron pasando a saludar al Señor aquí al oratorio vocacional. Muchos niños me tocó ver, pues sí, no tenían clases, entonces pasaban aquí con sus papás, con sus mamás, con los abuelos. Así que nos encantó ver a tanta familia pasar a visitar esta su casa en familia en ese día laboral. Muchísimas gracias. Y pues para ti que andas cerca del área, o si no andas cerca, también pásanos a visitar. El Señor está aquí esperando también para tener ese momentito contigo en el Oratorio Vocacional San Juan Pablo II. Y ya que estás aquí, pues adquiere los boletos para estar con Jorge Morel en esa noche, en ese concierto Enamorado del Amor. Muchísimas gracias por apoyar, muchísimas gracias también por ayudarnos a compartir estos eventos. Y aquí nos vemos, primeramente Dios, ese 17 de octubre en concierto. Y nosotros también aquí nos vamos a despedir, familia. Gracias por habernos acompañado, por haber permitido que pues fuéramos parte de tu mañana. Yo te invito para que te quedes en sintonía de En Familia Radio. A continuación ya el doctor
Grover Bravo con su programa Creciendo en Familia. Así, así justamente es como deseamos estar, que el Señor nos ayude para seguir creciendo así en familia, para seguir siendo esos católicos convertidos y convencidos que buscan siempre la santidad. Bendiciones.

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17: Hola, hola, ¿cómo están amigos? Muy buenos días, bienvenidos a Creciendo en Familia Radio. Saludándolos cordialmente en este lindo día. Hoy es un día maravilloso, finalmente la temperatura comienza a descender un poco. Y bueno, esperamos de que ya venga un poquito de frío, ¿no? Para sacar la ropa de invierno. Pero bueno, sean bienvenidos todos ustedes al programa Creciendo en Familia. Me da mucho gusto saludarlos. Alex Valderas está desde la parte técnica. Yo soy Grover Bravo, psicoterapeuta de pareja y familia. Estoy muy contento, feliz de poder estar con ustedes en este maravilloso día que Dios nos regala. Cada día es una oportunidad extraordinaria de hacer algo por alguien, o también hacer algo por uno mismo, porque hay mucha gente que hace mucho por otras personas, pero muy poco por sí mismo. Así que el día de hoy es una bendición para nosotros poder estar con ustedes en vivo y en directo. Ya sabes que cuando tengas una inquietud, alguna situación que te está preocupando mucho, ya sea en tu relación de pareja, en la crianza de tus hijos, si hay adicciones, si hay problemas de salud mental, conflictos familiares o cualquier otra situación que esté agobiándote, tienes la oportunidad de levantar el teléfono, hablar con nosotros y poder encontrar una respuesta. El teléfono de la cabina es 602-374-2421. Estoy en vivo y en directo el día de hoy, así que espero que pudieras comunicarte conmigo si tienes alguna inquietud. Ya las clases han empezado. Ya estamos empezando casi un mes que se han empezado las clases. En muchos distritos escolares han empezado a principios la segunda semana de agosto. Otros han empezado la tercera semana. Pero como quiera que sea, ya los muchachos están en la escuela. Ya las mamás están un poquito más aliviadas. Eso sí, pendientes de que ellos regresen a casa todos los días y que tengan la comida lista y un ambiente preparado para el aprendizaje. Bueno, el día de hoy vamos a hablar acerca de algo muy importante. Muchas veces en el camino de la vida cometemos algunos errores. Podría ser por acción o por omisión. Por acción, porque de repente hicimos algo, nos excedimos en algo y eso nos genera una culpabilidad. O de repente por omisión, porque no hicimos lo suficiente, lo que tendríamos que haber hecho y hoy nos sentimos culpables. De alguna manera la culpabilidad trae una serie de problemas, ¿no? Como dicen, y esta frase me gusta mucho, esta reflexión me gusta mucho, hablando de la culpabilidad. Dice, la culpa duele, es como una herida abierta en lo más profundo de nuestro ser. Sin embargo, su propósito está en animarnos a actuar para resolver ese problema. Bien, mediante un acto prosocial o simplemente teniendo en cuenta ciertas cosas que nos permitirán mejorar nuestra relación, nuestra vida en el futuro. O sea, la culpa no es malo en todo su sentido de la expresión, pero sí genera mucho dolor cuando la gente hace algo que de repente se siente culpable. Como digo, ya sea por acción, porque hiciste algo, te excediste en algo, dijiste algo incorrecto, agrediste a alguien, cometiste un accidente, o no hiciste lo suficiente, o no hiciste las cosas como deberían haber sido. Ese es el escenario. Yo no sé en tu vida personal si en alguna oportunidad has cometido algún error y de repente hoy estás cargando esa culpabilidad. Ahora, la culpabilidad es algo que te está recordando permanentemente lo que debes reparar. Si no existiría la culpabilidad, nos excederíamos siempre en agredir a alguien o no hacer lo que vamos a hacer. Y luego estaríamos tranquilos como si nada pasara. Pero oiga, yo me cuestiono cada vez más y estoy mucho más seguro que el hombre es una creación divina. Porque cada cosa que Dios creó en el hombre, en el ser humano, tiene un sentido. Y miren ustedes, nos creó la culpabilidad. ¿Para qué? Para poder enmendar, para poder tener un límite, para hacer las cosas de una forma correcta, para no cometer excesos, o para hacer lo que tenemos que hacer cuando nos hemos comprometido. Entonces la culpabilidad tiene esa función de recordarte que te has excedido, recordarte que no has cumplido con lo que tenías que hacer. Esa es la función de la culpabilidad. Vamos a hablar de eso el día de hoy aquí en el programa Creciendo en Familia. Así que si te animas a participar del programa, si has cometido un error de alguna manera y te sientes un poco agobiado, tienes la oportunidad ahora de llamarnos para poder conversar, para poder hablar. Pero queremos agradecer infinitamente a Dios por este día extraordinario, maravilloso, el cual nos permite a nosotros hacer algo bueno para nosotros mismos. Empieza por ti, agradeciendo, haciendo una oración por este día, porque tienes salud, porque estás con vida, porque de repente tienes pan en la mesa y un techo para cobijarte. Hay mucha gente que no lo tiene y se queja, ¿no? La gratitud es muy importante. Agradecemos a nuestro Padre Dios por todos estos regalos que todos los días nos da, por el milagro de la vida. Y bueno, si eres de esas personas que no deja de dar vueltas en la mente cuando comete una equivocación o cuando hace un error, ahora es momento de gestionar un poco y mejor esos sentimientos de culpa. El sentimiento de culpa hay que trabajarlo, hay que gestionarlo. ¿Por qué? Si no lo haces, el sentimiento de culpa te traerá mucho dolor emocional, no te permitirá paz, y es la base de muchas de las enfermedades y salud mental que todos traemos. Cuando cometas un error, o cuando te hayas descuidado de algo, o no hayas hecho lo suficiente, cuando tengas un desierto altamente desafortunado, no falta por ahí un ofrecido que te dice: no te preocupes, de todo se aprende, ¿verdad? Pero hay gente que no tiene esa capacidad de aliviarte la culpa, sino hacerte sentir mucho más culpable. Es como cuando, por ejemplo, un niño de repente, en su inocencia, sube a algún lugar, se cae, y la madre, en vez de darle consuelo, le dice: eso es por travieso, por andar subiendo donde no debes. Es como un niño que metió un alambre, creo que era un imperdible, algo así, al tomacorrientes y se electrocutó, lo botó la electricidad. Y la madre, lejos de ir y cargar al niño y decirlo: a ver, ven, te voy a consolar por lo que pasó, le dijo: ¿te das cuenta? Por menso, por estar metiendo el dedo donde no debes. O sea, le agravó la culpabilidad en vez de aliviarle la culpabilidad. Y muchos actuamos así. Entonces, toda experiencia es realmente invaluable en la vida. Lo que hemos llegado a ser es gracias a todas las experiencias que hemos ido acumulando durante el largo de nuestra vida. Pero ¿cómo lidiar con el malestar que se deriva de la culpabilidad? ¿Cómo hacer para dejarnos de sentir culpables tras un error, una equivocación, sea voluntaria o involuntaria? ¿Qué hacer? ¿Tú eres de las personas que te quedas pensando, no sabes qué hacer, y te pasa el día, la semana, los meses, los años, con esa culpabilidad sin saber qué hacer? ¿Sabes que eso, cuando no se trabaja, te enferma? Entonces es importante que tú analices. Si tú eres de las personas que te has sentido culpable por alguna situación o has cometido algún error y hoy estás sintiendo esa culpabilidad, quédate aquí en el programa, porque este programa es para ti, para que aprendas cómo puedes procesarlo, cómo puedes hacer para que esa culpabilidad no te agobie tanto. ¿Ok? Bueno, pues vamos a hacer una pausa, la primera del programa, y bueno, vamos a continuar hablando acerca de la culpabilidad, cómo aliviarla. Veremos algunos pasos y estrategias. Si quieres participar del programa, el teléfono es 602-374-2421. ¿Ok? Ese es el teléfono al cual puedes comunicarte. Pausa y regresamos en Creciendo en Familia.
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1: Hola, ¿cómo están? Bienvenidos otra vez. Aquí estamos en vivo y en directo en Familia Radio. Y juntos, el día de hoy, hablando acerca de un tema que me parece muy interesante, la culpabilidad. Y recuerdo mucho, vino una señora que ya tenía unos 54 años aproximadamente. Ella tenía un sentimiento de culpa muy grande por omisión, dice ella. Dice, yo me quedé madre soltera, enviudé cuando mis hijos estaban pequeños. Mi hijo más grande tenía como 10 años, el más pequeño tenía 7 y la última tenía 3 añitos. Todo iba bien hasta que mi esposo enfermó, le dio un cáncer al páncreas y falleció repentinamente. Se le complicó el hígado, el páncreas, le dio una metástasis y falleció. De aquel instante para ahora, pues la vida me ha sido muy dura para mí. Y yo siempre fui muy dura en mi temperamento. Yo era la que ponía la disciplina en casa, dice ella. Mi esposo era un hombre noble, muy tranquilo. Y constantemente me decía, no grites, cálmate, habla de los muchachos. No los golpees, porque yo cuando algo les pedía que hagan algo y no lo hacían, yo agarraba un palo, el zapato, un palo, lo que sea, una correa y los golpeaba. Porque pensé que los dos varones más grandes tendrían que crecer así, con un poco de rigor para formarse, para no andar en la calle de vagos. Bueno, cuando el padre fallece, pues se quedan con la madre y la madre seguía actuando de esa manera, pero desafortunadamente ahora esta mamá que trabajó un tiempo parcial, un part-time en la mañana, tuvo que comenzar a buscar otro trabajo. Entonces ella comenzó a trabajar a las 8 porque dejaba primero a los muchachos en la escuela, se iba a un trabajo, venía a la casa, cocinaba, les preparaba los alimentos, los dejaba en casa, los recogía y tenía otro medio tiempo desde las 5 de la tarde hasta las 9, 10 de la noche cuidando a una persona. Era la única forma que ella podía apoyar a la familia. Desafortunadamente las cosas no fueron bien. Los muchachos comenzaron a perder el interés en los estudios. Luego ya ambos crecieron, llegaron a la etapa de la adolescencia. La mamá se sentía impotente porque la llamaban de la escuela, le daban el reporte que se estaban peleando, que no llegaron a la escuela. Con mucho esfuerzo, dice ella, y con un carácter fuerte, los obligué a que los dos terminaran la secundaria o el high school. Pero luego se me perdieron. Uno de ellos se perdió en la droga, el otro también, pero uno de ellos se recuperó luego de unos años, el otro continuó en la calle consumiendo drogas y ha sido para mí una situación tan difícil que no he podido superarlo. Entonces la culpabilidad que tengo es porque no pude estar con ellos. Y aparte de eso, yo llegaba a la casa enojada en la noche. Cuando llegaba a casa, era gritos, insultos, agresiones a los muchachos. La mujercita felizmente no eligió el mal camino. Ella terminó el high school. Ella me ayudaba mucho en casa. Y terminó la carrera, se fue a la universidad. Y es enfermera, no tengo problemas por ella, pero con los dos más grandes me han dado muchos problemas. Y un día, era como a las 12 de la noche, era invierno, con un frío terrible afuera en la calle. Me tocan la puerta a las 12 de la noche. Yo estaba dormida, muy rendida, cansada. Y apareció mi hijo. Y abrí la ventanita que tenía en la puerta. Y lo miré. Y le dije que se largara y él comenzó a llorar y me decía, mamá, tengo mucho frío y mucha hambre. Permíteme entrar a tu casa. Yo sabía que si le permitía entrar a mi casa, este agarraba cualquier cosa y se la llevaba para venderlo, porque era un adicto. Solamente le pasé una cobija por la ventana y un poco de comida. Y le dije, duérmete ahí afuera. Y esas cosas me han sentido, me han hecho sentir culpable. Yo tengo una culpabilidad hasta por la muerte de mi esposo, porque de repente no lo cuidé lo suficiente para que él se alimentara bien. Yo soy una mujer que he sido muy temperamental. He criado a mis hijos con rigor. Y todo eso me ha enfermado. Hoy, a mis 55 años, no encuentro paz, no encuentro alegría. Le he pedido a Dios que me quite esta culpabilidad, no sé cómo hacerlo. Estas son historias que he escuchado mucho en psicoterapia de mucha gente que ahora tiene una culpabilidad por no haber hecho lo correcto de repente en el tiempo que podía. Entonces hay mucha gente así en nuestra comunidad sintiéndose culpables por algo que en realidad no pudieron controlar. ¿Cómo hacer cuando el sistema de repente no te ayuda? Imagínense, el esposo falleció, la pensión que percibía del esposo era una cosa mínima, porque la mayoría del tiempo el esposo trabajaba por su cuenta en la construcción. Ella tenía un trabajo de medio tiempo cuidando una persona en la mañana, porque ese fue el trabajo que pudo hacer, cuidar personas. Se convirtió en una enfermera para cuidar niños o ancianos. Y claro, los ingresos no son suficientes. Y dice, me vi agobiada. Entonces, todo esto me ha llevado a un sentimiento de culpa que no me ha permitido estar tranquila. Bueno, pues, ¿qué hacer con una situación así? Este sentimiento de culpa lo tiene mucha gente que por de repente ignorar o no aprender cómo ayudar a sus hijos de una forma diferente, lo único que saben es la agresión. También ella fue muy maltratada cuando era niña. Ella me comentó que había sido demasiado maltratada cuando era niña por su madre, que era una mujer igual, de temperamento muy fuerte. Y ella dice, yo heredé el temperamento de mi madre. Mi padre era un ángel, un hombre tranquilo. Trabajaba mucho. Pero mi madre era una mujer muy fuerte, que tenía, hasta mi papá le tenía miedo, dice ella. Y lo mismo se repitió en su matrimonio. Ella encontró un buen hombre, pero desafortunadamente enviudó cuando los muchachos estaban justo en el tiempo de mayor cuidado. Estaban entrando a la etapa de la adolescencia. Bueno, entonces, la pregunta aquí es, ¿cómo hacemos para aliviar esa culpabilidad? Recuerda que el sentimiento de culpa cumple un importante papel también en la regulación social. Nos obliga a experimentar un conjunto de sensaciones desagradables para favorecer el pensar y actuar de una forma apropiada. Es decir, esta realidad emocional nos obliga a mejorar nuestra conducta para salvaguardar principios sociales, morales, éticos, religiosos. Por ejemplo, una persona que tiene un desliz en su matrimonio, ¿qué siente cuando ha causado tanto dolor a la pareja por haber cometido una infidelidad? ¿Qué siente? ¿Culpabilidad? Hace algún tiempo tuve una mujer aquí en mi oficina que la culpabilidad no la permitía dormir, descansar como quisiera, ni trabajar bien, nada, ni siquiera disfrutar ahora de su pareja, porque ella estuvo engañando al esposo y al esposo le generó un dolor tan profundo que el hombre está bajo medicación actualmente. Y la culpabilidad de ella es tan, pero tan grande que no sabe cómo manejar esa culpabilidad. Entonces, por eso dice que la culpabilidad cumple una función de regular nuestro comportamiento. Ojalá sea de actuar. Pero la mayoría de la gente, claro, nadie siente una culpa antes, ¿no?, de haber cometido un delito o un error, sino después. Espero que te sirva de reflexión. Bueno, vamos a hacer otra pausa. Regresamos para seguir hablando acerca de la culpabilidad. ¿Qué hacemos? ¿Cómo actuamos? ¿Cómo podemos remediar? Regresamos luego de esa pausa, amigos.
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2: Hola, ¿cómo están? Bienvenidos, amigos. Aquí estamos nuevamente. Estamos tranquilos, contentos de poder llegar a ustedes a través de esta bendita estación de radio. Y te invitamos a colaborar. Colabora con la radio porque es un medio que nos permite estar siempre aprendiendo algo nuevo. Todos podemos aprender. La vida es una escuela, les digo siempre a la gente. La vida es una escuela en la que podemos todos los días seguir aprendiendo. Bueno, ¿cómo dejar de sentir culpa luego de haber cometido un error? Recordemos que la culpa es una emoción que tiene como propósito mantener la armonía social y motivarnos a reparar una falta, a corregir un error. Sin embargo, hay un hecho interesante al respecto. Por un lado, está la culpa que podemos sentir al generar un daño concreto a terceras personas. También de otro lado, está esa sensación destructiva que surge cuando uno mismo se culpa de cosas que son irracionales. O sea, hay gente que puede sentir culpa sin haber cometido nada. Algo que sabemos bien desde el campo de la psicología es que las personas altamente exigentes derivan a menudo en estos escenarios mentales. Malestar, bloqueo emocional, agotamiento psicológico. Quien queda atrapado en esta cárcel de pensamientos corre el riesgo de derivar en trastorno de ansiedad e incluso en estados depresivos. Porque hay mucha gente que siente esa gran culpabilidad y le preguntas, ¿de qué te sientes culpable? Y la gente dice, no sé. Y de esta manera, algunos trabajos que se han hecho de investigación, como los realizados en la Universidad de Lancaster y la Universidad de Kent en el Reino Unido, destacan algo que es bueno que todos sepamos. El peso de la culpa, tanto si es inducida de forma experimental para una investigación como si es real, se vive de igual manera. O sea, el cerebro sufre mucho cuando hay una culpabilidad. El cuerpo sufre cuando hay una culpabilidad. Nuestro corazón se agita más cuando hay una culpabilidad. Y eso deteriora la calidad de vida de una persona. Las personas que viven con una culpabilidad experimentan un efecto negativo hacia sí mismos, a veces autodestructivo. ¿Y qué significa autodestructivo? Mucha gente que se siente muy culpable por las cosas que ha hecho o que de repente imagina que pudiera haberle causado a otras personas, pueden inclusive acabar consumiendo drogas para calmar esa culpabilidad. Por ejemplo, hay muchos de nosotros que hacemos sentir culpables a nuestros hijos sin una razón aparente. Digamos, estamos en una relación de pareja y hay conflictos en la relación y de repente una madre desesperada suelta un comentario como este: si no fuera por ustedes, ya me hubiese ido. Si no fuera por cuidarlos a ustedes, yo tendría una carrera profesional. O sea, estos sentimientos de culpa que vamos creando en nuestros hijos, de las decisiones que hemos tomado nosotros, pueden generar culpabilidad que se convierte después en problemas de salud mental. Esta es la situación que ocurre en muchos hogares. A veces también los niños se sienten culpables cuando papá y mamá tienen esas peleas y luego tienen un periodo de silencio muy prolongado. Un padre que llega a la casa enojado, que nunca dice nada. Los niños asumen que de repente se comportaron mal o hicieron algo mal. Y por eso papá está enojado o mamá está enojada. O sea, hay N formas de hacer sentir culpables a nuestros hijos. Luego ellos crecen con ese sentimiento de culpa, de no haber traído felicidad al hogar, sino más bien desgracia a la relación de pareja. De ahí que tengamos mucho cuidado con los comentarios que hacemos. ¿Sabemos ya en qué consiste este proceso mental y emocional entonces? Sin embargo, estamos pasando por eso por mucho tiempo. Dejamos que la culpabilidad nos agobie. Pero bueno, ¿será posible dejar de sentir esa culpabilidad luego de haber pasado tanto tiempo? ¿Cómo dejar de sentirte culpable? Hay algunas estrategias que podemos seguir. Y ponle atención. Una de las cosas importantes es entender que lo que sientes es normal después de haber ocurrido alguna situación. Pues el hecho de saber que la culpa es una experiencia muy común no alivie nada en exceso. Sin embargo, nos impulsa a comprender esa función emocional que tiene. Es importante no vivir con esto como algo excepcional o dramático. Los sentimientos de culpa son permisibles y necesarios. Si los experimentas, acepta esa vivencia y comprende que tienen un fin concreto: motivarte para actuar de manera reparadora. Significa eso. Si tú estás sintiendo una culpabilidad muy grande en este momento, siéntelo y piensa, ¿qué podrías hacer para reparar esa culpa de una manera diferente? Porque recuerda, la culpa duele. Es como una herida abierta en lo más profundo de nuestro ser. Sin embargo, el propósito está en animarnos a actuar para resolver ese problema. Bien mediante un acto de acercamiento, de arrepentimiento real, o simplemente teniendo en cuenta ciertas cosas que tienes que evitar para que en el futuro no se repita. Entonces, la pregunta importante que deberás hacerte es, ¿estos sentimientos de culpa que estoy teniendo son reales o son irracionales? Como por ejemplo, un niño que vio la separación de sus

0: o de tu jefe o de tu hermano, qué sé yo. En esos casos es común sentirnos mal con nosotros mismos porque hemos traicionado la confianza. Sin embargo, hay un hecho muy común. A menudo nos sentimos culpables de realidades que no tienen mucho sentido. Sentirse culpable por no poder ser mejor estudiante. Sentirse culpable por no poder responder a las expectativas que tienen tus padres. Sentirte culpable por no vivir de acuerdo a los estándares que pide una sociedad, porque la sociedad te exige mucho. Y cuando no logras sentir, llegar a esos niveles, de repente tienes una gran culpabilidad. Entonces, hay culpabilidades que no vienen de nosotros, sino son impuestas exteriormente. Y cuando eso ocurre, uno tiene que tener la valentía de decir, ¿por qué me tengo que sentir culpable? Yo hago mi trabajo, yo vivo de acuerdo a mis valores, ¿no? Y es ahí donde tenemos que comenzar a buscar un equilibrio, que es el arte de la psicoterapia, de ayudar a la gente a entender en qué medida la culpabilidad que sienten es real. O es algo que tú no lo has creado, pero te estás sintiendo culpable. En el caso que les conté de esta mamá, por ejemplo, que por desconocer cómo criar a sus hijos, por tener que trabajar para mantener la familia, para pagar la renta, la comida y todo, tuvo que abandonar a sus hijos. Ella siente una gran culpabilidad, pero en ese caso, la culpabilidad no es algo que ella quiso cometerla, es algo que de acuerdo a las circunstancias tuvo que hacerlo. Entonces ahí tenemos que mentalmente comenzar a trabajar para pedirle a Dios que nos dé esa capacidad de perdonarnos y trabajar con nosotros mismos y sentir un poco más de paz. Vamos a una pausa y regresamos para seguir hablando de estrategias, cómo salir de esa culpabilidad que nos agobia. Regresamos.
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3: Hola, hola, bienvenidos a la última secuencia del programa. Muy contentos en este lindo día que Dios nos regala. Aquí estamos juntos, amigos. Alex Valderas en la parte técnica, soy Grobe Bravo, psicoterapeuta de pareja y familia. Hoy estamos analizando acerca de este tema de la culpabilidad, que muchos de nosotros tenemos una culpabilidad y nos seguimos todos los días estresando, nos seguimos remordiendo, seguimos sin saber qué hacer con esa culpa y padeciendo por una culpa que de cosas que ya han pasado hace muchos años. Una señora me decía, me siento culpable no poder haber ido al entierro de mi madre. Ella vive en México y falleció allá y me siento muy culpable de no haber podido acudir. Y le digo, ¿cuáles fueron las razones? ¿What? Posibilidad de ir y venir, digo, pues bueno, es una culpabilidad, entiendo, pero a veces hay cosas en la vida que uno puede realmente controlar, ¿no? Ahora, hay una frase que es mágica y dice, si algo puedes reparar, resolver, hazlo. Repara cuanto antes. Pero si no es posible hacerlo, es solo aceptarlo y dejarlo ir. Sé que no es fácil. Sé que no es fácil. Ante un error, un descuido, una mala palabra, una acción que no ha sido tan respetuosa, solo cabe una respuesta. Hay que repararlo. Hay gente que no quiere hacer eso. Hay gente que tiene un orgullo terrible y que nunca sabe decir, lo siento, perdón, me equivoqué. La conducta prosocial se ejerce a través del perdón. O sea, en otras palabras, todos podemos equivocarnos, pero todos podemos también utilizar el perdón como una herramienta la más poderosa para aliviarnos de esa culpabilidad. Y buscar sanar lo dañado, ya que eso alivia y mejora las relaciones. Si tú has cometido un error, hablaste mal de alguien, hiciste algo que perjudicó a alguien, toma la valentía, la decisión valiente de pedir perdón. Hazlo, pruébalo. Y vas a sentirte completamente aliviado. El perdón tiene esa gran posibilidad de reparar aquellas cosas que de repente ya no se pudieron hacer, pero pensabas que no se podían hacer. La gente lo entiende. La mayoría de la gente está dispuesta a perdonarte. Hay unos cuantos que de repente no acepten tu perdón, pero no importa. Pero lo importante es que lo hagas. Esta señora que maltrató a sus hijos, ella se reunió con cada uno de sus hijos. Gracias a Dios, finalmente el último de los hijos, el primero, el que estaba metido mucho en las drogas, él llegó un día a una iglesia con frío, con hambre, y le dieron de comer. la directora de un programa de oración de una iglesia, lo encontró en el parque ahí cerca, temblando de frío, drogado. Ella le llevó comida porque ella lo que hacía los domingos era preparar sándwiches y café caliente y llevaba desayuno para la gente indigente, para la gente que está ahí fuera. Y un día lo encontró a él. Le dio comida, pero no solamente eso. También le dio una lección. Y le dijo que ella lo quería profundamente y que había un ser humano por encima de todos que lo amaba y era Dios. Este muchacho comenzó a acudir al grupo de oración y se recuperó. Hoy, gracias a Dios, ha mantenido una sobriedad. La madre ha podido reunirse con él para que le pida perdón por lo que ha pasado. Él también aceptó el perdón y pidió perdón a su madre por todo el daño que le ha procurado a ella. Y finalmente la mujer se ha sentido en paz y él también. Ambos se habían hecho daño, pero gracias al perdón pudieron reconciliarse. Entonces, en ese caso, ya la culpabilidad quedó exenta. Cuando tú te liberas de esa culpabilidad, te sientes feliz. La mujer dijo, desde cuando yo hice este acto de perdón, me ayudó a mi sacerdote para hacerlo, yo tuve la suerte de vivir más en paz. Y me he propuesto ayudar a mucha gente. Así como esta señora fue a llevar desayuno a mi hijo, que estaba en un parque con frío, un domingo. Yo también me uní a su grupo y ahora colaboro, hago el bien a otros, porque hay mucha gente que está metida en las drogas con un sentimiento de culpa terrible por no poder haber hecho las cosas diferentes. Ahora, en algunas ocasiones la reparación ya no es posible, porque la persona de repente ya no está aquí, o porque hiciste algo que en realidad ya no se puede reparar de ninguna manera. En ese caso, hay que aceptar lo sucedido y convertir lo sucedido en una lección de vida. No queda otra cosa. Me equivoqué, hice daño, que las cosas no van a cambiar, pero sí puedo aprender de la lección. Puedo aprender. Y lo dejo ir. Para no seguir todos los días sufriendo y sintiéndome triste por lo que he hecho. Entonces uno tiene que reflexionar, hacer una reflexión profunda sobre lo que hizo, tomar eso como una lección para también llevar el mensaje a otras personas. Y finalmente, es tan importante tener autocompasión para dejar de sentir culpable cuando nos hemos equivocado. Y aquí la reflexión es bien sencilla. ¿Qué pasaría en la vida si nadie cometería errores? Probablemente no habríamos llegado hasta donde estamos sin cada educación, sin cada error. Claro, todos nos hemos equivocado. Somos seres humanos que muchas veces nos equivocamos. Sin embargo, hay que tener en cuenta, tienes pleno derecho a tener tu propia mochila de experiencia negativa. Todo nos forma, todo nos ayuda para aprender y mejorar nuestra forma de ser. Pero trata de ser compasivo contigo mismo. Evita ya esa culpabilidad, déjalo ir y trátate con autocompasión. Ocurre mucho en este caso cuando, por ejemplo, una pareja de esposos tenía un único hijo varón y dos mujeres. Tenía 26 años. Estaba en el último año de la Escuela de Medicina en UCLA, una universidad en Los Ángeles. Cuando una noche, a las 10 de la noche, sale el muchacho y le dice a mamá. Estaban papá y mamá mirando una película en la sala. Él bajó en el segundo piso de la casa. Les dijo, voy a salir un rato porque voy a recoger una amiga que está en una fiesta y la voy a llevar a su casa. El papá dijo, pero ¿no crees que es muy tarde para que vayas? Era como las 10:30. Dijo, no, ahorita vengo. Él se fue. Regresaban exactamente de la fiesta. Un automóvil a toda velocidad los embistió. Milagrosamente la mujer no falleció, pero falleció el niño, el muchacho, 26 años. Deportista, católico, un niño bien portado, un ejemplo de un muchacho con unas ideas brillantes para la familia, fallece. Y los padres se sintieron culpables por, el papá decía, ¿por qué no me puse firme si yo le hubiese dicho que no salga, no vaya a recoger a esa muchacha? Mi hijo estaría vivo. Son sentimientos de culpa, ¿verdad? Y él se sentía totalmente culpable con eso. Y poco a poco tuvo que trabajar para aceptar y comenzar a desprenderse de esa culpabilidad porque no había forma de repararlo. Amigos, pues bueno, el programa ya se nos acabó. Me tengo que ir. Pero bueno, esperamos que esta reflexión te sirva. Si tú estás padeciendo una culpabilidad de algo, analiza si eso es real, objetivo, o es algo que en realidad no puedes hacer nada. O perdona o acepta. Nos vemos, amigos. Muchas gracias por haber estado en sintonía del programa. Alex Valderas en la parte técnica. Soy Groby Bravo. Le decimos gracias, bendiciones y listo, resto, lindo resto de semana. Bendiciones a todos. Hasta la próxima.
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0: Muy bendecida mañana, familia de En Familia Radio. Muchísimas gracias por estar con nosotros en este día miércoles 9 de septiembre que el Señor nos regala. Son las 11 de la mañana con 2 minutos en tiempo del Valle del Sol. Y desde aquí, y como siempre, es una gran alegría poder saludar a todas las personas que nos están acompañando a través de nuestras frecuencias radiales, a través de enfamilia.com y de la aplicación En Familia. Muchísimas gracias a todos por ser parte de este esfuerzo de evangelización que nos une en torno al servicio a Cristo y buscar servirle cada día más y mejor. Muy bendecido día. Saludo y agradezco a quienes a través del internet en enfamilia.com o la aplicación En Familia nos sintonizan desde el Ecuador, desde Venezuela, desde México. Un saludo muy cordial a quienes nos están acompañando en estos momentos en Veracruz, también en el área de Guanajuato, en Baja California Norte y aquí en los Estados Unidos. Saludo y agradezco a quienes nos sintonizan desde el estado de Texas, desde el estado de Oklahoma, desde el estado de Ohio, desde Illinois, desde Colorado. Un fuerte abrazo en Nuevo México, en Washington, Oregon, en las Californias, en Nevada y por supuesto aquí en todo el estado de Arizona, sea que nos sintonices en el área de Yuma, en el área de Douglas, Sierra Vista, en el área de Nogales, Río Rico, Green Valley, Sahuarita, Tucson. Bendecido día para todos ustedes, por supuesto, a quienes nos sintonizan aquí en el Valle del Sol, 740 AM, 90.1 desde Prescott, 97 desde Kinman, 89.5 desde Williams y 91.3 desde Flagstaff. Muy bendecida mañana, muy bien acompañados aquí por hermanos que vienen a invitarles y a hacerles partícipe de toda la labor que realiza un gran ministerio que es Encuentro Matrimonial Mundial. Y me da muchísimo gusto darle primero la bienvenida a las damas aquí a Silvia. Silvia, bienvenida.
1: Muchas gracias por tenernos aquí, Arturo, por la invitación, ¿verdad? Aquí estamos.
0: Muchísimas gracias, Silvia. Muy bien acompañada por Sotero. Sotero, bendecida mañana.
2: Buenos días, Arturo. Buenos días a toda tu audiencia y aquí estamos para hacer esta invitación.
0: Muchísimas gracias, Silvia Sotero. Gracias por la labor que realizan. Sé que pues hay mucho de lo cual me gustaría platicar con ustedes, porque pues este gran ministerio que ha aportado tanto a la vida de la iglesia, sí, y que gracias a Dios pues trabaja por mantener familias sólidas a base de tener parejas sólidas, parejas que se entregan y realmente llegan a conocer lo que es el amor de Cristo presente que les une, pues me da muchísimo gusto que vengan hoy aquí Silvia Sotero a hablarnos y también a invitarnos, por supuesto, de las siguientes actividades que tienen. Pero a mí me gustaría empezar por el principio. Silvia, ¿de dónde eres tú?
1: Yo soy de Higuerón, Morelos, cerca de Cuernavaca, como al sur, ¿verdad?, de Cuernavaca.
0: ¿Y Sotero?
2: También de Morelos, pues yo soy un poquito más lejecito. Yo vengo de un rancho que se llama San José de Pala. Y estamos como a de distancia entre Silvia y yo, estamos como a 45 minutos. También de Morelos.
0: Así, como 45 minutos. Ándele, pues desde Morelos llegan Silvia y Sotero. ¿Ustedes se conocieron allá o se conocieron acá?
1: Aquí nos conocimos.
0: Aquí se conocieron.
1: Sí, aquí nos conocimos.
0: Ah, mire, muy bien. Pues qué bendición. ¿Cuánto tiempo llevan juntos?
1: Ya de sacramentados 35 años, gracias a Dios.
0: ¿35 años, Sotero? Qué bendición.
2: Sí, 35 años. Aquí nos conocimos. El papá de Silvia me dio clases en tercer grado. Él estaba dando clases ahí en el rancho y mi mamá les daba de comer a los maestros. Entonces ya yo me vine para acá y yo aquí no conocía a Silvia, yo no sabía quién era. Hasta después de que empezamos a salir, me di cuenta que era la hija de mi maestro.
0: La hija del maestro. Mire que qué bien preparó al alumno, ¿eh? Qué bien preparó al alumno para ser el esposo de la hija. Y a ver, platíquenos, 35 años de casados, ¿y cómo o cuándo conocen el Encuentro Matrimonial Mundial, Sotero? A ver, Silvia.
1: Bueno, primero, como voy a decir tantito de lo que dijo mi esposo, ¿verdad? Sí. Solo Dios sabe dónde nos tiene y con quién nos tiene, ¿verdad? Mis padres se separaron hace muchos años y resultó que Sotero es el primo hermano de mi madrastra. Entonces, cuando yo llegué aquí, dije, wow, ya estoy enamorada, ¿verdad? Entonces, para mí fue un poco difícil en esa forma, pero dije yo, pues estoy enamorada. Y pues nos casamos como Dios nos ayudó, ¿verdad? Y perdón, ¿cuál era tu pregunta?
0: La pregunta es, 35 años de casados, bendito sea Dios, y bueno, ahí vemos todavía más la conexión, ¿verdad? Sí. De cómo se llegan a conocer, ¿sí? ¿Y cuándo conocen ustedes el Encuentro Matrimonial Mundial?
1: Ah, lo conocimos después de 9 años de haber vivido casados, ¿verdad?, por la iglesia. Llegó a nuestras vidas cuando nosotros está nuestra relación muy deteriorada, muy frágil, ya estábamos muy lastimados los dos. Entonces fue cuando una amiga, es más, yo vendía fajas y una señora fue la que me invitó, una clienta, y por nosotros fuimos a que nos dieran la información. Entonces Sotero en ese momento estaba un poco renuente que cómo íbamos a ir, vivimos en la 40 calle, cómo vamos a ir a la 43 avenida a que nos den una información de matrimonios. Entonces, pues Dios quiso, ¿verdad? Recibimos la información, fuimos a ese lugar, nos dieron la información unas personas que fueron los primeros que estuvieron aquí, que se llaman Ramón y Irma Carranza. Son una pareja de las que primerititas vivieron el fin de semana aquí en Arizona y son los que nos dieron la información. Ellos ahorita, ¿verdad?, por causas de enfermedad, pues están un poquito retirados, pero gracias a Dios con ellos recibimos la información.
0: Y entonces esto resulta que conocieron entonces Encuentro Matrimonial Mundial sobre el año 2000.
2: Fuimos en el 99, 10, 11 y 12 de diciembre del 99.
0: O sea, casi 2000 ahí, casi. Ah, muy sí. Bien. Sí. Oye, Sotero, a ver, platícame. Llegan, pues, y dices tú, oye, ¿cómo vamos a ir hasta allá? Vamos a movernos de un lado hasta el otro. ¿Para qué? Pues me imagino, ¿verdad? Todas las preguntas que podían venir, y hace 26 años todavía, pues menos información, no que internet, ni que internet, ni que YouTube, ¿no?
2: No, esto fue
0: había como un misterio, ¿qué cosas
2: sí, habría? Yo trabajaba en Payson, era una hora y media de camino, y llegué tarde y me dijo, Silvia, acuérdate que vamos a ir a la información, y le dije, no, dile que no podemos ir, llegué cansado y con hambre, y dice, ándale, arréglate para que vayamos, ya le dije que sí vamos a ir. Ok, con trabajos me arreglé y le dije, ¿y a dónde va a ser? Dice, como decía mi esposa, vivimos en la 40 calle, y dice, en la 43 avenida y la Tama. ¿Qué? Le dije. No, y venía enojado y pues molesto de que no, yo no conocía nada de esto, de lo que era el encuentro matrimonial. Y dije, no, pues, otra tranza que nos van a meter. Ya habíamos estado en unos grupos donde nos prometían que íbamos a ganar dinero y otro. Y dije, no, esto ya nos van a involucrar. Y enojado,
0: acepté. O sea, que tú no lo veías ni siquiera que fuera como una obra de la iglesia, ¿no sabías, no?
2: No, no estábamos involucrados en la iglesia. Íbamos cuando nos invitaban a bodas, casamientos, bautismos solamente.
0: Así que, pues, cuando te dicen de Encuentro Matrimonial Mundial, pues podría parecer así como cualquier otro grupo.
2: No, yo dije, ya me van a meter a andar con la Biblia bajo el brazo y yo no sé ni cómo usar esa Biblia. Yo pensé que me iban a comprometer algo que yo no quería y que yo no sabía.
0: Así es. Y Silvia, dices que una clienta tuya fue la que te invitó.
1: Sí, sí. Una clienta mía me invitó y ella tenía 8 días que se había aliviado de su baby y me dijo ella que me invitaba a que yo fuera y yo no entendía nada.
0: Ella sí era parte de
1: Encuentro Matrimonial. Sí, ella sí era parte de Encuentro Matrimonial y entendía muchas cosas, pero yo no, la verdad no entendía, como dice mi esposo, no estábamos activos en la iglesia católica ya. Nosotros, aunque nos casamos por la iglesia, de todos modos nosotros no teníamos esa continuidad en nuestra iglesia.
0: No estaban practicando.
1: No estábamos siguiendo, nuestra iglesia. Entonces, para mí fue algo que también, yo nada más le dije que sí por compromiso, que era una clienta, pero en realidad decía, sabrá Dios qué es eso, ¿verdad? No sé. Pero
0: pues, sí había, perdón que te interrumpa, había situaciones en el matrimonio que sabías que no estaban del todo bien.
1: Sí, por dentro yo decía, ¿verdad? Me da vergüenza que la señora sepa cómo está nuestra relación y todo eso.
0: Es lo que te iba a decir, porque de otra forma, ¿por qué te invita, no? De alguna
1: sí,
0: forma, ¿no? Sabía que estabas casada,
1: sí,
0: tenía
1: sabía
0: conocimiento
1: que
0: de ti. ¿No?
1: Sí, sabía que tenía, que yo tenía una familia y todo. Nunca me preguntó cómo vivía ni nada, pero yo creo que ella miró que, pues, todas las familias, la mayoría tenemos necesidades, pero las mujeres no somos a veces tan expresivas, ¿verdad? Entonces, yo creo que vio algo en mí que le, o Diosito la iluminó y me invitó. Entonces, pues yo lo miré como, pues voy a ir, ¿verdad? A ver cómo, lo miré primero como compromiso, pero después dije, pues algo nos va a ayudar, algo nos debe de ayudar de esto, aunque no conocía nada del encuentro matrimonial.
0: Entonces, prácticamente van como a ciegas, como a ciegas, sin saber a dónde iban y sin saber de qué les iban a hablar, Sotero.
2: Sí, pues yo llegué y dije, pues no sé de qué se trata esto, pero...
0: Y la, dije, bueno, ya vamos. ¿La sesión era solo para ustedes o era abierta con más parejas?
2: No, era más parejas. De hecho, fuimos 43 parejas.
0: 43 parejas y lo estaba liderando los señores Carranza, ¿verdad? Ramón e Irma.
2: Eran otros matrimonios. Ellos nos invitaron, nos llenaron la aplicación y nos invitaron porque ellos estaban como de los principiantes en esta experiencia. Y entonces hubo tres matrimonios que nos compartieron y un sacerdote. Entonces yo cuando miré al sacerdote dije, bueno, creo que se trata de algo bueno.
0: Así es, y entonces pero era solamente una sesión de información todavía.
2: Sí.
0: O sea, de ahí les iban a invitar a vivir un encuentro.
1: Sí, ellos, los señores estos nos dieron la información y nos invitaron a que viviéramos la experiencia. Estando ahí con ellos, ¿verdad? Estaba como Sotero les dijo, pues es todo lo que van a cobrar, okay. Pues si nada más es eso, claro que sí, llenen la aplicación y vamos a ver qué pasa. Y ya de ahí, pues, la verdad la señora estuvo insistiendo mucho cada semana y me decía, no se te olvide la fecha, y no se te olvide la fecha. Y yo le decía, claro que sí, ya estamos listos. Y fue de la forma que ellos me fueron todavía como motivando para que no fuera a faltar a esa experiencia.
0: ¿Y esa señora era Irma o alguien?
1: No, era la clienta que yo tenía, ajá. Sí.
0: Ah, mira, qué bien, pues qué buena clienta,
1: Silvia. Muy linda, y yo estoy agradecida, ¿verdad?, con ella también, porque, pues, de una forma u otra, recibí esa información, ¿verdad?, porque yo, si no me hubiera dado cuenta, pues nunca hubiéramos ido a esa experiencia.
0: Y para ti, Sotero, llegar, escuchar, ver al sacerdote, ver la formalidad de las cosas, pues ya medio te amplió el horizonte y dijiste...
2: Cambió mi perspectiva de lo que yo llevaba, yo iba muy negativo, yo no quería... escuchar, yo no quería abrir mi mente ni mi corazón, estaba muy muy cerrado, yo la brújula la traía al contrario de lo que de a donde yo pensaba ir. Y pues gracias a Dios que fuimos ese fin de semana y pues ahorita les vamos a platicar más de cómo nosotros hemos caminado durante estos 26 años, más de 26 años.
0: 26 años a partir de vivir un fin de semana, que es la experiencia de la que habla Silvia, y que próximamente va a haber una, por cierto, ¿verdad?
1: Sí.
0: Que pronto va a haber una experiencia, es noviembre 13, 14 y 15, que es pues la última del año, ¿verdad? Una última oportunidad de integrarse a un ministerio, a un apostolado que ha hecho muchísimo por la vida de, insisto, de muchas familias, de muchos matrimonios, ¿sí? Encuentro Matrimonial Mundial que está presente en muchos países del mundo, y que pues precisamente es una gran obra que el Señor ha querido que esté ahí para consolidar el amor que un día unió a un hombre y a una mujer. Y esta experiencia es de suyo el inicio de todo un programa y de todo un estilo de vida, así habría que decirse, Silvia, en el cual las parejas que viven el encuentro comparten, ¿sí?, y llevan a cabo pues lo que un día el Señor inicia precisamente en una experiencia.
1: Sí, después de que vive uno la experiencia, ¿verdad? Gracias a Dios tenemos ese seguimiento que por medio de temas y charlas para nutrirnos cada semana. En algunas comunidades pues son cada 15 días, pero ese es el siguiente paso. Viviendo el fin de semana tenemos ese seguimiento precisamente por eso, porque estamos muy frágiles, entonces la parejita puede no seguir adelante por las cosas que han pasado. Entonces, tanto que aprendes ahí a comunicarte que después le platicas a tu esposo tus sentimientos, cómo te sientes. Entonces, ya la pareja se está conociendo más y puede ser, ¿verdad?, que la pareja necesita más ayuda. O sea, es un seguimiento para que nosotros nos sigamos fortaleciendo y es un aprendizaje de todos los días. Nosotros no ha sido fácil los primeros años, ¿verdad? Porque aprendimos cómo vamos a dialogar. No sabíamos cómo dialogar. Yo lo que hacía era puro echarle basura a Sotero cuando salimos del encuentro. Y cuando nos reunimos en las comunidades, esto hizo a que mi pensamiento cambiara, a que no, tengo que enfocarme en lo positivo. ¿Cómo aprender a dialogar correctamente con lo que yo aprendí en el fin de semana? No tengo que regresar a lo mismo. Ajá, entonces, este seguimiento que les damos a las parejas es para que ellos se refuercen más en su relación.
0: Sí es. Y Sotero, cuando pues vives la experiencia, yo creo que también como que caen veintes, ¿no? Decir, por eso.
2: Sí, ¿no? Mira, déjame explicarte un poquito del encuentro. Ahí nos enseñan técnicas de comunicación. Entonces, nosotros vivimos juntos, vivimos casados por las leyes, por lo que sea, pero no nos conocemos exactamente. quiénes son, por qué actuamos de una manera, por qué actuamos de otra. Entonces yo al darme cuenta de que todos tenemos estilos de personalidad diferentes. Unos somos motivadores, analistas, organizadores, y ahí nos enseñan qué estilo de personalidad tenemos cada uno para poder trabajar en ti mismo. Yo soy motivador, yo soy más relajista y todo. Silvia es organizadora, le gusta tener más organizado. Entonces yo antes llegaba y aventaba los zapatos, pues se molestaba, ¿verdad? Porque a ella le gusta organizar las cosas. Entonces yo dije, al otro día, ¿qué voy a hacer? ¿Voy a hacer lo mismo? Vamos a tener problemas otra vez. Entonces ya sé dónde van los zapatos, los acomodo dónde van los zapatos, ¿verdad? Entonces son técnicas que nos van enseñando en el encuentro matrimonial. Para mí ha sido una escuela donde no me han cobrado nada y he aprendido demasiado. Este es el principio, como decía ahorita Arturo, es el principio de un caminar en este movimiento con las herramientas que nos dan, con lo que nos enseñan, técnicas que nos enseñan para seguir caminando. Muchas de las veces la señora se le quemaron los frijoles. Oh, tú no sabes cocinar porque se te queman los frijoles. No, no es cierto. Siempre se te quema. No, en ocasiones pasan cosas. Entonces les decimos, ahorita estamos muy, muy rapidito, ¿verdad? Pero ya cuando acepten ir al fin de semana se van a dar cuenta de lo que le estamos platicando aquí, técnicas de comunicación, cómo podemos tratarnos uno al otro, el respeto con nuestra pareja, con nuestros hijos y con los que nos rodean.
0: Y yo creo algo, Sotero, construyendo sobre lo que dices, y es que creo que muchas parejas, Silvia, pueden como acostumbrarse y decir, así es y así va a ser. Porque así somos, así ¿no? Somos. Así es, sí. Así va a ser, porque así somos, ¿no?
1: Sí, sí.
0: Y
1: sí.
0: Como que en muchas ocasiones, como que se vuelve, el caos se vuelve una normalidad, ¿no? Así como, así la vamos a llevar.
1: ¿Sí?
0: Un poquito como patear el balón hacia el frente, patear la lata hacia el frente, ¿no?
1: Sí, sí, yo me casé y yo decía, ¿así será el matrimonio? El hombre machista, ¿así será el matrimonio? Que, pues, diferente, ¿verdad? Decía yo, pues, ¿cómo es en realidad? ¿Cómo de verdad voy a llevar mi matrimonio? Ni yo sabía, pero nada más con la gente que miraba alrededor, pues yo decía, parece que viven bien. Pues yo, ¿por qué no vivo bien? Entonces, ahí es donde uno se cuestiona, ¿verdad? Y es donde ve uno que trae uno las costumbres de México o sus costumbres, ¿cómo viviste en tu casa? Entonces, pues eso, ya en el hogar, pues uno choca.
0: Yes. Y luego eso además, ¿verdad? Y digo, no quiero profundizar mucho en eso, pero además la historia de vida de cada uno. Es decir, el que tú vinieras de una familia, tú vienes de esta otra. En sí. Tu familia, pues con ciertas situaciones que ahí sucedieron, en tu familia otras situaciones, ¿no? Entonces, a veces uno puede pensar como que el otro, y luego viniendo del mismo estado, 45 minutos, y, pero ¿por qué es diferente Silvia? Sí. ¿O por qué es diferente Sotero?
2: Sí. Un poquito de esto de mis papás, bueno, mi papá, mi abuelo, mi papá fueron muy machistas. Ellos no nos dejaban entrar a la cocina. Entonces, cuando llegábamos de alguna fiesta, mi papá le decía a mi mamá, danos de cenar o a la hora que fuera. Entonces, yo aquí lo quise implementar, pero no me resultó. entonces me di cuenta, no, pues la cosa no es así, ¿verdad? Entonces, aquí tuvimos que hacer ajustes y pues les quiero hacer la invitación a que viven esta experiencia, a matrimonios, a que estén sacramentados o que estén viviendo en una relación estable, que vayan a esta experiencia, porque esta experiencia es la que nos ha ayudado a salir adelante en nuestro matrimonio con nuestras hijas. Tenemos dos hijas, están agradecidas porque nosotros seguimos todavía trabajando en nuestra relación todos los días. Trabajamos nuestra relación y eso nos agradecen ellas ahorita que ya están casadas.
0: Sí, sí. El próximo encuentro, la próxima experiencia, el próximo encuentro es el fin de semana del 13, 14 y 15 de noviembre. Para que ahí lo vayan anotando y voy a dar el teléfono, ¿sí? Donde pueden llamar para que puedan darle esta información. El 602-451-7190, 602-451-7190 es el teléfono donde pueden marcar y aquí aparte pueden llamar en Familia Radio si no alcanzas a apuntarlo y con mucho gusto se los compartimos, 602-451-7190. Así es, Silvia, creo que muchas veces los matrimonios parten de las propias expectativas sin considerar las expectativas del otro. se parte de la experiencia personal sin considerar la experiencia del otro. Pero es precisamente la expectativa del otro y la experiencia del otro algo que enriquece a la pareja. Es decir, y por algo hay esa atracción, ¿no? Pero a veces hay que ponerse de acuerdo. Y es ahí donde el encuentro matrimonial ayuda. Esas técnicas que ayuden a ponerse mejor de acuerdo.
1: Sí, el encuentro, ¿verdad? Viviendo esta experiencia, conforme va el fin de semana, te vas dando cuenta y vas descubriendo cosas que a lo mejor son simples, pero dices, bueno, ¿por qué nada más porque se cayó el vaso ya estoy discutiendo? Entonces, ahí es donde uno aprende uno, como dice Sotero, estas técnicas de que depende cómo uno tome las cosas, ¿verdad? Como voy a poner un ejemplo, si voy al trabajo y alguien agarra mi lonche, entonces ya yo depende de mí cómo quiero reaccionar, ¿verdad? Si hago un problema por esa persona que tomó mi lonche o lo vi que tenía necesidad, que no tenía dinero para comprarse ese lonche. O sea, o yo quiero compartir con esa persona, ya uno debe de abrir su corazón, ¿verdad? Y pensar diferente las cosas. ¿Para qué? Para no hacer un problema más grande. Y ese tipo de cosas pues pasan en nuestro hogar también. Un detallito lo podemos hacer muy grande y un detallito lo podemos hacer muy chiquito. O hablar con la pareja sobre la situación que está pasando para poder a solucionarlo.
0: Y además, pues darse cuenta que el ambiente, la armonía, la paz que se pueda respirar en un hogar, pues va a tener la repercusión no solo en el bienestar de los cónyuges, sino también de los hijos. Si hay, como en el caso de sus hijas, que pues, ¿verdad? Hace 20, son sobre sus 30, pues estaban todavía, pues son preadolescentes, ¿no? Cuando ustedes vivieron el encuentro. Sí, más o menos ahí. Y creo que para ellos también cambia, ¿no? Yo creo que los hijos también son los primeros en notar qué le está pasando a mi papá o qué le está pasando a mi mamá.
2: Sí, de hecho, nosotros tuvimos que pedirles perdón a nuestras hijas por nuestra mala relación. Como decía Ciro, vivimos 9 años de sacramentados, pero no estamos viviendo los valores de un matrimonio. Entonces dañamos a nuestras hijas con nuestros malos comportamientos y les pedimos perdón, le hicimos una cartita que nos perdonara por nuestras malas actitudes y comportamientos que tuvimos frente a ellas. Entonces, ahora ya de grandes, eso lo está, la mayor tiene una hija y lo está implementando con su hija, nuestra nietecita. Y eso nos ha abierto los ojos a que necesitamos seguir trabajando más en nosotros para que nuestros hijos sigan creciendo. Entonces, esta invitación es para ustedes, para todos los que están viviendo nosotros llevamos un matrimonio en barato, ¿verdad? Entonces, tenemos que fortalecerlo, tenemos cómo viviendo esta experiencia. Y estamos aquí en Arizona, en Phoenix, pero también es mundial. Pueden buscar encuentro matrimonial dependiendo donde ustedes se encuentren. No desperdicien esta oportunidad que se les está dando ahorita. Busquen, ahí hay un QR en el link del encuentro matrimonial y acérquense. Muchos dicen, no, es que ya mi matrimonio no tiene salvación. Sí, lo que falta es la comunicación, el entendimiento. Arriésguense a salir de esa rutina, de ese atrancamiento que los tiene atados y que no sabemos a veces cómo hacerle. Entonces, esta es oportunidad para que vivan esta experiencia.
0: Y, por cierto, quiero enviar un saludo a Antonio y María Neri en El Cajón, California, donde ellos colaboran con el Encuentro Matrimonial Mundial y pues son grandes, grandes precursores y que han apoyado a muchísimas otras parejas precisamente por allá en esa área. Efectivamente, el Encuentro Matrimonial Mundial, que tiene pues la bendición de acompañar a muchísimas familias hoy día, y así como lo dicen muy bien Silvia y Sotero, pues tiene una repercusión también hacia los hijos, que empiezan a ver los cambios y empiezan también a aspirar a tener pues una relación de pareja mejor que la que quizás en un principio vieron de sus padres, pero que comienzan a ver algo que es muy importante que señalaba Sotero, que es que siempre se puede ir mejorando. Es decir, esto es continuo. Y hoy, además, el amor que va pasando por diferentes etapas requiere de hacer ajustes. Sí. Requiere de una madurez, que al igual que todo, ¿verdad? Tenemos que ir madurando, el amor también tiene que ir madurando. Y en ese sentido, las herramientas que brinda el Encuentro Matrimonial Mundial pues van dirigidas a eso, a un mejor matrimonio hoy de lo que fue ayer. y a esperar un mejor matrimonio mañana.
1: No tenemos una guía, ¿verdad?, que nos diga cómo ser buenos padres, cómo llevar nuestra vida de casados, cómo llevar a nuestros hijos del buen camino, ¿verdad? Entonces, aquí aprendimos cómo hacerlo, cómo llevarlo a cabo, pues como estamos diciendo ahorita, ¿verdad? Todos esos valores que nosotros no estábamos practicando, los volvimos a regresar a nuestras vidas. Y por eso es que gracias a Dios ahorita, yo le doy gracias a Dios porque tenemos muy buenas hijas, Janet y Beth. Son buenas hijas para nosotros en la forma de que han seguido las cosas de Dios. Y por ahí va nuestro ejemplo de nosotros, ¿verdad? El esfuerzo que hacemos nosotros todo esto lo hacemos totalmente gratis. Es algo que nos ayudó y nosotros creemos en el matrimonio. Por eso estamos aquí invitando a las parejas, para seguir creciendo juntos con todas las parejas.
0: Y el próximo encuentro es 13, 14 y 15. Sí, vamos a ir pronto a una pausa y al regreso me gustaría, pues sé que no se puede decir exactamente lo que pasa dentro del encuentro, pero pues más o menos ahí unas pinceladas, ¿verdad? Uh-huh. Para que también sepan, porque tampoco se trata de que lleguen y los vayan a poner en una cámara de tortura, tampoco es una cosa que lleguen y los vayan a poner de rodillas y de silencio durante 3 días.
1: Ah, no.
0: Sí, hay muchas cosas que caracterizan precisamente el fin de semana del Encuentro Matrimonial Mundial. Y sabes, todas tienen que ver con la alegría. Eso es lo que, una de las características de Encuentro Matrimonial Mundial. Sí, es que todas las cosas que realizan van a tener que ver con la alegría que se merece en una relación de matrimonio, con la alegría que se merece toda familia que pone a Cristo como centro de su hogar, ¿verdad? Y el 13, 14 y 15 es la próxima experiencia, es el teléfono que te doy a continuación, 602-451-7190, 602-451-7190. Y sí, efectivamente, pues hay no es nada más que llames y ya, ¿verdad? Tiene que haber una información, Silvia.
1: Sí.
0: Que la pareja tiene que aceptar, ¿no?
1: Sí, la pareja tiene que aceptar. Es bien importante que nos llamen y nosotros hacemos una cita con ellos. Vamos a sus hogares. Si están lejos de nosotros, con mucho gusto, a nosotros le decimos a una parejita cerca de donde viven ellos, les dan la información. Es uno de los requisitos porque tienen que estar los dos, ¿verdad? Para que los dos sepan qué exactamente van a ir a hacer ese fin de semana. Entonces, queremos informarlos, no queremos que se nos pase nada y así nosotros miramos que los dos están dispuestos a echarle ganas, a sacar a su familia adelante y a que principalmente los dos tienen el deseo de asistir, ¿verdad? Porque esto es en pareja, no nada más es uno solo. Entonces, pues de esa forma nosotros, ¿verdad?, trabajamos aquí en Phoenix y pues se puede decir que en todo el mundo, porque de esa forma tienen que recibir la información antes de ir ahí.
0: Claro, y bien lo dices, pues tienen que ir los dos, ¿verdad? Porque muchas veces pues sí vemos al valiente o a la valiente, pero aquí tiene que operar así, ¿verdad? Opera de dos en dos, opera de dos en dos y con la alegría. También este tema que decías, pueden ser parejas ya sacramentadas y parejas que todavía no están sacramentadas, Otero.
2: Que estén viviendo una relación estable, también pueden ir matrimonios de otras de otras dominaciones de fe. Ahí lo que les hacemos saber que hay un sacerdote y hay misas. Si ellos quieren asistir a la misa, pueden asistir. Y si no, se les respeta, pero nos enfocamos en el matrimonio.
0: Así es. Y esto es algo de lo que me gustaría hablar al regreso de la pausa, precisamente para que, más o menos a pinceladas, una pareja en estos momentos que nos está escuchando, o usted, señor, que es el valiente, o usted, señora, que es la valiente, pueda escuchar esta información, la pueda compartir con su pareja y juntos puedan ir a descubrir la mejor y nueva etapa que su matrimonio está llamado a vivir. Después de tener la experiencia del Encuentro Matrimonial Mundial, 13, 14 y 15 de noviembre, es el último del año y el teléfono 602-451-7190. Vamos a ir a una breve pausa y regresamos con más aquí en Familia.

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0: Y ya estamos de regreso en este espacio platicando con Silvia y Sotero de El Encuentro Matrimonial Mundial, que vienen a invitarles a la próxima experiencia que se tendrá el fin de semana del 13, 14 y 15 de noviembre aquí en Phoenix. Y de eso pues me gustaría platicar. Antes de ir a los detalles que podemos saber, Silvia, hay que decir que el Encuentro Matrimonial Mundial y en particular el fin de semana, pues es un llamado a todas las parejas, ¿verdad? Porque puede ser que una pareja diga, no, nosotros ahorita estamos bien, pero quizás puedan estar mejor, ¿sí? O puede ser una pareja que diga, no, aquí todo es armonía, pues puede ser una mejor armonía o descubrir que hay aspectos que todavía no están llevados a su máximo potencial, ¿sí? Es decir, el Encuentro Matrimonial Mundial brinda toda esta experiencia a toda esta gama de matrimonios, los que van en estos momentos caminando y que piensan que todo está armoniosamente normal, por decir algo, o aquellos que quizás ven que se está estancando, o quizás algunos que digan, es sensacional, ¿no?, lo que tengo. Pero quizás a través de vivir esta experiencia, eso pueda ser todavía mejor.
1: Sí, claro que sí. Esta experiencia nos invita, ¿verdad?, a mejorar nuestra relación, como estabas diciendo. Si está bien, pues para que esté mucho mejor. Y si está más o menos, pues para que vayan aprendiendo cosas técnicas, para que lo implementen en su relación, en su familia, con sus amistades y con toda la gente, ¿verdad?, que ellos puedan tener ese contacto. Porque, pues la verdad, a mí me ha servido hasta con mis conocidos, amistades. Ya sé una forma de hablarles, de comunicarme. Yo antes, mi forma de hablar era gritando, y pues eso no me va a llevar a nada bueno. Entonces, pues ahí es donde uno va aprendiendo cosas técnicas para uno mismo.
0: Inclusive en lo personal.
1: En lo personal,
0: sí. Hay un enriquecimiento,
1: sí,
0: también en lo personal. Y porque se enriquece en lo personal, pues hay más de la persona que enriquece la vida del matrimonio, ¿no?
1: Sí.
0: La vida matrimonial. Uh-huh. Y a ver, Sotero, platícanos el encuentro en sí, el fin de semana. Decíamos, pues no es que vayan a estar de rodillas los tres días, ni que vayan a estar en silencio, sin, de alguna manera, pues sin comer o algo así, ¿no?
2: No, ahí comemos las tres comidas, lo que no hacemos en casa, falta por el trabajo, por alguna otra cosa. Yo cuando fui ahí, pues ya nos daban de el desayuno, luego el lunch y luego la cena, y dije, no, digo, pues ya nomás que nos traigan a nuestras hijas y aquí nos quedamos. Ya no quería salir de ese fin de semana.
0: Y se hospedan en un lugar,
2: ¿verdad? Sí, ahorita está haciendo en un hotel aquí en, sí, Phoenix. Un matrimonio se encarga de ir a recogerlos y los lleva al hotel y después los lleva de regreso a su casa para que no tengan que manejar.
0: O sea, servicio de limusina.
2: Servicio de limusina. Entonces, cuando les den la información, ahí ustedes ya cuando decidan que si van o no van, pero como decía Silvia, mi esposa, tienen que recibir esa información los dos. Y ya, cuando digan que sí van, y ya ahí se les explica todo el proceso, ¿verdad? Ahorita es muy rápido para explicarles todo. Pero yo los quiero invitar a que se animen. Ahorita yo sé que muchos de ustedes están pensando, ¿qué será eso? ¿Para qué voy? Pero Dios ya está poniendo el ojo en algunos de ustedes,
0: ¿no? Así es. Y cuando llegan, ¿verdad?, a vivir el encuentro, pues llegan muchas veces, pues sin, como quizás llegaron ustedes, ¿verdad?, con un nerviosismo así. Pero pues ahí es donde entra también la hospitalidad de Encuentro Matrimonial Mundial y la alegría a la que hacía referencia Silvia. Sí, ¿cómo es esa recepción que hacen de las parejas?
1: Ah, pues los esperamos a las parejitas con mucho amor, con mucha alegría, la verdad. Estamos ahí esperándolas y pues empezamos a decirles a ellos, ¿verdad?, que son bienvenidos y todo eso. Entonces agarramos y ya los llevamos a su cuarto y les explicamos, ¿verdad?, que van a bajar y les damos el tiempo para que bajen, pero todo también ahí es armónico porque pues nosotros el equipo tratamos de dar nuestra mejor, ¿verdad?, lo que estamos viviendo en realidad. Estamos tratando de poner todo en nuestro esfuerzo para que nos vean cómo en realidad estamos viviendo. Y algunas parejas me han dicho a mí que en realidad a veces no creen que estamos viviendo esa felicidad, pero hasta que lo viven, hasta entonces ya nos entienden ellos. Pero claro que sí, nosotros ahí los atendemos, cualquier pregunta, cualquier duda. El sacerdote, hay confesiones ahí dentro. Tenemos, en caso que se les olvide su cepillo de dientes, tenemos un botiquín, tenemos agua para todo el día que estén tomando, tenemos café. O sea, están bien atendidos, la verdad, que así como dice mi esposo, ¿verdad?

0: a una pareja para que de alguna forma se reintegre nuevamente esa chispa de enamoramiento que un día les unió.
1: Sí, de hecho, el sacerdote son muy abiertos. Ahí se les dice que después de cada presentación o después de terminar el día, ya pueden hablar con el sacerdote. Ya el sacerdote les da un tiempo si es para conversar o es para confesarse. Ya depende de ellos. Lo que les quiero compartir ahorita, que cuando nosotros estamos compartiendo un fin de semana, un matrimonio de edad

0: This is a test of the emergency alert system, originated by the Arizona Department of Public Safety. 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
1: Es sábado y salen el domingo después de mediodía.
2: Sí, ajá, viernes, sí. Sábado y domingo.
1: Y pues tienen todo el buen trato, la hospitalidad. Sí, así que también si nos están escuchando de algún lugar fuera de Phoenix y desean venir para acá, si llegan al aeropuerto, van por ellos al aeropuerto y les dan un trato de lujo. ¿Por qué? Porque un día alguien les dio ese trato a ustedes, Silvia.
2: Sí, y es lo muy eso es algo bien bonito porque en la casa no tenemos tiempo con nuestro esposo. En la casa no tenemos tiempo por el quehacer, no tenemos tiempo por el trabajo. Entonces ahí es un lugar donde los dos estamos solitos, solitos como pareja. Hay momentos que estamos compartiendo juntos y luego pues ahora sí que tenemos esa intimidad más porque estamos lejos de casa, de los niños, de las tareas que a veces no nos permiten, ¿verdad? Tener esa intimidad con nuestro esposo.
1: Así es, esa cercanía que fomente un diálogo, ahí pues están los dos para platicar. Y para ir descubriendo, ¿verdad? Ir descubriendo esas técnicas que puedan ayudar efectivamente a renovar, ¿por qué no así decir? Una relación que un día comenzó y que en muchas ocasiones puede estancarse. Pero pues gracias a estas técnicas hay una chispa nueva que se inicia y que hace que la experiencia haga que ese matrimonio pueda comenzar a vivir quizás la mejor etapa. Sí, una nueva luna de miel, vamos así decirlo. Sí. Y algo muy importante, Sotero, y así hay que decir que Encuentro Matrimonial Mundial, pues permanece. Es decir, es el fin de semana y después todo un programa de seguimiento, de reuniones. Y ahí es donde entra, yo creo, la otra gran riqueza. Las compañías, los amigos, el poder compartir con personas que valoran y aprecian su relación matrimonial como tú lo haces. Porque muchas veces, pues las amistades afuera no comparten eso. Y pues no fomentan que haya una relación más estable.
3: Sí, de hecho hemos asistido a fiestas o a convivios y pues las personas nos ven, los que ya vivimos esta experiencia, se identifica los que ya vivimos esta experiencia del encuentro matrimonial y los que no han asistido. Entonces ya cuando vas al encuentro te das cuenta de que tú mismo te dices, oh, yo estaba así como ellos y ahora cómo ha cambiado mi estilo de vida. Es un estilo de vida que va cambiando poco a poco, como decías, con el diálogo, tratándonos con el trato, porque eso lo venimos dejando. Cuando nos casamos, ¿qué pasa? Bien enamorados, pero al rato empezamos a ver ya al que tenía pues las patas derechas, se las ve patas chuecas, los ojos gachos, ¿verdad? Lo que no mirábamos antes, toda la dulzura, y se va acabando. Entonces aquí es, como decía Arturo, una nueva luna de miel para volver a empezar, dejar todos los problemas, lo que pasamos anteriormente, y empezar una nueva vida desde que vivimos esta experiencia y continuar, porque nosotros seguimos continuando y ya de lo pasado ni lo sacamos ni para, como decimos, para atrás ni para agarrar impulso, ¿verdad?
1: Así es, el teléfono nuevamente lo voy a compartir, 602-451-7190, 602-451-7190. Hay otra faceta de Encuentro Matrimonial Mundial que yo valoro y aprecio mucho, que es la labor que realiza Encuentro Matrimonial Mundial para apoyar a los sacerdotes.
2: Oh, sí.
1: La labor con...

0: como ven a los sacerdotes también, y pues que yo envío un agradecimiento enorme a todos los que integran Encuentro Matrimonial Mundial, sí, a todos los que participan en el ministerio, por su gran apoyo a los sacerdotes, su gran cariño a los sacerdotes que se manifiesta, que de hecho los sacerdotes y religiosas también pueden vivir el Encuentro Matrimonial Mundial el fin de semana.
1: Sí, los sacerdotes pueden vivir la experiencia, ¿verdad? Y de ahí también las hermanas, las sisters, todas las hermanas religiosas lo pueden vivir. Nosotros algunas iglesias, la mayoría de las iglesias estamos como Encuentro Matrimonial, ¿verdad? Y ayudamos ahí a la iglesia también en diferentes ministerios. Precisamente vamos a celebrar, una vez al año celebramos el Día Mundial del Sacerdote, y es donde invitamos a todos los sacerdotes de aquí de Arizona para festejarles su día, porque como tenemos el apoyo de ellos con sus consejos, con todo lo que nos dan, la verdad, entonces ese día pues los apapachamos y les hacemos una rica cena, les hacemos hasta un evento especial, nosotras las mismas parejas, por lo mismo, porque estamos agradecidas con ellos de todo lo que nos dan, ¿verdad? Entonces, de esa forma nosotros los apreciamos, porque por ellos también, ¿verdad? Nosotros nos dan consejos, nos ayudan en nuestra relación, nos aconsejan cómo llevar nuestra relación.
0: Y Sotero, pues también este tema de que una vez que se vive el encuentro, el fin de semana, la experiencia del fin de semana, después pues sigue todo el seguimiento y las parejas pueden decidir inclusive integrarse al ministerio.
2: Claro que sí, ya saliendo ahí, pues de hecho yo soy una de esas, somos unas de las parejas que así como nos ayudaron, nosotros queremos seguir ayudando a otros matrimonios a que continúen este nuevo estilo de vida. Ahí hay nosotros seguimos apoyamos a los coordinadores a preparar el próximo fin de semana de esta experiencia que viene. Hay mucho que hacer en el movimiento, y es como matrimonio. Aquí no vamos de que va a ir la señora sola o el señor solo, no, aquí vamos como matrimonio. De eso se trata, este encuentro matrimonial. Entonces, esto que estaba hablando Arturo ahorita de los sacerdotes, sí, el 26 de octubre vamos a tener la celebración de los sacerdotes. Vamos a invitar a unas parejitas, matrimonios, que quieran asistir con nosotros. Ahorita estamos de oferta en este momento, que nos llamen al 602-451-7190. Le vamos a dar la oportunidad a 3 o 5 matrimonios que quieran acompañarnos a celebrarle a los sacerdotes. Tiene un costo de $50, es una donación. Donación de $50 por pareja para celebrarle a los sacerdotes. El señor obispo nos dijo que él iba a hablar con los sacerdotes para invitarlos. Entonces vamos a abrir esto nada más ahorita, estamos en especial. De 3 a 5 matrimonios que nos llamen, los vamos a aceptar para que vayan y vean cómo trabajamos el encuentro matrimonial, cómo celebramos a los sacerdotes, cómo los apapachamos y por qué, porque nos han ayudado en nuestras vidas, ¿verdad? Entonces, Arturo, ya me comprometí a que 3 a 5 matrimonios que nos llamen, les vamos a dar la oportunidad de que vayan con nosotros.
0: Y de esa manera puede ser el inicio, después pasar a la información y después vivir la experiencia, ¿verdad? El teléfono 602-451-7190, 602-451-7190. Algo más, Silvia, que quieras decir. Sé que nos vamos a volver a platicar antes de esta fecha y les agradezco muchísimo. Pero en esta ocasión, ¿qué le dirías a esa persona para que se vaya animando? ¿Qué le dirías a esa mujer que te está escuchando? Decir, ¿cómo le puede decir a su pareja de vivir esta experiencia?
1: Sí, yo creo que como esposas a veces es muy difícil que nuestros esposos tomen la decisión, pero ahí estamos nosotras como esposas, como sacramentos para nosotros, decirles, ¿verdad? Y invitarlos, o sea, no quedarnos abajo, porque muchas veces no queremos hablar, no queremos decir, que si ellos no toman la decisión, nosotros la tomamos la decisión. Porque ¿quién va a estar? Usted, su esposa y su familia. Entonces, todo esto nos va a ayudar para la relación, para la pareja, y es para su propia familia. Entonces, hay que tomar la decisión, el hombre o la mujer, no importa. Para eso estamos nosotros, ¿verdad? Quiero platicar tantito. En Nuevo México nosotros fuimos y dimos nuestro testimonio, y yo se los comparo más que nada como vamos cuando vamos en un avión. Cuando vamos en un avión, ¿cómo se vienen las tormentas? Entonces, en esas tormentas podemos caer, uno de los dos, el esposo o la esposa, podemos caer al vacío. Entonces, uno de los dos tiene que salvar al otro. Entonces nosotras como mujeres hay que ponernos fuertes y agarrar a nuestros esposos y agarrar a nuestras esposas, invitarlos a que vayamos a esta experiencia, ¿verdad? El dinero va y viene, entonces que no lo vean como algo así, sino es una inversión para sus propias vidas, para su propia relación, para el resto de sus vidas. Porque aquí están sus hijos también, nada más ellos, están sus hijos, sus familiares, sus hermanos. Entonces, que vean su bonita relación entre ellos y, pues como digo, ¿verdad? En ese avión, pues podemos caer cualquiera de los dos. Entonces, hay que apoyarnos tanto la mujer como el hombre. Para eso somos pareja y matrimonio y sacramento, para tener a Dios con nosotros.
0: Y es, pues qué bendición y qué alegría, ¿verdad? El que pues tengamos todo este trabajo y por el bien de los matrimonios, por el bien de las familias y el bien de la iglesia, que eso es en realidad, así es como se conforma la común unión, la comunidad y nuestra iglesia, que se fortalece cuando un matrimonio se fortalece, ¿sí? Cuando un matrimonio puede vivir esa nueva luna de miel y comienzan a surgir quizás herramientas o empiezan a utilizarse herramientas que no se conocían y que facilitan el diálogo, el entendimiento, la armonía y la formación del hogar. Muchísimas gracias por esta labor que realiza Encuentro Matrimonial Mundial. Silvia, muchísimas bendiciones y mucho ánimo a seguir trabajando, a seguir colaborando. Muchas gracias también, Sotero, por haberle dicho sí a manejar de la 40 calle a la 40 avenida hace 26 años.
2: Y gracias a ti, Arturo, por esta oportunidad y pues si Dios quiere, ¿verdad? Vamos a seguir viniendo, invitando a matrimonios, porque esto no se acaba aquí, hay que continuar. Y Dios tiene un día especialmente para ustedes que están escuchando este mensaje, ¿verdad? No le cierren el corazón a Cristo, le está haciendo ese llamado para que puedan mejorar su relación. No se estanquen en que ya no tenemos solución en nuestro matrimonio. Si hay solución, arriésguense. Y los más beneficiados van a ser ustedes, sus hijos y los que los rodean.
0: Y yo voy a sumarle algo, además, no creas que porque estás muy bien, no puedas estar mejor.
1: Claro que sí.
0: Sí, que hay nuevas alegrías, que hay nuevas formas y sobre todo hay una mayor adaptabilidad a las nuevas etapas que el amor te va llevando en tu propia relación de pareja. Así que qué bueno que estés bien, puedas estar mejor. Si no estás bien, pues para que comiences a estar mejor. Y si por alguna razón las cosas no han funcionado, pues para que comiencen a funcionar, ¿sí? Pues hay que tomar medidas y hay que tener valentía. El teléfono 602-451-7190.
2: Sí. Sí, nada más quiero agradecerle a Miguel Ortega que acaba de llamar para asistir a este evento de los sacerdotes y nos están llamando y pues les agradecemos, ¿verdad? Esperemos que pues a los que no alcancemos a inscribir para esta fecha nos llamen para recibir información del encuentro matrimonial.
0: Sí, es el 602-451-7190. 602-451-7190. Nuevamente, muchísimas gracias, Silvia.
1: A ustedes, Sotero. Muchas gracias.
0: Muchas gracias. Y les recuerdo que este día jueves, es decir, mañana 10, tenemos aquí en casa la liturgia de la palabra y con la distribución del cuerpo de Cristo y la adoración eucarística. Iniciamos a las 6:30 con el Rosario por las Vocaciones, siguiendo por la Liturgia de la Palabra, con la distribución del Cuerpo de Cristo, la Adoración Eucarística, con la participación del diácono Marvin Hernández. Y el día sábado les invitamos a un sábado de película. Vamos a tener en este sábado a las 7:30 doble tanda, como hacemos primero con una película en dibujos animados. Estamos viendo una película excelente sobre Jesucristo, en estos momentos en dibujos animados, muy bien hecha. Ya vimos la primera parte, vamos a ver la segunda parte, es el Evangelio según San Juan, sí, en dibujos animados, compartido para toda la familia, con mucho aprendizaje, y vamos a continuar con la película Sight, la película vista, la película de un doctor, un oftalmólogo, que habiendo nacido en la China comunista, sin haber estado expuesto a la fe ni haber tenido ningún contacto con ello, pues descubre la fe y la descubre a partir de la razón. Y cuando la razón se suma o cuando a la razón se le suma la fe, los milagros se suscitan. Y eso es de lo que habla la película Sight, la película que estaremos viendo este próximo sábado. Te invitamos a las 7:30 de la tarde para toda la familia en los sábados de película que tu estación tiene la oportunidad de llevar a cabo. Y Dios mediante, el próximo domingo les invitamos a la Santa Misa a las 7 de la tarde, que celebra el Padre Alejandro Alonso de la Catedral de San Simón y San Judas. Ya viene a propósito del amor, Enamorados del Amor, con Jorge Morel, Enamorados del Amor con Jorge Morel, en concierto próximo 17 de octubre. Gracias a las personas que ya han estado llamando para sus boletos, muchísimas gracias. Recuerden que es un evento para todos, para los que están casados, para los que todavía no están casados, para los solteros, para los papás con los hijos y los hijos con los papás, los tíos que traigan a los sobrinos, los ahijados que traigan a los padrinos, y el que no tenga familia y no conozca a nadie, que también venga a cantarle al amor de Cristo. Enamorados del Amor, cantando buena música, música en la voz del señor Jorge Morel, con sus inspiraciones y con muchas más de la música tradicional romántica que enaltece los corazones y que cuando lleva en esa genuina pureza del corazón, hace que las personas vivan una vida más, más elevada de cara a Cristo. 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Nuevamente, muchísimas gracias, Silvia, muchísimas gracias.
1: Gracias. Muchas gracias a usted, ¿verdad? Y bendiciones a todo su público.
0: Gracias, gracias, y Dios mediante, platicamos pronto, Sotar.
2: Claro que sí, gracias también a ti, Arturo.
1: Gracias. Hasta luego.
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0: El ángel del Señor anunció a María, y concibió por obra del Espíritu Santo. Dios te salve María, llena eres de gracia, el Señor es contigo. Bendita eres entre todas las mujeres, y bendito es el fruto de tu vientre, Jesús.
1: Santa María, Madre de Dios, ruega por nosotros, pecadores, ahora y en la hora de nuestra muerte. Amén.
0: He aquí la esclava del Señor.
1: Hágase en mí según tu palabra.
0: Dios te salve María, llena eres de gracia. El Señor es contigo. Bendita eres entre todas las mujeres, y bendito es el fruto de tu vientre, Jesús.
1: Santa María, Madre de Dios, ruega por nosotros, pecadores, ahora y en la hora de nuestra muerte. Amén.
0: Y el Verbo se hizo carne
1: y habitó entre nosotros.
0: Dios te salve María, llena eres de gracia. El Señor es contigo. Bendita eres entre todas las mujeres, y bendito es el fruto de tu vientre, Jesús.
1: Santa María, Madre de Dios, ruega por nosotros pecadores, ahora y en la hora de nuestra muerte. Amén.
0: Ruega por nosotros, Santa Madre de Dios,
1: para que seamos dignos de alcanzar las promesas y divinas

oración. Te rogamos, Señor, que derrames tu gracia en nuestras almas para que los que, por el anuncio del ángel, hemos conocido la encarnación de tu Hijo Jesucristo, por su pasión y cruz, seamos llevados a la gloria de su resurrección. Por el mismo Jesucristo nuestro Señor.

0: Porque también cuando estábamos con vosotros os ordenábamos esto. Si alguno no quiere trabajar, tampoco coma. Segunda de Tesalonicenses 3. Amigos de Familia Radio, con alegría les saludo el día de hoy. Es Analicia quien les da la bienvenida a este su programa Sí a la Vida. Bien, el día de hoy quiero que hablemos sobre un tema que de pronto, de entrada, va a decir usted, eso está como que medio confuso. pero lo voy a tratar de la manera más fácil posible, porque mi intención final es que usted, como católico, quede bien clarito de cuál es la postura de la Iglesia ante este tema. ¿Sabe qué tema? El tema del comunismo. Están ocurriendo muchas cosas alrededor del mundo. Sé que de pronto, y lo sé porque hay personas que me lo han compartido, no están muy claras de a lo que se refiere cuando escuchan el socialismo, el comunismo. Bueno, el día de hoy solamente quiero traerle a usted la posición de la Iglesia. Si yo asumo que si usted escucha, como siempre lo digo, si usted escucha en Familia Radio es porque a usted le importa lo que nuestra Iglesia nos propone, lo que nuestra Iglesia nos enseña, ¿verdad? Por eso usted está aquí. Entonces, es muy importante que usted esté claro cuál es la postura de la Iglesia ante todos los temas. También porque son temas que de pronto nos va a tocar hablarlos. Siempre se lo digo, principalmente con nuestros hijos, más cuando ya están entrando en edad, que están escuchando, ¿verdad? Ideas, enseñanzas en la escuela. Entonces, es importante que sepamos, así sea lo básico, para poder también nosotros pues emitir nuestra opinión, pero sobre todo la postura de la Iglesia, ¿verdad? Porque es lo que nosotros queremos también para ellos. Así que simplemente voy a tocar este tema, voy a mencionar algunos documentos, voy a mencionar claramente cuál es la postura de la Iglesia ante este tema, pues para que no haya confusión, ¿verdad? Y que no andemos por ahí de pronto hablando a favor de lo que la Iglesia claramente está en contra. ¿Ok? Bien. El tema, pues, es la postura de la Iglesia ante el comunismo, frente al comunismo. Primero, yo no sé si usted ha escuchado, yo me recuerdo mucho cuando estaba por ahí en la secundaria, este libro que nos ponían a leer a todos los muchachitos de El Manifiesto Comunista. De pronto a usted le resonará por ahí. De Carlos Marx y Friedrich Engels, ¿no? Si se recuerda de estas personas tan mencionadas en esa época cuando nos enseñaban de lo que era el comunismo, lo que era el marxismo. No sé si usted se recuerda eso, pero no se me preocupe si no se acuerda y si le estoy hablando en chino. solamente quiero que comprendo un poquito más y que no se me asuste, que no piense que de pronto eso está enredoso, no quiero saber de eso. No, yo quiero que usted se atreva a adentrarse en este tema de lo que es el socialismo, lo que es el comunismo, así sea un poquito. Si usted no comprende, digamos que sea capaz de dar una opinión al respecto, ¿verdad? ¿Por qué? Porque se siente insegura sobre ese tema, inseguro, y pues mejor de pronto usted se queda calladito cuando sus hijos, por ejemplo, sus compañeros dicen, no, es que el socialismo es bueno, el comunismo es bueno, enseña ideas de bien común, de ayudarnos unos a otros, son ideas buenas porque es el compartir y llama al compartir unos con otros. ¿Cómo no va a ser bueno eso? Sí, ¿verdad? De entrada se escucha que es algo muy bondadoso, pero vuelvo y me sitúo en donde quiero estar. Solamente quiero mostrar la postura de nuestra Iglesia ante este tema. ¿Ok? De entrada, es una ideología materialista y atea. Quiero que se me grabe eso. Y por eso le mencioné ahorita el libro de Manifiesto Comunista, que es uno de los libros que muy fácilmente a todos en la secundaria nos dieron como una opción obligatoria, bueno, no era opción entonces, como una obligación leer, ¿verdad? Porque yo todavía me recuerdo como mi maestra nos hacía exponer este libro. Entonces, a fuercitas teníamos que leer este libro, ¿verdad? Para que de alguna manera, por ahí, nosotros nos empapáramos sobre lo bueno que era el comunismo, ¿verdad? Lo bueno que era el socialismo. Era la idea de los maestros en esa época. Pero ya que estoy más grandecita, ¿verdad? Ya que podemos nosotros ya voluntariamente vaya a acudir a la información y sobre todo, pues, estar claros, lo vuelvo y lo repito, de lo que la Iglesia quiere para nosotros, de lo que la Iglesia, la postura vaya de la Iglesia, entonces uno ya se va dando cuenta que en realidad, pues, nosotros tenemos que estar alertas sobre estas enseñanzas, ¿ok? ¿Por qué? Porque el comunismo es una ideología, sí, es una ideología materialista y atea. Entonces, ¿qué hace el comunismo? El comunismo lo que hace es suprime la religión, promueve la lucha de clases y busca la abolición de la propiedad privada en pos de una sociedad sin clases. Y esto se repite y se repite en el libro que ya le mencioné. Y bueno, también se repite por doquier, ¿verdad? O sea, como lo bueno que es luchar por tu clase, lo bueno que es, de pronto escuchamos por ahí de abolición de la propiedad privada, porque no es bueno que todos seamos compartidos y que todo sea de todos y que la sociedad viva sin clases, es decir, que, oiga, que aunque trabajes tanto, seamos todos de la misma clase, como igualito como los que no les gusta trabajar, por ahí más o menos, ¿verdad? Entonces, a primera vista puede parecer, voy a decir, como lo que la justicia social anhelaría, ¿verdad? Que sí, que todos vivamos igualitos, que todos vivamos en un mismo mundo, donde no haya distinción de clases, etcétera, etcétera. O sea, para algunos o para muchos tal vez eso se escuchará como eso es muy justo, eso es algo que tiene que ver con la justicia social, claro que sí, hay que defenderlo, hay que aprobarlo. E incluso llegan a decir, no entiendo por qué la Iglesia no está de acuerdo con eso. Pero vamos a ver hoy fundamentos, ¿verdad?, de por qué son incompatibles con la fe cristiana. ¿Por qué estos pensamientos que promueve el comunismo, el socialismo, son totalmente incompatibles con nuestra fe cristiana? Ese es mi punto. Y eso es con lo que yo quiero que usted se quede el día de hoy. ¿Qué dice la Iglesia al respecto? Y que al final de estos tres segmentos usted esté bien clarito de lo que la Iglesia dice, para que la próxima vez que usted escuche este tema en boca de sus hijos, de sus compañeros, vaya en la televisión, de presidentes, vaya, que usted sepa qué es lo que la Iglesia nos dice y usted pueda tomar una postura clara y correcta, ¿verdad? Bien, mire, voy a empezar diciendo algo que es realmente lo que nos debe importar. La Iglesia Católica ha emitido varios documentos, documentos oficiales, en los que advierte sobre los peligros del comunismo y se manifiesta en su contra. Y voy a empezar a decir que por ahí, pues especialmente, ¿verdad?, por los siglos XIX, siglo y siglo XX, tenemos, voy a decir que tenemos al menos que yo encontré, probablemente hay más, pero al menos encontré 5 encíclicas donde ahí se encargan de advertirnos, otra vez digo, de los peligros del comunismo. Sabemos, por si alguien no sabe, está bien claro lo que son las encíclicas. Bueno, las encíclicas son estos documentos que son, al final son firmados por el Papa, son expresiones del Papa, son documentos totalmente a cargo y bajo la responsabilidad de un Papa, puede ser un Papa en turno, ¿verdad? Pero también tengo que decir que no solamente es el Papa el que va a escribir todo ese documento, sino que aquí viene lo interesante, ¿verdad? Como las encíclicas tienen colaboraciones, o sea, el Papa pide ayuda, voy a decirlo más fácilmente, ¿verdad? A teólogos del Vaticano, ¿verdad? Pide el consejo y el conocimiento, vaya, de los teólogos del Vaticano, discasterios, ¿verdad? Que son los departamentos de la Curia Romana, especialmente del área, o como puedo decir, del departamento, vaya, de la Curia Romana, que se encarga sobre la doctrina de la fe, ¿no? También secretarios personales, a veces, pues también, claro que sí, expertos externos, ¿verdad?, que tengan que ver con temas sociales, económicos, científicos o políticos, dependiendo del contenido de la encíclica que se va a escribir, ¿no?, de la encíclica que el Papa esté redactando. Entonces el Papa se encarga, vaya, de acudir a todas estas personas, teólogos del Vaticano, como ya les digo, departamentos de la Curia Romana, y expertos, incluso expertos externos, ¿no?, que tengan que ver con, dependiendo del tema de la encíclica. Bien, son documentos muy importantes. Son documentos muy, muy, muy importantes y elaborados de una manera muy detallada con las personas expertas en los temas y sobre todo las personas que conocen, ¿verdad?, nuestra fe, nuestra religión católica, pues totalmente. Entonces, son documentos en los cuales pues realmente nosotros tenemos que poner atención y sobre todo si tú eres una persona que te gusta conocer un poco más, adentrarte más este tema, tienes la manera y el tiempo, claro que sí, ojalá que sí, de leerte estas encíclicas desde el principio hasta el final, hazlo, es muy fácil, busca las encíclicas que hablen, no te voy a decir el nombre de todas, aparte que no te las vas a grabar, porque son nombres digamos complicados porque no están traducidos al español, bueno, al menos como los tengo yo ahorita, entonces no te los voy a decir o de pronto te los voy a ir mencionando, pero lo importante aquí está el dato, si tú a ti te interesa leer estas encíclicas, sobre todo solamente búscalas, tenemos acceso a ellas, solamente por encíclicas donde la iglesia se encarga de advertirnos sobre el comunismo, o si no quieres ponerle donde se encarga de advertirnos, nada más ponle donde se hable sobre el comunismo o donde la iglesia nos muestre su postura hacia el comunismo, ¿ok? Y las vas a encontrar fácilmente. Si quisieras leerlas, sería algo muy bueno. Y si te lees alguna, y si tienes tu opinión, y si un día quieres venir al programa, llámame, con mucho gusto. Hablamos también aquí y en el programa Sí a la Vida. Bien, entonces, sepamos entonces, sí, que la iglesia condena el socialismo y el comunismo. ¿Por qué? Porque son doctrinas ateas, son doctrinas que van en contra de la autoridad legítima, la familia y la propiedad privada. Así lo es, aunque por ahí tú escuches que no es así y que son doctrinas que al contrario, que llaman a unirnos, que llaman a compartir, no. Tienes que entender de fondo lo que eso significa. Y bueno, vamos viendo. En alguna de estas encíclicas de nombre, de pronto lo voy a mencionar mal, Rerum Novarum, ¿verdad? No solo, pues en esta encíclica se escribió en 1891, y bien, pues en esta está claramente detallado de por qué se rechaza las doctrinas o soluciones, dice, marxistas, ¿no? Ya te dije que Carlos Marx es la persona que estuvo a cargo de escribir, ¿verdad?, lo que es el Manifiesto Comunista, el libro que te decía ahorita, así como hay otros libros, pero es donde expresamente se redacta lo que es el comunismo, ¿no? Entonces, son doctrinas que él promovía, que él promovió, y pues que hasta la fecha, bueno, siguen haciendo tanto daño, ¿verdad? Entonces, aquí propone una vía auténticamente cristiana de justicia social, ¿ok? Entonces, en esta encíclica que te mencioné, ¿verdad? Entonces, por eso es importante, si tú quieres adentrarte un poquito más, esta encíclica, por ejemplo, defiende los derechos del trabajador, el salario justo, la dignidad del trabajo y la necesidad de proteger a los pobres, todo desde la vía profundamente humana y cristiana, es lo importante. ¿Por qué? Porque esta encíclica te va a aclarar a ti de cómo realmente, sí, lo que nos están tratando de decir que hace el comunismo, en realidad no es como de la manera humana y cristiana lo propone. Por eso es importante leer las encíclicas, porque realmente las encíclicas, la enseñanza que nos da es realmente cómo de manera humana y cristiana es que nosotros debemos de acoger a los pobres, ¿verdad? Debemos de vivir dignamente o más bien de dignificar el trabajo, vaya. Por eso es importante que nosotros acudamos a los documentos de la iglesia. Y creo que ya me pasé de tiempo para el primer segmento. No, le pido que no se me vaya. Atrévase conmigo a entrarnos un poquito, aunque sea un poquito en este tema, bueno, para que lo comprendamos un poco mejor. Vamos a la primera pausa y regresamos.
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9: Bien, estamos de regreso. Gracias por continuar con nosotros. El día de hoy estamos tocando el tema sobre la postura. ¿Cuál es la postura de la iglesia frente al comunismo? Hablábamos ahorita pues de lo que es el comunismo, esta ideología, decíamos, materialista y atea, que busca suprimir la religión, promueve la lucha de clases y busca la abolición de la propiedad privada en pos de una sociedad sin clases. Decíamos, cómo de pronto, y bueno, así, ¿verdad? A primera vista, a primera escuchada, más bien dicho, puede parecer como un tema que es muy justo, ¿verdad? Claro, el que no haya, el que haya una sociedad sin clases, el que todos seamos iguales, el que todos seamos compartidos, etcétera, etcétera. Pero yo decía ahorita, veamos qué piensa la iglesia al respecto. Y decía también, hay muchos documentos que han sido escritos, les decía y les hablaba sobre las encíclicas, compartí qué son las encíclicas, que las escribe el Papa. Las escribe el Papa y las escribe con la colaboración, vaya, de teólogos del Vaticano, de discaterios son departamentos de la Curia Romana, ¿verdad? Y también de los secretarios personales, de expertos externos, decíamos, pues en temas sociales, ¿no? Económicos, científicos o políticos, dependiendo, vaya, del tema de la encíclica que el Papa esté escribiendo. Entonces son documentos muy importantes, son documentos que realmente están desarrollados con el conocimiento de todas estas personas y, bueno, al final cada encíclica pues la firma el Papa, ¿verdad? Él se responsabiliza por todo el contenido de cada encíclica. Entonces decía, yo encontré al menos 5, probablemente hay más, encíclicas que hablan y todas ellas mencionan cómo están, cómo rechazan, vaya, el comunismo, cómo rechazan el socialismo. Y bueno, decía, es importante que nosotros entendamos al menos lo básico. ¿Por qué? Porque a veces nos toca ese tema. A veces escuchamos en las noticias, a veces en algún grupo de amigos, alguien puede incluso estar defendiendo y promoviendo ideas comunistas y nosotros las escuchamos y porque no entendemos pues no participamos. Entonces solamente quiero que al final de estos tres segmentos nos quede claro cuál es la postura de la Iglesia ante este tema. Y para eso estoy mencionando algunas de las encíclicas, estoy mencionando algunos de los documentos emitidos por la Iglesia. Ahorita les hablaba sobre esta encíclica que fue escrita por Papa Leo XIII. Entonces, esta encíclica, que seguro la voy a mencionar mal, Rerum Novarum, es como la leo yo, y que bueno, esta encíclica no solamente rechaza las soluciones marxistas, que son que vienen de Carlos Marx, ¿verdad? Lo que es el comunismo, lo que hablaba ahorita, sino que propone una vía auténtica cristiana de justicia social. O sea, por eso decía, es importante, y te decía, a ti que de pronto quieres aventarte más este tema, atrévete y lee las encíclicas. Atrévete y busca los documentos que la Iglesia ha emitido donde habla explícitamente sobre lo que es el comunismo y la postura que tiene la Iglesia. Puedes empezar por esta encíclica. Esta encíclica, por ejemplo, como decía, propone esa vía auténtica de lo que es la justicia social, pero desde la óptica de la fe cristiana, vaya, ¿verdad? Defiende los derechos del trabajador, el salario justo, la dignidad de trabajo y la necesidad de proteger a los pobres. Pero mire, todo desde esta vía profundamente humana y cristiana, que es como usted y yo queremos vivirlas, ¿verdad? O sea, dignificar el trabajo, proteger, custodiar a los pobres, pero todo que sea de la manera o desde la vista humana y cristiana. Entonces, estos documentos de la Iglesia es los que nos ayudan a clarificarnos, ¿verdad? A cómo nosotros podemos emitir una opinión, un comentario, siempre y cuando nos empapemos un poquito más de por qué la Iglesia habla en contra del comunismo. Bien. Después hay otra encíclica que fue la anterior fue en 1891, esta fue en 1931, ya fue con el papado de Pío XI. Aquí publica esta otra encíclica que la tituló Quadragesimum Annum, donde condena explícitamente el comunismo por su negación a la persona humana y de Dios. O sea, claramente nos dice el documento, o sea, explícitamente el comunismo niega a la persona humana y hace una negación de Dios, ¿verdad? Ateísmo puro. Entonces, en 1937, cuando la Iglesia emite una de sus condenas más fuertes a esta ideología, que lo hizo con otra encíclica, que es la Divini Redemptoris, también por el mismo Papa XI, o sea, son muchos documentos, todos hablan al respecto. Entonces, creo que nos hace bien buscar ir un poquito más allá si usted quiere empaparse más del tema y estar como que más clarito a manera de hablar totalmente con seguridad, ¿verdad? Y la certeza de que la Iglesia lo que nos enseña es esto. Y sobre todo para no confundirnos con tantas comentarios y tantas, de pronto, tenemos acceso a tanta información, ¿verdad? Hoy en día, con todo esto que está pasando en el mundo, de pronto usted se dirá, bueno, pero ¿por qué dicen que es malo el comunismo? Y bueno, esto es una manera de empezar a adentrarse en el tema. Pero hoy, solamente hoy, mi intención es que usted al final se quede bien clarito, bien clarita, de lo que la Iglesia, de la postura de la Iglesia ante el comunismo. ¿Okay? Creo que ahí vamos, ¿verdad? Bueno. En esta última encíclica que le mencioné también de Papa Pío XI, ahí mire, señala, y cito textual, el comunismo es intrínsecamente perverso y no se puede admitir colaboración alguna con él por parte de quienes desean salvar la civilización cristiana. O sea, claramente, es una ideología que en los países donde se impulsó, causó esto. ¿Qué causó? Destruyó iglesias, persiguió a los creyentes y suprimió toda forma de culto. Usted sabe que eso pasó, ¿verdad que usted lo sabe? Usted sabe que en tiempos atrás se perseguía a los creyentes, se destruyeron las iglesias, incluso se condenaban, se encarcelaban, se los torturaban. sea, se llegó a suprimir toda forma de culto. Ahorita usted y yo estamos bien a gusto, ¿verdad? Porque cualquier domingo nos podemos levantar y podemos incluso elegir, hoy voy a misa aquí, hoy voy a misa allá, se me pasó esta misa, pero acá está otra, acá hay una al mediodía, acá hay una a la 1 de la tarde, luego hay otra a las 2 de la tarde allá. Tenemos tantas opciones para nosotros acudir, para nosotros vivir nuestra fe. ¿Nos podemos imaginar cómo en ese tiempo realmente se suprimió toda forma de culto? Creo que esto también nos toca, ¿verdad? Para que podamos valorar realmente la libertad religiosa con la que vivimos el día de hoy. Pero para esto pasaron muchas dificultades, otras personas que vivieron antes que nosotros y que realmente vale la pena. Y digo, es justo que nos enteremos, aunque sí un poquito, ¿no cree? Aunque sí un poquito, lo que ellos hicieron para que nosotros hoy gozáramos de esta libertad religiosa que, déjeme decirle, que usted seguramente escucha, está en peligro, está en peligro. En este momento hay países donde los sacerdotes simplemente no los dejan hacer las misas, no los dejan. Nos acaba de tocar muy de cerca uno de los retiros en el programa Retrovay que nosotros participamos, mi esposo y yo, estamos muy en contacto con los países de Latinoamérica, y a uno de nuestros sacerdotes no lo dejaron entrar a la ciudad donde iba a impartir el fin de semana un retiro de para parejas. Lo tuvieron que ofrecer de manera virtual. ¿Usted lo puede imaginar? O sea, está existiendo, está pasando. No porque aquí, donde nosotros estemos, tengamos esa gran libertad religiosa, significa que no está pasando ya en muchas otras partes del mundo. Así que lo mínimo que tenemos que hacer es orar de verdad, orar por todas esas personas que en su intención fervorosa de querer vivir la fe, pues están batallando mucho. No es como nosotros aquí, así que tenemos que orar por ellos. Entonces, bueno, en esta encíclica dice que la Iglesia llama a construir un orden nuevo basado en la justicia, la caridad y la solidaridad. Entonces, yo creo que nosotros tenemos que preguntarnos esto. ¿Qué quiere Dios? ¿Qué quiere Dios sobre esto, verdad? ¿Cómo quiere Dios que nosotros veamos estos temas de justicia, caridad, solidaridad, la pobreza? ¿Cómo Dios quiere que veamos estos temas? Bueno, la respuesta es que cada persona sea tratada con dignidad, que la economía esté al servicio del hombre y que la fe no sea silenciada, sino vivida en libertad. ¿Sabe una cosa? Yo creo que esto es lo principal de todo. Honestamente, creo que esto es con lo que yo quisiera que nos quedáramos, si fuera posible, aunque sea con esto. De verdad, ¿qué es lo que quiere Dios? Otra vez, la respuesta es que cada persona sea tratada con dignidad. Cada persona, y tenemos que pensar en las personas, en las personitas que aunque sean pequeñitas, son personas desde que están en el vientre de su madre. Que cada persona sea tratada con dignidad. Que la economía esté al servicio del hombre, al servicio del hombre, y no los hombres al servicio del dinero, al servicio de la economía, al servicio de por tener una mejor economía, nosotros vamos a ser servidores, ¿verdad? Que nos vamos a doblegar por el señor dinero. No, la economía al servicio del hombre, para que nosotros podamos obtener, sí, lo que necesitemos, ¿verdad? Para poder sobrevivir, para poder educarnos, para poder vestirnos, para poder seguir adelante, pero no verlo como nosotros estar al servicio de él. Bien. Entonces, lógicamente, por favor, lo principal, que la fe no sea silenciada, sino vivida en libertad. Esa es la respuesta cuando nos preguntamos, bueno, ¿y qué es lo que Dios quiere? O sea, ¿qué es lo que Dios quiere de mí que yo defienda como pensamientos humanos cristianos? ¿Qué es lo que Dios quiere? Eso es lo que Dios quiere. Y si nosotros nos adentramos más, y vuelvo y le digo, si usted se me atreve a buscar los documentos de la iglesia, especialmente las encíclicas que han sido escritas, donde abiertamente y claramente se habla sobre los peligros del comunismo, creo que usted va a estar más clarito de cómo tratar este tema, de qué opiniones, así sean mínimas, qué comentario usted puede hacer para asegurar de que usted no está apoyando de pronto a las personas que con sus comentarios o sus enseñanzas están promoviendo incluso el comunismo. Eso es importante. Así que vamos a ir a la siguiente pausa, por favor. No se me vaya, no se me vaya, que vamos a cerrar. Y quiero que al final nos quede bien clarito cuál es la postura de la iglesia y al menos qué es lo que nosotros podemos promover.
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3: Bien, estamos de regreso. El día de hoy estamos tocando el tema de la postura de la iglesia con referente al comunismo. Decíamos ahorita, antes de ir a la pausa, cuánto bien nos hace preguntarnos qué es lo que Dios quiere. Y decíamos, la respuesta es, pues que Dios seguramente quiere que cada persona sea tratada con dignidad. También Dios quiere que la economía esté al servicio del hombre y no al revés. Y sobre todo que la fe no sea silenciada, como ya lo fue, ¿verdad? En tiempo atrás, que es de lo que hablamos ahorita, y como tristemente está siendo en este momento para muchas personas en varios países del mundo. No es nuestro caso, por eso decía también la importancia de valorar, la importancia, vaya, de aprovechar que nosotros libremente podemos vivir nuestra fe, podemos elegir abiertamente a qué iglesia, qué horario y todo. Y tristemente no lo valoramos, ¿verdad? Bien, entonces, que nuestra fe no sea silenciada, sino vivida en libertad. Ese es el deseo de Dios. Esa es la respuesta cuando nos preguntamos, bueno, ¿y qué Dios quiere? Ante todo esto, ¿qué es lo que Dios quiere? Y bueno, decía también, hay varios documentos en los cuales la iglesia expresa su postura claramente. Hablaba especialmente de las encíclicas, por si usted quiere ir y buscar y leerlas, si usted quiere empaparse más de este tema, incluso si usted entiende más de este tema y le gusta hablar de este tema, no se detenga. Creo que si usted ya está iniciado, necesita ahora entender claramente, digo, porque si usted escucha en familia, perdón, sí, si usted escucha en Familia Radio, iba a decir sí a la vida, pero quiero decir en general, si usted escucha en Familia Radio, ¿verdad? Toda la programación de Familia Radio es porque usted realmente quiere estar del lado de la postura de la iglesia. Bueno, entonces si usted de alguna manera le interesa más este tema, le decía yo, busque las encíclicas, es fácil, busque los documentos de la iglesia, donde expresamente hablan la postura del comunismo, ¿ok? Hacia el comunismo, frente al comunismo, vaya. Y atrévase usted también a hablar con sus círculo de amigos, con sus hijos, con los amigos, a que las personas queden claramente cuál es la postura de la iglesia y cuáles son las razones de por qué, de cómo la iglesia ve de la manera humana y cristiana estos temas que aborda el comunismo. Hay textos bíblicos también, ¿verdad? O sea, hay encíclicas, hay documentos más actuales, pero también hay textos bíblicos que claramente nos expresan cuál es la voluntad de Dios con referente al trabajo, con referente a la propiedad privada. Por ejemplo, yo lo mencionaba solamente un pequeñísimo versículo al principio del programa, pero si vamos un poquito más allá, en este mismo texto, en segunda de Tesalonicenses, ahí en el capítulo 3, ahí va a encontrar, desde el versículo 6, dice, pero os ordenamos, hermanos, en el nombre de nuestro Señor Jesucristo, que os apartéis de todo hermano que ande desordenadamente y no según las enseñanzas que recibisteis de nosotros, porque vosotros mismos sabéis de qué manera debéis imitarnos. Aquí va. Pues nosotros no anduvimos desordenadamente entre vosotros, ni comimos de balde el pan de nadie, sino que trabajamos con afán y fatiga día y noche, para no ser gravosos a ninguno de vosotros. Texto bíblico. ¿Ok? O sea, es voluntad de Dios que seamos ordenados

0: y que sea digna la manera en la que busquemos trabajar nuestro propio pan, ¿verdad? ¿Qué nos dice el comunismo? Algo diferente. El comunismo nos lleva a pensar que todos merecemos lo mismo. El comunismo no nos lleva a quedar claros en esta idea humana y cristiana, como Dios, como la iglesia nos dice que debemos nosotros de caminar, de dirigirnos, de vivir la vida, conseguir el pan, nuestro propio pan, con nuestro propio trabajo, con nuestro propio esfuerzo, y también ver la vida con esa dignidad que merece. O sea, es muy común que ideas comunistas traten de proponer, más bien propongan, que, por ejemplo, el tema del aborto, ese es un tema que ellos no defienden. Es un tema que claramente las personas, usted debe conocer a alguien que de pronto esté a favor del comunismo, inmediatamente pregúntele, ¿qué opinas del aborto? Le puedo asegurar que esa persona le va a decir, bueno, si esa persona está clara lo que es el comunismo, le va a decir, fácilmente le va a decir, no, es que esa persona no va a ser capaz de decir algo a favor de la vida del, que hay en el vientre de una madre, no lo va a hacer. O sea, no hay una postura humana cristiana en el comunismo, no la hay. Por eso es importante que nosotros estemos claros, ¿cuál es la postura de la iglesia? A ver, he hablado de encíclicas. Aquí hay un decreto, en 1949, dice, bajo el pontificado de Pío XII, dice, se emitió un decreto muy claro. Mírelo hasta lo que se llegó, ¿verdad? En ese tiempo, la manera como la iglesia claramente se pronunciaba en contra del comunismo, que este decreto se trató de esto. Decía, los católicos que profesaran el comunismo ateo quedaban excomulgados, o sea, excomulgados. Este decreto se dio como un mensaje claro por parte de la iglesia que decía que era ilícito afiliarse al Partido Comunista o apoyar publicaciones comunistas. La razón, pues, porque el comunismo niega la existencia de Dios, suprime la libertad religiosa y considera a la iglesia un enemigo del Estado. Entonces, podemos imaginar usted y yo hoy, ¿verdad? Hoy, mirando hacia atrás, cuando se emitió ese decreto, ¿se pueden ustedes imaginar cómo se fueron en contra de la iglesia las personas que ya estaban, digamos, contaminadas con estas ideas comunistas? O sea, podemos imaginar, y lo podemos imaginar porque ocurrió. ¿De qué estoy hablando? De persecución hacia los obispos, hacia los sacerdotes, religiosas, y a los laicos en general, durante todo ese tiempo. O sea, tenemos nosotros datos, ¿verdad? Datos comprobados de que fueron arrestados, torturados, condenados. ¿Por qué? Por su fidelidad a la iglesia, por su fidelidad a la doctrina humana cristiana, porque no se afiliaron al Partido Comunista, a las ideas comunistas. Entonces, bueno, la iglesia tuvo que emitir este decreto. ¿Para qué? Para que no lo hicieran, para que no se afiliaran. Entonces, quienes no lo hacían, pues, sufrieron todo ese tipo de persecución y, pues, llegaron hasta ser condenados. ¿Qué hizo la iglesia? ¿Qué hizo la iglesia? Bueno, la iglesia lo que sigue, lo que debemos de seguir haciendo, resistir. Eso es lo que hizo y eso es lo que tú y yo tenemos que hacer, resistir ante todas estas ideas comunistas que brotan y tratan de supurar y de salir y de dañar tanto. ¿Cómo? Bueno, resistiendo con la oración, con la palabra, principalmente con la Eucaristía. Usted y yo, que gozamos de libertad religiosa, ¿por qué no la aprovechamos? ¿Por qué dejamos ir tantas oportunidades que usted y yo tenemos para acudir a vivir la Sagrada Eucaristía? ¿Por qué? Si hay tantas personas en el mundo que ya no pueden hacerlo con la misma libertad. Hay que pensar en eso. Mire, en esos tiempos difíciles, de lo que les acabo de comentar, ¿verdad? Cuando la iglesia emitió este decreto, de que iban a ser excomulgados, y pues que hubo mucha persecución. ¿O qué pasó? Bueno, pues surgió lo que es Radio Vaticano. Por eso me emociona mucho saber esto, porque digo, cuán importante es la misión de los medios de comunicación. En este momento, ¿cuántas personas me estarán escuchando? Que yo ni logro imaginarme, ¿verdad? Yo estoy aquí atrás de este micrófono y no logro imaginar ni siquiera, y la verdad no me quiero ni imaginar, porque a lo mejor me voy a poner nerviosa de imaginar que de pronto es mi voz la que importa, pero en realidad no es eso. Es el mensaje que Dios, a través del Espíritu Santo, que el Espíritu Santo mismo, que Él es Dios, pues permite que fluya a través de mi voz. Solamente es eso. Por eso me emociono de imaginar cómo en esos tiempos de persecución, esos tiempos en los que, pues, por no afiliarte a un partido comunista, ¿verdad?, por no promover las ideas del comunismo, pues, los laicos, sacerdotes, todos, quienes no se afiliaban a esas ideas, pues fueron perseguidos de una manera brutal, incluso condenados y torturados. Entonces, el hecho de que pues nosotros podamos transmitir, ¿verdad?, a través también de una radio, y que pueda llegar, así sea un poquito de enseñanza, un poquito de que abra usted su corazón, sus ojos, y que diga, bueno, es verdad, tengo que buscar la verdad de acuerdo a la iglesia, la verdad de acuerdo a la iglesia a la cual yo pertenezco. Tengo que atreverme cada día a conocer un poquito más, a entender un poquito más, y no darme la vuelta y no cerrar los ojos, sino decir, porque yo no entiendo cuando hablan de comunismo, cuando hablan de socialismo, cuando hablan de todas estas corrientes, que cuando hablan de lo que es el marxismo y lo que es todo esto, pues yo ni fui a la escuela, dirá alguien, ¿verdad? No entiendo nada de eso. Pero siempre estamos a tiempo. Siempre estamos a tiempo. Es cuestión de que pidamos a Dios que nos abra el corazón, nos abra la mente, nos abra la inteligencia para poder comprender un poquito más cada día y estar un poquito más seguros de poder emitir, así sea un comentario. Un comentario. Yo entiendo que la iglesia está en contra del comunismo y eso es lo que yo sé ahorita. Quiero seguir empapándome del tema porque quiero estar lista para poder comprender por qué en el mundo los países actúan como actúan. ¿Por qué se dice que un país es socialista y por qué nosotros tenemos que rechazar esas ideas, etcétera, etcétera? Siempre tenemos la oportunidad de conocer un poquito más. Y no debemos de cerrarnos ante esa posibilidad. Es nuestra responsabilidad también. Decía ahorita, ¿qué es lo que quiere Dios? ¿Qué es lo que quiere Dios? Y creo que esto es algo fácil que cualquiera podemos entender. Que cada persona sea tratada con dignidad, que la economía esté al servicio del hombre y no viceversa, y que la fe no sea silenciada, sino vivida en libertad. Y el comunismo pone en riesgo todo eso. No lo digo yo, lo dicen los documentos que se han emitido por parte de la misma iglesia y que hablan precisamente sobre los peligros del comunismo. Entonces, la iglesia ayer y hoy lo que tiene que hacer, lo que tenemos que hacer usted y yo, es resistir con oración, con la Eucaristía. Tenemos libertad de acudir a los templos, hagámoslo y ofrezcámoslo por aquellos que no lo pueden hacer en este momento. Así que, bueno, quiero dejar como, ideas concretas, Y que al final le queden ahí usted, pues bien marcaditas, ¿verdad? El comunismo lo que busca es dominar el cuerpo y el alma, pero bueno, nosotros tenemos una libertad que no puede ser encadenada, la libertad de los hijos de Dios. Y bueno, así como dije, y creo me la he pasado diciendo, estos tres segmentos, yo solamente intento clarificar, así sea un poquito, porque sé que hay personas que se confunden, vuelvo y repito, sobre lo que es el socialismo, lo que es el comunismo, porque unos dicen que es bueno, porque otros dicen que es malo, y mi intención es que usted, como católico, pues supiera de la postura de la iglesia, que creo que ya le quedó bien clarita, ¿verdad? Y bueno, y aunque la Biblia destaca la importancia de compartir y ayudar a los demás, claro, porque son los valores de nosotros cristianos, pero reconoce el valor del trabajo, de la propiedad privada como un derecho legítimo, Y pues también para esto hay muchos textos bíblicos que usted puede, a los cuales puede acudir. Así que, nada, quiero que el día de hoy moverles un poquito ahí en el fondo de su interior este tema, y que si usted se ha quedado un poquito o de pronto un muchito con dudas, atrévase a ir un poquito más. Pero por lo pronto nos queda claro, ¿verdad?, la postura de la Iglesia ante el comunismo. Deseo que Dios y la Virgen Santísima nos sigan guiando, nos sigan acompañando en esta gran misión de defender la vida y de vivir con libertad nuestra fe.
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Muy buenas tardes y bienvenidos a este tu programa, La Hora de Orar. Te acompaña tu hermana en Cristo, Maribel Espinosa, dándole gracias a Dios por este día que nos permite unirnos como una familia en Cristo para meditar sobre la palabra de Dios, orar juntos como una gran familia. Y como siempre te invito a que dispongas tu corazón para escuchar la palabra de Dios. Recuerda que en este segmento siempre meditamos las lecturas que se van a proclamar en este próximo domingo en la misa. Y siempre lo vamos haciendo con la finalidad de que nos vayamos preparando desde ya para recibir esos mensajes que Dios siempre tiene para nosotros. La primera lectura la vamos a encontrar nosotros en el libro de Eclesiástico 27, del 30 al, y del, trein, del 28 al 30. Vamos a mirar su palabra y dice: cosas abominables son el rencor y la cólera. Sin embargo, el pecador se aferra a ellas. El Señor se vengará del vengativo y llevará

Dos. Cuando el hombre que guarda rencor pide a Dios el perdón de sus pecados, ¿hallará quien interceda por él? Piensa en tu fin y deja de odiar. Piensa en la corrupción del sepulcro y guarda los mandamientos. Ten presente los mandamientos y no guardes rencor a tu prójimo. Recuerda la alianza del Altísimo y pasa por alto las ofensas. Palabra de Dios. En esa primera lectura el Señor nos está hablando directo y diciéndonos que tenemos esa gran obligación de perdonar a otras personas. Y claramente nos dice que tenemos que recordar esa alianza que tenemos con nuestro Señor Jesucristo y pasar por alto las ofensas de otras personas. Es difícil cuando nosotros fuimos los ofendidos y decir, bueno, sí, te voy a perdonar, pero cuando nosotros necesitamos ese perdón, somos muy rápidos para quererlo obtener del Señor, sin pensar en que también muchas veces nosotros estamos actuando mal al no perdonar a otras personas. Entonces, en esta área tenemos que orar bastante para que el Señor nos ayude a tener ese corazón compasivo, ese corazón que reconoce que somos humanos, que también así como nosotros necesitamos el perdón de Dios y también de otras personas, porque también los ofendemos, también nosotros tenemos que no solo pedir ese perdón, sino dar ese perdón. Y sabemos que hay veces ese perdón es difícil porque la herida ha sido tan grande, y claro que se puede perdonar y poniendo los límites necesarios que se tienen que poner. Pero vamos a poner todo esto en manos de Dios, pidiéndole a Él que nos dé la gracia, el discernimiento para reconocer cuando nuestro corazón se ha endurecido y pedirle a Él esa gracia para poder perdonar cuando sentimos que humanamente no lo podemos hacer, especialmente cuando la ofensa ha sido tan grave. Pero hay que pensar y poner todo en manos del Señor, recordando que Él murió en la cruz, no solamente por nuestros pecados, sino por los pecados de toda la humanidad. Ahora vamos a mirar el Salmo número 102, y este Salmo es del 1 al 2, del 3 al 4, 9 y 10, y 11 y 12. Y este próximo domingo vamos a decir todos, el Señor es compasivo y misericordioso. Bendice al Señor, alma mía, que todo mi ser bendiga su santo nombre. Bendice al Señor, alma mía, y no te olvides de sus beneficios. El Señor perdona tus pecados y cura tus enfermedades. Él rescata tu vida del sepulcro y te colma de amor y de ternura. El Señor no nos condena para siempre, ni nos guarda rencor perpetuo. No nos trata como merecen nuestras culpas, ni nos paga según nuestros pecados. Como desde la tierra hasta el cielo, así es de grande su misericordia. Como un padre es compasivo con sus hijos, así es compasivo el Señor con quien lo ama. Palabra de Dios. Este salmo, la verdad que nos da tanto aliento porque nos recuerda que el Señor es compasivo y misericordioso. Esto sí que nos da bastante aliento porque nosotros somos humanos y cometemos errores constantemente. Y hay veces como San Pablo, podemos decir, Señor, es que hago lo que no quiero hacer y dejo de hacer lo que sí quiero. Entonces, ahí nos recuerda que el Señor es compasivo y misericordioso. Y entonces el salmista, por eso bendice al Señor y dice, bendíganlo todo su santo nombre, alábenlo, glorifíquenlo y no te olvides de los beneficios. Y nos recuerda el salmista que dentro de esa compasión
y de esa misericordia está el perdón de los pecados de cada uno de nosotros, y nos recuerda que Él rescata nuestras vidas. Así que en el momento en que estamos siendo atacados por nuestros propios errores y que sentimos la condena bien fuerte, o que vienen esos pensamientos, o no soy suficiente, esto que hice ya es muy mal, el Señor no me va a poder perdonar eso, hay que recordar que el Señor es compasivo y misericordioso. Vamos a tener eso en nuestro corazón, no con el afán de que, bueno, voy a hacer lo que sea, porque al fin el Señor es compasivo y misericordioso y no importa, Él me va a perdonar. No, es luchar para hacer lo mejor que podemos en nuestras vidas, reconociendo nuestras humanidades, que hay momentos en que vamos a caer, que vamos a cometer errores, y en esos momentos hay que recordar esa compasión y esa misericordia del Señor. Y de la misma manera, pedirle al Señor que nos dé ese corazón compasivo y misericordioso para las demás personas. Ahora vamos a mirar la segunda lectura que se encuentra en Romanos capítulo 14, del versículo del 7 al 9. Hermanos, ninguno de nosotros vive para sí mismo, ni muere para sí mismo. Si vivimos, para el Señor vivimos, y si morimos, para el Señor morimos. Por lo tanto, ya sea que estemos vivos o hayamos muerto, somos del Señor, porque Cristo murió y resucitó para ser Señor de vivos y de muertos. Palabra de Dios. Esta segunda lectura es bastante corta, pero tiene un mensaje inmenso, inmenso. A mí personalmente me llena de gran gozo y de gran alegría esa parte donde dice que somos para el Señor, para Él, que le pertenecemos a Él. Y por el bautismo, así es que le pertenecemos a Cristo. Y como Él, deberíamos de morir al pecado, morir a nosotros mismos y tratar de vivir para los demás. Y todo lo que lo hagamos nosotros, hay que pedirle a Dios que nos ayude a hacerlo para su gloria. Y qué bonito es saber que le pertenecemos al Señor, porque sabemos que el Señor es misericordioso, nos decía el salmista, compasivo, que nos ama inmensamente. Entonces, por lo tanto, con esa gran invitación de saber, bueno, con ese gran reconocimiento de saber que somos hijos de Cristo, que le pertenecemos a Él, hay que trabajar fervorosamente para ser como nuestro Señor Jesucristo, para ser una ofrenda agradable al Señor, y que Él vaya trabajando dentro de nuestras imperfecciones, porque no somos perfectos, pero buscamos ese camino, buscamos esa santidad, ese retorno a nuestro Señor. Así que hay que recordar eso, somos de Cristo. Que llévate eso en tu corazón. Si hay algo que quieras recordar o te resalte a ti, en particularmente a mí, es que somos de Cristo, y eso me llena de gran alegría. Ahora vamos a mirar el Evangelio según San Mateo, capítulo 18, del versículo del 21 al 35. En aquel tiempo, Pedro se acercó a Jesús y le preguntó: si mi hermano me ofende, ¿cuántas veces tengo que perdonarlo? ¿Hasta siete veces? Jesús le contestó: no solo hasta siete, sino hasta 70 veces 7. Entonces Jesús le dijo: el reino de los cielos es semejante a un rey que quiso ajustar cuentas con un servidor. El primero que le presentaron le debía muchos talentos. Como no tenía con qué pagar, el Señor mandó que le vendieran a él, a su mujer,
a sus hijos y a todas sus posesiones para saldar la deuda. El servidor, arrojándose a sus pies, le suplicaba diciendo: ten paciencia conmigo y te lo pagaré todo. El rey tuvo lástima de aquel servidor, lo soltó y hasta le perdonó la deuda. Pero apenas había salido aquel servidor, se encontró con uno de sus compañeros que le debía poco dinero. Entonces lo agarró por el cuello y casi lo estrangulaba mientras le decía: págame lo que me debes. El compañero se le arrodilló y le rogaba: ten paciencia conmigo y te lo pagaré todo. Pero el otro no quiso escucharlo, sino que fue y lo metió a la cárcel hasta que le pagara la deuda. Al ver lo ocurrido, sus compañeros se llenaron de indignación y fueron a contar al rey lo sucedido. Entonces el señor lo llamó y le dijo: siervo malvado, te perdoné toda aquella deuda porque me lo suplicaste. ¿No debías tú también hecho lo mismo y tener compasión con tu compañero como yo tuve compasión de ti? Y el señor, encolerizado, lo entregó a los verdugos para que no lo soltaran hasta que pagara lo que debía. Pues lo mismo hará mi Padre Celestial con ustedes si cada cual no perdona de corazón a sus hermanos. Palabra de Dios. El Evangelio nos sigue hablando de ese perdón que somos llamados a dar a las personas. Y con este ejemplo tan claro donde se ven la gran injusticia y al leerlo podemos decir, pues qué injusto, a él le habían perdonado eso, una deuda tan grande que no se comparaba con esta otra deuda pequeña. Pero cuando lo empezamos a ver desde nuestra vida, pues también nosotros somos injustos y podemos ser muy injustos cuando no queremos perdonar las ofensas de nuestros hermanos, que la verdad no se comparan con todo lo que nos ha perdonado nuestro Señor Jesucristo. Así que todo esas lecturas nos hablan de ese perdón que no todo el tiempo es fácil. Y saben, hay veces ni es fácil tampoco pedir perdón. A mí como mamá también me ha tocado pedir perdón a mis hijos por ofensas que yo he cometido. No es fácil pedir perdón y tampoco no todo el tiempo es fácil dar el perdón. Entonces vamos a ponerle todo esto en manos de nuestro Señor Jesucristo. Te invito a que ores con este salmo tan hermoso, el Salmo 102, que nos recuerda que el Señor es compasivo y misericordioso. Ora con este salmo, agradécele al Señor esa compasión, esa misericordia, y a la vez pídele al Señor que te ayude a tener ese corazón compasivo, misericordioso, lleno de amor para los demás, porque humanamente no es fácil. No es fácil todo el tiempo tener este corazón compasivo y misericordioso, así que hay que llenarnos del Señor y pedirle que su amor y que su gracia esté con nosotros y que a través de ese amor y esa gracia podamos pedir perdón cuando necesitemos y dar ese perdón a las demás personas y agradecerle al Señor por ese amor infinito que tiene por nosotros y por esa gran misericordia que tiene para cada uno de nosotros. Vamos a ir a una pequeña pausa y volvemos.

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11: Continuamos en este tu programa La Hora de Orar. Te acompaña tu hermana en Cristo, Maribel Espinosa. Estamos ya en el segundo segmento, que es este segmento donde hablamos sobre diferentes aspectos de la oración. Y por supuesto que no podemos pasar este mes de septiembre, que es dedicado a la Biblia, sin hablar de la palabra de Dios y cómo orar, cómo profundizar con la palabra de Dios en nuestras vidas. Entonces sí, vamos a hablar en este programa sobre ese gran tesoro que tenemos de su palabra, de la Sagrada Escritura. Sabemos que este mes es dedicado muy en especial para el mes de la Biblia y podemos empezar preguntándonos cada uno de nosotros qué lugar ocupa realmente la palabra de Dios en mi vida, en mi familia. ¿Dónde está tu Biblia en tu casa? A mí nunca se me ha olvidado ese testimonio que escuché de nuestro obispo auxiliar Eduardo Nevares, que platicaba de que tenía una Biblia grandísima y bien bonita, y que pues que estaba guardadita arriba en el closet, empolvada, que estaba muy bonita, y que le preguntaba a su mamá que si dónde estaba la Biblia. Dice, pues allá, es que te la tenemos guardada porque pues está muy bonita y no queremos que se dañe. Entonces él hace esa pregunta de dónde está la Biblia y pide que se baje la Biblia porque sabía que ahí, bueno, primero que nada, el Señor había sembrado esa semilla en su corazón, y pues a través de esa palabra, ese deseo y toda la experiencia que él tuvo, pues ahora tenemos a nuestro obispo auxiliar Eduardo Nevares. Y no sé cómo esté la Biblia en tu casa, si está en un lugar especial, tal vez la tienes abierta, o un salmo en particular, y como que ya está empolvada, no sé si la estás leyendo. ¿Cómo está tu Biblia? ¿Dónde está la Biblia en tu casa? ¿Hay solamente una? ¿Hay varias en el hogar? Pues queremos hablar un poquito de eso y poniendo atención en qué lugar le estamos dando a la palabra de Dios en nuestras vidas, porque es la palabra de Dios en la vida de cada uno de nosotros. Vamos a mirar el día de hoy sobre cómo Dios nos habla a través de la palabra de Dios. Hay veces queremos escuchar decir, podemos escuchar decir, yo quisiera que Dios me hablara, o quisiera saber qué quiere Dios de mí, o quisiera saber una respuesta, quisiera saber qué hacer. Y quizás estemos pensando que escuchar a Dios significa recibir una voz extraordinaria del cielo, pero sin embargo Dios ya nos ha dado el regalo de una manera muy privilegiada de escucharlo, y eso es a través de su palabra. Y precisamente en Hebreos, en la palabra de Dios, en Hebreos capítulo 4, versículo 12, nos dice, la palabra de Dios es viva y es eficaz. Fíjense muy bien, dice viva. La palabra de Dios es viva. La Biblia no es solamente un registro de cosas que Dios hizo hace miles de años. Cuando la iglesia proclama la escritura, sabemos que Dios continúa hablando a su pueblo. No es algo que solamente sucedió hace muchísimos años. Por eso se puede suceder algo precioso. Tal vez has escuchado el evangelio muchas veces. De hecho, yo les he compartido esto que me quedó muy grabado en mi vida, porque me decía Laura, cuando yo recuerdo que estaba en la prepa, y me decía Laura, no me gusta ir a la misa porque ya los evangelios los he escuchado tantas veces y es lo mismo y no cambia. Pero saben que lo que sí va cambiando somos las personas. Y aunque estemos escuchando la misma palabra, tal vez en una época, por ejemplo, yo en esa época necesitaba escuchar algo específico del Señor, y cuando escuché ese mismo evangelio, tal vez escuché la palabra, no tengas miedo, y quizás era lo que yo necesitaba en ese momento. O ahora, por ejemplo, cuando dice, vengan a mí los que están cansados, y quizás en esa época yo me sentía cansada. A lo que yo voy es que puedes estar escuchando la misma palabra de Dios, el texto no cambia, lo que cambia es nuestro corazón, lo que tenemos que ir mejorando nosotros, lo que estamos viviendo, eso es lo que va cambiando. Y entonces la palabra de Dios es viva, es eficaz, sí es la misma, pero aún nos está hablando a nosotros. Cuando escuchamos que la palabra de Dios, y que le hablaban a los hebreos, a los filipenses, a las comunidades, pues ese mensaje llega hasta nosotros y sabemos comprender que también viene para nosotros, que no solamente era para esos tiempos. También quería mirar aquí la palabra en Samuel, donde Samuel aprende a escuchar la voz del Señor. Samuel era todavía joven, y esto lo podemos mirar en el primer libro de Samuel, capítulo 3, desde el versículo 1 hasta en adelante. Nos está mirando donde Samuel todavía era joven, y una noche él escuchaba que alguien lo llamaba y decía, Samuel, Samuel. Y Samuel corría a Eli pensando que él lo había llamado. Pero Eli le respondía, yo no te llamé. Y se sucedió nuevamente, y Samuel corre hasta Eli. Y sigue sucediendo algunas veces hasta que Eli comprende que Dios era quien estaba llamando a Samuel. Entonces le enseña que responda, cuando vuelvas a escuchar la voz, di, habla, Señor, que tu siervo escucha. Y de aquí quiero compartir con ustedes esta oración tan sencilla de Samuel. Habla, Señor, que tu siervo escucha. Es una oración, una jaculatoria que la podemos tomar cada uno de nosotros y decirle al Señor, cuando vamos a leer la palabra de Dios, habla, Señor, que tu siervo escucha. Porque muchas veces nuestra oración es exactamente al revés. Escucha, Señor, que tu siervo está hablando, porque le estamos pidiendo, necesito, quiero, y cambia, y abre esta puerta, cierra esta puerta. Pero vamos a decirle como Samuel, cuando vamos a leer la palabra de Dios, vamos a disponernos a escucharlo al Señor y decirle, habla, Señor, que tu siervo escucha. Y vamos a buscar escuchar lo que Dios nos quiere decir a cada uno de nosotros dentro de su palabra. Y entonces ahí ya cambia todo, porque cada uno de nosotros necesitamos tomar ese tiempo para escuchar al Señor. Claro que es muy, muy importante que nosotros pongamos nuestras preocupaciones, nuestras necesidades al Señor, porque como decía San Pedro, ¿quién iremos, Señor, si solo tú tienes palabra de vida eterna? Vamos a ponerle todo eso al Señor, pero hay que también aprender a tomar esos momentos donde nos vamos a separar y decirle, Señor, habla, Señor, que tu siervo escucha, donde nosotros vamos a escuchar lo que Dios nos está diciendo a cada uno de nosotros. Esto también me recuerda muchísimo a Marta y a María. Yo sé que les comparto esto de Marta y de María muy seguido, porque pues ya sabemos que Jesús entró a su casa y que Marta comienza a trabajar porque tiene cosas que hacer, atenderlo, servirle, mientras María se sienta a los pies de Jesús y escucha su palabra. Y aquí pues sabemos que no es malo sentarse a los pies del Señor, escuchar su palabra, pero el peligro que aparece cuando nosotros estamos tan ocupados haciendo cosas que dejamos de escuchar a Dios. Nos levantamos, el teléfono, los mensajes, el trabajo, la escuela, el tráfico, las cuentas, las noticias, las redes sociales, los problemas, y llega la noche y estamos agoteados. ¿Y Dios? ¿Dónde está Dios? ¿Qué tiempo le dimos al Señor en ese momento? Y recuerden que Jesús, cuando ya Marta le dice al Señor, Señor, que no te importa que mi hermana no me está ayudando, mándale que me ayude. Y el Señor le dice, una sola cosa es necesaria. Nosotros también necesitamos esos momentos para sentarnos a los pies del Señor. Y qué mejor que sentarnos con su palabra, poner esos momentos, apartarlos, hacerlos, porque no nos va a sobrar el tiempo. Y decirle al Señor, como le dijo Samuel, habla, Señor, que tu siervo escucha. Y ya podemos empezar a leer la palabra de Dios. ¿Cómo puedo orar con la Biblia? Vamos a mirar aquí algo, unos consejos muy prácticos para alguien que está empezando, que quizás quiere empezar y que dice, pues no sé dónde puedo empezar a leer la Biblia. La recomendación es que no empecemos leyendo 20 capítulos diarios, sino comienza con 10 minutos. Algo muy sencillo, pero que se lo vas a dedicar al Señor. Otra de las recomendaciones es de que empecemos con el Evangelio. Los Evangelios, hay que escoger uno de los Evangelios y empezar a leer desde ahí, 10 minutos. Y por supuesto, invocar inmediatamente al Espíritu Santo, decirle, ven Espíritu Santo, abre mi mente y mi corazón con tus propias palabras, como tú lo puedes decir, y habla, Señor, que tu siervo escucha. Y de ahí leer despacio. No se trata de que se está terminando una tarea, se está buscando encontrar a alguien. Ese alguien es nuestro Señor. Entonces, primer paso, vamos a leer, poniéndonos en presencia del Señor, pidiendo la intercesión del Espíritu Santo y leerlo despacio. Segundo, volvemos a leer a la lectura, la leemos nuevamente, pero ahora vamos a buscar el escuchar. Y se va a hacer esta pregunta, ¿qué palabra o frase de este de esta lectura me está llamando la atención. Quizá pueda ser la palabra confianza, levántate, sígueme, no tengas miedo, perdona, depende de lo que estés leyendo. Y poner atención. El tercer paso es responder. Ahora habla con el Señor sobre esa palabra. Si leíste, no tengas miedo, puedes analizar en tu interior y decir, Señor, ¿por qué esta palabra me resaltó en mi corazón? Y puede ser que estés teniendo el miedo en este momento, que tú le puedas decir, Señor, tengo miedo de esto, no estoy confiando en ti plenamente, ayúdame, ya le entregas todo al Señor. Entonces, en ese tercer paso estás respondiendo. El cuarto paso se nos llama a vivir, o sea, preguntarle, Señor, ¿qué quieres que haga hoy con esta palabra? Y si el Señor te dice, bueno, si se trataba de perdonar o de que no tengas miedo, es hoy confía más en mí, Dios te lo va a ir poniendo en tu corazón. Quizás debamos pedir disculpas o dejar de preocuparnos o quizás pedir ayuda, quizás guardar silencio, pero Dios te lo va a ir poniendo en tu corazón. Entonces, esas son unos cuatro pautas para ir leyendo la palabra de Dios. Primero, pues la vamos a leer, ponernos en presencia de Dios, pidiéndole al Espíritu Santo que abra nuestra mente y nuestro corazón. Y le puedes decir como Samuel, habla Señor que tu siervo escucha. Lo lees para entender el contexto, lo que estaba sucediendo, pues pon atención. La segunda vez la vuelves a leer. Pero en esta segunda vez vamos a escuchar y poner atención si una palabra, si una frase, algo destacó en tu corazón y preguntarte por qué. Porque, y esto te lleva al tercer paso, ya responde, Señor, creo que fue esta palabra, o tal vez no fue una palabra, sino que miraste un texto y dices, Señor, qué difícil esa situación, yo no creo que pudiera hacerlo de esa manera, ayúdame, siento que mi fe es débil y te lleva a otra cosa, en el tercer punto. Y el cuarto, a vivir. Entonces, Señor, con esto que acabo de leer, ¿qué me estás invitando a vivir en mi vida? Es algo muy sencillo, no me da bastante tiempo para ponerlo en práctica en este segmento, pero espero la siguiente semana poder hacer un ejercicio de orar con la palabra de Dios, ir meditando estos diferentes puntos para ayudarnos a leer la palabra de Dios. Otra recomendación que yo te hago personalmente, que para mí me ha ayudado bastante, muchísimo, cada quien se identifica de diferentes maneras, pero tener un como diario bíblico, estar apuntando la lectura. Después de que leíste, yo apunto la lectura que leí ese día, y que la frase o palabra que me resaltó, y ahí escribo mis oraciones, ¿por qué, Señor, esto me resaltó o esto lo estoy sintiendo? Para mí, a veces me facilita el escribir y como que me conecto muchísimo con el Señor a través de la escritura. Cada quien es diferente, pero lo importante es que hagamos ese espacio para tener esos momentos con la palabra de Dios. Te vas a maravillar de cómo el Señor te habla, te fortalece, te conectas con Él. Así que te invito a que empieces con los evangelios y que te dejes seducir por el Señor, por sus palabras, y vas a mirar qué tanta bendición vas a recibir en tu vida. Y recuerda, no es cantidad, que tengo que leer tantos versículos, es calidad. Esos 10 minutos, Señor, te los voy a regalar a ti. Con todo el corazón te los entrego, te los pongo en tus benditas manos y que sean momentos de intimidad tuyos con el Señor. Danos ir a una pequeña pausa, pero te recuerdo, al regresar las líneas telefónicas van a estar abiertas para tomar tus peticiones de oración. El número es el área 602-374-2421. Vamos a una pausa y volvemos.

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Gracias por continuar con nosotros en este segmento de la hora de orar, un segmento muy especial porque es cuando tenemos esta oportunidad de unirnos como una gran familia en Cristo. Recuerda que en este momento tenemos las líneas telefónicas abiertas. Tú te puedes comunicar con nosotros al área 602-374-2421. Ese es el número donde puedes comunicar tus peticiones de oración, las necesidades de oración de otras personas que te han hecho llegar esa petición, y juntos como una gran familia en Cristo nos ponemos en oración para interceder los unos por los otros. Nos recordamos que la invitación es de que estemos orando por las necesidades de cada uno de los que han hablado el día de hoy. Agradecemos grandemente el que nos unamos como esta gran familia en Cristo para interceder por las necesidades de cada uno de nosotros. Sabemos que hay poder en la oración y damos infinitamente gracias a cada uno de ustedes que ora por cada una de estas necesidades que va llegando el día de hoy. Te recuerdo que tenemos un equipo guerrero de oración en Familia Radio que están orando por las peticiones que van llegando. Gracias a ese equipo guerrero de oración en Familia Radio. Gracias también a los sacerdotes que ofrecen misas por las necesidades de los radioescuchas en Familia Radio. Y gracias a cada uno de ustedes que se comunica con nosotros, que está orando, que está intercediendo. Así somos una gran familia y las bendiciones llegan a nuestras familias. Sabemos que no todo el tiempo es nuestra voluntad de nuestras vidas. A veces estamos pidiendo por algo y pues no es la voluntad del Señor, pero aún dentro de esos momentos el Señor está con nosotros más que nunca y nos fortalece y nos sostiene en esos momentos. Así que te recuerdo, el número para marcar es el área 602-374-2421. Hoy sí tenemos algunas peticiones de oración, las voy a ir compartiendo mientras van entrando otras peticiones de oración. Pero sí quiero pedir yo oración por el niño, un niño de tan solo 14 años, se llamaba Cash Rodríguez. Él acaba de fallecer el viernes pasado y entonces su familia está sufriendo inmensamente. Pedimos por el alma de él, por supuesto, poniéndolo en las manos de nuestro Señor Jesucristo y pidiendo a nuestra Madre Santísima, a nuestro Señor, que les dé el consuelo a su familia en estos momentos que el mundo no le podemos dar. Sabemos que no hay palabras para estas situaciones. Lo ponemos en las benditas manos del Señor. También pedimos por el eterno descanso del señor Gerardo Fermín Rivera, que falleció este domingo. Vamos a ponerlo para pedir también por él, que el Señor tenga piedad y misericordia de él y que le dé ese consuelo a su familia. Vamos a ponerlo en manos de Dios. Y tenemos otras peticiones de oración. Mientras las voy compartiendo, se pueden ir comunicando con nosotros. Te recuerdo que el número es el área 602-374-2421. Se nos pide oración por Cintia Martínez, porque va a tener cirugía para que todo le salga bien. Por la familia Martínez también pedimos. Por Daniel Hernández, para que Dios lo libere y lo guíe. También por Francisco Hernández y su familia. Por Eric Rivera, que está en coma, para que Dios le ayude a recuperarse. Por la señora Isidra Aranda, porque tiene una cita con inmigración. Ponemos todas las benditas manos de Dios para que Él sea su santo juez y la acompañe en esos momentos. Por Pascual Méndez, sufrió una caída, para que le ayude a recuperarse pronto. También por la familia Hernández Méndez y por la unión familiar. También por siempre, dan gracias por siempre tener trabajo y pidan la guía de nuestro Señor Jesucristo. También por Angélica, que está enferma, por todas sus necesidades espirituales, emocionales y físicas. Se nos pide por Yolanda, por su salud y por su familia. Por Gloria Ortiz, por su salud, por la paz del mundo, por Guadalupe y Darío. Se pide por un

Acción de gracias por su matrimonio, con mucho gusto vamos a estar pidiendo y dando esa acción de gracias por Rocío Flores y la sanación familiar de ellos, por Carmela Lara por su conversión, también por la familia al Torre, que va a tener una cita de inmigración para que todo le salga bien, por la salud de Dora, Lupita, Richard, Fernando y Francisco, o Francisca, perdón, y por las personas que buscan trabajo. Todas estas peticiones las ponemos en manos de nuestro Señor Jesucristo y te recordamos que te puedes comunicar con nosotros en este momento. Las líneas telefónicas están abiertas. El número para marcar es el área 602-374-2421. Este es uno de los pocos programas en los que tenemos la oportunidad de abrir las líneas telefónicas para recibir las peticiones de oración. Le damos gracias a cada uno de ustedes que están intercediendo. Sabemos que son bastantes peticiones en ocasiones y que no las podemos apuntar, pero con el hecho de llevártelas en tu corazón y ponerlas en manos de Dios, Él lo va escuchando, Él sabe cada uno de los nombres, puedes decir por las peticiones que llegaron este miércoles y la pones en manos de Dios y el Señor las conoce y cada quien lo va ofreciendo como Dios lo va poniendo en tu corazón. Tal vez para ti el rosario es lo que te llena en tu corazón tanto y se los entregas a nuestra Madre Santísima para que ella interceda junto con nosotros. Tal vez eres de la adoración eucarística y frente al Señor directamente se lo entrega. O un Padre Nuestro y un Ave María dicho de corazón. Todo eso es válido y nada es muy pequeño. Todo eso absolutamente cuenta y hace la diferencia. Puedes estar trabajando y decir, Señor, te ofrezco esta próxima hora de trabajo como una oración, te la ofrezco a ti. Y ahí ya se convierte en una oración donde tú estás intercediendo por estas necesidades que van llegando cada día. Y hoy en especial el miércoles. Vamos a dar un minutito más. Si no hay más peticiones de oración, pues tomamos este tiempo para unirnos en oraciones, intercediendo los unos por los otros. Les recordamos que cada quien intercede como Dios lo vaya poniendo en nuestros corazones. No hay una oración muy corta. La oración más poderosa es la que salga de tu corazón, lo que tú le ofrezcas en ese momento a nuestro Señor. Así que todo eso es muy importante. Lo ponemos todo en manos de nuestro Señor Jesucristo y seguimos intercediendo y pidiendo por cada una de las necesidades que van llegando. Parece que no hay otras peticiones de oración, así que nos ponemos en unos momentos de oración. En el nombre del Padre, del Hijo, del Espíritu Santo. Amén. Amado Padre de bondad, te damos gracias por tu amor y por tu misericordia, Señor. Gracias por permitirnos unirnos como una gran familia en Cristo, Señor. Te damos infinitamente gracias por todas las bendiciones que derramas sobre nosotros, Señor. Gracias porque nos amas tanto, Señor. Gracias, gracias. Bendito y alabado eres, Señor. Te damos gracias de todo corazón. Nos ponemos en tus benditas manos, entregándote todas nuestras familias, Señor. Todo lo que tenemos, todo lo que anhelamos, Señor. Todo lo que somos el día de hoy. Te lo entregamos. Te damos gracias, Señor, por todo lo que has hecho, por todo lo que haces y por todo lo que harás, Señor. Gracias, Señor. Gracias. El día de hoy, Señor, como una familia en Cristo, te queremos entregar de una manera muy especial a todas las personas, nuestros seres queridos que han fallecido, que se han adelantado, Señor. Sabemos que este dolor humanamente es uno muy difícil, Señor. Te lo ponemos en tus benditas manos, pidiendo y clamando por nuestros hermanos que han fallecido, clamando por tu misericordia para con ellos, Señor. El salmo que leíamos el día de hoy nos recordaba que
tú eres misericordioso, Señor, y clamamos esa misericordia para cada uno de nuestros hermanos que se ha adelantado, Señor. En tus benditas manos los ponemos. Y de manera especial, te pedimos por las personas, los seres queridos que se han quedado con ese vacío tan grande en el corazón, Señor. Sigue ayudándolos, fortaleciéndolos, Señor. Sabemos que esa es una herida que tal vez nunca termina de sanar, con la que se aprende a vivir, Señor. Pero ayuda a nuestros hermanos que están viviendo con esa herida, a saber que no están solos, Señor, que tú estás con ellos, Señor. Y más que nada, Señor, a tener esa esperanza de que un día puedan estar reunidos en tu presencia gloriosa con ese ser querido. En la esperanza tan grande que tenemos, Señor, te lo ponemos en tus benditas manos. De igual manera, el día de hoy, Señor, te presentamos a cada uno de nuestros hermanos que se ha comunicado con nosotros, que tiene esa necesidad de sanación física, Señor. Señor, nosotros sabemos que tú eres el creador de la vida, Señor. Te los ponemos en tus benditas manos. Te pedimos, Señor, si es tu voluntad, que renueves, que toques cada una de las células del cuerpo de nuestros hermanos para que sean restaurados al orden divino que tú los creaste, Señor. En tus benditas manos te los ponemos y te damos gracias, Señor. Gracias. Te pedimos que le des fortaleza a nuestros hermanos que están pasando por esta enfermedad. Ayúdalos, Señor, a confiar plenamente en ti, abandonarse en ti y a poder unir ese sufrimiento al de nuestro Señor Jesucristo en la cruz. Te damos gracias por cada uno de los médicos, enfermeros que los están atendiendo, familiares, seres queridos que están al pendiente de ellos. Renueva sus fuerzas y úsalos como instrumentos tuyos, Señor. Te damos también gracias por todas las familias, por los matrimonios, Señor. Los ponemos en tus benditas manos, pidiendo, Señor, que tú sigas bendiciendo, que sigas renovando, Señor, que sigas salvando, restaurando todos los matrimonios. Los ponemos en tus benditas manos, Señor, dándote gracias por cada uno de ellos, Señor. Te pedimos, Señor, que dentro de los matrimonios bendigas a todos nuestros hijos, Señor. Te los ponemos en tus benditas manos, entregándotelos a ti completamente, Señor. Ayúdanos como padres a hacer nuestra parte, a ser guiados por el Espíritu Santo para educarlos, para criarlos, Señor, y entregártelos siempre, Señor, encomendártelos siempre, Señor. Te los ponemos en tus benditas manos, Señor. Te pedimos también por todos nuestros hermanos que en este momento están en necesidad de trabajo, Señor, especial por los que han hablado el día de hoy. Te damos gracias por los trabajos que tenemos, Señor. Hay algunas personas que han hablado el día de hoy dando gracias, reconociéndote en todo, Señor. Gracias por ese trabajo que nos has brindado, Señor. Gracias por esas puertas que tú estás abriendo para nuestros hermanos que están buscando trabajo, Señor. Gracias. Ayúdanos a santificarnos y entregarte nuestro trabajo también, a santificarnos a través de nuestro trabajo, de todo lo que hacemos, Señor. En tus benditas manos ponemos esto. Y también te pedimos, Señor, por todas las personas que están esperando sus citas de inmigración. Oh, Señor, ten piedad y compasión de nuestros hermanos, de todos, Señor, nuestros hermanos, por las situaciones que están sucediendo en esta nación. Cúbrenos con tu sangre preciosa. Sé nuestro tu santo juez. Que tú estés con las personas que van a estar en esas cortes de inmigración, Señor. Bendícelos o cualquier corte que estén esperando nuestros hermanos. En tus benditas manos los ponemos para que tú seas tu santo juez. Por último, Señor, te entregamos todas las necesidades de este mundo, que son tantas, Señor, son tantas. Te pedimos perdón por nuestros pecados, Señor, que sabemos que te hacen sufrir tanto. Y
clamamos tu misericordia, entregándote todas las necesidades de este mundo. Te las ponemos en tus benditas manos, confiando en tu misericordia. Y te damos nuevamente gracias, Señor. Gracias porque tú has recibido cada una de estas plegarias, Señor. Gracias porque incluso recibes esas que se han quedado en nuestros corazones, que no las pudimos comunicar, Señor. Gracias, Señor. Gracias. Te pedimos que nos bendigas en el nombre del Padre, del Hijo, del Espíritu Santo. Amén. Gracias por acompañarme. Bendiciones.

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2: Son las 2 de la tarde. 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

0: ¿Y qué quieres que te diga? Pues que Dios te bendiga. Criatura del Señor, bendecida al Señor. Chamacos y chamacas, muchísimas gracias. Qué bueno que están ahí en sintonía con nosotros. Les mandamos un saludo donde quiera que se encuentren y como quiera que se encuentren. Les invitamos para que aquellos que pudieran tener alguna duda de fe, alguna cuestión por ahí que reflexionar, bueno, pues igual hagan sus preguntas. Ya saben que queremos orientar y queremos ayudar en la fe a everybody in your home. Si le parece conveniente, yo por aquí tengo una cantidad de libros que leo y de las cuales pues hago en ocasiones cápsulas y demás. Me permito tomar estos libritos para poder hacer una reflexión o poder también compartir una anécdota que pudiera servirle. Este librito que tengo aquí dice Anécdotas de la Biblia, y a todos nosotros nos es conveniente mirar de aquellas cosas en las que también Dios trabaja, y si son anécdotas conocidas para usted, qué bueno, y si no son conocidas, espero que les sirvan. Tomamos pues la primera anécdota aquí en este librito. Dice anécdota, ¿dónde está tú? Tacataca, tacataca, la número uno. Dice, ¿dónde está tú? Ya se me perdió, espérame, espérame. ¿Sabías que una vez un gran rey del Antiguo Testamento se escapó de sus enemigos haciéndose pasar por loco? Parece difícil de creer, pero es verdad. Una vez el gran rey David estaba rodeado de enemigos, y algunos creyeron reconocerlo y se preguntaron, ¿ese no es David, el rey? Pero en ese preciso momento, David se dejó caer, se golpeó contra la pared, hizo una mueca extraña y retorcida, y empezó a actuar como un loco. Nadie pensó entonces que ese hombre podía ser un rey. Por eso lo dejaron tranquilo, y cuando nadie lo miraba, se escabulló y se escapó. Eso se puede encontrar, para los que quieran buscarlo, en el primer libro de Samuel, capítulo 21, versículos del 12 al 16. Puede ser gracioso de a ratos. ¿Alguna vez hiciste muecas graciosas o actuaste como un loco? Pero no lo es para una persona que tiene problemas médicos y no puede evitar actuar o parecer diferente. Por eso hay que tener mucho cuidado, y si miramos a alguien así, pues no hay que burlarse de alguien que tuviera alguna enfermedad o trastorno psicológico. Piensa en cómo te sentirías si alguien se burlara de ti por algo que no puedes evitar. Haz una oración breve por aquellos que tienen problemas, tanto mentales y físicos, y pídele a Dios que enseñe a los hombres a tratarlos con amabilidad y con respeto. Dios, en muchas de las ocasiones, también pone en nuestras manos situaciones o cosas con las que uno puede trabajar. Teniendo en cuenta cómo, en este caso, David se hizo pasar por loquito para escapar de sus enemigos, creo que a muchos de nosotros también en algunas ocasiones nos puede servir a tomar una actitud, o quizá a lo mejor los demás puedan considerarnos tontos, o a lo mejor ingenuos, o buenos para nada. Pero si es por nuestra salvación, hablando en lo integral, también hablando en lo del alma, mejor que digan que uno está loco, que uno está tonto, que uno no está cuerdo, que digan, allí quedó. Otra anécdota. ¿Sabías que una vez Dios abrió las puertas del cielo e hizo llover maná, un pan celestial para alimentar al pueblo? Bueno, este pasaje sin duda es conocido. Esto sucedió en una historia del Antiguo Testamento. Los mismos hombres que se quejaban con Moisés porque estaban sedientos, también se quejaban porque tenían hambre, y Dios envió comida desde el cielo. Nosotros sabemos que el pueblo de Israel se quejaba porque decían que habían salido de Egipto y que no tenían qué comer, que no tenían, y ellos exageraban, decían que habían estado allá en Egipto y que estaban alrededor de las ollas de carne, cuando pues no era eso, pero solamente pues por echarle la culpa también a Moisés. Para esto nos sacaste, mira, nos vamos a morir de hambre. ¿Te quejas y protestas cuando tienes hambre y la cena aún no está lista? Dios ayudó a los israelitas porque estaban en un desierto y no podían ir hasta la cocina a buscar algo de comer. Pero es posible, aunque no lo puedo asegurar, que si dejas de quejarte y comienzas a ayudar, tus familiares aprecien y valoren tu actitud. Pregunta si puedes ayudar a preparar la cena o la comida y promete que dejarás de protestar toda una semana. Luego tómate un minuto para recordar cuán a menudo Dios abrió las puertas del cielo y nos envió cosas buenas. Y no solamente les dio eso que servía como pan, que se habla que era como un cierto tipo de florecilla de cilantro blanca, y la juntaban y después la amasaban con miel, y entonces servía como un pan, algo que nutría. En algún momento pareciera ser también que se enfadaron de comer pan y pan o ese maná. Dijeron, es que queremos comer carne, ya extrañamos la carne. Y pues Dios también les mandó codornices. Las codornices iban volando. Para los que no ubican las codornices, pues son como pequeñas gallinitas muy pequeñas, y por estar muy, muy gorditas y pachoncitas, no pueden volar mucho. Entonces vuelan un trayecto y después buscan dónde descansar, o llegan a los árboles o se bajan hasta el suelo y andan caminando como gallinitas chiquitas así, del tamaño de qué, de una toronja si tú quieres, no sé si conozcas las toronjas, ¿verdad? Pero así el tamaño de una toronja o el tamaño de un zapato, ¿no? Bueno, también zapatos hay de todo, ¿verdad? El tamaño de... bueno, pues más o menos para que ahí te ubiques, pues. Entonces, como son pesaditas, pues también descansan, y resulta que llegaban las parvadas de codornices y llegaban a quedarse enfrente de las tiendas de campaña donde se estaba quedando el pueblo de Israel. Y el pueblo de Israel pues salía y miraba las codornices ahí y decían, oh, presta para la orquesta. Y ya entonces, pues se las agarraban y pues ya después les daban crank. A mí me tocó en algunas ocasiones acompañar a unos de mis tíos que salían a cazar codornices. Lo hacían con los perros. Traían a algunos perros que se metían entre los trigales y andaban entre los trigales. Entonces, esas codornices regularmente andaban así, emparvadita. Regularmente andan emparvadita, a veces 5, a veces 10. Y entonces los perros se metían a los trigales y cuando detectaban entonces que por ahí andaban las codornices, les ladraban. Las codornices salían volando, pero por el ruido también, el ladrido de los perros, se asustan y agitan sus alas y rápido. Como no vuelan largas, largas distancias, entonces puede ser que en los próximos árboles se refugien ahí y se detengan, pensando que están a salvo de los perritos, y se quedan ahí un buen rato porque se han cansado. Entonces llegaba el tío con la escopeta, que una escopeta que acomodaba, ¿no? Con estos, ¿cómo le llaman estos? Ah, taca, taca, taca, taca. Pequeños balincitos, no balines, ¿no? Ay, no me acuerdo cómo se llama, pero una escopeta, ¿no? Y a las postas. Y entonces, ¡zas! Con eso las tumbaba. Pero también las codornices tienen algo, que como tienen mucha carne, más que otras aves, también son duras, o sea, si se les pega en el pecho, puede ser que las postas no entren al cuerpo, y pues igual, a menos de que le peguen en la cabeza, pero esa era otra de las cosas que a veces les disparaba uno a las codornices, o pudiera ser que les pegaban, pero en las alas y todo, y no caían, y entonces ahí andábamos de repente juntando, y ya se agarraba dos o tres juntas, no, pues ahí mismo caían. Y ya después también igual había que cuidar con los perros, porque cuando caían las codornices, pues obviamente los perros querían destrozarlas, no sé si comerlas, pero destrozarlas por lo menos, y pues no estaba bien. Y así, como esas codornices, salían a cazar otro tipo de, de aves que allá en mi rancho, a esas aves les llaman huilotas. Esa palabra también es referida para las prostitutas en ciertos lugares, para las personas que andan haciendo ahí sus cosas y todo eso, y en fin. Pero regresando ya nuevamente a la cuestión, Dios nos escucha, Dios nos atiende, pero sí hay que buscar ser cumplidores de su santa voluntad, hay que orar, hay que portarse bien, y Dios siempre está ahí acompañándonos. Dios nos da lo que necesitamos, tanto en lo espiritual como en lo material. Solamente que hay que estar siempre en comunicación con Él y saber el momento para que también aprovechemos eso. Seguimos con más anécdotas, con más curiosidades de la Biblia, regresando.
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1: Qué bien, hombre, me da muchísimo gusto que estén en sintonía con nosotros. Les mandamos un saludo. Sí, eso de estar o hacerse pasar por loquitos se puede hacer en diferentes circunstancias. Por ahí en algunas ocasiones, quizá cuando éramos niños y había más situaciones o más exposiciones a cierto tipo de cosas, yo así también me hice pasar así como que no entendía, como que estaba loquillo y así también habrá por ahí gente, ¿verdad? Habrá gente que a lo mejor, no sé, pero ¿qué tal si los agarra la policía y pues a lo mejor, pues es que hay de todo en la viña del Señor, de todo en la viña del Señor. Tiene pregunta, tiene duda, tiene queja, tiene sugerencia, hágala llegar. Estamos leyendo y reflexionando sobre algunas curiosidades de la Biblia para que tengamos por ahí este tipo de situaciones. ¿Oíste hablar de una serpiente testaruda que no escuchaba el canto del encantador de serpientes? En el libro de los Salmos, el malvado es comparado con las serpientes, o sea, Satanás, que se hacen pasar por sordas para no escuchar lo que les conviene. Así merengues tengues. Está, ¿qué dice el Salmo 58 del 4 al 6? A ver, déjame buscar aquí la Nueva Biblia Misionera, a ver qué dice con relación a eso. Salmo 58 del 4 al 6. Dice así, espérame tantito, Salmo 58. Taca, taca, taca, tan. Salmo 58. ¿Dónde está? Aquí está. 57, 58. Es del versículo cual a cual, deja ver. De 4 al 6. Dice: aquellos malvados se pervierten desde antes de nacer. Los mentirosos se extravían desde el vientre de su madre. Su veneno es veneno de víbora. Se hacen los sordos como la cobra que cierra el oído para no oír el son del encantador, por más hábiles que sean sus hechizos. Entonces, ahí habla sobre, fíjate, ya desde aquellos tiempos, desde cuando se escribió, no sé, 50, 100 años, 200 años antes de Cristo, Se ve que ya estaban estos fulanos que tocaban una flauta para encantar una cobra o encantar una serpiente. Se ha visto en que regularmente son como, no sé, hindús o desde antes, ¿no? A lo mejor los egipcios, quién sabe, encantar ahí cosas como curiosidades. ¿Alguna vez cerraste tus orejas para no escuchar a tu mamá o a tu papá diciéndote lo que tienes que hacer? Dijo el mudo. No te gustaría ser como una serpiente testaruda, ¿verdad? La próxima vez que simules no escuchar algo que deberías escuchar, pregúntate si acaso no estás siendo un poco malvado. Y luego abre tus orejas. ¿Quién sabe? Quizás cuando no estás escuchando puedes perderte de algo que realmente vale la pena. Entonces, dice, se hacen los sordos como la cobra que cierra el oído para no oír el son del encantador, por más hábiles que sean sus hechizos. Una vez estaba yo escuchando, aunque no sé si sea verdad, ¿no? Porque de repente salen documentales y cosas de estas que son exageraciones o son distorsiones, pero alguien decía que las serpientes en realidad, como en el caso de las sobras, que no es que se encanten con el sonido de estas flautas, ¿no? No es que las hipnoticen. Incluso algo yo escuchaba que decían que no tenían ni oído, que más bien las serpientes se dejan llevar por lo que vendría a ser el sentido del olfato o del gusto. Y que por eso es que lanzan la lengua para con su movimiento perciben las vibraciones de lo que sucede a su alrededor. Eso era lo que yo una vez así, pero quién sabe, ¿no? Entonces, así como que tú digas, voy a utilizar una flauta y encantar. Pero la curiosidad de esto habla sobre eso que ya se hacía desde hace mucho tiempo. Pero también dice que no seamos sordos esa anécdota. Veamos otra anécdota. ¿Sabías que una vez Jesús les dijo a sus discípulos que tenían sus pies sucios? En realidad, eso es lo que parecía en la última cena, aunque no se los dijo. Les anunció a sus apóstoles que quería lavarle los pies y les dijo, no todos están limpios, no todos. Jesús no estaba hablando en realidad de la suciedad de los pies, se refería a uno de sus amigos, a uno de los que estaban ahí que no tenían el corazón limpio. Sabía que uno de ellos lo iba a traicionar y por eso no estaba limpio, porque esa misma noche lo iba a entregar. ¿Alguna vez traicionaste a un amigo? ¿Alguna vez un amigo te traicionó? A veces es difícil ser un verdadero amigo. Puede suceder que en una reunión algunos se burlen o se rían de uno de tus amigos y tú caigas en la tentación de hacer lo mismo. No siempre es fácil ser amigo de verdad, pero vale la pena el esfuerzo por tener un amigo verdadero. Lavarle los pies a los apóstoles. Sabemos que ese es un signo de purificación, pero también es un signo para interpretar algo, el servicio. Solamente eso lo hacían lo que eran los siervos a sus amos. Y el Señor Jesús les dice, yo soy más que ustedes, pero yo me pongo a servirlos, porque yo mismo no he venido a ser servido, sino también a servir. Y a eso todos estamos llamados. Veamos otra de las anécdotas o curiosidades, más bien, curiosidades. Cuando te llegue la hora de hacer los deberes, ¿qué tal si lo haces escribiendo sobre una maleza? Dices que prefieres no hacerlos. Los deberes son un trabajo aburrido. Que imagínate que, pues ya, tienes que lavar la ropa. Hay veces que da flojera lavar la ropa. Y ni siquiera hay que lavar la mano. Ya nada más es echarla ahí a la lavadora. Pero da flojera. Da flojera y la persona pues no quiere o lo que sea. Y entonces, pues. Y así otras cosas más. De repente nos da flojera barrer, trapear o aspirar o qué sé yo. Hay que también tener mucho cuidado en esos aspectos para que no nos gane la flojera. Los deberes son un trabajo aburrido, pero alguien tiene que hacerlos. Y ese alguien es cada uno de nosotros. ¿Sabías que en tiempos los estudiantes no tenían el mismo tipo de papel que hoy existe? No existían los cuadernos, los anotadores de hojas blancas. Escribían sobre algo que se llama o se llamaba papiro, que estaba hecho a base de una planta que crece en tierras cenagosas o en la ribera de un río. El papiro también era usado para hacer embarcaciones, así que podemos decir que algunas personas que escribieron sobre una maleza también escribieron sobre un barco. El papiro, pues sí, es algún tipo de cosa ahí preparada y también que no se escribía con tinta, ¿no? Con un tipo de pluma ahí ir escribiendo y también tenían que checar qué tipo de pinturas o de qué material tenían que ser para que se quedaran. Con relación a esto de escribir, gracias a la Iglesia Católica, principalmente a los monjes benedictinos que se dedicaron a hacer una obra para la sociedad. Resulta que en la antigüedad había muchos libros, y no eran de religión, no eran una. Pero venían destruyéndolos, no existía la imprenta, no existía forma así. Pero los benedictinos decían, estos libros tienen un conocimiento que puede servir a las futuras generaciones. Y se ponían a redactarlos, se podían a copiarlos así. Y ahí estaban los monjes en ciertos momentos del día haciendo copia de lo que estaban, de algunos libros que ya existían, también escritos a mano, sin duda. No existía imprenta, pues. Entonces ahí estaban, copiándolos. Otros eran traducidos. Después, esos rollos, esos libros como tal, fueron escondidos. Fueron escondidos y así se preservaron hasta nuestros tiempos como manera de poderlos rescatar. Y no les pagaron, no es que los hicieran por pagar. Hoy vemos que muchas de las cosas que hacemos, las hacemos o porque nos paguen dinero o para que nos paguen dinero. Y entonces decimos, no pensamos en la sociedad futura, no pensamos en la humanidad. Regresando, leemos un poquito más sobre estas cuestiones de escribir y otras más, pero también compartimos más curiosidades de la Biblia. ¡Ya regresamos!

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9: Así merengues tengues. Muchas veces nosotros no pensamos en las generaciones futuras. Hay que crear conciencia. Hablando, por ejemplo, de la misma naturaleza. Hablando de lo que tenemos como patrimonio de la humanidad. Somos muy egoístas. En eso también nos enseña la iglesia que hay que pensar en las generaciones futuras y por eso es que hicieron en su momento todo esto de transcribir, de copiar esos textos.
10: ¿Tienes alguna pregunta, duda, queja, sugerencia? Bueno, lánzala. Estamos aquí con estas curiosidades de la Biblia.
9: Antes de que pienses que esos papiros pues no tenían mucho uso, ten presente que de ahí viene el papel. Así es el proceso que se ha hecho con el papel, extraído de la madera procesada como árbol que puede servir y que puede ayudar a los demás. Pasamos a otra de las curiosidades. Dice, ¿sabías que en la Biblia aparece un monstruo? Sí, uno de los salmos cuenta que Dios agitó el mar y quebrantó las cabezas de un leviatán. Parece que un leviatán es un monstruo de muchas cabezas. ¿Y sabes qué otra cosa se cuenta? Se dice que Dios transformó al monstruo en comida para los delfines. Nadie sabe muy bien lo que era un leviatán, pero hoy en día, cuando dices que alguien es un leviatán, quieres decir que es realmente inmenso. Esto está ahí en el Salmo 74, versículos del 12 al 15. Deja ver qué dice. Salmo 74, del 12 al 15. Dice, ¿dónde está? 74, 12 al 15. Dios es mi rey desde siempre y obra de la salvación en la y obra la salvación en la tierra. Tú dividiste el mar con tu poder. Y rompiste la cabeza del dragón marino, aplastaste las cabezas de Leviatán, echándolo como alimento a las fieras del desierto. Tú hiciste brotar manantiales y torrentes. Tú secaste los ríos caudalosos. Bueno, hay que también entender, ¿no?, que la Biblia presenta lo que son figuras simbólicas, no precisamente está haciendo una narración cronológica ni histórica de la sociedad y de la humanidad. Sabemos que muchos de los animales, de las figuras, de los colores, de los números, están ahí a forma de simbolismo. Y cuando se habla, por ejemplo, del mar en sus diferentes circunstancias, dígase en el Nuevo Testamento como en el Antiguo Testamento, el mar es el lugar de la dificultad, es el lugar del peligro, es el lugar del desafío. Y así también el Señor Jesús tenía que cruzar el mar. Las olas se agitaron y golpeaban las barcas. Situaciones de la vida que van afectándonos, pero también del mismo mar salen los enemigos. Dígase, por ejemplo, en el caso del libro del Apocalipsis. En el libro del Apocalipsis, donde encontramos que de ahí salía un monstruo marino con muchas cabezas, con muchos cuernos, incluso para representar también su gran poder, su gran dominio en todo lo que abarcaba. No propiamente hablaríamos de un animal que existiera en el mar. Aunque han dicho que el mar en realidad no ha sido explorado a forma plena, porque es difícil, muy difícil, que un ser humano pudiera llegar al fondo del mar, como se puede identificar los lugares más profundos. Se puede pensar qué tan profundo es el mar, pero no ha llegado por allá el ser humano. De las pocas veces que han andado los seres humanos allá, dígase con el caso de submarinos y otras cosas, han sufrido. Se habla, por ejemplo, de aquel submarino que se hizo a forma de turismo, un submarino que había sido hecho con titanio, dicen uno de los materiales más resistentes y todo. Tanto así que creo que del titanio son las garras de Wolverine, ¿no? Entonces, se habla de esos materiales tan resistentes como el titanio. Y habían hecho ese submarino. Se metieron por ahí algunas personas y viajaron al fondo del mar. Pero entre todos los viajes hubo uno en el que el submarino pues no aguantó la presión del agua. Estando sumergido allá, no aguantó la presión del agua y tronó el submarino, ¿no?, aplastando a todos los que estaban ahí en el interior, que según pues dentro de lo que pudieron rescatar y todo, dijeron, ni se dieron cuenta a qué horas murieron los cuates, porque los fue la implosión, fue aplastamiento del submarino y todo eso. Pues dicen que hay lugares más profundos, ya está eso que estaban, que eran más de 3,000 metros, no se puede hablar de 3,000 kilómetros, ¿eh? O sí, no, 3,000 metros, o si sí se podrá hablar de 3,000, no, a 3,000 metros. Y habrá cosas más abajo. Dicen unos que sí, pero pues también igual como se les desmiente. Pero no necesariamente estamos hablando de un monstruo marino como tal, sino más bien de algo que era poderoso para el tiempo en el que se está escribiendo este salmo y dar a conocer cómo Dios es más grande, cómo Dios vence al final de cuentas. Dice otra de las curiosidades: ¿alguna vez te topaste con un arroyo o un gran charco lleno de barro y lo quisiste cruzar sin mojarte? ¿Qué te parece si caminas por arriba del agua? ¿Cómo? No pensarás que nadie puede hacerlo. Bueno, aquí ya en el caso dice, ciertamente, cuando Pedro y algunos amigos estaban en una barca en medio de una fuerte tempestad, alzaron la vista y vieron a Jesús caminando hacia ellos por encima del agua revuelta. Y ya, entonces, habla sobre ese pasaje conocido de cuando el Señor Jesús caminaba por encima del agua y dándole la facultad a uno de sus apóstoles, también pudo caminar. Después, por el miedo, se hundió, pero Dios puede hacer eso y otras cosas más. Dice, ¿crees que un río puede aplaudir o que una montaña puede gritar? En la Biblia, uno de los salmos dice que la tierra debería estar tan gozosa por la llegada del Señor que los ríos tendrían que aplaudir y las montañas gritar de alegría. Salmo número 98, versículo 8. Es como la naturaleza, como toda la creación, se regocijan también en Dios. Tienen su manera de manifestarse, aunque sabemos que hay seres vivos y hay seres que no están vivos. Como por ejemplo puede ser en su caso las piedras, las montañas, todas estas cosas que no tienen como tal una forma de vida. Pero sí en el caso los animalitos, las plantas, tienen su manera de manifestarse de una u otra forma. En sus expresiones se manifiestan. ¿Sabías que en la Biblia se habla de un hombre que vivió 900 años? Su nombre era Matusalén. Por eso hoy cuando se habla de alguien que es muy, pero muy viejo, se dice que es tan viejo como Matusalén. Génesis capítulo 5, versículo 7. ¿Podría interpretarse la edad también? Sí, podría interpretarse. Se habla que una persona puede realizar muchas actividades y cuando se compara con las actividades de lo ordinario, se podría decir, esta persona hizo lo que hizo 5 veces más o 10 veces más que lo que otros han hecho. Y a veces por eso se podría multiplicar su presencia entre nosotros o para decir, vivió tanto tiempo. Igual por lo que ha servido, por lo que hizo de daño, por lo que haya hecho como una cuestión beneficiosa. Ahí nosotros también tendríamos que cuestionarnos, ¿no? Y decir, las cosas que yo estoy haciendo perdurarán, incluso hasta después de lo que va a pasar con mi vida, con mi cuerpo, que va a dejar de existir. Yo podría decir que ya termino mi tiempo caminando en este mundo, pero de lo que hice para bien, ¿va a repercutir, va a seguir? ¿Te gusta el pan blanco, de salvado, de huevo, o bien el pan de centeno? ¿Alguna vez rezaste pidiendo pan? Seguro te lo has hecho. Cada vez que rezas el Padre Nuestro, dices, danos hoy nuestro pan de cada día. Claro está que eso no significa que le pides a Dios que haga descender para ti cosas como comida de pan o una rebanada

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6: Así merengues tengues, así merengues tengues. Bueno, pues trae el libro muchas curiosidades, algunas de ellas como que pues, conocidas, ¿no? Y otras sí que de repente uno dice, wow, oh my wow. Habla aquí del pan, dice esta otra. ¿Alguna vez te preguntaste qué iba a ser de tu vida? ¿O te preocupó que un terremoto pudiera arrasar con todo? ¿O que una tormenta arruinase tu fiesta de cumpleaños? Entonces escucha lo que dijo una vez. Puede que alguno de ustedes por su preocupación. Son algunas cosillas acá. Que como que ya más bien a modo de interpretación. ¿Tienes pregunta? ¿Tienes duda? ¿Tienes queja? ¿Tienes comentario? ¿Tienes alguna situación? ¡Lánzala! Queremos estar ahí en comunicación contigo. ¿Alguna vez intentaste hacer algo muy difícil? ¿Alguna vez te diste por vencido cuando no tenías que dejarte vencer? Algunas personas hacen la promesa dejar de comer algunos alimentos durante la cuaresma, como golosina, chocolate, helado, pizza, o algo que les gusta. No necesitan hacerlo, pero desean hacer algo que les cuesta como una forma de mostrarle a Dios que lo aman. El Señor Jesús dice, cuando ayunen, no pongan las caras largas. ¿Oíste hablar de alguien que haya visto el mundo patas arriba? Los astronautas vieron el mundo cuando estaba cabeza abajo. Tú mismo puedes ver el mundo al revés.

0: 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En la Biblia se cuenta que Pablo y Silas fueron a una región llamada Tesalónica. Estaban cerca de Jesús y mucha gente enseñaban acerca de Jesús. Estaban, ellos ni lo conocieron, yo creo. Bueno, no sé si en el caso Silas, pero San Pablo no lo conoció. Enseñaban acerca de Jesús y mucha gente les creyó y se hizo cristiana. Este puso tan furioso a unos no cristianos que empezaron a gritar que Pablo y Silas estaban conmocionando a la gente y dándoles vuelta el mundo. Bueno, ¿sabías que en la Biblia aparece un gallo? Aquí yo creo que va a hablar sobre cuando el gallo cantó. ¿Alguna vez oíste hablar de alguien que trabajaba vendiendo ropa color púrpura? Ni roja, ni amarilla, ni naranja, ni celeste, sino púrpura. Ese era el trabajo de Lidia, una de las primeras conversas al cristianismo en una región llamada Filipa. La Biblia la llama una mujer llamada Lidia, comerciante de ropa morada, púrpura, que escuchó la buena nueva del cristianismo y fue bautizada. De hecho, pues, son de las que puedo pensar yo también fueron bienhechoras de San Pablo. San Pablo les ayudó para que pudieran ellos acercarse y así a su vez ayudar a más personas. Lidia, esta mujer que tenía su negocio y escuchó el mensaje de Pablo y se convirtió. No me acuerdo cómo es el color púrpura, pero ¿alguna vez pensaste en tu cuerpo como una tienda de campaña? Bueno, San Pablo lo llama así, dice que el cuerpo es como una casa terrena donde vives ahora, pero si esa carpa es destruida todavía, sigues teniendo una casa mejor construida por Dios, que es el cielo. ¿Alguna vez te sentiste como una lechuza en un tejado o un halcón solitario en un desierto? Muchas personas se sienten perdidas y solas de a ratos, y así es como a veces se siente el hombre de fe cuando pide ayuda a Dios. Esta persona se queja de ser como una lechuza perdida o un halcón desamparado y le ruega a Dios que lo escuche y le responda rápidamente. Eso está ahí en el Salmo 102. ¿Cómo crees que es el aspecto de Dios? ¿Cómo eres tú? ¿Qué aspecto tiene la gente de tu familia, de tu escuela, de tu ciudad? Es que dice ahí, pues, en el libro del Génesis que fuimos creados a imagen y semejanza de Dios, que no gira en torno a una cuestión física, sino en cuestión a las virtudes. ¿Sabías que Dios creó los animales incluso antes de crear al hombre? Bueno, ahí ya va presentando también en el Génesis estas curiosidades. ¿Sabías que Dios le puso los nombres a los animales luego de que Dios los creara? La Biblia nos dice que Dios creó todos los animales, las bestias, para el hombre, y que cualquiera sea el nombre que Adán les pusiera, tal iba a ser su nombre. Entonces Adán puso un nombre a todos los animales domésticos, a los animales salvajes del campo y a las... Y aquí va presentando todo ello con relación al Génesis. Dice por acá, ¿sabes de los 10 mandamientos? Si no sabes, deberías saberlos. Dice por acá, ¿alguna vez oíste hablar del Areópago? ¿Crees que es algo así como un aeroplano? ¡No! Y que le pegas al piloto para que te dé. ¡No! El Areópago era un lugar ahí en Grecia donde la gente se reunía para hablar y escuchar, intercambiar novedades, puntos de vista, ideas brillantes. Y entonces ahí se hace presente Pablo y le dan chance de hablar. Ahí pues se dedicaban a escuchar la gente común y otros, a los que se les llama filósofos, intercambiaban ideas. Y entonces Pablo les dice, ustedes tienen aquí pues una cantidad de dioses diferentes, pero por ahí miré que tienen un lugar para el Dios no conocido. Pues ese Dios al que no conocen, yo les voy a hablar. Y ya les habló del Señor Jesús. Y obviamente la reflexión que se presenta ahí es que nosotros, ¿qué tanto hacemos para que se pueda dar a conocer la vida del Señor Jesús y lo que Él hace en nosotros, utilizando los areópagos o los lugares donde se puede manifestar la fe? Nosotros hoy tenemos estos areópagos, como son las redes sociales. ¿Qué compartes en tus redes sociales? ¿Compartes quizá qué comiste, a dónde fuiste y qué tal un mensaje que le pudiera servir a otra persona? Quizá una palabra, quizá una imagen, un audio, un video, algo que pudiera verlo otra persona y eso le ayudó. Hay que hacer lámparas que iluminen y nosotros podemos utilizar estos areópagos para poder anunciar siempre la buena nueva. ¿Alguna vez oíste hablar de Noé y su arca? ¿Sabías que ese mismo Noé tenía un hijo llamado Cam y los otros dos hijos se llamaban Set y Jafet? De acuerdo con la Biblia, Noé tenía 500 años cuando fue padre de estos tres hijos. No sabemos exactamente cómo contaban los años en ese tiempo, pero debe haber sido muy, pero muy viejo. Bueno, pues habla también sobre lo que vendría a ser las cosas que realizaban. De hecho, uno de los hijos de Noé se burló de él, porque después del diluvio, después ya que bajaron el arca, entonces Noé sembró vino, agarró la uva, la fermentó y quedó un vino, yo creo, muy bueno, porque pues Noé lo probó y se quedó bien rolao, y tan rolao se quedó que pues quién sabe las formas de vestirse, ¿no? Que quedó ahí medio descubierto, y uno de los hijos se burló cuando lo miró ahí a todo borrachito, al pobre Noé, y ahí medio descuidando ahí, a lo mejor enseñando ahí su cuerpo, ¿no? O quién sabe qué cosa. Y ya después otro hermano llega y lo tapa, y ya después le pasó algo a este hijo de Noé, le pasó algo por andarse burlando de su papá. ¿Sabías que un personaje de la Biblia tenía una dieta muy extraña? Bueno, aquí voy a hablar sin duda de Juan el Bautista, que dice que comía puros chapulines. Y hay gente que no le gusta. Por ahí me he encontrado personas que les he dado a comer. Yo a veces me dan por aquí o por allá chapulines. Los como, me gustan tostaditos con limoncito, con chilito, piquín, cuñao. Y entonces dicen, ay no, guácala. No, a mí se me hacen buenos. Y ya hoy en la actualidad, pues ya la mayoría busca quitarles las patitas de atrás a los chapulines, porque las patitas de atrás tienen aspas. Esas aspas, como son piernitas como largas, y en una ocasión una de esas aspas muy larga se me atoró en la garganta y pues me rasgó. Y era que duré como 2 o 3 meses con la sensación de que traía todavía aquí esa cosa que supuestamente estaba aquí, pero pues obviamente sabía yo que ya no estaba, pero sí estaba ahí la herida y tardó en cicatrizar. No, tardé también el tiempo para volver nuevamente a comer esos dichosos chapulines. Hoy los he vuelto a comer, pero ya me cercioro de que no tengan esas patotas. Y esa era la dieta de Juan el Bautista. Chapulines o langostas se parecen. Nada más que las langostas, a diferencia de los chapulines, tienen alas más largas y pueden volar a mayor distancia. Los otros chapulines también como que saltan, pero las langostas tienen estas alas. Las langostas, pues no hay que confundirlas con aquellos animalitos del mar, ¿no? Que también, esos también los he comido y son muy sabrosos, muy sabrosos. ¿Alguna vez oíste hablar del monte Ararat? Noé llegó al monte Ararat. La historia del arca de Noé se contaba en la Biblia. Probablemente ya habrás escuchado cómo Dios le pidió a Noé que luego una gran inundación desapareció, dice, todo excepto Noé, su familia y todos sus animales. Bueno, luego de que el arca se estuviera flotando por 140 días, las aguas por fin comenzaron a retirarse y el arca pudo detenerse en la cima de un monte llamado Ararat. Moisés y su familia descendieron, debieron estar contentos como para hacer sonar un tambor rat-at-tat cuando vieron que el arca se quedaba quieta y pronto podría comenzar a construir su nueva casa sobre la tierra firme. Bueno, ya nos vamos, ya nos retiramos. Fue un gusto compartir estas pequeñas curiosidades por encimita de lo que tiene la Biblia. Espero que el programa le haya ayudado, le haya nutrido espiritualmente. Le invito para que lea la Sagrada Escritura, la conozca, y de las cosas que quisiera usted profundizar, pues igual háganos sus preguntas en los programas que les vamos a tratar de orientar. Se despide su servidor y amigo, el padre Modesto Lule, de los misioneros servidores de la palabra. ¡Hasta la próxima!
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Son las 3 de la tarde. Expiraste, Jesús, pero la fuente de vida brotó para las almas y el mar de misericordia se abrió para el mundo entero. Oh fuente de vida, insondable misericordia divina, abarca el mundo entero y derrámate sobre nosotros.

En el nombre del Padre, del Hijo y del Espíritu Santo. Amén. Padre nuestro, que estás en el cielo, santificado sea tu nombre. Venga a nosotros tu reino y hágase tu voluntad en la tierra como en el cielo. Danos hoy nuestro pan de cada día. Perdona nuestras ofensas, como también nosotros perdonamos a los que nos ofenden. No nos dejes caer en tentación y líbranos del mal. Amén. Dios te salve María, llena eres de gracia, el Señor es contigo. Bendita eres entre todas las mujeres y bendito es el fruto de tu vientre, Jesús. Santa María, Madre de Dios, ruega por nosotros pecadores, ahora y en la hora de nuestra muerte. Amén. Creo en Dios, Padre Todopoderoso, Creador del cielo y de la tierra. Creo en Jesucristo, su único Hijo, nuestro Señor, que fue concebido por obra y gracia del Espíritu Santo. Nació de Santa María Virgen, padeció bajo el poder de Poncio Pilato, fue crucificado, muerto y sepultado. Descendió a los infiernos, al tercer día resucitó de entre los muertos, subió a los cielos y está sentado a la derecha de Dios Padre Todopoderoso. Desde allí ha de venir a juzgar a vivos y muertos. Creo en el Espíritu Santo, la Santa Iglesia Católica, la comunión de los santos, el perdón de los pecados, la resurrección de la carne y la vida eterna.

Oh Dios eterno, en quien la misericordia es infinita y el tesoro de compasión inagotable, vuelve a nosotros tu mirada bondadosa y aumenta tu misericordia en nosotros, para que en momentos difíciles no nos desesperemos ni nos desalentemos, sino que con gran confianza nos sometamos a tu santa voluntad, que es el amor y la misericordia mismas.

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Muy bendecida tarde, familia de En Familia Radio. Gracias por estar en compañía de En Familia, de estar junto contigo, elevando nuestra oración, nuestra plegaria al Señor para que envíe su misericordia. Que nosotros nos reconocemos pecadores, me reconozco pecador. Sé que necesito de la misericordia, sé que necesito mucho de ese perdón por todos los actos que he cometido y también sé de la alegría que hay en sentirme perdonado por Dios. Y quiero compartir esa alegría. Y estoy seguro que tú también, hermano, que has reconocido tus faltas, que le has presentado al Señor lo único que es nuestro pecado, y que Él lo ha transformado para que haya un momento de gracia, un momento de búsqueda, de conocer más de Él, de saber más cómo actúa, de poder imitarlo, porque Él nos abre el corazón para que tomemos las gracias, cuantas gracias sean necesarias para que podamos realizar su obra aquí en la tierra, para que podamos ser sus manos y sus pies, para que podamos llevar a cabo todo cuanto nos pide, porque sabemos que Él siempre nos da todo cuanto es necesario para llevar a cabo esa labor. Muchísimas gracias, hermanos, por este momento y gracias por toda la generosidad con la que hacen posible que esta estación esté de pie. Muchísimas bendiciones para todos ustedes. A seguir trabajando para Cristo, seguir esforzándonos por conocer más de su misericordia. Agradezco que a través de enfamilia.com y la aplicación En Familia nos acompañen desde Ohio, desde Carolina del Norte, desde Carolina del Sur, desde Massachusetts, desde Nueva York, desde Nueva Jersey, desde Maryland, desde Luisiana, desde Texas, desde Washington, desde Oregon, desde las Californias, en el norte, en el sur, en la parte central, ahí está Paco. Saludos a María en Yuma, también saludos en Las Vegas, Nevada. Qué alegría poder estar en compañía de ustedes, a toda la gran familia que nos sintoniza aquí en el estado de Arizona, en Douglas, Sierra Vista, Nogales, Río Rico, Sahuarita, Green Valley, Tucson. Un fuerte abrazo a mis hermanos en el área cubierta por la frecuencia 89.5 desde Williams, por quienes escuchan desde el 91 en Prescott, desde el 97 en Kinman, desde el 91.3 en Flagstaff. Un fuerte abrazo para todos ustedes, por supuesto aquí a través del 740M. Saludo y agradezco a toda esa gran familia que nos acompaña, a Mamachole, le envío un saludo por allá en el norte, a Mamachole de Mesa también le enviamos su saludo, a Mari Raúl, a Raúl que nos escucha por acá en el área de Glendale. Hoy saludo y con mucha alegría tuve la oportunidad de compartir un momento con Rogelio. Un saludo muy cordial, Rogelio, que tiene un apellido que proviene de la región de los Vascos en España. Un saludo muy cordial para Rogelio Azazúa. Un fuerte abrazo y gracias por acompañarnos en este momento de gracia. Gracias por esforzarse junto con nosotros a sostener este medio de comunicación. Saludos y agradecimiento a mis hermanos en México cada vez más. Y eso gracias a ti, que lo das a conocer en Cuernavaca. Un saludo en Morelia, Michoacán. Un saludo en Jalapa, Veracruz. Un saludo en Juárez, Chihuahua. En San Luis, Río Colorado, Sonora. Y en Mexicali, Baja California. Gracias por estar en sintonía de su estación. Hoy quiero seguir compartiendo de este numeral 962. Tu amigo y servidor Arturo Villarreal, cubriendo el espacio en la ausencia de nuestra hermana en Cristo, Yesenia Flores. Te sigo pidiendo que ores por ella. Sigue pasando ahí momentos difíciles de la salud. Y bueno, pues están ahí en estudios y situaciones ahí que se tienen que llevar a cabo. Algunos aquí, algunos se van a tener que llevar a cabo pues en México. Y bueno, pues ahí está ella en pie de lucha y buscando servir al Señor, diciéndole: Señor, donde tú quieras, cuando tú quieras. Pero pues hay momentos en donde precisamente la incomodidad no le permite poder tener un momento de calma para planear y poder estar con nosotros como ella quisiera. Dios permita que su salud ya esté pronto de regreso al 100% para que nos acompañe. Mientras tanto, tú y yo tenemos esta oportunidad de encontrarnos con la misericordia de Dios. Te he compartido este numeral, el 961, que en lo particular siento que es muy, muy ilustrativo de la amistad que debe de haber entre la criatura y el Creador, entre nosotros y el Señor, entre tú y Jesús, entre un servidor y Jesús. ¿Y cómo es ese encuentro
Yo cuando vi este numeral 961, pues recordaba aquellos versículos en los que se nos narra la anécdota, el momento entre Jesús va pasando por tierras de Tiro y Sidón y se encuentra con una mujer cananea. Y que esa mujer cananea, pues que venía de una región pagana, muestra una gran fe, una fe tan grande, una fe tan enorme, que el Señor alaba y de hecho pues lo hace en medio de los judíos, en medio del pueblo que estaba llamado a entender mejor o que se suponía debían de conocer mejor la Escritura y por ende pues deberían de haber descubierto la presencia del Mesías, que es precisamente lo que hace esta señora, esta dama que pedía por su hija que fuera liberada de un demonio, sí, y pues ella le da el título mesiánico, Jesús hijo de David. Se lo da y le reconoce su capacidad, inclusive de que con un poquito se haga lo que ella estaba buscando, con fe. Y vamos así decirlo, es una manera como ella negocia a través de la fe para poner que sobrepone a la prueba que Jesús le da. Y este numeral 961 nos habla exactamente igual. Primero nos habla de este aspecto tan importante que es cómo tú y yo podemos ganar la santidad realizando nuestro trabajo. Si realizo las labores de la jardinería, si realizo las labores de la medicina, de la ciencia o si realizo las labores de la construcción, o las labores del hogar, sea en lo que esté realizando, si es una persona que se dedica a la electricidad o se dedica a ser maestro o a lo que se dedicara, en cualquier oficio podemos encontrar la santidad ofreciendo nuestro trabajo diario. Y cuando ofrecemos ese trabajo y lo hacemos por amor, por aquellos que todavía no abrazan la fe, por aquellos que quizás todavía no han recibido la dicha de abrazar el don de la conversión. La conversión ahí está. Sí, la conversión el Señor la está ofreciendo. No hay duda de ello, eso está ahí. Que si la abrazan o no la abrazan, son momentos de la voluntad de la persona que Dios en su infinita bondad nos confía a la libertad que cada uno tiene mientras va encontrando siempre el sí de Dios o siempre le va ofreciendo el sí a Dios y va diciendo no al pecado, que es lo que precisamente esclaviza y le roba la libertad al hombre. El pecado, vamos a así decirlo, autorroba, es un autorrobo de la libertad. Pero una vez que pecamos, pues caemos en la esclavitud de lo mismo y por eso es que debemos de buscar la liberación de aquello mediante el arrepentimiento y con la convicción de que el Señor perdona y nos hace criaturas nuevas y deja de suyo el sacramento de la reconciliación para esas situaciones cuya materia grave requieren de esa reconciliación sacramental para que con ese símbolo, sí, que es ese signo santificante del sacramento, podamos recibir gracias especiales con las cuales nos podamos sobreponer a nuestra humanidad, a nuestra debilidad, a nuestra fragilidad, a lo que es llamada la concupiscencia, ¿sí? Facilidad de pecar y que está presente en todos los seres humanos a excepción de la Santísima Virgen, que fue la única que no nació con ese pecado original. Y por ende, ella pues tuvo la dicha de ser preparada de esa forma para recibir en su vientre al Verbo encarnado, es decir, a nuestro Señor Jesucristo, para llevarle. Y donde está Jesús, donde está Dios, no puede haber pecado, y Dios así quiso hacer a nuestra Madre Santísima. Le dio esa dignidad desde el principio para conservarla así durante toda la vida e inclusive que su cuerpo fuera llevado ante la presencia de su Hijo, nuestro Señor Jesucristo, de los ángeles, de Dios Padre, mediante los méritos mismos de Cristo y la voluntad, el sí, por la libertad de la Santísima Virgen María, siempre presente.
Y bueno, el numeral 961 nos va a hablar de cómo Faustina dice, mira, por cada puntada que dé, porque estaba tejiendo su trabajo en ese momento, lo que podía realizar, el trabajo que podía hacer era tejer, era la labor que le era también permitida hacer. ¿Por qué lo decimos así? Porque ella estaba enferma, estaba muy delicada, entonces no le permitían hacer sacrificios como ayunos o pasar tiempo en la capilla, tenía muchas cosas que no podía hacer y lo que sí podía hacer era tejer. Entonces ella dice, por cada puntada que dé con la aguja, por cada puntada que dé con este gancho, sí, que va tejiendo, te pido que haya la conversión de un alma. Y el Señor, en esa amistad, en ese gesto caritativo, ese gesto de una caridad prudente de Faustina, y voy a decir por qué el prudente, sí, el Señor le dice, oye, lo que me pides, las cosas que me pides son demasiado grandes. Faustina le pedía un alma por cada puntada que diera en su tejido. Y el Señor le dice, oye, lo que pides es demasiado grande. ¿Sí? Pero ahí es donde empieza la negociación. Ahí es donde empieza el, al igual que con la cananea, que parecía que Jesús no le oía y la cananea venía diciendo, y inclusive, pues, viene que parecería que no le está poniendo atención. Los discípulos inclusive le llaman la atención al maestro, le dice, maestro, viene gritando, atiéndela. Y pues el Señor parece que le dice que no. En una primera petición parece que le dice que no, como en esta ocasión a Faustina, parecería que el Señor le está diciendo que no. Y sin embargo, Faustina, en una muestra de gran fe, le dice, sí, es cierto. Es decir, sí, pido cosas demasiado grandes. Pero para ti es más fácil dar mucho que poco. Y esto desbarataría a cualquiera, hermano, imagínese. Es que es cierto, el Señor no sabe dar poco. Y mire, véase en un espejo para que vea cómo da el Señor. Sí, imagínese su persona, diga usted, el Señor siempre da mucho. Y da siempre así y no se deja ganar en generosidad. Además, esto dicho sea de paso, sí, además que no se deja ganar en generosidad. Pero el Señor siempre da mucho. E insisto, véase en un espejo. Vea que su vida, vea que las manifestaciones del amor, vea su fe. Vea la fe que usted presenta hoy. Vea el conocimiento que va teniendo de Dios. Todos regalos, regalos. Pues sí, efectivamente Faustina le dice, oye, si pido mucho, es porque para ti, Señor, es más fácil dar mucho que poco. Y esa respuesta mueve al Señor, pero Jesús, fíjate lo que le dice. Es cierto, es verdad. Me es más fácil dar mucho al alma que poco. Pero, le dice, pero cada conversión de un alma pecadora exige sacrificio. Es decir, Faustina le dice, mira, aquí estoy con el gancho y por cada gancho un alma pecadora. Te pido que un alma pecadora se convierta. Luego le dice, oye, pides demasiado, le dice el Señor. Faustina le dice, pido demasiado porque para ti es más fácil dar mucho que poco. Y Jesús le dice, es verdad, sí es cierto. Para mí es más fácil dar mucho que poco. Pero la conversión de las almas exige sacrificios. Yo sí quiero hacer punto en esto, un paréntesis en ello. Porque yo sé que muchos de nosotros pedimos por la conversión de alguien. Yo sé que tú, en tu corazón, has pedido una y dos y más veces porque alguien se acerque al Señor. ¿Sí? A lo mejor es un sobrino, o a lo mejor es el hermano, a lo mejor es la esposa, a lo mejor es el papá, el hijo. Todos por igual. Todos por igual tenemos en nuestra mente a alguien que sabemos que en este momento no le está pasando bien porque no está cerca de Dios. Todos sabemos de alguien que no ha perdonado y que está peleado con los hermanos, o peleado con la mamá, o peleado con el esposo, peleada con el esposo, o viceversa. Todos sabemos de esa situación. Y pedimos, y yo estoy seguro que tú eres un alma intercesora. Y sabes, cuando decimos por su dolorosa pasión, ten misericordia de nosotros y del mundo entero, lo estamos haciendo, y no solo por uno, lo hacemos por muchas almas. Pero el Señor viene y nos dice, oye, se necesitan sacrificios, esto exige sacrificios. Ahora, yo creo que para muchas personas quizás pensar en el sacrificio, algunos pudieran pensar, oye, pues estás hablando de ponerme un nopal debajo de cada rodilla, ir y subir las escaleras
de La Lomita, así como mi saludo a todos mis paisanos de Culiacán, Sinaloa, ¿verdad? O de Sinaloa, que conocen bien La Lomita y que son muchas escalinatas, ¿verdad? Toda una, para subir al cerrito donde está la capilla de la Virgen de Guadalupe. Sí, no es que haya una sola sopa. Habrá quien lo pueda hacer y ese sacrificio pudiera llegar a valerle. Nadie puede ser juez y no podemos saber lo que hay en un alma. Pero los sacrificios son de muchas formas. El sacrificio puede suponer en un momento dado la corrección de alguien, el dedicar tiempo a alguien, el apoyar a alguien, el dejar de hacer algo por algo que me gusta por hacer algo que no me gusta tanto, el no ir a un lugar que me gustaría ir, pero dejar de ir por irme a hacer un momento de oración. Por ejemplo, yo sé de muchas personas, y sé que lo hacen por amor, y que están en medio de una reunión, y me consta, y lo he visto aquí, que están en medio que están viendo una película, y de repente dicen, oye, me toca ir al Santísimo, y van sin problema. Y saben, eso es de suyo, están dejando algo por algo mejor, ¿sí? Y están haciendo algo que es sin duda agradable a Dios. Pero no todas las personas tienen, por ejemplo, la capacidad de trasladarse, o no pueden, no tienen el auto, o habrá cosas que alguien puede hacer. Por ejemplo, habrá personas que puedan realizar ayunos 3 veces a la semana. Pero hay personas que no pueden realizar eso, quizás lo pueden hacer 1 vez a la semana. Y cada quien tiene las fortalezas y sus debilidades, y el Señor sabe. Y en los sacrificios no solo son ayunos, o no, insisto, no solo es el dejar de ir al cine o dejar de comer chocolate por 1 semana o 2 semanas. Claro que eso es parte de, pero es todo lo que espiritualmente también podemos realizar. Como, por ejemplo, el sufrir, o la palabra es ser pacientes ante los errores de alguien, el no renegar ante una conducta que nos es molesta, o el de poder hablar inclusive con alguien que pues nos ha hecho daño y nosotros tenemos que mostrar y saber dar testimonio del perdón que tenemos que dar. Y son sacrificios, exige sacrificios. Y el Señor nos lo está diciendo, sí, qué bueno que ores, qué bueno que tengas este momento, qué bueno que dediques este trabajo, pero, ¿sabes? También se necesitan sacrificios. Pero es ahí donde viene el que cada quien tiene posibilidades e inclusive cómo ante la imposibilidad puede surgir algo todavía más grande, ¿sí? Y Faustina se lo va a decir, es cierto. Dice, ok, dice Jesús, oye, pues por cada alma pecadora, si se requiere de un sacrificio. Y por eso, dice Faustina, le dice a Jesús, te ofrezco este sincero trabajo mío. Sí, a lo mejor esto que estoy haciendo, le dice Faustina, parece demasiado pequeño ante un número tan grande de almas por el que te pido. Pues, pero tú, y esto es impresionante, estas palabras, inspiradas por el Espíritu Santo, por supuesto. Pero tú, durante 30 años, salvabas las almas con el trabajo manual. Es decir, esto que estoy haciendo de tejer y cada puntada que te ofrecí, que es un sacrificio, porque además habría que decirlo, ¿eh? No es que tuviera la salud completa Faustina. De hecho, se lo está diciendo también por eso, porque inclusive el tejer, sí, para ella, en esos momentos de debilidad, pues era algo complicado. Y se lo está ofreciendo al Señor, ¿sí? Y por eso le dice, a ver, esto a lo mejor que estoy haciendo es pequeño, pero tú también eras carpintero. Y en base a trabajos manuales, durante 30 años salvabas las almas. Y como la santa obediencia, y aquí es donde entra el tema de la prudencia, nuevamente la caridad, como la santa obediencia me prohíbe penitencias y grandes mortificaciones, porque ella quería, por ejemplo, ella quería pasar más tiempo en la capilla, pero no le daban autorización por su salud. Ella quería hacer ayunos, pero no le permitían por su salud. Había condiciones y la madre superiora y el sacerdote pues la instruía que no debía hacer ese tipo de sacrificios. Entonces le dice Faustina, bueno, a lo mejor lo que estoy haciendo es poco,
¿sí? Pero la santa obediencia me prohíbe penitencias y grandes mortificaciones. Por eso te ruego, oh Señor, acepta estas pequeñeces con el sello de la obediencia, como cosas grandes. Ahí, hermano, esto está para analizar. Esto pequeño que hago, pero hecho con humildad. Esto pequeño que hago, pero hecho porque, por obediencia. Ponle el sello de la obediencia, ponle el sello de la caridad, ponle el sello de la misericordia a las cosas pequeñas. Esto mismo lo viene a decir Santa Teresa de Calcuta posteriormente, ¿verdad? Pequeñas cosas hechas con amor se convierten en grandes cosas. Y pues aquí lo está haciendo, ¿verdad? Aquí lo dice Faustina, aquí le dice, ponle el sello de mi obediencia. Pone el sello de que estoy haciendo esto, aunque me gustaría hacer cosas más importantes y más relevantes. Aquí estoy, buscando ser obediente a tus representantes, ser obedientes a la autoridad, que no me deja hacer aquello y lo que puedo hacer es esto. Y lo estoy haciendo con la convicción de que tú, Señor, puedes realizar la obra. Entonces, dice, oí en el alma una voz, dice Faustina, hija, atiendo tu petición.

serlo con sinceridad, haciéndolo con humildad y dándonos cuenta de lo que puede llegar a significar. Y quiero resaltar algo, hay que pedir mucho, porque para el Señor le es más fácil dar mucho que poco. Aquí nos lo reveló a través de Santa Faustina. La palabra que tendríamos que decir, ante ti, Señor, no vale ser poquitero. Ante ti, Señor, siempre estaremos buscando lo mejor y que sean muchas las almas que se conviertan. Que el trabajo, nuestro esfuerzo, tenga un fruto porque tú, Señor, lo bendices, porque tú, Señor, estás en nosotros, porque tu gracia nos acompaña y tu gracia nos basta. Solo tú, Señor, puedes darnos plenitud, solo tú puedes darnos esa fortaleza que lo puede lograr absolutamente todo. Y tú con nosotros, ¿quién contra nosotros? Vamos a ir a una breve pausa y vamos a regresar para iniciar el numeral 962. 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Y el día sábado, tenemos sábado de película, cuando la razón es inundada por la fe, y cuando la fe es acompañada por la razón, suceden milagros. Y esa es la película Sight, la película Vista, la película así se llama, Vista en español, y es la vida de un doctor, está basada en una autobiografía real de un doctor que nació en la China comunista y tiene la oportunidad de emigrar a los Estados Unidos y de convertirse en un doctor de gran renombre y de encontrarse con la fe, que en su momento y en su país pues estuvo prohibido, pero él la aprende a vivir con esa fe y suceden grandes cosas. Eso es el sábado de película. 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El domingo tenemos la bendición de estar acompañados por el padre Alejandro Alonso para la celebración de la misa de 7 a las 7. Y atención, el día 14, la fiesta de la Exaltación de la Santa Cruz. Aquí, una de las fiestas con las que veneramos de manera especial al Cristo Negro de Esquipulas. Y esa fiesta será el día 14 a las 7 de la tarde, celebrando el padre Alejandro Alonso de la Catedral de San Simón y San Judas. Así que mucha actividad. Gracias a ti, gracias a tu generosidad. Gracias por tu apoyo para que En Familia Radio esté de pie. Vamos a ir a una breve pausa y regresamos. Quédate con nosotros. Vamos a avanzar en este itinerario ahora hacia el siguiente numeral, 962. Hay que entender qué significa que la misericordia, ¿sí?, que la caridad estén acompañadas por la prudencia. De eso estaremos hablando y seguimos en este océano de misericordia. Vamos a una breve pausa y regresamos.

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8: Y ya estamos de regreso en este Océano de Misericordia. Gracias por continuar junto a nosotros. Es una bendición muy grande el poder estar aquí junto contigo, conociendo, aprendiendo y adentrándonos en esta, en este Océano de Misericordia, que es insondable, empezamos y no acabamos. Y que nos da tanto, en realidad, para la vida, ¿verdad? Por ejemplo, esto que estamos compartiendo sobre... Yo cuando leí este numeral, el anterior, el 961, sinceramente... Creo que sí es como una barrita, es como algo con lo cual puedes medir el nivel de confianza que tenemos ya con Jesús. O quizás el nivel de desconfianza que tenemos con Jesús al no, quizás todavía no lograr este tipo de comunicación. Y por otro lado, creo que también es una barrita para medir cómo está nuestra fe y cómo... Pues tenemos que esperar siempre lo mejor con el Señor, a pesar de que pareciera que no nos escucha o que está pues negando aquello que estamos pidiendo. Pues quizás algunas cosas se nieguen porque sencillamente no nos convienen o no le convienen a la persona por la que intercedemos. Pero el Señor siempre va a responder a la oración. Es decir, ninguna oración se va a quedar sin la respuesta. Sí, una respuesta que puede no ser la que yo estoy buscando, ciertamente, pero siempre va a ser la que más me conviene. Eso sí, lo que de alguna manera me conviene. Todo sucediendo por el bien de los que amamos a Dios y ahí externando nuestra confianza. Así es, hermano. Y queremos compartirte este numeral 962. Antes de ir a él, quiero agradecer a la señora Dolores que pasó por aquí para dejar su tesoro de la tierra, para cambiarlo por un tesoro en el cielo. Muchísimas gracias, Dolores. Le agradezco muchísimo. Para nosotros es una gran ayuda, pues toda esa pedacería que ahí pueda estar en casa guardada, que pueda en un momento dado inclusive llegar a extraviarse o que lamentablemente alguien, pues ajeno a su propiedad, lo tome y lo use para algo malo, etcétera. Y pues aquí está la posibilidad de que se conviertan en minutos de bendición al ser el lugar de oración donde cientos de personas cada mes están compartiendo la fe contigo a través del Oratorio Vocacional San Juan Pablo II. Así que gracias por ayudarnos a realizar obras. Hoy estuvieron ahí trabajando también en algunos detalles en la sacristía. Y todo, ¿verdad? Pues ayudando y las remodelaciones que se necesitan, el reforzamiento que se necesita, todo, así como su construcción, todo ha surgido así, gracias a la generosidad de esos tesoros de la tierra que se cambian por un tesoro en el cielo. Y aprovecho rápidamente también al tiempo de recordarte de ello, que si quieres hacerlo, traer aquí esa pedacería que no estás usando y cosas pues, que ya están rotas, etcétera, que mientras sean de oro, pues son valiosísimas y que por eso están quizás ahí guardadas en un cajón, pero sin oficio, aquí se transforman en minutos de bendición, en los cuales se transmite la Santa Misa y o se celebra ahí la Santa Misa y se hacen los millones de olas que la gracia de Dios pues deja en nuestra vida cuando participamos en la Santa Misa. Y hoy también te quiero agradecer a ti, hermano, que especialmente pues has tomado cartas en el asunto para apoyar a tu estación con una contribución. Agradezco mucho allí a Natividad. Muchísimas gracias, Natividad, por su apoyo. Gracias a, ya habíamos dado también a la señora María. Gracias a David por apoyarnos a sacar adelante en Familia Radio en nuestra misión de verano. Pues ahí vamos, poquito a poquito, ya nos falta menos. Ya estamos sobre los $4,260 que nos están haciendo falta y que pues para estos hoy y mañana son cruciales. Yo le pido a todos los que por ahí, ¿verdad?, se quedaron con la intención de hacer una colaboración en la misión de verano y no lo pudieron hacer por alguna razón u otra, les pido de su apoyo. Si son $5 o $10, cualquier cantidad va a ser de gran bendición. Siguen siendo 4,260 lo que nos hace falta. Y pues son dólares que se necesitan o se necesitaban en julio y ahora se necesitan más, ¿verdad? En el mes de agosto. Se necesitaron en agosto, perdón, no se completaron. Se necesitan más aún ahora en septiembre porque se va pues atrasando los pagos y las reparaciones. Ya algunas hechas, por cierto, en Kinman. Gracias a toda la gente que nos estuvo esperando, ya estábamos dando aviso de ello, y a quienes desde allá han mostrado su generosidad, gracias en participar en esta misión de verano, que pues muchos de ustedes inclusive no escucharon que tuvimos esa misión porque no estaban teniendo la cobertura del 90.7. Hoy que ya sabes que sí y que sabes la diferencia entre tenerla y no tenerla, si puedes colaborar con cualquier cantidad, $5, 20, 25, 30, 100, cualquier cantidad, te lo agradeceremos mucho, sea llamando al 602-234-8998 o bien haciendo tu colaboración a través de enfamilia.com o la aplicación En Familia. A todos, de antemano, gracias. Gracias por atender esta solicitud y este pues esfuerzo que entre todos podemos sacar adelante En Familia Radio y que alcancemos la meta de la misión de verano, que ya fueron muchos días y semanas y seguimos ahí todavía por $4,260. Agradeciendo a todos por su generosidad, a los 576 que hasta ahora han participado y esperando pues el apoyo de los más de 3,700 que todavía no, para hacer posible este resultado. Muchísimas gracias y ya esto pues nos está llevando en términos de porcentaje al 93.6%, ahí la llevamos. Hasta el 100 con tu ayuda, hermano, al 100 con tu ayuda. Pidiendo tu apoyo, llamando al 602-234-8998. 602-234-8998. Dice el numeral 962, con estas líneas vamos a despedirnos. Dice: veo a menudo a cierta persona agradable a Dios. El Señor tiene en ella una gran complacencia, no solamente porque se interesa por el culto de la misericordia divina, sino también por el amor que tiene a Dios, aunque no siempre siente este amor en su corazón de modo sensible y permanece casi siempre en el huerto de los olivos. Sin embargo, es siempre agradable a Dios y su gran paciencia vencerá todas las adversidades. Nuevamente, viviendo la caridad, sí, viviendo la caridad con la prudencia. Es decir, el Señor le da a Faustina esta facultad, le da la facultad de ver en las almas. Ella tiene ese don, ¿verdad?, de saber comunicarse de alma a alma y puede recibir lo que ella, esta persona, siente. Y dice: aunque muchas veces no es de una manera sensible. Y dice: y permanece casi siempre en el huerto de los olivos. ¿A qué se refiere ello? Se refiere a que en muchas ocasiones de nuestra vida podemos quedarnos como antes de la cruz. En muchas ocasiones quizás sí seguimos a Jesús, pero no entendemos lo que significa ir a padecer con Él. Y si no entendemos ir a padecer con Él, no podemos entender el resucitar con Él. A eso se refiere, y me gustaría ahondar en ello y profundizar en ello el día de mañana, si Dios nos da vida y licencia y tenemos la oportunidad de estar contigo, agradeciéndote muchísimo tu generosidad y tu tiempo, y nos despedimos con las cuatro palabras que el Señor Jesús quiere escuchar de nosotros en cada instante y momento. Jesús, en ti confío. Jesús, en ti confío. Jesús, en ti confío. Bendiciones.

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1: Son las 4 de la tarde.
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Un saludo especial para toda la gente linda del Valle del Sol, para todos los hispanoparlantes que desean conocer y profundizar más en torno a su fe católica. Yo soy el padre Wilmer Dávila, transmitiendo desde Mesa, Arizona, en esta tu estación En Familia Radio, en este tu programa La Catequesis de la Vida, y estamos en esta nueva temporada nuevamente. Y esta vez desde el Valle del Sol, desde Mesa, Arizona, transmitiendo, muy contento de estar en la diócesis de Phoenix. Y bueno, en esta nueva temporada estamos hablando en torno a los mandamientos de la ley de Dios, esos consejos de Dios para que nosotros, sus hijos, podamos caminar en esta vida para llegar bien a la otra, a la eterna, a la que nos pertenece porque el Señor nos ha creado para ella. Pero en este caminar, pues el Señor nos ha dejado esos consejos. Y hoy estamos en el sexto consejo, en el sexto mandamiento, que dice: no cometerás adulterio, Éxodo 20, 14, Deuteronomio 5, 17. Pero el Señor, en el Evangelio según San Mateo, capítulo 5, versículo 27 en adelante, dice: habéis oído que se dijo, no cometerás adulterio. Pues yo digo, todo el que mira a una mujer deseándola, ya cometió adulterio con ella en su corazón. El Señor nos habla en este mandamiento del uso correcto de la sexualidad. La sexualidad como regalo de Dios para el matrimonio de la pareja humana. Y es importante meditar en este mandamiento porque, claro, todavía yo como sacerdote me doy cuenta que hay mucho tabú en torno a la sexualidad. Ese es un extremo. Las personas que tienen tabú, que ven como algo oculto, como algo malo la sexualidad. Y el otro extremo está en el libertinaje en torno a la sexualidad. Ah, no, la sexualidad, el tener sexo, el tener relaciones es algo normal, es algo común y es con quien quiera, a la hora que quiera y de la forma que quieras. Y no. Entonces son los dos extremos, ¿no? El uso libertino de la sexualidad y el ver la sexualidad desde una mirada de tabú. El tabú y el libertinaje, ambas cosas están muy mal y hacen mucho daño a la sociedad humana, hacen mucho daño a la fe católica y especialmente a nuestros jóvenes, que cuando se les enseña mal el tema de la sexualidad, pues bueno, lo van a vivir de una forma también como que es algo oculto, como que es algo que no, de eso no hay que hablar nunca, o como que es algo que es mal dicho, muy normal, muy común, muy a lo que tú quieras, con el que quieras, y a la hora que quieras y de la forma que quieras, ¿no? Entonces, el sexto mandamiento nos va a hablar en torno al tema de la sexualidad. Y para entender bien por qué el Señor nos habla del no cometerás adulterio, pues tenemos que entender el principio. Y en el principio Dios los creó hombre y mujer, dice el libro del Génesis. Dice, en el principio Dios creó la pareja humana. Y dice, y el Señor los bendijo. Y les dijo, creced y multiplicaos, sed fecundos y henchid la tierra. Es decir, el Señor desde el principio, cuando creó a Adán y a Eva, les dio la bendición del matrimonio y les dio el don de la fecundidad, es decir, el uso de la sexualidad, y para que pudieran abarcar la tierra, ¿no? Entonces, a ver, la sexualidad es creada por Dios. El cuerpo humano es creado por Dios. El hombre, con todo lo que es el hombre varón, desde su realidad psicológica, física, sus genitales, todo, su corporalidad, ha sido creada por Dios del barro de la tierra y sopló y le dio el aliento de vida. Y la mujer ha sido creada con su psicología, con su feminidad, con toda su corporalidad, con su realidad genital, ha sido creada por Dios de la costilla de Adán y sopló sobre ella también el aliento de vida y los creó hombre y mujer y los bendijo. Es decir, el matrimonio está desde la creación del hombre. El matrimonio es un regalo de Dios. No como lo quiere presentar al mundo, que es como una atadura, que ahora estás encadenado, encadenada.
y que tú quieres tanto a esa pareja con la que vives, a ese hombre con el que vives, a esa mujer con la que vives, tienen hijos, tienen supuestamente una bonita familia, y si te casas ya se te daña el matrimonio. ¡Qué mentira tan grande! Y si te casas ya, mira que hay tantos que se casan y ya nomás fue para separarse. A ver, si vives con un hombre, con una mujer, sin la bendición del matrimonio, te lo digo, estás viviendo en pecado mortal. Están viviendo primero en desobediencia a Dios. Es como si le dijeran a Dios, yo no quiero tu bendición, yo quiero hacer lo que a mí me plazca. Entonces es un pecado de desobediencia y de rebeldía a Dios. Y segundo, están viviendo en fornicación. Así como el gallo y la gallina, como el toro y la vaca, como el caballo y la yegua, ahí que se acoplan y cuando están en sus tiempos de calor, pues ya están en el coito y el macho cubre a la hembra y se acabó y ya, pues así. Pero resulta que la pareja humana no son una pareja de animalitos, son una pareja que están creados a imagen y semejanza de Dios, que deben pedir la bendición de Dios para formar un nuevo hogar. Y si una pareja se casa y oran juntos y van a la misa y se confiesan y siguen las enseñanzas del Señor, nunca se van a separar. Pero claro, si una pareja se va y se casa por la fiesta, por el día, por la luna de miel, por el desorden, pues claro, y si no rezan juntos, y si no aprenden a seguir las enseñanzas del Señor, y si no buscan la misa el domingo, si no se confiesan con frecuencia, pues claro que sí se van a separar, pues claro, porque es como que le pides al Señor que te bendiga, y luego tienes la semilla y no la riegas, esa bendición la dejas ahí, pues el demonio viene y se la lleva, el demonio viene y rompe todo lo que el Señor quiere construir. Pero no porque Dios no tenga poder, sino porque tú no le das el poder con abriendo la puerta, con la oración, con los sacramentos, con la palabra de Dios. Así que el matrimonio es algo sagrado que Dios ha creado desde el principio, y con el matrimonio Dios ha regalado a la pareja humana la sexualidad. Entonces, primer punto, la sexualidad es algo bueno, es creado por Dios y es regalo para el matrimonio. Segundo punto, la sexualidad tiene dos fines. Esto hay gente que no lo sabe. El fin de la procreación y el fin de la entrega del mutuo amor. Hay personas que en uno de los extremos piensan que no, que la sexualidad solo es para la fecundidad. Entonces, solo las relaciones son para tener hijos y ya. Y no, espérame. También está la entrega del mutuo amor. El hombre ama tanto a la mujer que ya no le da regalos, ya no le da cosas externas, sino se da a sí mismo. Su ternura, su cariño, su amor, su abrazo, su cuerpo entero se lo regala a ella. Lo mismo, ella ama tanto a este hombre que ya quiere la bendición de Dios, que se unen y que ya no quiere darle cosas externas, sino darse a ella misma como regalo. La entrega del mutuo amor, del amor que se tienen el uno al otro. Y esto va con el cariño, con la ternura, con la palabra, con la escucha, con el abrazo. Y claro, con la entrega de la corporalidad, con la sexualidad. Es un acto santo, sagrado. ¿Qué, padre? Sí, señor. Así como lo han escuchado, el acto sexual de los esposos es un acto santo. Si está realizado allí en el altar del lecho de los esposos, la cama de los esposos es el altar de la vida. Qué cosa más bonita, y eso no es solo poesía, es una verdad muy hermosa, porque es el altar de la vida. Dios ha creado al hombre y le ha dado en sus manos el poder ser procreadores, es decir, estar en pro de la creación. No son los creadores, Dios envía el alma espiritual, pero ellos ayudan, colaboran cada uno con la entrega de una semilla, del óvulo y el espermatozoide, y esta entrega se da en el acto sexual. Por eso el sexto mandamiento protege la entrega de la sexualidad en el matrimonio, para que no haya adulterio, para que no se busque una persona fuera del matrimonio, porque esto afecta al cónyuge, sea la esposa o el esposo víctima del adulterio, esto afecta a los hijos, esto afecta a la unidad de la familia. Por eso el sexto mandamiento, más que una prohibición, es una protección de la sexualidad humana.
Dios quiere proteger la sexualidad humana para que esté dentro del matrimonio, para que no haya rupturas, daños, peleas, conflictos. Claro, qué doloroso saber que el esposo o la esposa entregan todo su cariño, su amor, su cuerpo al cónyuge y resulta que la otra persona se mete con una tercera persona. Esto es doloroso cuando se ha entregado el amor verdadero. Dios quiere proteger esto, por eso el sexto mandamiento es protección, no prohibición. Bueno, de todo esto vamos a hablar hoy en este tu programa, La Catequesis de la Vida, en torno al sexto mandamiento. Ya regresamos, no te lo pierdas. Y recuerda, celebra la vida en familia, vive la vida en familia. No te vayas, ya regresamos.

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4: Ya estamos de regreso en este tu programa, La Catequesis de la Vida. Hoy estamos viendo el sexto mandamiento en esta nueva temporada en torno a los mandamientos de la ley de Dios. Yo soy el padre Wilmer Dávila y estamos aquí en tu estación En Familia Radio. Y como siempre lo he venido diciendo en esta nueva temporada, muy contento en esta nueva temporada viendo los mandamientos. Y esta vez desde la diócesis de Phoenix, desde Mesa, Arizona, transmitiendo para todos los hispanoparlantes, para todos aquellos que quieren conocer y profundizar más su fe desde la lengua española, desde el castellano, para profundizar. Porque, a ver, no es lo mismo conocer las cosas, como se dice popularmente, las cosas de Dios así por encima, que conocer profundamente la enseñanza que Cristo nos dejó a través de los apóstoles. Y hoy, como les decía, estamos meditando en torno al sexto mandamiento. Ya en la primera parte del programa estaba explicando cómo el sexto mandamiento lo que quiere es proteger la sexualidad humana, no prohibir. ¿Quién ha dicho? Si Dios es el que ha creado la sexualidad humana. Dios ha creado al hombre y la mujer desde el principio en el libro del Génesis. Habla de la creación del hombre y la mujer y la bendición que Dios les da y les dice que sean fecundos. Les habla directamente del uso de la sexualidad para poblar la tierra. Dios ha querido la sexualidad para el matrimonio humano. Y comentaba, los dos fines de la sexualidad humana son: uno, la procreación, y dos, la entrega del mutuo amor. La sexualidad humana no es solo para tener hijos. La sexualidad humana no es solo para el cariño, el amor mutuo. La sexualidad humana es para ambas realidades, la procreación y la entrega del mutuo amor. Pero los fines del matrimonio son la ayuda mutua, el amor mutuo y la procreación y educación de los hijos. A ver, para no confundirlos, Dios ha creado al hombre y a la mujer para que juntos formen una nueva familia y para que ambos, el matrimonio tiene esos dos fines. Uno, para que ambos se ayuden. El hombre ayuda a la mujer desde su trabajo exterior, su trabajo más físico, más de salir y de generar seguridad, de traer el ingreso a casa. Y la mujer ayuda al hombre también con su trabajo, pero particularmente con el prestar la cuna del vientre para los nuevos hijos, de manera particular la crianza, aunque la crianza es de ambos, pero la mamá es la primera, es la que, por ejemplo, tiene la lactancia, el papá no. Entonces, por eso se habla de la crianza de los hijos en primer lugar, la madre, repito, ambos, pero la madre tiene esa prioridad. Es la ayuda mutua del hombre y la mujer. Hay cosas que el hombre va a hacer más fácil, como cargar un peso, arreglar algo, porque está comprobado el hueso del omóplato, de la parte de la espalda, de los hombros del hombre, es más fuerte que que de la mujer. El hombre tiene, los huesos más fuertes del hombre son los del omóplato y los del hombro. Y los huesos más fuertes de la mujer son los de la cadera, porque con estos huesos de la caja pélvica se protege el vientre, se protege la nueva vida. Mira que la biología también nos está confirmando la creación de Dios y el plan de Dios para el hombre y la mujer. Entonces, el matrimonio tiene esos dos fines. la ayuda mutua y el amor mutuo, primer fin. Y segundo fin, la procreación y educación de los hijos. No solo la procreación, también la educación de los hijos. Entonces, dentro del matrimonio, Dios ha querido regalar la sexualidad, la entrega del mutuo amor, la fecundidad. Pero esta es la enseñanza de Dios, de la iglesia. Esta es la parte hermosa que el mundo no cuenta. Pero el mundo habla de la sexualidad como el placer. El mundo le quita la parte de la fecundidad, le quita la parte de la entrega del mutuo amor, la parte del abrazo, de la ternura, del cariño, del diálogo, y quiere dejar solo el placer. El mundo no te habla de la sexualidad de una forma completa. Y ahí vienen después los muchachos, y ni tan muchachos. ¡Ay, ahora un embarazo! ¡Ay, la solución, un aborto! ¡Ay, ahora una enfermedad venérea! Oye, el demonio no te habló de esto, ¿cierto? El demonio nunca te va a hablar de las consecuencias del pecado. ¿La sexualidad es pecado? No, la sexualidad en sí misma es un don de Dios para el matrimonio. Lo que es pecado es el mal uso de la sexualidad. El uso de la sexualidad fuera del matrimonio, el uso de la sexualidad antes del matrimonio, o el mal uso dentro del matrimonio, porque también puede haber mal uso de la sexualidad dentro del matrimonio. No me voy a cansar de repetir, el sexto mandamiento no es una prohibición a la sexualidad, es una protección a la sexualidad. ¿De qué nos protege el sexto mandamiento? El sexto mandamiento en el Antiguo Testamento decía, no cometerás adulterio. Pero el Señor en el Nuevo Testamento, en el capítulo 5 del Evangelio según San Mateo, versículo 27 en adelante, dice, habéis oído que se dijo, no cometerás adulterio. Pero yo os digo, todo el que mira a una mujer deseándola, comete con ella adulterio. Es decir, no solo es ir y acostarse con otra mujer que no es tu esposa, con otro hombre que no es tu esposo. El sexto mandamiento protege la sexualidad de cosas tales como empezar a mirar, a pensar y a desear interiormente a otra persona que no sea tu esposo o tu esposa, porque de ahí empieza el pecado. O sea, el Señor quiere proteger, porque si tú no controlas el pensamiento en tu interior, ya viene el deseo. Si no controlas eso, ya vendrá, por ejemplo, la masturbación, por ejemplo, el mirar ya la desnudez, y luego sí vendrá entonces la fornicación, el adulterio. Entonces el Señor nos quiere proteger de todos estos pecados ya desde el nivel del pensamiento. Bueno, Padre, pero a todas estas, ¿qué abarca el sexto mandamiento? El sexto mandamiento abarca la protección de la sexualidad. Es decir, no tener pensamientos impuros. Un pensamiento impuro va a llegar porque el demonio ataca ahí, llega. Y la corporalidad pues no se resiste, la corporalidad busca, o sea, esa unión con la mujer, con el hombre, la unión natural. Entonces, que venga un mal pensamiento, hasta ahí no hay problema. El problema es quedarse con ese pensamiento, deleitarse ahí, empezar a pensar en esa realidad, en ese acto sexual que quisiera hacer con aquella mujer, con aquel hombre. Ahí ya entra el pecado. Entonces, consentir pensamientos lujuriosos impuros ya es pecado. El tema de la masturbación ya es pecado. El tema de la pornografía es pecado. El tema de la prostitución, ejercer, ofrecer o consumir prostitución, ejercer pornografía o consumir pornografía, cometer la fornicación, el adulterio, ya es pecado. ¿Y de qué nos quiere proteger Dios? De un vicio, del uso desordenado de la sexualidad, así como la gula. La gula es el vicio que empieza con algo bueno, que es el comer. Dios ha querido poner un placer en la alimentación para que el hombre busque, el ser humano busque alimentarse. Pero la gula, que es el mal uso de la alimentación, el desorden en la alimentación, busca comer por placer, por placer, por placer. Lo mismo, la sexualidad está dada para el matrimonio y Dios ha dado un placer en el uso de la sexualidad. Pero el mundo y el demonio te enseñan a buscar solo el placer y no la sexualidad completa. No la ternura, no el amor, no el abrazo, no el cariño, no la entrega de tu amor, no la entrega de tu ser a la persona que amas, no la fecundidad, sino solo el placer. Entonces, un desorden en el uso del placer sexual lleva a la lujuria. Entonces es un vicio. Ya quieres solo ese placer. Oye, ¿cuántos hombres no se han arruinado, por ejemplo, por buscar el placer sexual en la prostitución? Y no solo la ruina económica, sino la cadena, el decir, no soy capaz de salir de esto. ¿Cuántas personas atadas a la pornografía? Esto daña la visión, esto daña el cerebro. Hay muchos exámenes, muchas cosas que dicen, si no estoy mal, lo de la serotonina, que se segrega demasiado y ya se daña el hecho de la persona. De hecho, hay matrimonios en donde los que han consumido pornografía ya no sienten placer, ya no sienten gusto en la relación con su esposa o con su esposo, porque se ha dañado esto por ver pornografía. Por el exceso, es como un motor que lo quemas, que lo andas arrancando y esforzando, pues ya dañas todo el plan hermoso que Dios tenía de la sexualidad para ti. La masturbación es un acto de egoísmo, placer con la persona consigo misma. La fornicación es el uso de la sexualidad fuera del matrimonio, no dentro del matrimonio. El adulterio es el uso de la sexualidad fuera del matrimonio, estando casado, ¿no? Y la prostitución, pues el pagar por el placer sexual o el ofrecer el cuerpo como un objeto para tener placer sexual, para vender placer sexual. Pues bueno, todo este tema del sexto mandamiento abarca mucho, pero ahí vamos aprendiendo, profundizando. Ya regresamos para seguir aprendiendo más en torno a los mandamientos. Y recuerda, vive la vida en familia, celebra la vida en familia. Ya regresamos aquí en la Catequesis de la Vida. No te vayas.

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9: Y ya estamos de regreso en tu programa, La Catequesis de la Vida. Yo soy el padre Wilmer Dávila, aquí en tu estación, En Familia Radio. Y hoy estamos viendo el sexto mandamiento. Estamos en esta nueva temporada en torno a los mandamientos de la ley de Dios. Y como hemos dicho en todos estos nuevos programas, son consejos, los mandamientos son consejos de parte de Dios, son ayuda, son la guía para que nosotros en la vida tengamos una vida en paz, serena, y no nos desviemos en este caminar hacia la vida eterna. Somos libres, ¿eh? Yo lo digo en los primeros programas, lo dije. Dios no nos impone, nos da los mandamientos, pero nos da la libertad también. Tú puedes respetar los mandamientos o no. Pero una vez uno quebranta los mandamientos, uno no escucha a Dios, uno se aleja, ahí viene el golpe y uno se da cuenta. Dios quería protegerme, Dios quería ayudarme. Y con el tema del sexto mandamiento sí que hay tela para cortar. Porque muchas veces los jóvenes o el mundo, la gente, ya dice, no, pero es que Dios nos prohíbe todo, pero es que entonces uno no puede tener relaciones. Oye, espérame, ¿quién ha dicho que no? Ya lo he dicho en la primera parte del programa. Dios ha creado la sexualidad y se la ha dado como regalo al ser humano, a la pareja humana, para el matrimonio. Así que primer punto, Dios no prohíbe las relaciones sexuales. Dios inventó la sexualidad. Dios ha puesto la sexualidad como un regalo en donde el ser humano, la pareja humana, cuando forma una familia en el matrimonio, encuentra la fecundidad. Encuentra la entrega del mutuo amor. Así que, primer punto clarísimo, Dios no prohíbe la sexualidad, Dios protege la sexualidad con el sexto mandamiento. El sexto mandamiento abarca los pensamientos impuros. Dios quiere protegerte de que te quedes con los pensamientos impuros, consintiéndolos, te quedes ahí pensando en esto, en lo otro, en todo lo que la lujuria del mundo propone. Porque luego de los pensamientos vendrán las palabras impuras, vendrán el buscar tener una relación con este, con aquella situación. Dios te quiere prevenir de la masturbación, te quiere prevenir de la prostitución, te quiere prevenir sobre todo de la cadena del vicio, de la lujuria. ¿Cuántos quisieran salir? ¿Cuántos recuerdan con añoranza la pureza, la inocencia de su niñez? Pero ahora no pueden salir de la lujuria. Dios quiere prevenirnos de una enfermedad venérea. Las enfermedades venéreas son como consecuencia de la lujuria. Si Dios ha creado un hombre para una mujer, allí no habría enfermedad. Pero como el desorden del ser humano empezó que no, bueno, pues ya con una, con otro, ahí empieza la enfermedad también física. También ha llegado a tal grado la degeneración del ser humano que ya vienen las relaciones con animales. Y yo lo tengo que decir aquí claramente como sacerdote, como confesor. Claro, ponte a pensar. Si te dejas de llevar de la lujuria, ya luego no va a ser solo un pensamiento malo. Luego va a ser la masturbación, la pornografía, el buscar prostitución. Luego siempre la persona lujuriosa dice que quiere probar nuevas cosas. Y de ahí viene el probar de tener relaciones con animales. Y de ahí vienen las enfermedades. De ahí eso que adquiere la persona al tener relación con un animal que se llama zoofilia, pues de ahí los virus, las bacterias, lo que fuera, pues cuando tenga relación con otras personas, ahí pues se transmiten. Así empezaron muchas, muchas enfermedades sexuales. Todo tiene que ver con el tema espiritual de la lujuria. Yo no voy a asegurar en este momento totalmente, pero hay muchas investigaciones en su momento que decían que el VIH, por ejemplo, había empezado porque ese virus lo tenían los monos, los chimpancés, o sea, la parte de los, no sé cómo le llaman aquí, monos, micos, chimpancés, etcétera, esa parte. Entonces, ¿y cómo, si ese virus estaba en ellos y no les hacía nada, cómo llegó a estar en un ser humano? Pues por un contacto con zoofilia, ¿ves? Entonces Dios quiere prevenirnos de todo esto, de todo esto. Dios quiere prevenirnos del vicio de la lujuria. Dios quiere prevenirnos de una enfermedad sexual, de una enfermedad venérea. Dios quiere prevenirnos de un aborto. Porque claro, ay, no, es que tuve relaciones con una mujer que no es mi esposa y ahora qué le digo a mi mujer y ahora cómo oculto eso. No, pues mejor aborta. Ahí está lo que se llama la cadena del pecado. Un pecado lleva al otro. Y lleva al otro y al otro. Y dice San Pablo en sus cartas, todo pecado lleva a la muerte. Eso, hijos, grabémonoslo. Tenemos que grabarlo en la mente, en el corazón. No solo el pecado sexual, todo pecado lleva a la muerte. Tú empiezas con una mentira pequeña, luego para tapar esa tienes que decir una más grande, luego viene peor, luego las cosas se empeoran y luego no lo compruebes. Todo pecado lleva a la muerte. Todo. Pregúntale a Caín. Empezó con una envidia y terminó con un asesinato. La muerte. Pregúntale al chico, la chica que no quiso hacer caso, que no. Pregúntale al hombre que se creía tan macho, que empezó con coqueteando a aquella otra que también le prestó atención, que empezaron con un beso apasionado, después terminaron en la cama, con la fornicación, con el adulterio, y después, como solución, buscaron el aborto. Todo empezó con una coquetería y terminó en la muerte, con un aborto de un inocente. Eso no es verdad lo que dice la Escritura. Todo pecado lleva a la muerte. Así que, una vez más, les repito, el sexto mandamiento no es prohibición, es protección del correcto uso de la sexualidad humana. Y ahora que digo el correcto uso de la sexualidad humana, Dios nos da la pureza, la castidad. La castidad, dice el catecismo, en los diferentes estados de vida. Por ejemplo, la persona soltera que no se ha casado, pues no debe tener relaciones sexuales, porque la sexualidad, el uso de la sexualidad es para el matrimonio. Entonces debe vivir la castidad. La persona consagrada, la religiosa, el sacerdote, debe vivir la castidad por el reino de los cielos, porque el Señor lo dice, hay unos que se hacen célibes por el reino de los cielos. El casado, la casada, escúchenme bien, deben vivir la castidad. Oye, padre, ¿cómo así? Claro que sí. El casado y la casada deben vivir la castidad en su matrimonio. Es decir, teniendo las relaciones íntimas como esposos, esposa, esposo y esposa, tener las relaciones según el plan y la creación de Dios. La biología indica. Los genitales están para acoplar, ¿no? A ver, para decirlo de una forma muy clara, pero muy también correcta, muy educada. Cada parte del cuerpo está hecha para una función. La realidad genital del hombre y la mujer se unen, pero, lo voy a explicar así, partes del cuerpo como la boca, partes del cuerpo como el final del tracto digestivo, la realidad del recto, la realidad del ano, no está para uso sexual, por ejemplo. Entonces, hey, ahí está la castidad, en el uso correcto de la sexualidad. Padre, pero es que con mi esposa yo tengo tentación de hacer cosas que yo aprendí. ¿En dónde lo aprendiste? Pues en el mundo, en la pornografía. Mira el ejemplo de Tobías. En el libro de Tobías aparece que Tobit, el hijo de Tobías, antes de unirse con su esposa Rebeca, oraban. Entonces, mira, sea o no sea que se vayan a unir íntimamente los esposos, cada noche, antes de acostarse a dormir, deben orar. Señor, gracias por este día. Señor, gracias por mi esposa, por mi esposo. De paso, reconciliarse si hubo alguna discusión, alguna dificultad en el día. Y decirle al Señor, Señor, si hoy nos unimos como esposos, si hoy tenemos una unión sexual, que no sea para el deleite de la pasión, que sea para la entrega del mutuo amor. Y entonces, como decía en la segunda parte del programa, la unión sexual de los esposos es un acto santo, porque es una ofrenda a Dios, y la cama es el altar de los esposos donde ofrecen a Dios la entrega de su mutuo amor y donde está el don de la vida. Así que ese es el consejo para que puedan vivir la castidad dentro del matrimonio. No hacer uniones ilegítimas, no hacer cosas raras, no hacer malabares ni cosas raras ahí en el uso de la sexualidad, que es algo hermoso, que es un regalo sagrado de Dios. Y bueno, también quería decir lo que decía al inicio del programa, recordar que muchas veces en muchas sociedades, en la actual, la sexualidad está en dos extremos. Una, como un tabú, como algo oculto, como algo de lo que no se habla, como algo malo. Y no es nada malo, no debe ser algo oculto. Los padres deben enseñar a sus hijos. Las escuelas, particularmente las escuelas católicas, deben enseñar que la sexualidad es un regalo de Dios, enseñar la correcta biología, el correcto plan de Dios. Entonces, la sexualidad no es un tabú. Es un regalo de Dios para el matrimonio humano. Ese es un extremo, el tabú. Y el otro extremo es el libertinaje. Ah, no, hablemos de sexo como si nada. Y tú debes hacer esto, prueba lo otro. Y ten relaciones y con todas y con todos y no pasa nada. Entonces, no, ninguno de los dos extremos es correcto. La sexualidad no es un tabú y la sexualidad no es para el libertinaje. No es para hacer lo que sea y de manera desordenada. No, señor. El punto medio, lo correcto, es lo que Dios ha inventado, porque Él es el creador del ser humano y el que regaló la sexualidad al ser humano. La sexualidad es un regalo de Dios para el matrimonio, no se diga más. Lo demás es mentira. Lo demás es desorden del mundo y tentación del diablo. Ya continuamos, ya regresamos con este tema que está muy interesante en torno al sexto mandamiento. Y recuerda, celebra la vida en familia, vive la vida en familia, no te vayas, ya regresamos.

0: 7:30 de la tarde.
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2: Y ya estamos de regreso en este tu programa, La Catequesis de la Vida. Yo soy el padre Wilmer Dávila. En este tu programa, en esta tu estación, En Familia Radio. Y hoy hemos hablado, ya estamos en esta parte final. Pero no por ser la final, significa que no sea la mejor, tal vez. Porque aquí vamos a dar el resumen de lo que hemos hablado hoy en torno al sexto mandamiento. Como siempre les he dicho, en esta temporada, en esta nueva temporada, estamos hablando en torno a los mandamientos, profundizando, tratando de comprender y de profundizar las enseñanzas del Señor en torno a los mandamientos, que son los consejos para que nosotros caminemos bien en esta vida y podamos llegar a la vida eterna, que es la vida definitiva. Y en el sexto mandamiento, lo he dicho todo el programa, el Señor no nos prohíbe, el Señor nos protege el uso de la sexualidad. Entonces, el sexto mandamiento que dice, no cometerás adulterio, pero yo os digo que el que mira a una mujer deseándola en su corazón ya comete adulterio con ella. El sexto mandamiento atañe a que no debemos consentir, es decir, quedarnos en nuestra mente con los pensamientos lujuriosos e impuros. El sexto mandamiento atañe a no caer en la masturbación, en la pornografía, en la fornicación, que es tener relaciones aunque sin estar casado. Fornicación, adulterio, que es tener relaciones con una persona que no es tu esposa o tu esposo cuando tú ya estás casado o casada. La prostitución, ofrecer o buscar la prostitución. Todo esto atañe al sexto mandamiento. Y no es prohibición, es, repito, protección. Protección porque Dios quiere que la sexualidad

Ya se use dentro del matrimonio como un regalo de amor de Dios, como un regalo que da la fecundidad, como un regalo de la entrega del mutuo amor, la entrega de todo el ser del esposo hacia la esposa y todo el ser de la esposa hacia el esposo. Entonces, es la protección de la sexualidad. Y decía, ¿qué quiere protegernos? ¿Qué quiere proteger Dios? Te quiere proteger de un vicio, el vicio de la lujuria. Te quiere proteger de una enfermedad venérea. Te quiere proteger de un aborto, de que no tengas que llegar, que no llegues a la tontería más grande que es quitar la vida de un inocente. Dios mío. Entonces, por ejemplo, ahora que no lo he dicho, lo digo ahora, padre, pero es que el vicio de la lujuria, pues bueno, no es tan malo, no le hago daño a nadie. No, la persona piensa, no, pero yo veo pornografía solo, yo tengo masturbación yo solo o yo sola, yo no le hago daño a nadie. Resulta que ese vicio de la lujuria puede llevar a la persona a una violación, a un abuso, a hacerle daño a un ser inocente, a un niño, a una niña, a un joven, a una joven. Entonces, no hay que pensar que el vicio de la lujuria es un vicio solo o sola, que yo no le hago daño a nadie. Es mentira. Ese vicio puede llevar a que tú le hagas daño a alguien, como, por ejemplo, el abusar a un niño, a una niña, o el robar la inocencia a un jovencito o una jovencita. Ahí estás haciendo una violación y además un escándalo. O sea, hace daño al cuerpo y al alma de esta persona. Así que, oye, y hablando de violación, también hay violación dentro del matrimonio. Cuando, por ejemplo, un esposo llega bajo los efectos del alcohol o de la droga y quiere tener relaciones con la esposa, pero la esposa, al ver que este está borracho, está drogado, pues no quiere. Y si ella no quiere y él la forza, se llama violación, así estén casados. Ahora, el otro extremo también es verdad, que muchas veces la mujer, por manipular al esposo, por decirle que tiene que hacer lo que ella dice, por capricho o lo que fuera, entonces se niega en la entrega del mutuo amor, se niega a tener relaciones. Ese es el otro extremo. Esto es otra cosa que tampoco es bueno delante de Dios. Entonces, el sexto mandamiento, decíamos, nos ayuda a conservar la castidad. La castidad como solteros, no tener relaciones. Padre, pero yo no tengo relaciones, pero entonces sí puedo ver pornografía. Tampoco, porque daña tu mente. La masturbación daña tu sexualidad. Cuando llegues al matrimonio, ya vas, es como un motor que has forzado, que has dañado, que has usado mal. Entonces, por eso Dios nos protege de la pornografía, de la masturbación. Nos protege de la prostitución porque quiere proteger tu salud mental, psíquica, tu salud emocional y física en el uso de la sexualidad. ¿Ves? Dios siempre quiere nuestro bien, siempre. Y nosotros ahí de tercos, ahí queriendo, ay, esto, es que lo otro, es que... Otra cosa en el matrimonio, padre, es que mi esposa tiene dificultad para tener relaciones, es que ella dice que de niña le enseñaron que era algo malo. Mira, consecuencias del tabú. He conocido varios casos como sacerdote donde la esposa, no, de niña en el colegio, no sé dónde, en su familia, que cuidado, que esto es malo, que esto es malo. Oye, ya con el esposo no quieren tener relaciones. Las relaciones que han tenido, los embarazos que han tenido, los hijos que han tenido y no más. Oye, este tipo de personas deben ir a un apoyo psicológico. Deben ir al médico y al psicólogo que les ayuden, porque la sexualidad no es algo malo. O cuando es algo físico, el esposo o la esposa que quisieran tener relaciones pero no pueden. ¿Por qué no? Porque su cuerpo no responde. Pues ir al médico. Es que me da vergüenza, es que me da pena, padre. Es que, oye, ¿cuántos matrimonios no se dañan por esta realidad? Porque claro, o sea, la sexualidad hace parte del matrimonio. Y entonces, ay, que me da vergüenza. Oye, ¿tú piensas que eres el único hombre que ha tenido esta dificultad o la única mujer que ha tenido esta dificultad? Oye, eso es como cuando una persona tiene una dificultad en los ojos, pues va al médico de los ojos y ya le recetan unos lentes o le hacen una operación. No, que tengo un problema en el oído, pues vas al médico, al especialista. No, pues que tengo un problema en mis genitales, que no puedo tener relaciones, pues vas al médico, al urólogo en el caso de los hombres, o al ginecólogo en caso de las mujeres, y pues ya miran y ya
se hacen un tratamiento y esto no tiene nada que ver. O sea, la iglesia nunca ha prohibido esto. Es más, lo aconseja para que tú puedas tener una salud sana y una salud sexual sana también. Así que, bueno, este mandamiento nos ayuda a no ofender a Dios con el mal uso de la sexualidad, a proteger el regalo de Dios en el matrimonio, y ayuda a conservar el matrimonio, porque el matrimonio está dado para la fidelidad. Y también el matrimonio es con una sola persona para siempre, mientras hasta que la muerte los separe. Entonces, es la fidelidad y la unidad y fidelidad. Así que no, a ver, esto te va a proteger a ti, hijo, te va a proteger a ti, hija, la fidelidad. Hay que buscar solucionar los problemas con el diálogo. Hay que buscar solucionar los problemas con la oración. Hay que buscar solucionar los problemas con el sacerdote, con el psicólogo, con el médico. Pero el tema del uso de la sexualidad dentro del matrimonio es un tema que se debe proteger. Y el no cometerás adulterio, el sexto mandamiento, te está ayudando a proteger tu familia. Tú como papá, como mamá, luego que tus hijos se enteren de que has sido infiel, oye, ¿tú crees que eso no hace daño a tus hijos? Primero, por el mal ejemplo. Segundo, porque daña su corazón, haces que pierdan su confianza en ti como padre, como madre. Por eso Dios quiere protegernos con este mandamiento. Así que tenemos que dar gracias a Dios, que siempre quiere nuestro bien, y no quejarnos, no andar peleando. Ay, es que Dios prohíbe todo. Ay, padre, ¿yo por qué no tengo? Yo no puedo tener relaciones con mi novia o con mi novio, si es que nos queremos mucho. No es que Dios es amor, pues nosotros nos amamos de verdad. Oye, sí, pues si la amas de verdad, si lo amas de verdad, pues espérate hasta el matrimonio. Esa es la forma de demostrar que sí lo amas o que sí la amas. Porque si no, ay, no, es que nos amamos, yo no resisto, ella no resiste, entonces ya tenemos relaciones, porque el amor es tan grande que se multiplica y ya viene un bebé. Entonces, ¿ahora qué vas a hacer? Tú que decías amar tanto, no tienes ni para comprar los pañales ni para comprar la leche del bebé. Entonces, ¿a dónde quedó tu amor? Pues el amor se demuestra a través del trabajo, a través de ir a, dice el Señor, trabajarás con el sudor de tu frente para llevar el pan a tu casa, para sostener a tu mujer y a tus hijos, al que viene en camino. Y a la mujer parirás con dolor tus hijos. Oye, está comprobado que cuando los niños nacen por parto natural, es decir, cuando el bebé pasa por el canal vaginal, adquiere defensas. Entonces, un bebé más sano. No tengo nada contra la cesárea cuando es necesaria, cuando no, porque tú le vas a dar una buena salud a tus hijos teniendo tus hijos con el parto como Dios lo ha creado. Ay, padre, oye, mira, conmigo no pelees, pelea con Dios, que es el que ha inventado todo lo que tenemos y todo lo que somos. Pues bueno, hasta aquí este programa de hoy. Espero que nos haya iluminado, que podamos entender cuánto nos ama Dios, que nos ha regalado la sexualidad como el don del amor, como el don de la fecundidad, y que quiere protegernos del vicio de la lujuria y de todos los daños que llevan la lujuria, que lleva hasta la muerte. Pidámosle a la Virgen, la Reina, la Madre, la Virgen y Madre, mira, la más pura y la más madre de todas, que nos ayude a vivir la castidad y a proteger el don de la sexualidad que Dios nos ha regalado. Nos vemos en el próximo programa. Que Dios los bendiga.

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Familia preciosa, familia bellísima, les saludo con todo el cariño del mundo. Soy tu hermana en Cristo, Lupita Venegas. Hoy vamos a tratar de aliviar heridas entre hermanos. El perdón entre hermanos. Curar esa automaldición que nos hacemos porque cuando hablamos mal de un hermano, de un padre, cuando hablamos mal de un miembro de la familia, del esposo, en realidad estamos maldiciéndonos a nosotros mismos. Estamos como escupiendo al cielo. Así que hoy quiero proponerte un caminito para lograr el perdón entre hermanos. Vamos a hacer también una oración. Vamos a buscar la sanación, la presencia de Dios en nuestros corazones. ¿Traes pleitos en casa? ¿Comparaciones con tu hermano, con tu hermana, por cómo tu papá a ellos les ayuda y a ti no? ¿Tu mamá tiene un consentido, tú no, tú notas que tú no? ¿Estás enojado, enojada?